0: La escena del Getsemaní estimula el esfuerzo de la voluntad para aceptar los sufrimientos. No se haga mi voluntad, sino la tuya. Palabras desgarradoras que enseñan cómo la adquisición de los méritos más diferentes, pero ellas son asimismo auxilio interior y efectivo para todas las almas que sufren los dolores más agudos y misteriosos. A esta luz, que matices de confianza y ternura, adquiere la invocación de María, que ha experimentado este acuciante dolor en unión con su Hijo. La intención de la plegaria se alza hasta una devota referencia del Papa, visto en sus responsabilidades universales, objeto de viva preocupación en su propio corazón, que sin embargo confía en la perenne asistencia prometida por Cristo a su vicario y solicita a sí mismo fuerza y consuelo para todos los que sufren con él, para con los atribulados, para con los afligidos. Padre nuestro que estás en el cielo, santificado sea tu nombre. Venga a nosotros tu reino. Hágase tu voluntad en la tierra como en el cielo.
1: Danos hoy nuestro pan de cada día. Perdona nuestras ofensas, como también nosotros perdonamos a los que nos ofenden. No nos dejes caer en la tentación y líbranos de todo mal. Amén.
0: Dios te salve María, llena eres de gracia, el Señor es contigo. Bendita eres entre todas las mujeres y bendito es el fruto de tu vientre, Jesús.
1: Santa María, Madre de Dios, ruega por nosotros los pecadores, ahora y en la hora de nuestra muerte. Amén.
0: Dios te salve María, llena eres de gracia, el Señor es contigo. Bendita eres entre todas las mujeres y bendito es el fruto de tu vientre, Jesús.
1: Santa María, Madre de Dios, ruega por nosotros los pecadores, ahora y en la hora de nuestra muerte. Amén.
0: Dios te salve María, llena eres de gracia, el Señor es contigo. Bendita eres entre todas las mujeres y bendito es el fruto de tu vientre, Jesús.
1: Santa María, Madre de Dios, ruega por nosotros los pecadores, ahora y en la hora de nuestra muerte. Amén.
0: Dios te salve María, llena eres de gracia, el Señor es contigo. Bendita eres entre todas las mujeres, y bendito es el fruto de tu vientre, Jesús.
1: Santa María, Madre de Dios, ruega por nosotros los pecadores, ahora y en la hora de nuestra muerte. Amén.
0: Dios te salve María, llena eres de gracia, el Señor es contigo. Bendita eres entre todas las mujeres y bendito es el fruto de tu vientre, Jesús.
1: Santa María, Madre de Dios, ruega por nosotros los pecadores, ahora y en la hora de nuestra muerte. Amén.
0: Dios te salve María, llena eres de gracia, el Señor es contigo. Bendita eres entre todas las mujeres y bendito es el fruto de tu vientre, Jesús.
1: Santa María, Madre de Dios, ruega por nosotros los pecadores, ahora y en la hora de nuestra muerte. Amén.
0: Dios te salve María, llena eres de gracia, el Señor es contigo. Bendita eres entre todas las mujeres y bendito es el fruto de tu vientre, Jesús.
1: Santa María, Madre de Dios, ruega por nosotros los pecadores, ahora y en la hora de nuestra muerte.

0: Amén.
1: Dios te salve María, llena eres de gracia, el Señor es contigo. Bendita eres entre todas las mujeres, y bendito es el fruto de tu vientre, Jesús.
0: Santa María, Madre de Dios, ruega por nosotros.
2: Buenas tardes, mi nombre es Juan Manuel Ramos y pido oración por mi familia, por mis hijos y por mis intenciones personales y espirituales.
1: El Señor es contigo.
2: Amén, amén,
1: bendita
2: amén.
1: Bendita eres entre todas las mujeres y bendito es el fruto de tu vientre, Jesús.
0: Santa María, Madre de Dios, ruega por nosotros los pecadores, ahora y en la hora de nuestra muerte. Amén.
1: Dios te salve María, llena eres de gracia, el Señor es contigo. Bendita eres entre todas las mujeres y bendito es el fruto de tu vientre, Jesús.
0: Santa María, Madre de Dios, ruega por nosotros los pecadores, ahora y en la hora de nuestra muerte. Amén.
1: Gloria al Padre, al Hijo y al Espíritu Santo.
0: Como era en el principio, ahora y siempre, por los siglos de los siglos. Amén.
1: María, Madre de Gracia y Madre de Misericordia.
0: En la vida y en la muerte, ampáranos, Gran Señora.
1: Sagrado Corazón de Jesús.
0: En vos confío.
1: Oh Jesús mío, perdona nuestros pecados, líbranos del fuego del infierno, lleva al cielo a todas las almas,
0: especialmente a las más necesitadas de tu divina misericordia. Amén.

Segundo misterio, la flagelación. Este misterio propone el recuerdo del despiadado súplico de los latigazos sobre los miembros inmaculados e inocentes de Jesús. El compuesto humano está hecho de alma y cuerpo. El cuerpo sufre las tentaciones más humillantes y también la voluntad débil puede dejarse arrastrar. En este misterio se encuentra, por lo tanto, la llamada a una saludable penitencia que debe envolver y proteger la verdadera salud del hombre en su totalidad de ser corporal y espiritual. De ahí deriva una gran enseñanza para todos. Nosotros no estamos llamados al martirio, sino a la dominación continua.

0: ¿Cuántas madres desearían glorificarse antes el perfeccionamiento moral de sus hijos, tras haber adquirido la disciplina de la educación, de la instrucción, de una vida sana? Cuando, por el contrario, se ven obligadas a llorar ante el derrumbamiento de tanta esperanza, de tanta fatiga. La intención, por lo tanto, desearía impetrar del Señor el don de la pureza, de costumbres en la familia y en la sociedad, pero especialmente en las almas de los jóvenes, todavía más expuestas a la seducción de los sentidos, y obtiene juntamente el don de la fortaleza, de carácter, de la fidelidad, de los propósitos hechos y a las enseñanzas recibidas. Padre nuestro que estás en el cielo, santificado sea tu nombre. Venga a nosotros tu reino. Hágase, Señor, tu voluntad, en la tierra como en el cielo.
1: Danos hoy nuestro pan de cada día. Perdona nuestras ofensas, como también nosotros perdonamos a los que nos ofenden. No nos dejes caer en la tentación y líbranos del mal. Amén.
0: Dios te salve María, llena eres de gracia, el Señor está contigo. Bendita tú eres entre las mujeres y bendito es el fruto de tu vientre, Jesús.
1: Santa María, Madre de Dios y Madre nuestra, ruega, Señora, por nosotros los pecadores, ahora y en la hora de nuestra muerte. Amén.
0: Dios te salve María, llena eres de gracia, el Señor está contigo. Bendita eres entre todas las mujeres y bendito el fruto de tu vientre, Jesús.
1: Santa María, Madre de Dios y Madre nuestra, ruega, Señora, por nosotros los pecadores, ahora y en la hora de nuestra muerte. Amén.
0: Dios te salve María, llena eres de gracia, el Señor está contigo. Bendita tú entre las mujeres, y bendito el fruto de tu vientre, Jesús.
1: Santa María, Madre de Dios y Madre nuestra, ruega, Señora, por nosotros los pecadores, ahora y en la hora de nuestra muerte. Amén.
0: Dios te salve María, llena eres de gracia, el Señor está contigo, bendita tú entre las mujeres, y bendito es el fruto de tu vientre, Jesús.
1: Santa María, Madre de Dios y Madre nuestra, ruega, Señora, por nosotros los pecadores, ahora y en la hora de nuestra muerte. Amén.
0: Dios te salve María, llena eres de gracia, el Señor está contigo. Bendita tú entre las mujeres, y bendito es el fruto de tu vientre, Jesús.
1: Santa María, Madre de Dios y Madre nuestra, ruega, Señora, por nosotros los pecadores, ahora y en la hora de nuestra muerte. Amén.
0: Dios te salve María, llena eres de gracia, el Señor está contigo, bendita tú eres entre las mujeres, y bendito el fruto de tu vientre, Jesús.
1: Santa María, Madre de Dios y Madre nuestra, ruega, Señora, por nosotros los pecadores, ahora y en la hora de nuestra muerte. Amén.
0: Dios te salve María, llena eres de gracia, el Señor está contigo, bendita tú entre las mujeres, y bendito es el fruto de tu vientre, Jesús.
1: Santa María, Madre de Dios y Madre nuestra, ruega, Señora, por nosotros los pecadores, ahora y en la hora de nuestra muerte. Amén.
0: Dios te salve María, llena eres de gracia, el Señor está contigo, bendita eres entre las mujeres, y bendito es el fruto de tu vientre, Jesús.
1: Santa María, Madre de Dios y Madre nuestra, ruega, Señora,

0: Señora por nosotros los pecadores, ahora y en la hora de nuestra muerte. Amén.
1: Dios te salve María, llena eres de gracia, el Señor está contigo, bendita tú entre las mujeres, y bendito es el fruto de tu vientre, Jesús.
0: Santa María, Madre de Dios y Madre nuestra, ruega, Señora, por nosotros, los pecadores, ahora y en la hora de nuestra muerte. Amén.
1: Dios te salve, María, llena eres de gracia, el Señor está contigo, bendita tú entre las mujeres, y bendito es el fruto de tu vientre, Jesús.
0: Santa María, Madre de Dios y Madre nuestra, ruega, Señora, por nosotros los pecadores, ahora y en la hora de nuestra muerte. Amén.
1: Gloria al Padre, al Hijo y al Espíritu Santo.
0: Como era en el principio, ahora y siempre, por los siglos de los siglos. Amén.
1: María, Madre de Gracia, Madre de Misericordia,
0: en la vida y en la muerte, ampáranos, Gran Señora.
1: Sagrado Corazón de Jesús,
0: en vos confío.
1: Oh Jesús mío, perdona nuestros pecados, líbranos del fuego del infierno, lleva al cielo a todas las almas y socorre especialmente a las más necesitadas de tu divina misericordia. Amén.

Tercer misterio: la coronación de espinas. Este es el misterio cuya consideración resulta más oportuna para quienes ostentan el peso de grandes responsabilidades en la cura de almas y en la dirección del cuerpo social. Por lo tanto, el misterio de los papas, de los obispos, de los párrocos, el de los gobernantes, legisladores y magistrados. También sobre sus cabezas se ha colocado una corona en la que reposa ciertamente una aureola de dignidad y de distinción, entretejida, sin embargo, con materiales que pesan y que

0: punzan con espinas y trabajo. Donde está la autoridad, no puede faltar la cruz. Unas veces las de incomprensión y desprecio, otras las de la indiferencia y la soledad. Otra aplicación hace pensar en las graves responsabilidades de quienes han recibido mayores talentos y están obligados a hacerlos fructificar mediante el ejercicio continuo de sus facultades y de su inteligencia. El servicio del pensamiento, esto es, el compromiso que se le exige a quien se encuentra más dotado de él, para la luz y la guía de los demás. Debe llevarse con gran paciencia, rechazando las tentaciones del orgullo, egoísmo y la disgregación. Oración, por lo tanto, interesada por los fundamentos de un pueblo pertenecientes al orden religioso y civil. Asimismo, por quienes tienen la responsabilidad de la pluma, del pensamiento y de la creación artística. Padre nuestro que estás en el cielo, santificado sea tu nombre. Venga a nosotros tu reino, hágase tu voluntad en la tierra sobre el cielo.
1: Danos hoy nuestro pan de cada día, perdona nuestras ofensas, como también nosotros perdonamos a quien nos ofende. No nos dejes caer en la tentación y líbranos, Señor, de todo mal. Amén.
0: Dios te salve, María, llena eres de gracia, el Señor es contigo. Bendita eres entre todas las mujeres y bendito es el fruto de tu vientre, Jesús.
1: Santa María, Madre de Dios, ruega por nosotros los pecadores, ahora y en la hora de nuestra muerte. Amén.
0: Dios te salve María, llena eres de gracia, el Señor es contigo. Bendita eres entre todas las mujeres, y bendito es el fruto de tu vientre, Jesús.
1: Santa María, Madre de Dios, ruega por nosotros los pecadores, ahora y en la hora de nuestra muerte. Amén.
0: Dios te salve María, llena eres de gracia, el Señor es contigo. Bendita eres entre todas las mujeres y bendito es el fruto de tu vientre, Jesús.
1: Santa María, Madre de Dios, ruega por nosotros los pecadores, ahora y en la hora de nuestra muerte. Amén.
0: Dios te salve María, llena eres de gracia, el Señor es contigo. Bendita eres entre todas las mujeres y bendito es el fruto de tu vientre, Jesús.
1: Santa María, Madre de Dios, ruega por nosotros los pecadores, ahora y en la hora de nuestra muerte. Amén.
0: Dios te salve María, llena eres de gracia, el Señor es contigo. Bendita eres entre todas las mujeres, y bendito es el fruto de tu vientre, Jesús.
1: Santa María, Madre de Dios, ruega por nosotros los pecadores, ahora y en la hora de nuestra muerte. Amén.
0: Dios te salve María, llena eres de gracia, el Señor es contigo. Bendita eres entre todas las mujeres y bendito es el fruto de tu vientre, Jesús.
1: Santa María, Madre de Dios, ruega por nosotros los pecadores, ahora y en la hora de nuestra muerte. Amén.
0: Dios te salve María, llena eres de gracia, el Señor es contigo. Bendita eres entre todas las mujeres, y bendito es el fruto de tu vientre, Jesús.
1: Santa María, Madre de Dios, ruega por nosotros los pecadores, ahora y en la hora de nuestra muerte. Amén.
0: Dios te salve María, llena eres de gracia, el Señor es contigo. Bendita eres entre todas las mujeres, y bendito es el fruto de tu vientre, Jesús.
1: Santa María, Madre de Dios, ruega por nosotros los pecadores, ahora y en la hora de nuestra muerte. Amén.
0: Dios te salve María, llena eres de gracia, el Señor es contigo. Bendita eres entre todas las mujeres, y bendito es el fruto de tu vientre, Jesús.
1: Santa María, Madre de Dios, ruega por nosotros los pecadores, ahora y en la hora de nuestra muerte. Amén.
0: Dios te salve María, llena eres de gracia, el Señor es contigo. Bendita eres entre todas las mujeres, y bendito es el fruto de tu vientre, Jesús.
1: Santa María, Madre de Dios, ruega por nosotros los pecadores, ahora y en la hora de nuestra muerte. Amén.
0: Gloria al Padre, al Hijo y al Espíritu Santo.
1: Como era en el principio, ahora y siempre, por los siglos de los siglos. Amén.
0: María, Madre de Gracia y Madre de Misericordia,
1: en la vida y en la muerte, ampáranos, Gran Señora.
0: Sagrado Corazón de Jesús,
1: en vos confío.
0: Oh Jesús mío, perdona nuestros pecados, líbranos del fuego del infierno, lleva al cielo a todas las almas y socorre especialmente a las más necesitadas de tu divina misericordia. Amén.

0: Meditaremos el cuarto misterio, el camino de la cruz. La vida humana es una peregrinación continua, larga y pesada. Arriba, arriba por el collado pedregoso, por el camino a todos los asignados. En este misterio, Cristo representa al género humano. Ay, si no llevara cada uno su cruz, el hombre se vería tentado de egoísmo, de hedonismo, de insensibilidad, y sucumbiría. El fruto que procede de la contemplación de Jesús, que asciende al Calvario, consiste en recibir y abrazar la cruz, llevándola con generosidad y entusiasmo, conforme a las palabras de la imitación de Cristo. En la cruz está la salvación, en la cruz está la vida, en ella está la protección contra los enemigos, el derramamiento de una celestial suavidad. Extender asimismo la contemplación a María Dolorosa, que siguió a Jesús con espíritu de participación en sus merecimientos y en sus dolores. La intención abre los ojos de la inmensa panorámica de los atribulados, huérfanos, ancianos, enfermos, prisioneros, débiles, exiliados, suplicando para todos fuerza y consuelo, el cual proporciona esperanza. Padre nuestro que estás en el cielo, santificado sea tu nombre. Venga a nosotros tu reino. Hágase, Señor, tu voluntad en la tierra como en el cielo.
1: Danos hoy nuestro pan de cada día. Perdona nuestras ofensas, como también nosotros perdonamos a los que nos ofenden. No nos dejes caer en la tentación y líbranos del mal. Amén.
0: Dios te salve María, llena eres de gracia, el Señor está contigo. Bendita eres entre todas las mujeres, y bendito es el fruto de tu vientre, Jesús.
1: Santa María, Madre de Dios y Madre nuestra, ruega, Señora, por nosotros los pecadores, ahora y en la hora de nuestra muerte. Amén.
0: Dios te salve María, llena eres de gracia, el Señor está contigo. Bendita eres entre todas las mujeres, y bendito es el fruto de tu vientre, Jesús.
1: Santa María, Madre de Dios y Madre nuestra, ruega, Señora, por nosotros los pecadores, ahora y en la hora de nuestra muerte. Amén.
0: Dios te salve María, llena eres de gracia, el Señor está contigo. Bendita eres entre todas las mujeres, y bendito es el fruto de tu vientre, Jesús.
1: Santa María, Madre de Dios y Madre nuestra, ruega, Señora, por nosotros, los pecadores, ahora y en la hora de nuestra muerte. Amén.
0: Dios te salve, María, llena eres de gracia, el Señor está contigo. Bendita tú entre todas las mujeres, y bendito es el fruto de tu vientre, Jesús.
1: Santa María, Madre de Dios y Madre nuestra, ruega, Señora, por nosotros, los pecadores, ahora y en la hora de nuestra muerte. Amén.
0: Dios te salve, María, llena eres de gracia, el Señor está contigo. Bendita tú entre todas las mujeres, y bendito es el fruto de tu vientre, Jesús.
1: Santa María, Madre de Dios y Madre nuestra, ruega, Señora, por nosotros, los pecadores, ahora y en la hora de nuestra muerte. Amén.
0: Dios te salve, María, llena eres de gracia, el Señor está contigo. bendita tú entre todas las mujeres, y bendito es el fruto de tu vientre, Jesús.
1: Santa María, Madre de Dios y Madre nuestra, ruega, Señora, por nosotros, los pecadores, ahora y en la hora de nuestra muerte. Amén.
0: Dios te salve, María, llena eres de gracia, el Señor está contigo. Bendita tú entre todas las mujeres, y bendito es el fruto de tu vientre, Jesús.
1: Santa María, Madre de Dios y Madre nuestra, ruega, Señora, por nosotros, los pecadores, ahora y en la hora de nuestra muerte. Amén.
0: Dios te salve, María, llena eres de gracia, el Señor está contigo. Bendita tú entre todas las mujeres, y bendito es el fruto de tu vientre, Jesús.
1: Santa María, Madre de Dios y Madre nuestra, ruega, Señora, por nosotros los pecadores, ahora y en la hora de nuestra muerte. Amén.
0: Dios te salve, María, llena eres de gracia, el Señor está contigo. Bendita eres entre todas las mujeres, bendito sea el fruto de tu vientre, Jesús.
1: Santa María, Madre de Dios y Madre nuestra, ruega, Señora, por nosotros los pecadores, ahora y en la hora de nuestra muerte.

0: muerte. Amén.
1: Gloria al Padre, al Hijo y al Espíritu Santo.
0: Como era en un principio, ahora y siempre, por los siglos de los siglos. Amén.
1: María, Madre de Gracia, Madre de Misericordia.
0: En la vida y en la muerte, ampáranos, Gran Señora.
1: Sagrado Corazón de Jesús,
0: en vos confío.
1: Oh Jesús mío, perdona nuestros pecados,
0: líbranos del fuego del infierno, lleva al cielo a todas las almas, y socorre especialmente a las más necesitadas de tu divina misericordia.
1: Amén.

Quinto misterio. La muerte de Jesús. Vida y muerte representan los dos puntos preciosos, orientadores del sacrificio de Cristo. Desde la sonrisa de Belén, que desea abrirse a todos los hijos de los hombres en su primera aparición en la tierra, hasta el suspiro final, que recoge en sí todos los dolores para santificarnos y todos los pecados para borrarlos. Y María está junto a esa cruz, como estuvo junto al niño de Belén. Roguemos a esta madre piadosa, a fin de que rece por nosotros, ahora y en la hora de la muerte. Aquí está también insinuado el gran misterio de los pecadores obstinados, de los incrédulos, de quienes no recibieron ni recibirán la luz del Evangelio, ni sabrán apercibirse de la sangre derramada, también por ellos, por el Hijo de Dios. Y la oración se dilata en un respiro de pesadez y una pesadosa reparación, en un horizonte de amplitud misionera, a fin de que la sangre preciosísima derramada por todos los hombres conceda a todos la salvación y la conversión. Padre nuestro que estás en el cielo, santificado sea tu nombre, venga a nosotros tu reino, hágase

0: Sé tu voluntad en la tierra como en el cielo.
1: Danos hoy nuestro pan de cada día. Perdona nuestras ofensas, como también nosotros perdonamos a los que nos ofenden. No nos dejes caer en la tentación y líbranos, Señor, de todo mal. Amén.
0: Dios te salve María, llena eres de gracia, el Señor es contigo. Bendita eres entre todas las mujeres y bendito es el fruto de tu vientre, Jesús.
1: Santa María, Madre de Dios, ruega por nosotros los pecadores, ahora y en la hora de nuestra muerte. Amén.
0: Dios te salve María, llena eres de gracia, el Señor es contigo. Bendita eres entre todas las mujeres y bendito es el fruto de tu vientre, Jesús.
1: Santa María, Madre de Dios, ruega por nosotros los pecadores, ahora y en la hora de nuestra muerte. Amén.
0: Dios te salve María, llena eres de gracia, el Señor es contigo. Bendita eres entre todas las mujeres y bendito es el fruto de tu vientre, Jesús.
1: Santa María, Madre de Dios, ruega por nosotros los pecadores, ahora y en la hora de nuestra muerte. Amén.
0: Dios te salve María, llena eres de gracia, el Señor es contigo. Bendita eres entre todas las mujeres y bendito es el fruto de tu vientre, Jesús.
1: Santa María, Madre de Dios, ruega por nosotros los pecadores, ahora y en la hora de nuestra muerte. Amén.
0: Dios te salve María, llena eres de gracia, el Señor es contigo. Bendita eres entre todas las mujeres y bendito es el fruto de tu vientre, Jesús.
1: Santa María, Madre de Dios, ruega por nosotros los pecadores, ahora y en la hora de nuestra muerte. Amén.
0: Dios te salve María, llena eres de gracia, el Señor es contigo. Bendita eres entre todas las mujeres y bendito es el fruto de tu vientre, Jesús.
1: Santa María, Madre de Dios, ruega por nosotros los pecadores, ahora y en la hora de nuestra muerte. Amén.
0: Dios te salve María, llena eres de gracia, el Señor es contigo. Bendita eres entre todas las mujeres y bendito es el fruto de tu vientre, Jesús.
1: Santa María, Madre de Dios, ruega por nosotros los pecadores, ahora y en la hora de nuestra muerte. Amén.
0: Dios te salve María, llena eres de gracia, el Señor es contigo. Bendita eres entre todas las mujeres, y bendito es el fruto de tu vientre, Jesús.
1: Santa María, Madre de Dios, ruega por nosotros los pecadores, ahora y en la hora de nuestra muerte. Amén.
0: Dios te salve María, llena eres de gracia, el Señor es contigo. Bendita eres entre todas las mujeres, y bendito es el fruto de tu vientre, Jesús.
1: Santa María, Madre de Dios, ruega por nosotros los pecadores, ahora y en la hora de nuestra muerte. Amén.
0: Dios te salve María, llena eres de gracia, el Señor es contigo. Bendita eres entre todas las mujeres, y bendito es el fruto de tu vientre, Jesús.
1: Santa María, Madre de Dios, ruega por nosotros los pecadores, ahora y en la hora de nuestra muerte. Amén.
0: Gloria al Padre, al Hijo y al Espíritu Santo.
1: Como era en el principio, ahora y siempre, por los siglos de los siglos. Amén.
0: María, Madre de Gracia y Madre de Misericordia,
1: en la vida y en la muerte, ampáranos, Gran Señora.
0: Sagrado Corazón de Jesús,
1: en vos confío.
0: Oh Jesús mío, perdona nuestros pecados, líbranos del fuego del infierno. Lleva al cielo a todas las almas, socorre especialmente a las más necesitadas de tu divina misericordia. Amén.

0: Oh soberano santuario, sagrario del Verbo Eterno, libra Virgen del infierno a los que rezan tu santo rosario. Emperatriz poderosa de los mortales consuelos, ábrenos, Virgen, el cielo con una muerte dichosa. Danos pureza de alma, ya que tú eres tan poderosa. Padre nuestro que estás en el cielo, santificado sea tu nombre. Venga a nosotros tu reino. Hágase, Señor, tu voluntad, en la tierra como en el cielo.
1: Danos hoy nuestro pan de cada día. Perdona nuestras ofensas, como también nosotros perdonamos a los que nos ofenden. No nos dejes caer en tentación y líbranos del mal. Amén.
0: Dios te salve, María Santísima, Hija de Dios Padre, Virgen Purísima antes del parto. En tus manos ponemos nuestra fe para que la ilumines. Llena eres de gracia, el Señor está contigo. Bendita tú entre todas las mujeres, y bendito es el fruto de tu vientre, Jesús.
1: Santa María, Madre de Dios y Madre nuestra, ruega, Señora, por nosotros los pecadores, ahora y en la hora de nuestra muerte. Amén.
0: Dios te salve, María Santísima, Madre de Dios, Hijo, Virgen Purísima en el parto. En tus manos ponemos nuestra esperanza para que la alientes. Llena eres de gracia, el Señor está contigo. Bendita eres entre las mujeres, y bendito es el fruto de tu vientre, Jesús.
1: Santa María, Madre de Dios y Madre nuestra, ruega, Señora, por nosotros los pecadores, ahora y en la hora de nuestra muerte. Amén.
0: Dios te salve, María Santísima, Esposa de Dios, Espíritu Santo, Virgen Purísima después del parto, en tus manos ponemos nuestra caridad para que la inflames. Llena eres de gracia, el Señor es contigo. Bendita tú entre todas las mujeres, bendito sea el fruto de tu vientre, Jesús.
1: Santa María, Madre de Dios y Madre nuestra, ruega, Señora, por nosotros, los pecadores, ahora y en la hora de nuestra muerte. Amén.
0: Dios te salve, María Santísima, templo y sagrario de la Santísima Trinidad, Virgen concebida sin la culpa original. Dios te salve, Reina y Madre, Madre de misericordia, vida, dulzura y esperanza nuestra. Dios te salve, a ti llamamos los desterrados hijos de Eva, a ti suspiramos gimiendo y llorando en este valle de lágrimas. Ea pues, Señora, abogada nuestra, vuelve a nosotros estos tus ojos misericordiosos, y después de este destierro, muéstranos a Jesús, fruto bendito de tu vientre, oh clemente, oh piadosa, oh dulce Virgen María, ruega por nosotros, Santa Madre de Dios, para que seamos dignos de alcanzar las promesas de nuestro Señor Jesucristo. Amén. De tus divinos ojos, oh María, penden nuestras felicidades.
1: Míranos, Madre, y no nos desampares.
0: Señor, ten piedad de nosotros.
1: Señor, ten piedad.
0: Cristo, ten piedad de nosotros.
1: Cristo, ten piedad de nosotros.
0: Señor, ten piedad de nosotros.
1: Señor, ten piedad de nosotros.
0: Cristo, óyenos.
1: Ten piedad de nosotros.
0: Cristo, escúchanos.
1: Ten piedad de nosotros.
0: Dios Padre Celestial,
1: ten piedad de nosotros.
0: Dios Hijo Redentor del mundo,
1: ten piedad de nosotros.
0: Dios Espíritu Santo,
1: ten piedad de nosotros.
0: Santísima Trinidad, que eres un solo Dios,
1: ten piedad de nosotros.
0: Santa María,
1: ruega por nosotros.
0: Santa Madre de Dios,
1: ruega por nosotros.
0: Santa Virgen de las Vírgenes,
1: ruega por nosotros.
0: Madre de Jesucristo,
1: ruega por nosotros.
0: Madre de la Divina Gracia,
1: ruega por nosotros.
0: Madre purísima,
1: ruega por nosotros.
0: Madre castísima,
1: ruega por nosotros.
0: Madre virgen,
1: ruega por nosotros.
0: Madre inmaculada,
1: ruega por nosotros.
0: Madre amable,
1: ruega por nosotros.
0: Madre admirable,
1: ruega por nosotros.
0: Madre del buen consejo,
1: ruega por nosotros.
0: Madre del Creador,
1: ruega por nosotros.
0: Madre del Salvador,
1: ruega por nosotros.
0: Virgen prudentísima,
1: ruega por nosotros.
0: Virgen venerable,
1: ruega por nosotros.
0: Virgen laudable,
1: ruega por nosotros.
0: Virgen poderosa,
1: ruega por nosotros.
0: Virgen clemente,
1: ruega por nosotros.
0: Virgen fiel,
1: ruega por nosotros.
0: Espejo de santidad,
1: ruega por nosotros.
0: Trono de sabiduría,
1: ruega por nosotros.
0: Causa de nuestra alegría,
1: ruega por nosotros.
0: Paso espiritual,
1: ruega por nosotros.
0: Paso digno de honor,
1: ruega por nosotros.
0: Vaso de insigne devoción,
1: ruega por nosotros.
0: Rosa mística,
1: ruega por nosotros.
0: Torre de David,
1: ruega por nosotros.
0: Torre de marfil,
1: ruega por nosotros.
0: Casa de oro,
1: ruega por nosotros.
0: Arca de la alianza,
1: ruega por nosotros.
0: Puerta del cielo,
1: ruega por nosotros.
0: Estrella de la mañana,
1: ruega por nosotros.
0: Salud de los enfermos,
1: ruega por nosotros.
0: Refugio de los pecadores,
1: ruega por nosotros.
0: Consuelo de los afligidos,
1: ruega por nosotros.
0: Auxilio de los cristianos,
1: ruega por nosotros.
0: Reina de los ángeles,
1: ruega por nosotros.
0: Reina de los patriarcas,
1: ruega por nosotros.
0: Reina de los profetas,
1: ruega por nosotros.
0: Reina de los apóstoles,
1: ruega por nosotros.
0: Reina de las vírgenes,
1: ruega por nosotros.
0: Reina de los confesores,
1: ruega por nosotros.
0: Reina de los mártires,
1: ruega por nosotros.
0: Reina de todos los santos,
1: ruega por nosotros.
0: Reina concebida sin pecado original,
1: ruega por nosotros.
0: Reina asunta al cielo,
1: ruega por nosotros.
0: Reina del Santísimo Rosario,
1: ruega por nosotros.
0: Reina de la paz,
1: ruega por nosotros.
0: Reina de María Visión,
1: ruega por nosotros.
0: Cordero de Dios que quitas el pecado del mundo,
1: perdónanos, Señor.
0: Cordero de Dios que quitas el pecado del mundo, escúchanos, Señor. Cordero de Dios que quitas los pecados del mundo, ten piedad y misericordia de nosotros. Bajo tu amparo nos acogemos, Santa Madre de Dios. No desprecies las oraciones que te hacemos en nuestras necesidades. Antes bien, líbranos de todos los peligros, oh Virgen gloriosa y bendita. Ruega por nosotros, Santa Madre de Dios, para que seamos dignos de alcanzar las promesas de nuestro Señor Jesucristo. Amén. Oh Dios, cuyo unigénito Hijo con su vida, muerte y resurrección nos granjeó el premio de la salud eterna, concédenos a los que recordamos estos misterios del Santo Rosario imitar lo que contienen y alcanzar lo que prometen, por el mismo Jesucristo nuestro Señor. Amén. Ave María Purísima,
1: sin pecado concebido. Por la señal de la Santa Cruz de nuestros enemigos, líbranos, Señor, Dios nuestro, en el nombre del Padre, del Hijo y del Espíritu Santo.
0: Amén.
1: Amén.
0: San Miguel Arcángel, defiéndenos en la lucha. Sé nuestro amparo contra la perversidad y acechanzas del demonio. Que Dios manifieste sobre él su poder, es nuestra humilde súplica. Y tú, oh príncipe de la milicia celestial, con el poder que Dios te ha conferido, arroja al infierno a Satanás y a los demás espíritus malignos que vagan por el mundo para la perdición de las almas. Amén.

0: según el día. Hoy celebramos los misterios de luz. El primer misterio es el bautismo de nuestro Señor en el Jordán.
1: Padre nuestro que estás en el cielo, santificado sea tu nombre. Venga a nosotros tu reino. Hágase, Señor, tu voluntad en la tierra como en el cielo.
0: Danos hoy nuestro pan de cada día. Perdona nuestras ofensas, como también nosotros perdonamos a los que nos ofenden.
1: Dios te salve María, llena eres de gracia, el Señor es contigo. Bendita eres entre todas las mujeres y bendito es el fruto de tu vientre Jesús.
2: Santa María, Madre de Dios y Madre nuestra, ruega por nosotros los pecadores, ahora y en la hora de nuestra muerte. Amén.
1: Dios te salve María, llena eres de gracia, el Señor es contigo. Bendita eres entre todas las mujeres y bendito es el fruto de tu vientre Jesús. Dios te salve María, llena eres de gracia, el Señor es contigo. Bendita eres entre todas las mujeres y bendito es el fruto de tu vientre Jesús.
2: Santa María, Madre de Dios y Madre nuestra, ruega por nosotros los pecadores, ahora y en la hora de nuestra muerte. Amén.
1: Dios te salve María, llena eres de gracia, el Señor es contigo. Bendita eres entre todas las mujeres y bendito es el fruto de tu vientre Jesús. Dios te salve María, llena eres de gracia, el Señor es contigo. Bendita eres entre todas las mujeres y bendito es el fruto de tu vientre Jesús.
2: Santa María, Madre de Dios y Madre nuestra, ruega por nosotros los pecadores, ahora y en la hora de nuestra muerte. Amén.
1: Dios te salve María, llena eres de gracia, el Señor es contigo. Bendita eres entre todas las mujeres y bendito es el fruto de tu vientre Jesús. Dios te salve María, llena eres de gracia, el Señor es contigo.
0: Bendita tú eres entre todas las mujeres y bendito es el fruto de tu vientre Jesús.
2: Santa María, Madre de Dios y Madre nuestra, ruega por nosotros los pecadores, ahora y en la hora de nuestra muerte. Amén.
0: Gloria al Padre, al Hijo y al Espíritu Santo.
1: Como era en el principio, ahora y siempre, por los siglos de los siglos. Amén.
0: Madre de gracia y Madre de misericordia.
1: En la vida y en la muerte, ampáranos, Gran Señora.
0: Virgen Santísima, Madre de Jesucristo y Madre nuestra.
1: Salva nuestra patria y conserva nuestra fe.
0: Oh Jesús mío, perdónanos, líbranos del fuego del infierno.
1: Lleva al cielo a todas las almas. Ayuda especialmente a las más necesitadas de tu misericordia. Amén.
0: Oración a la Virgen María.
1: Santísima Virgen María, Reina y Madre de las familias, intercesora, medianera y abogada nuestra, te ofrecemos este sitio de Jericó y Rosario y te pedimos que nos acompañes a orar en unión con el ángel protector de nuestra nación, en reparación de los pecados, sacrilegios y ofensas de este pueblo, a tu inmaculado corazón y al sagrado corazón de Jesús. Por la conversión y salvación de las almas, la paz, la vida, la familia y los sacerdotes. Madre, tú eres nuestra esperanza y en ti confiamos.
0: Enséñanos a orar con un corazón humilde, a vivir con alegría, en unidad y amor, para recuperar la verdad, la justicia y la paz, y dar un verdadero testimonio de ser hijos tuyos. Amén. Oraciones de reparación dadas en Fátima.
1: Dios mío, yo creo, adoro y espero y os amo. Os pido perdón por los que no creen, no adoran, no esperan y no os aman. Dios mío, yo creo, adoro, espero y os amo.
0: Os pido perdón por los que no creen, no adoran, no esperan y no os aman.
1: Dios mío,
0: Yo creo, adoro, espero y os amo. Os pido perdón por los que no creen, no adoran, no esperan y no os aman.
1: Santísima Trinidad,
0: Padre, Hijo y Espíritu Santo, os adoro profundamente y os ofrezco el preciosísimo cuerpo, sangre, alma y divinidad de nuestro Señor Jesucristo, presente en todos los agravios de la tierra, en reparación de los ultrajes, sacrilegios e indiferencias
1: con que él mismo es ofendido, y por los méritos infinitos de su Santísimo Corazón
0: y del Inmaculado Corazón de María, os pido la conversión
1: de los pobres pecadores. Oh Jesús, es por vuestro amor, por
0: la conversión de los pecadores y en reparación de los pecados cometidos contra el Inmaculado Corazón de María. Oración a San José del Papa León XIII.
1: A ti, bienaventurado San José, acudimos en nuestra tribulación.
0: Y después de implorar el auxilio de tu Santísima Esposa, solicitamos también confiadamente tu patrocinio. Por aquella verdad que con la Inmaculada Virgen María,
1: Madre de Dios, te tuvo unido, y por el paterno amor con que abrazaste al niño Jesús.
0: Humildemente te suplicamos que vuelvas benigno tus ojos a la herencia con que su sangre adquirió Jesucristo, y con tu poder y auxilio socorras nuestras necesidades. Protege, providentísimo custodio de la Sagrada Familia, la escogida descendencia de Jesucristo. Aparta de nosotros toda mancha de error y corrupción. Asístenos, propicio, desde el cielo, fortísimo libertador nuestro, en esta lucha contra el poder de las tinieblas, y como en otro tiempo
1: libraste al niño Jesús de inminentes peligros de la vida,

0: así ahora defiende a la Iglesia, Santa de Dios, de las acechanzas de sus enemigos y de toda adversidad.
1: Y a cada uno de nosotros, protégenos con tu perpetuo patrocinio,
0: para que, ejemplo tuyo, y sostenidos por tu auxilio, podamos santamente vivir, piadosamente morir y alcanzar la eterna
1: bienaventuranza en el cielo.
0: Amén. Oración de protección. Santísima Trinidad, en tu divina voluntad,
1: por el tormento que le causó a nuestro Señor Jesucristo la llaga de su mano izquierda,
0: te pido con fe y confianza
1: por la Santa Madre Iglesia, cuerpo místico y esposa de Jesucristo,
0: por mi familia, mi nación y el mundo entero, especialmente por quienes estamos haciendo
1: este sitio de Jericó.
0: Segundo misterio, la autorrevelación de Jesús en las bodas de Caná. Padre nuestro que estás en el cielo, santificado sea tu nombre. Venga a nosotros tu reino. Hágase tu voluntad en la tierra como en el cielo.
1: Danos hoy nuestro pan de cada día. Perdona nuestras ofensas como también nosotros perdonamos a los que nos ofenden. No nos dejes caer en la tentación y líbranos del mal. Amén.
0: Dios te salve María, llena eres de gracia, el Señor es contigo. Bendita eres entre todas las mujeres y bendito es el fruto de tu vientre, Jesús.
1: Santa María, Madre de Dios y Madre nuestra, ruega por nosotros los pecadores, ahora y en la hora de nuestra muerte. Amén.
0: Dios te salve María, llena eres de gracia, el Señor es contigo. Bendita eres entre todas las mujeres y bendito es el fruto de tu vientre, Jesús.
1: Santa María, Madre de Dios y Madre nuestra, ruega por nosotros los pecadores, ahora y en la hora de nuestra muerte. Amén.
0: Dios te salve María, llena eres de gracia, el Señor es contigo. Bendita eres entre todas las mujeres y bendito es el fruto de tu vientre, Jesús.
1: Santa María, Madre de Dios y Madre nuestra, ruega por nosotros los pecadores, ahora y en la hora de nuestra muerte. Amén.
0: Dios te salve María, llena eres de gracia, el Señor es contigo. Bendita eres entre todas las mujeres y bendito es el fruto de tu vientre, Jesús.
1: Santa María, Madre de Dios y Madre nuestra, ruega por nosotros los pecadores, ahora y en la hora de nuestra muerte. Amén.
0: Dios te salve María, llena eres de gracia, el Señor es contigo. Bendita eres entre todas las mujeres y bendito es el fruto de tu vientre, Jesús.
1: Santa María, Madre de Dios y Madre nuestra, ruega por nosotros los pecadores, ahora y en la hora de nuestra muerte. Amén.
0: Dios te salve María, llena eres de gracia, el Señor es contigo. Bendita eres entre todas las mujeres y bendito es el fruto de tu vientre, Jesús.
1: Santa María, Madre de Dios y Madre nuestra, ruega por nosotros los pecadores, ahora y en la hora de nuestra muerte. Amén.
0: Dios te salve María, llena eres de gracia, el Señor es contigo. Bendita tú eres entre todas las mujeres y bendito es el fruto de tu vientre, Jesús.
1: Santa María, Madre de Dios y Madre nuestra, ruega por nosotros los pecadores, ahora y en la hora de nuestra muerte. Amén.
0: Dios te salve María, llena eres de gracia, el Señor es contigo. Bendita eres entre todas las mujeres y bendito es el fruto de tu vientre, Jesús.
1: Santa María, Madre de Dios y Madre nuestra, ruega por nosotros los pecadores, ahora y en la hora de nuestra muerte. Amén.
0: Dios te salve María, llena eres de gracia, el Señor es contigo. Bendita tú eres entre todas las mujeres y bendito es el fruto de tu vientre, Jesús.
1: Santa María, Madre de Dios y Madre nuestra, ruega por nosotros los pecadores, ahora y en la hora de nuestra muerte. Amén.
0: Dios te salve María, llena eres de gracia, el Señor es contigo. Bendita tú eres entre todas las mujeres y bendito es el fruto de tu vientre, Jesús.
1: Santa María, Madre de Dios y Madre nuestra, ruega por nosotros los pecadores, ahora y en la hora de nuestra muerte. Amén.
0: Gloria al Padre, al Hijo y al Espíritu Santo.
1: Como era en el principio, ahora y siempre, por los siglos de los siglos. Amén.
0: María, Madre de Gracia y Madre de Misericordia,
1: en la vida y en la muerte, ampáranos, Gran Señora.
0: Virgen Santísima, Madre de Jesucristo y Madre nuestra,
1: salva nuestra patria y conserva nuestra fe.
0: Oh Jesús mío, perdónanos,
1: líbranos del fuego del infierno.
0: Lleva al cielo a todas las almas.
1: Ayuda especialmente a las más necesitadas de tu misericordia. Amén.
0: Oración a San Miguel Arcángel.
1: San Miguel Arcángel, defiéndenos en tu lucha. Sé nuestro amparo contra la perversidad y acechanzas del demonio.
0: que Dios manifieste.

Este sobre él su poder, es nuestra humilde súplica. Y tú, oh príncipe de la milicia celestial, con el poder que tu Dios ha conferido, arroja al infierno a Satanás y a los demás espíritus malignos que vagan por el mundo.

0: salvación, nos selles con la preciosísima sangre de Jesús y seamos protegidos de todo mal. Selles nuestro corazón para que no entre nadie al contrario a ti. Selles nuestro cuerpo para que veamos con tu mirada y aborrezcamos al pecado. Selles nuestros ojos para que veamos con tu mirada y no solamente de manera humana. Selles nuestros oídos para que solo escuchen tu voz y así te sigamos. Selles nuestra boca para que nuestras palabras sean de bendición y no de maldición. Selles nuestras manos para que trabajen en tu obra y en beneficio de los demás. Selles nuestros pies para que nos conduzcan a ti y no nos desviemos de tu camino. Selles nuestro pasado para que toda herida que nos esté haciendo daño quede sanada. Selles nuestro presente para hacer todo por ti, en ti, contigo y para ti. Selles nuestro futuro para que nuestros planes sean los tuyos. Selles todo nuestro ser, consciente, subconsciente, biológico, psicológico y espiritual, para que estemos siempre dirigidos hacia ti. Amén. Preciosa sangre de Cristo,
1: protégenos y líbranos del mal.
0: Preciosa sangre de Cristo,
1: protégenos y líbranos del mal.
0: Preciosa sangre de Cristo,
1: protégenos y líbranos del mal.
0: Oración de renuncia.
1: Santísima Trinidad, en tu divina voluntad, por el tormento que le causó a nuestro Señor Jesucristo la llaga de su pie derecho, te pido con fe y confianza, por la Santa Madre Iglesia, cuerpo místico y esposa de Jesucristo, por mi familia, por mi nación y el mundo entero, especialmente por quienes estamos haciendo este sitio de Jericó.
0: Tercer misterio, el anuncio del reino de Dios, invitando a la conversión. Padre nuestro que estás en el cielo, santificado sea tu nombre. Venga a nosotros tu reino, hágase tu voluntad en la tierra como en el cielo.
1: Danos hoy nuestro pan de cada día, perdona nuestras ofensas como también nosotros perdonamos a los que nos ofenden. No nos dejes caer en la tentación y líbranos del mal. Amén.
0: Dios te salve María, llena eres de gracia, el Señor es contigo. Bendita eres entre todas las mujeres y bendito es el fruto de tu vientre, Jesús.
1: Santa María, Madre de Dios y Madre nuestra, ruega por nosotros los pecadores, ahora y en la hora de nuestra muerte. Amén.
0: Dios te salve María, llena eres de gracia, el Señor es contigo. Bendita eres entre todas las mujeres y bendito es el fruto de tu vientre, Jesús.
1: Santa María, Madre de Dios y Madre nuestra, ruega por nosotros los pecadores, ahora y en la hora de nuestra muerte. Amén.
0: Dios te salve María, llena eres de gracia, el Señor es contigo. Bendita eres entre todas las mujeres, y bendito es el fruto de tu vientre, Jesús.
1: Santa María, Madre de Dios y Madre nuestra, ruega por nosotros los pecadores, ahora y en la hora de nuestra muerte. Amén.
0: Dios te salve María, llena eres de gracia, el Señor es contigo. Bendita eres entre todas las mujeres y bendito es el fruto de tu vientre, Jesús.
1: Santa María, Madre de Dios y Madre nuestra, ruega por nosotros los pecadores, ahora y en la hora de nuestra muerte. Amén.
0: Dios te salve María, llena eres de gracia, el Señor es contigo. Bendita eres entre todas las mujeres y bendito es el fruto de tu vientre, Jesús.
1: Santa María, Madre de Dios y Madre nuestra, ruega por nosotros los pecadores, ahora y en la hora de nuestra muerte. Amén.
0: Dios te salve María, llena eres de gracia, el Señor es contigo. Bendita eres entre todas las mujeres y bendito es el fruto de tu vientre, Jesús.
1: Santa María, Madre de Dios y Madre nuestra, ruega por nosotros los pecadores, ahora y en la hora de nuestra muerte. Amén.
0: Dios te salve María, llena eres de gracia, el Señor es contigo. Bendita eres entre todas las mujeres y bendito es el fruto de tu vientre, Jesús.
1: Santa María, Madre de Dios y Madre nuestra, ruega por nosotros los pecadores, ahora y en la hora de nuestra muerte. Amén.
0: Dios te salve María, llena eres de gracia, el Señor es contigo. Bendita eres entre todas las mujeres y bendito es el fruto de tu vientre, Jesús.
1: Santa María, Madre de Dios y Madre nuestra, ruega por nosotros los pecadores, ahora y en la hora de nuestra muerte. Amén.
0: Dios te salve María, llena eres de gracia, el Señor es contigo. Bendita eres entre todas las mujeres y bendito es el fruto de tu vientre, Jesús.
1: Santa María, Madre de Dios y Madre nuestra, ruega por nosotros los pecadores, ahora y en la hora de nuestra muerte. Amén.

0: Dios te salve María, llena eres de gracia, el Señor es contigo. Bendita tú eres entre todas las mujeres y bendito es el fruto de tu vientre, Jesús.
1: Santa María, Madre de Dios y Madre nuestra, ruega por nosotros los pecadores, ahora y en la hora de nuestra muerte. Amén.
0: Dios te salve María, llena eres de gracia, el Señor es contigo. Bendita tú eres entre todas las mujeres y bendito es el fruto de tu vientre, Jesús.
1: Santa María, Madre de Dios y Madre nuestra, ruega por nosotros los pecadores, ahora y en la hora de nuestra muerte. Amén.
0: Dios te salve María, llena eres de gracia, el Señor es contigo. Bendita tú eres entre todas las mujeres y bendito es el fruto de tu vientre, Jesús.
1: Santa María, Madre de Dios y Madre nuestra, ruega por nosotros los pecadores, ahora y en la hora de nuestra muerte. Amén.
0: Gloria al Padre, y al Hijo, y al Espíritu Santo.
1: Como era en el principio, ahora y siempre, por los siglos de los siglos. Amén.
0: María, Madre de Gracia y Madre de Misericordia.
1: En la vida y en la muerte, ampáranos, Gran Señora.
0: Virgen Santísima, Madre de Jesucristo y Madre nuestra.
1: Salva nuestra patria y conserva nuestra fe.
0: Oh Jesús mío,
1: perdónanos, líbranos del fuego del infierno,
0: lleva al cielo a todas las almas,
1: ayuda especialmente a las más necesitadas de tu misericordia. Amén.
0: Renuncia a actos de otros en contra de Dios y de nuestra fe.
1: En tu divina voluntad, Señor Jesús,
0: en tu santo nombre,
1: por tus santísimas llagas y resurrección,
0: por intercesión de la Virgen María, de San José y de San Miguel Arcángel, mi ángel custodio, y todos los ángeles y santos de Dios, hoy, en el eterno presente de nuestro Señor Jesucristo, Rey y Señor mío, sosteniéndome por la gracia y protección que me confiere mi bautismo, y apoyándome en la santa palabra de Dios y mi sacerdocio, renuncia y rechazo en mí, en mis hijos, en mi esposa,
1: en mi linaje,
0: y te suplico que canceles, anules, arrojes, rompas y quemes con el fuego del Espíritu Santo cualquier tipo de consagración que el maligno, por medio de nuestros superiores, gobernantes u otras personas, hayan lanzado y pretendan lanzar en nuestro país o cualquier parte del mundo contra la soberanía de Dios Todopoderoso. Y pido humildemente que mi familia, yo y todos tus hijos de esta nación seamos sellados y protegidos con la preciosa sangre de nuestro Señor Jesucristo de las acciones contrarias a la ley de Dios realizadas por nuestros superiores, gobernantes o cualquier otra persona, y que el mal no avance, sino que sea echado fuera de nuestra nación. Amén. Acto de renuncia personal.
1: Santísima Trinidad, por el poder infinito del santo nombre de Jesús,
0: renuncio y rechazo todo lo que me hizo no amarte sobre todas las cosas, no agradecerte, renegar contra tu ley y contra tu voluntad, y no darte el lugar que mereces.
1: Renuncio y rechazo a Satanás, sus pompas, artimañas y sus seducciones,
0: sus mentiras y promesas, y todo acto contra Dios Todopoderoso, contra la Sagrada Eucaristía, la Palabra de Dios, la Virgen María, y contra los ángeles y los santos, la Iglesia Católica y su jerarquía. Renuncio y rechazo todo ataque contra la vida desde su concepción, contra el matrimonio y la familia, contra la pureza y la dignidad de la persona humana, los pecados capitales de soberbia, avaricia, envidia, ira, lujuria, gula y pereza. Renuncio y rechazo todo tipo de idolatría, toda influencia negativa heredada de mis antepasados y toda celebración pagana, todo sacrificio, ritual o consagración maligna, todo tipo de encantamiento, astrología, hechicería, brujería, magia y ocultismo, toda superstición, todo tipo de espiritismo, adivinación y consulta de muertos.

0: el vampirismo, tatuajes, especialmente esotéricos o satánicos, toda expresión y asociación anticristiana como la masonería. Renuncio y rechazo toda práctica de la nueva era, su espiritualidad de autoiluminación puramente humana y sus relaciones ocultas con energías o entidades ajenas a Dios. Todo culto a ángeles fuera de los mencionados en la Biblia, toda medicina alternativa relacionada con energías, invocaciones, control mental, superstición, dándole poderes que no tiene naturalmente. Renuncio y rechazo toda práctica contraria a mi fe católica
1: o que la contradice y que aún
0: sin darme cuenta haya abierto puertas al mal en mí o en otras personas. Oh Santísima Virgen María, Madre Inmaculada, te ruego, ayúdanos y ven ya a aplastar la cabeza de la antigua serpiente. Santísima Virgen María,
1: salva nuestra patria y conserva nuestra fe.
0: Santísima Virgen María,
1: salva nuestra patria y conserva nuestra fe.
0: Santísima Virgen María,
1: salva nuestra patria y conserva nuestra fe.
0: Oración de desagravio.
1: Santísima Trinidad,
0: en tu divina voluntad, por el tormento que le causó a nuestro Señor Jesucristo la llaga de su pie izquierdo, te pido con fe y confianza por la Santa Madre Iglesia, cuerpo místico y esposa de Jesucristo, por mi familia, por mi nación y el mundo entero, especialmente por quienes estamos haciendo este sitio. Cuarto misterio, la transfiguración de Jesús. Padre nuestro que estás en el cielo, santificado sea tu nombre. Venga a nosotros tu reino, hágase tu voluntad en la tierra como en el cielo.
1: Danos hoy nuestro pan de cada día, perdona nuestras ofensas como también nosotros perdonamos a los que nos ofenden. No nos dejes caer en la tentación y líbranos del mal. Amén.
0: Dios te salve María, llena eres de gracia, el Señor es contigo. Bendita tú eres entre todas las mujeres y bendito es el fruto de tu vientre, Jesús.
1: Santa María, Madre de Dios y Madre nuestra, ruega por nosotros los pecadores, ahora y en la hora de nuestra muerte. Amén.
0: Dios te salve María, llena eres de gracia, el Señor es contigo. Bendita tú eres entre todas las mujeres y bendito es el fruto de tu vientre, Jesús.
1: Santa María, Madre de Dios y Madre nuestra, ruega por nosotros los pecadores, ahora y en la hora de nuestra muerte. Amén.
0: Dios te salve María, llena eres de gracia, el Señor es contigo. Bendita tú eres entre todas las mujeres y bendito es el fruto de tu vientre, Jesús.
1: Santa María, Madre de Dios y Madre nuestra, ruega por nosotros los pecadores, ahora y en la hora de nuestra muerte. Amén.
0: Dios te salve María, llena eres de gracia, el Señor es contigo. Bendita tú eres entre todas las mujeres y bendito es el fruto de tu vientre, Jesús.
1: Santa María, Madre de Dios y Madre nuestra, ruega por nosotros los pecadores, ahora y en la hora de nuestra muerte. Amén.
0: Dios te salve María, llena eres de gracia, el Señor es contigo. Bendita tú eres entre todas las mujeres y bendito es el fruto de tu vientre, Jesús.
1: Santa María, Madre de Dios y Madre nuestra, ruega por nosotros los pecadores, ahora y en la hora de nuestra muerte. Amén.
0: Dios te salve María, llena eres de gracia, el Señor es contigo. Bendita eres entre todas las mujeres y bendito es el fruto de tu vientre, Jesús.
1: Santa María, Madre de Dios y Madre nuestra, ruega por nosotros los pecadores, ahora y en la hora de nuestra muerte. Amén.
0: Dios te salve María, llena eres de gracia, el Señor es contigo. Bendita eres entre todas las mujeres y bendito es el fruto de tu vientre, Jesús.
1: Santa María, Madre de Dios y Madre nuestra, ruega por nosotros los pecadores, ahora y en la hora de nuestra muerte. Amén.
0: Dios te salve María, llena eres de gracia, el Señor es contigo. Bendita eres entre todas las mujeres y bendito es el fruto de tu vientre, Jesús.
1: Santa María, Madre de Dios y Madre nuestra, ruega por nosotros los pecadores, ahora y en la hora de nuestra muerte. Amén.
0: Dios te salve María, llena eres de gracia, el Señor es contigo. Bendita tú eres entre todas las mujeres y bendito es el fruto de tu vientre, Jesús.
1: Santa María, Madre de Dios y Madre nuestra, ruega por nosotros los pecadores, ahora y en la hora de nuestra muerte. Amén.
0: Dios te salve María, llena eres de gracia, el Señor es contigo. Bendita tú eres.

0: es entre todas las mujeres, y bendito es el fruto de tu vientre, Jesús.
1: Santa María, Madre de Dios y Madre nuestra, ruega por nosotros los pecadores, ahora y en la hora de nuestra muerte. Amén.
0: Gloria al Padre, al Hijo y al Espíritu Santo.
1: Como era en el principio, ahora y siempre, por los siglos de los siglos. Amén.
0: María, Madre de Gracia y Madre de Misericordia.
1: En la vida y en la muerte, ampáranos, Gran Señora.
0: Virgen Santísima, Madre de Jesucristo y Madre nuestra.
1: Salva nuestra patria y conserva nuestra fe.
0: Oh Jesús mío,
1: perdónanos, líbranos del fuego del infierno, lleva al cielo a todas las almas, ayuda especialmente a las más necesitadas de tu misericordia. Amén.
0: Señor Jesús, siento dolor por los hombres y mujeres de mi familia y mi país, que habiendo sido redimidos por ti, te han olvidado. Por los que te ofenden y por los que te han dejado solo en los sagrarios y ya no te visitan ni te invitan a sus hogares. Nosotros, con estas oraciones, queremos desagraviarte y decirte que creemos en ti, por los que no creen, que te adoramos por los que no te adoran, que esperamos en ti, por los que no perdieron la esperanza en ti, que te agradecemos por los que no te agradecen, y que te amamos por los que no te aman.
2: Por tu gran misericordia, lávanos con tu gracia, perdónanos y viviremos. En ti está puesta nuestra confianza. Te suplico que transformes el corazón de mi familia, el mío y el de toda mi nación, para que nos volvamos a ti y seas el centro de nuestra vida. Permite que nuestra Madre Celestial nos alcance las gracias que necesitamos para perseverar en la fe y ayudemos a la salvación de las almas. Amén. Jesús manso y humilde de corazón,
1: haz mi corazón semejante al tuyo.
2: Jesús manso y humilde de corazón,
1: haz mi corazón semejante al tuyo.
2: Jesús manso y humilde de corazón,
1: haz mi corazón semejante al tuyo.
2: Oración para que Dios nos libre de todo mal.
1: Santísima Trinidad, en tu divina voluntad, por el tormento que le causó a nuestro Señor Jesucristo la llaga de su costado, te pido con fe y confianza por la Santa Madre Iglesia, cuerpo místico y esposa de Jesucristo, por mi familia, mi nación y el mundo entero, especialmente por quienes estamos haciendo este sitio de Jericó.
2: Quinto misterio, la institución de la Sagrada Eucaristía. Padre nuestro que estás en el cielo, santificado sea tu nombre. Venga a nosotros tu reino. Hágase tu voluntad en la tierra como en el cielo.
1: Danos hoy nuestro pan de cada día. Perdona nuestras ofensas como también nosotros perdonamos a los que nos ofenden. No nos dejes caer en la tentación y líbranos del mal. Amén.
0: Dios te salve María, llena eres de gracia, el Señor es contigo. Bendita eres entre todas las mujeres y bendito es el fruto de tu vientre, Jesús.
1: Santa María, Madre de Dios y Madre nuestra, ruega por nosotros los pecadores, ahora y en la hora de nuestra muerte. Amén.
0: Dios te salve María, llena eres de gracia, el Señor es contigo. Bendita tú eres entre todas las mujeres, y bendito es el fruto de tu vientre, Jesús.
1: Santa María, Madre de Dios y Madre nuestra, ruega por nosotros los pecadores, ahora y en la hora de nuestra muerte. Amén.
0: Dios te salve María, llena eres de gracia, el Señor es contigo. Bendita eres entre todas las mujeres, y bendito es el fruto de tu vientre, Jesús.
1: Santa María, Madre de Dios y Madre nuestra, ruega por nosotros los pecadores, ahora y en la hora de nuestra muerte. Amén.
0: Dios te salve María, llena eres de gracia, el Señor es contigo. Bendita eres entre todas las mujeres y bendito es el fruto de tu vientre, Jesús.
1: Santa María, Madre de Dios y Madre nuestra, ruega por nosotros los pecadores, ahora y en la hora de nuestra muerte. Amén.
0: Dios te salve María, llena eres de gracia, el Señor es contigo. Bendita tú eres entre todas las mujeres y bendito es el fruto de tu vientre, Jesús.
1: Santa María, Madre de Dios y Madre nuestra, ruega por nosotros los pecadores, ahora y en la hora de nuestra muerte. Amén.
0: Dios te salve María, llena eres de gracia, el Señor es contigo. Bendita tú eres entre todas las mujeres, y bendito es el fruto de tu vientre, Jesús.
1: Santa María, Madre de Dios y Madre nuestra, ruega por nosotros los pecadores, ahora y en la hora de nuestra muerte. Amén.
0: Dios te salve María, llena eres de gracia, el Señor es contigo. Bendita tú eres entre todas las mujeres y bendito es el fruto de tu vientre, Jesús.
1: Santa María, Madre de Dios y Madre nuestra, ruega por nosotros los pecadores, ahora y en la hora de nuestra muerte. Amén.
0: Dios te salve María, llena eres de gracia, el Señor es contigo. Bendita eres entre todas las mujeres y bendito es el fruto de tu vientre, Jesús.
1: Santa María, Madre de Dios y Madre nuestra, ruega por nosotros los pecadores, ahora y en la hora de nuestra muerte. Amén.
0: Dios te salve María, llena eres de gracia, el Señor es contigo. Bendita eres entre todas las mujeres y bendito es el fruto de tu vientre, Jesús.
1: Santa María, Madre de Dios y Madre nuestra, ruega por nosotros los pecadores, ahora y en la hora de nuestra muerte. Amén.
0: Dios te salve María, llena eres de gracia, el Señor es contigo. Bendita eres entre todas las mujeres y bendito es el fruto de tu vientre, Jesús.
1: Santa María, Madre de Dios y Madre nuestra, ruega por nosotros los pecadores, ahora y en la hora de nuestra muerte. Amén.
0: Gloria al Padre, al Hijo y al Espíritu Santo.
1: Como era en el principio, ahora y siempre, por los siglos de los siglos. Amén.
0: María, Madre de Gracia y Madre de Misericordia.
1: En la vida y en la muerte, ampáranos, Gran Señora.
0: Virgen Santísima, Madre de Jesucristo y Madre nuestra.
1: Salva nuestra patria y conserva nuestra fe. Oh Jesús mío, perdónanos, líbranos del fuego del infierno, lleva al cielo a todas las almas, ayuda especialmente a las más necesitadas de tu misericordia. Amén.
0: Oraciones de alabanza. Santísima Trinidad, en tu divina voluntad, por el tormento que le causó a nuestro Señor Jesucristo la corona de espinas, te pido con fe y confianza por la Santa Madre Iglesia, cuerpo místico y esposa de Jesucristo, por mi familia, mi nación, el mundo entero, especialmente por quienes estamos haciendo este sitio de Jericó. Oh Señor Jesús, que dijiste, la paz os dejo, mi paz os doy, concédenos ser librados de todo mal y gozar siempre de tu paz. Amén. Del maligno enemigo, líbranos, Señor Jesús. Del maligno enemigo. Del maligno enemigo.
1: Líbranos, Señor.
0: Oraciones de alabanza.
1: Santísima Trinidad, en tu divina voluntad, por el tormento que le causó a nuestro Señor Jesucristo la corona de espinas,
0: te pido con fe y confianza por la Santa Madre Iglesia, cuerpo místico y esposa de Jesucristo, por mi familia, mi nación, el mundo entero, especialmente por quienes estamos haciendo este sitio de Jericó. Oraciones antes de las letanías del Rosario. Padre nuestro, que estás en el cielo,
1: santificado sea tu nombre. Venga a nosotros tu reino. Hágase tu voluntad en la tierra como en el cielo. Danos hoy nuestro pan de cada día. Perdona nuestras ofensas, como también nosotros perdonamos a los que nos ofenden. No nos dejes caer en la tentación y líbranos del mal. Amén.
0: Dios te salve, María Santísima, hija de Dios Padre, Virgen purísima y castísima antes del parto. En tus manos encomendamos nuestra fe para que la ilumines, llena eres de gracia.
1: El Señor es contigo, bendita eres entre todas las mujeres y bendito es el fruto de tu vientre, Jesús.
0: Santa María, Madre de Dios y Madre nuestra, ruega por nosotros los pecadores, ahora y en la hora de nuestra muerte. Amén. Dios te salve, María Santísima, Madre de Dios, Hijo, Virgen purísima y castísima en el parto. En tus manos encomendamos nuestra esperanza para que le alientes. Llena eres de gracia, el Señor está contigo. Bendita eres entre todas las mujeres y bendito es el fruto de tu vientre, Jesús.
1: Santa María, Madre de Dios y Madre nuestra, ruega por nosotros los pecadores, ahora y en la hora de nuestra muerte. Amén.
0: Dios te salve, María Santísima, Esposa de Dios, Espíritu Santo, Virgen purísima y castísima después del parto. En tus manos encomendamos nuestra caridad para que la inflames. Llena eres de gracia, el Señor está contigo. Bendita eres entre todas las mujeres y bendito es el fruto de tu vientre, Jesús.
1: Santa María, Madre de Dios y Madre nuestra, ruega por nosotros los pecadores, ahora y en la hora de nuestra muerte. Amén.
0: Dios te salve María Santísima, templo, trono y sagrario de la Santísima Trinidad, Virgen concebida sin la culpa del pecado original. Gloria al Padre, y al Hijo, y al Espíritu Santo.
1: Como era en el principio, ahora y siempre, por los siglos de los siglos. Amén.
0: Dios te salve.
1: Dios te salve, Reina y Madre, Madre de misericordia.
0: Vida, dulzura y esperanza nuestra.
1: Dios te salve. A ti clamamos los desterrados hijos de Eva. A ti suspiramos, gimiendo y llorando en este valle de lágrimas. Ea pues, Señora, abogada nuestra.
0: Vuelve a nosotros esos tus ojos misericordiosos,
1: y después de este destierro, muéstranos a Jesús, fruto bendito de tu vientre, oh clemente, oh piadosa, oh dulce Virgen María. Ruega por nosotros, Santa Madre de Dios, para que seamos dignos de alcanzar las divinas gracias y promesas de nuestro Señor Jesucristo. Amén.
0: Himno al Espíritu Santo, Veni Creator Spiritus.
1: Ven Espíritu Creador, visita las almas de tus fieles y llena con tu divina gracia los corazones que tú creaste. Tú, a quien llamamos Paráclito, don de Dios Altísimo, fuente viva, fuego, caridad y espiritual unción. Tú derramas sobre nosotros los siete dones, tú dedo de la diestra del Padre, tú fiel promesa del Padre, que inspiras nuestras palabras, ilumina nuestros sentidos, infunde tu amor en nuestros corazones y con tu perpetuo auxilio fortalece la debilidad de nuestro cuerpo. Aleja de nosotros al enemigo y danos pronto la paz. Sé tú nuestro director y nuestra guía para que evitemos todo mal. Por ti conozcamos al Padre y también al Hijo, y creamos en ti su Espíritu por los siglos de los siglos. Gloria a Dios Padre
0: y al Hijo encarnado que resucitó de entre los muertos,
1: y al Espíritu Consolador por los siglos de los siglos. Amén.
0: Envía tu Espíritu y todo será creado.
1: Y renueva la faz de la tierra.
0: Envía tu Espíritu y todo será creado.
1: Y renueva la faz de la tierra.
0: Envía tu Espíritu y todo será creado.
1: Y renueva la faz de la tierra.
0: Oh Dios, que has instruido los corazones de tus fieles con la luz del Espíritu Santo, ¿no? Concédenos, según el mismo Espíritu, conocer las cosas rectas y gozar siempre de sus divinos consuelos. Por Jesucristo nuestro Señor.
1: Amén.
0: Oración al Espíritu Santo.
1: Envía, Señor, tu Santo Espíritu a mi familia y a toda mi nación. Espíritu Santo, ven y toma posesión de nosotros. Inflama nuestro espíritu para que cada día te pertenezcamos más y seamos más espirituales y menos mundanos. Toma posesión de nuestra mente para que nuestros pensamientos sean acordes a ti. Toma posesión de nuestros sentimientos para que amemos y perdonemos a quien nos cuesta con el amor del corazón de Jesús. Toma posesión de nuestros cuerpos para gozar de salud y virtud. Toma posesión de nuestra familia para que unidos demos testimonio de ti. Toma posesión de nuestro tiempo para que nos rinda y no lo malgastemos. Toma posesión de nuestro trabajo para realizarlo según tu voluntad. Toma posesión de nuestro apostolado para llevar a las almas a ti. Toma posesión de nuestros problemas y preocupaciones para que confiemos en ti. Toma posesión de nuestros bienes para que te sirvan a ti. Toma posesión de todos los aspectos de nuestra vida y nuestro ser para reflejarte a ti. Espíritu Santo, fuente de luz, ilumínanos.
0: Espíritu Santo, fuente de luz,
1: ilumínanos.
0: Espíritu Santo, fuente de luz,
1: ilumínanos.
0: Santísima Trinidad,
1: en tu divina voluntad, por el tormento que sufrió nuestro Señor Jesucristo en su rostro, en la llaga de su hombro y en su espalda, te pido con fe y confianza por la Santa Madre Iglesia, cuerpo místico y esposa de Jesucristo, por mi familia, mi nación y el mundo entero, especialmente por quienes estamos haciendo este sitio de Jericó.
0: Señor, ten piedad de nosotros.
1: Señor, ten piedad de nosotros.
0: Cristo, ten piedad de nosotros.
1: Cristo, ten piedad de nosotros.
0: Señor, ten piedad de nosotros.
1: Señor, ten piedad de nosotros.
0: Santísima Trinidad, que es un solo Dios, ten piedad de nosotros. Dios Padre Celestial, ten piedad,
1: ten piedad de nosotros.
0: Dios Hijo Redentor del mundo,
1: ten piedad de nosotros.
0: Dios Espíritu Santo,
1: ten piedad de nosotros.
0: Santísima Trinidad, que eres un solo Dios,
1: ten piedad de nosotros.
0: Santa María,
1: ruega por nosotros.
0: Santa Madre de Dios,
1: ruega por nosotros.
0: Santa Virgen de las Vírgenes,
1: ruega por nosotros.
0: Madre de Cristo,
1: ruega por nosotros.
0: Madre de la Iglesia,
1: ruega por nosotros.
0: Madre de la Misericordia,
1: ruega por nosotros.
0: Madre de la Divina Gracia,
1: ruega por nosotros.
0: Madre de la Esperanza,
1: ruega por nosotros.
0: Madre Purísima,
1: ruega por nosotros.
0: Madre Castísima,
1: ruega por nosotros.
0: Madre Siempre Virgen,
1: ruega por nosotros.
0: Madre Inmaculada,
1: ruega por nosotros.
0: Madre Amable,
1: ruega por nosotros.
0: Madre Admirable,
1: ruega por nosotros.
0: Madre del Buen Consejo,
1: ruega por nosotros.
0: Madre el Creador,
1: ruega por nosotros.
0: Madre el Salvador,
1: ruega por nosotros.
0: Virgen Prudentísima,
1: ruega por nosotros.
0: Virgen digna de veneración,
1: ruega por nosotros.
0: Virgen digna de alabanza,
1: ruega por nosotros.
0: Virgen Poderosa,
1: ruega por nosotros.
0: Virgen Clemente,
1: ruega por nosotros.
0: Virgen Fiel,
1: ruega por nosotros.
0: Espejo de Justicia,
1: ruega por nosotros.
0: Trono de Sabiduría,
1: ruega por nosotros.
0: Causa de nuestra alegría,
1: ruega por nosotros.
0: Vaso espiritual,
1: ruega por nosotros.
0: Vaso digno de honor,
1: ruega por nosotros.
0: Vaso insigne de devoción,
1: ruega por nosotros.
0: Rosa mística,
1: ruega por nosotros.
0: Torre de David,
1: ruega por nosotros.
0: Torre de marfil,
1: ruega por nosotros.
0: Casa de oro,
1: ruega por nosotros.
0: Arca de la Alianza,
1: ruega por nosotros.
0: Puerta del cielo,
1: ruega por nosotros.
0: Estrella de la mañana,
1: ruega por nosotros.
0: Salud de los enfermos,
1: ruega por nosotros.
0: Refugio de los pecadores,
1: ruega por nosotros.
0: Consuelo de los afligidos,
1: ruega por nosotros.
0: Auxilio de los cristianos,
1: ruega por nosotros.
0: Reina de los ángeles,
1: ruega por nosotros.
0: Reina de los patriarcas,
1: ruega por nosotros.
0: Reina de los profetas,
1: ruega por nosotros.
0: Reina de los apóstoles,
1: ruega por nosotros.
0: Reina de los mártires,
1: ruega por nosotros.
0: Reina de los confesores,
1: ruega por nosotros.
0: Reina de las vírgenes,
1: ruega por nosotros.
0: Reina de todos los santos,
1: ruega por nosotros.
0: Reina concebida sin pecado original,
1: ruega por nosotros.
0: Reina elevada al cielo,
1: ruega por nosotros.
0: Reina del Santísimo Rosario,
1: ruega por nosotros.
0: Reina de la familia,
1: ruega por nosotros.
0: Reina de la paz,
1: ruega por nosotros.
0: Oh Dios, te alabamos. A ti, Señor,
1: Señor te reconocemos. A ti, eterno Padre, te venera toda la creación. Los ángeles todos, los cielos y todas las potestades te honran. Los querubines y serafines te cantan sin cesar. Santo, santo, santo es el Señor, Dios del universo. Los cielos y la tierra están llenos de la majestad de tu gloria. A ti te ensalza el glorioso coro de los apóstoles, la multitud admirable de los profetas, el blanco ejército de los mártires. A ti, la Iglesia Santa, extendida por toda la tierra, te proclama, Padre de inmensa majestad, Hijo único y verdadero, digno de adoración, Espíritu Santo defensor. Tú eres el Rey de la gloria, Cristo. Tú eres el Hijo único del Padre. Tú, para liberar al hombre, aceptaste la condición humana sin desdeñar el seno de la Virgen. Tú, rotas las cadenas de la muerte, abriste a los creyentes el reino del cielo. Tú te sientas a la derecha de Dios en la gloria del Padre. Creemos que un día has de venir como juez. Te rogamos, pues, que vengas en ayuda de tus siervos, a quienes redimiste con tu preciosa sangre. Haz que en la gloria eterna nos asociemos a tus santos. Salva a tu pueblo, Señor, y bendice tu heredad. Sé su pastor y ensálzalo eternamente. Día tras día te bendecimos y alabamos tu nombre para siempre, por eternidad de eternidades. Dígnate, Señor, en este día guardarnos del pecado. Ten piedad de nosotros, Señor, ten piedad de nosotros. Que tu misericordia, Señor, venga sobre nosotros como lo esperamos de ti. En ti, Señor, confié. No me veré defraudado para siempre. Amén.
0: Cordero de Dios, que quitas el pecado del mundo,
1: perdónanos, Señor.
0: Cordero de Dios, que quitas el pecado del mundo,
1: escúchanos, Señor.
0: Cordero de Dios, que quitas el pecado del mundo,
1: ten piedad y misericordia de nosotros, Señor.
0: Bajo tu amparo
1: nos acogemos, Santa Madre de Dios. No desprecies las súplicas que te dirigimos en nuestras necesidades. Antes bien, líbranos de todo peligro, oh Virgen gloriosa y bendita.

0: nosotros, Santa Madre de Dios, para que seamos dignos de alcanzar las divinas gracias y promesas de nuestro Señor Jesucristo. Amén. Te rogamos nos conceda, Señor Dios nuestro, gozar de continua salud de alma y cuerpo, y por la gloriosa intercesión de la bienaventurada siempre Virgen María, vernos libres de las tristezas de la vida presente y disfrutar de las alegrías eternas. Por Cristo nuestro Señor. Amén.
1: Oraciones finales de cada día.
0: Santísima Trinidad,
1: te agradecemos por este ministerio que acabamos de desempeñar y por las gracias obtenidas. Te pedimos que todo dolor y todo mal quede fuera de nosotros. Agradecemos a la Virgen Santísima, a San José, a los arcángeles Miguel, Gabriel y Rafael, al ángel protector de nuestra nación, a nuestro ángel custodio y a todos los ángeles y santos por interceder por nosotros durante esta oración.
2: Oh Señora mía,
0: oh Madre mía,
2: yo me entrego enteramente a ti.
0: Y en prueba de mi filial afecto, te consagro en este día y para siempre mis ojos, mis oídos, mi lengua, mi corazón, en una palabra, todo mi ser, ya que soy toda tuya, oh Madre de bondad, guárdame y defiéndeme como hija y posesión tuya. Amén.
2: Dulce Madre, no te alejes, tu vista de nosotros no apartes, ven con nosotros a todas partes y solos nunca nos dejes.
0: Ya que nos proteges tanto como verdadera Madre, cúbrenos con tu manto y haz que nos bendiga el Padre, el Hijo y el Espíritu Santo. Amén.
1: Oremos por el Papa y para ganar las indulgencias de estas oraciones. Padre nuestro que estás en el cielo, santificado sea tu nombre. Venga a nosotros tu reino.
0: Hágase tu voluntad en la tierra como en el cielo. Danos hoy nuestro pan de cada día. Perdona nuestras ofensas, como también nosotros perdonamos a los que nos ofenden. No nos dejes caer en la tentación y líbranos del mal. Amén. Dios te salve, María.
1: Llena eres de gracia. El Señor es contigo. Bendita tú eres entre todas las mujeres. Y bendito es el fruto de tu vientre, Jesús.
0: Santa María, Madre de Dios y Madre nuestra, ruega por nosotros los pecadores, ahora y en la hora de nuestra muerte. Amén. Gloria al Padre, gloria al Hijo y gloria al Espíritu Santo, como era en el principio, ahora y siempre, por los siglos de los siglos. Amén.
1: Antes de recibir la bendición de nuestro Señor Jesucristo, le suplicamos que haga llegar esta bendición a cada uno de nuestros familiares, sobre todo los más necesitados de su misericordia, de su luz, de su esperanza. Le pedimos que ilumine los rincones más oscuros de nuestros corazones para que pueda entrar su sanación, para que pueda entrar el Espíritu Santo y transformarnos en hombres de Dios, en mujeres de Dios. Le alabamos y le bendecimos porque nos da esta oportunidad para recibir estas gracias, porque ha suscitado una espiritualidad firme que se basa en este hecho histórico real cuando se cayeron las murallas de Jericó y que fueron por pura iniciativa suya. El hombre en ese caso y en este también está nada más llamado a interceder, a orar, a bendecir a Dios y alabarlo, y él se encarga del resto. Que nos suscite en nosotros fe, esperanza y caridad, este hecho. Si pedimos con fe, las murallas sí van a caer, las nuestras y las de los demás. Le pedimos también, antes de la bendición, que nuestro Padre Celestial nos acoja como hijos, nos abrace como hijos y nos haga sentir protección, custodia, como hijos pequeños, que siempre andemos en los brazos de nuestro Padre Celestial y que nunca nos suelte, que nunca sintamos miedo en sus brazos, que nunca sintamos desahogo, que nunca sintamos que nos vamos a ahogar, perdón, que nunca sintamos que algo malo nos va a pasar, porque estamos en sus brazos. Le pedimos a través de su bendición que Jesucristo nos ayude a ser como Él,

que nos ayude a ser hombre como Él, que nos ayude a verlo a sus ojos, a sentir su mirada llena de amor, sentir su gracia, sentir sus manos, sentir sus llagas, verlo sonreír, verlo llorar, ver sus manos llenas de callos de hombre trabajador y sentir su fuerza en el momento de sacarnos del agua en que nos hundimos. Les pedimos también la bendición al Espíritu Santo que ilumine, que baje su fuego sobre nosotros, que como el Sagrado Corazón queme nuestras dudas, queme nuestros pecados, nos abrace con su amor, nos llene de su, sobre todo de su luz y de la dinámica del Espíritu Santo que nos ayude a ser apostolado, a llevar este mensaje a los demás, esta seguridad de alma que tenemos, que también seamos artífices de eso, que nos ayudemos unos a otros a transformar la sociedad en el Espíritu Santo. Y por último, como buena madre, la Virgen María siempre está cerca a su Hijo. Le pedimos que a través de la bendición de su Hijo, que por intercesión de su mamá, nos ayude a nosotros a ser tiernos, a no tenerle miedo a vulnerabilizarnos, a no tenerle miedo a pedir sanación, y que su amor de mamá, su amor de esposa, su amor de mujer, también nos llene de, nos haga contentos, nos llene de paz, en esa seguridad que en la casa de nuestra Madre Celestial nada nos puede pasar. Oh Dios, que en ese sacramento admirable nos dejaste memorial de tu pasión, te pedimos nos concedas venerar de tal modo los sagrados misterios de tu cuerpo y de tu sangre, que experimentemos constantemente en nosotros el fruto de tu redención, tú que vives y reinas por los siglos de los siglos. Amén. Amén.

0: Querida familia María Visión, qué gusto poderlos tener aquí y unirnos nosotros junto con ustedes en esta semana bíblica, en esta semana en la que vamos a profundizar en el Evangelio de San Mateo. El día de ayer tuvimos un muy buen programa y hoy vamos a profundizar mucho más con este gran invitado que tenemos el día de hoy, el maestro Martín Ramírez. Quiero presentarlos antes de que lo pongamos a cuadro. Él es un maestro que ha sido formado en el Instituto Católico. Actualmente tiene 18 años como formador en las Sagradas Escrituras, aquí también en nuestra arquidiócesis de Guadalajara. Y también es representante de Vox Dei Radio en el canal católico de María Visión. Martín, qué gusto poderte tener aquí.
1: No, pues gracias a ustedes por la invitación. Naturalmente, pues a Dios que nos da la vida y que tenemos pues toda la intención de servirle a Él más que nada a través de estos medios que hacen mucho bien pues a todo el pueblo católico.
0: Muy bien, Martín. Pues vamos hoy empezando a dar el segundo paso, a adentrarnos en el Evangelio de Mateo, y vamos a tocar hoy la predicación del reino de los cielos. Pero este podcast tiene como nombre: Venga, Señor, nuestro reino. Venga, Señor, tu reino. Llévanos a este reino con la oración inicial, por favor.
1: Muy bien, sí, vamos a. El Evangelio de Lucas tiene una característica muy particular, se le conoce como el Evangelio de la oración, puesto que vemos a nuestro Señor Jesús ahí orante. Así que esto nos quiere decir que todos aquellos que somos cristianos, pues tenemos que tener esa característica también de orantes. Así que vamos a decir todos juntos en el nombre del Padre, del Hijo y del Espíritu Santo. Dios Todopoderoso y Eterno, te damos gracias por este nuevo día que sin ti no podríamos lograr. Te pedimos particularmente por el Santo Padre, León XIV, que acaba de cumplir años, que lo bendigas, que lo sostengas en esta labor tan grande que tiene a cuestas. Te pedimos también por nuestro cardenal, José Francisco Robles Ortega, y por todo el presbiterio. Te pedimos por toda la familia de María Visión para que sigan adelante en este camino de evangelización. De manera particular también por todos aquellos que no te conocen y que necesitan conocerte para volver al camino correcto. Todo esto te lo pedimos con la oración que tú nos enseñaste. Padre
0: Padre
1: nuestro
0: nuestro
1: que
0: que
1: estás
0: estás
1: en
0: en
1: el
0: el cielo,
1: cielo, santificado sea tu nombre. Venga a nosotros tu reino. Hágase tu voluntad en la tierra como en el cielo. Danos hoy nuestro pan de cada día. Perdona nuestras ofensas, como también nosotros perdonamos a los que nos ofenden. No nos dejes caer más en la tentación y líbranos de todo mal. Amén. Saludamos a María Santísima. Dios te salve María, llena eres de gracia. El Señor es contigo. Bendita tú eres entre todas las mujeres y bendito es el fruto de tu vientre, Jesús. Santa María, Madre de Dios y Madre nuestra, ruega por nosotros los pecadores, ahora y en la hora de nuestra muerte. Amén. Sagrado Corazón de Jesús,
0: En ti
1: en el nombre
0: confío.
1: del Padre, del Hijo y del Espíritu Santo. Amén.
0: Pues ahora sí, Martín, con toda la palabra en la mano, porque la mesa está servida para podernos deleitar de ella y entremos más en contexto de lo que cerramos el día de ayer, porque la palabra en el capítulo 7 cierra con esta frase que dice: la palabra debe producir frutos. Y en automático nos brincamos al capítulo 8 y vemos milagros. Entonces, hoy en día esta palabra milagros, al menos para mí, es un tema de mucho interés porque han salido muchas, hasta cursos, ¿no? Cursos de milagritis, cursos para hacer milagros, cursos para que vengas y te apropies de tu milagro, que tiene mucho que ver con esta humanidad que está centrada en sí misma y que cree que puede lograrlo todo todavía, ¿no? Humanidad que está herida hoy en nuestros días, que a pesar de todos los recursos que hay para formarnos, de todas las herramientas, el hombre no deja de perder ese misticismo, esa curiosidad hacia lo místico, pero de una manera alterada. Entonces, ¿los milagros, los frutos son milagros o los frutos producen milagros, Martín?
1: Bien, pues si tomamos en consideración este capítulo 7 que mencionas, sí, precisamente Jesús termina con algo muy interesante. Dice en el capítulo 7, versículo 24, cito de memoria: aquel que escucha mis palabras y las pone en práctica, es como aquel hombre prudente que construyó su casa sobre una roca. Vienen los torrentes, vienen los vientos huracanados y la casa no se cae. ¿Por qué? Porque la construyó sobre roca. Sin embargo, el que escucha mis palabras y no las pone en práctica es como ese hombre incapaz, inconsciente, que construye su casa sobre arena. Vienen los torrentes, vienen los vientos y la casa se derrumbó y termina con un colofón y su pérdida fue muy grande. Para entrar al capítulo 8, que es la sección de los milagros, nosotros debemos de entender que, si bien es cierto, en el capítulo 10 Jesús manda a sus discípulos a curar enfermos, a resucitar muertos, pues es cierto, tienen esa facultad, tienen ese poder, sí, pero para que esto se dé hay una condicionante. Dice el capítulo 7, el que escucha mis palabras y las pone en práctica. O sea, no basta con simplemente decir, es que ya leí la Biblia. No, es ponerla en práctica. Es, diríamos, cristificarnos para que nosotros podamos obrar esos milagros, porque realmente tenemos esa capacidad. El Evangelio de Lucas nos habla del envío, él habla de 72 discípulos, y que estos 72 discípulos cuando regresan vienen bien contentos y dicen, hasta los demonios se someten en tu nombre. ¿Esto qué nos quiere decir? Que nosotros, por el simple hecho de ser cristianos, claro que tenemos poder sobre el demonio. Él no tiene poder sobre nosotros a no ser que nosotros le demos apertura. Entonces, hablando de los milagros, efectivamente, nosotros para poder obrar este milagro, pensemos, no sé, en un matrimonio que está en decadencia. ¿Yo tengo el poder para sanar ese matrimonio? Claro que sí, pero si soy practicante de la palabra, no nada más escucho, sino que la practico.
2: Claro.
1: Yo incluso el día de ayer

0: tuve un curso en la parroquia de Santa Catalina de Siena y yo les decía a los alumnos, miren, lo que tenemos aquí no es un libro, es una persona hecha libro y esa persona es Jesús. Por lo tanto, ¿en qué momento se convierte este libro en palabra de Dios? En el momento que la aplicas. Si tú no la aplicas, no funciona.
1: Claro, la palabra que tiene un rostro y un corazón.
0: Así es. Entonces, por eso el autor del Evangelio de Mateo, que es muy pedagogo, nos va llevando de la mano. O sea, en esta siguiente sección nos va a presentar cómo el reino de los cielos, porque Mateo no usa mucho el reino de Dios, sino el reino de los cielos, a diferencia de Marcos, que sí habla del reino de Dios. La cuestión aquí es por los destinatarios. Sin embargo, para el autor del Evangelio de Mateo es claro que el reino de los cielos tiene que ver con una interiorización. No es como el pueblo judío tenía entendido el reino de Dios. Para el pueblo judío el reino de Dios tiene un lugar y tiene un personaje. El lugar es Jerusalén y el personaje es David. ¿Por qué para el pueblo judío es tan importante el rey David? Porque fue el que les dio unificación. El rey David, con sus conquistas aquí y allá, yo podría decir que en el reinado de David podríamos hablar de un pueblo unificado, concentrado, incluso una potencia militar y económica.
1: Claro.
0: De hecho, lo encontramos en uno de los libros de los reyes, si no me equivoco, donde dice que había plata como piedras. O sea, esto nos habla de la bonanza que vivió Israel en un periodo. Entonces, para el pueblo judío quedó muy marcado que el reino de Dios equivalía a un estatus social. Cuando llega nuestro Señor Jesucristo, que también habla del reino de Dios, pero no en la forma en que lo entienden los judíos.
1: Porque a lo mejor por eso también surge este término de el hijo de David, ¿no? Esperando esa bonanza que tú haces referencia.
0: Exacto.
1: Y cuando Jesús se manifiesta con otros signos, con otro lenguaje, entonces cuando empieza el conflicto a tener interiormente el judío y a decir, no, entonces eso no es.
0: Exacto. Por eso en esta sección de las curaciones encontramos a un no judío que recibe la gracia de Dios, que estamos hablando del centurión.
1: Claro.
0: Sí, o sea, cómo este hombre, siendo no judío, le pide a Jesús. Yo nada más me pongo a pensar cómo se hubiesen quedado los contemporáneos de Jesús cuando vieron esta escena. O sea, evidentemente los dejó perplejos. Pero lo que Jesús estaba manifestando ahí era el reino de Dios. Porque el reino de Dios nada más es para ti ni para mí. El reino de Dios es para todos. Pero claro, siempre y cuando todos aquellos estén dispuestos a interiorizar ese reino.
1: Claro.
0: Hoy que estamos celebrando los 100 años de la Cristiada,
1: claro,
0: y ese lema de Viva Cristo Rey, o sea, tiene una significación muy profunda. O sea, es una declaración. Lo que tú estás diciendo ahí es que viva Cristo en mí. Que viva Cristo Rey, pero en mí. Solamente así se va a dar el reino de Dios. Si no, no se da. No es que viva Cristo Rey aquí en mi patria. No, pues es que si primero no reina en ti, ¿cómo va a reinar en los demás?
1: Y esto es algo muy particular de la predicación de Jesús, porque en los tres capítulos anteriores vemos este discurso magnífico de las parábolas, en la cual vemos la autoridad de un Jesús. Y este Jesús después viene, hace esa dinamis y esa parresía a través del Espíritu Santo, en el que no solamente demuestra su autoridad con palabras, sino que esa autoridad también va en crecimiento, y después dice, si mis palabras no te convencen, las voy a unir a mis hechos. Y es esa palabra que tú me dices, esta frase tan cristera, viva Cristo Rey y Santa María de Guadalupe, que a la fecha a mí me estremece el corazón, inclusive al ver los hechos o ver la película como tal, pero que hoy ha perdido ese resuene, esa fuerza, porque a veces o no creemos y no hacemos vida a la palabra, como tú dices, o en su defecto, hacemos a un lado la palabra por centrarnos solamente en la milagritis, ¿no? Y Jesús, Mateo nos pone muy claro este Jesús, palabras y hechos con signos proféticos.
0: Así es. Sí, de hecho, si tomáramos el Evangelio de San Juan, que nos habla de los signos, o sea, ¿qué es lo que pretende el autor de San Juan? Es que Jesús es Dios,

0: Eso de la mujer sirofenicia. Es una extranjera y sin embargo recibe un milagro de Jesús. Y Jesús, incluso en ambos casos, tanto el de la sirofenicia como el de el centurión romano, alaba la fe de estos hombres. A mí me llama la atención en el caso del centurión romano porque dice Jesús, o sea, en Jerusalén, en Palestina he encontrado fe más grande como este. Y aquí hay algo muy interesante hablando de los milagros. O sea, ¿es cierto que la palabra de Dios es milagrosa? Sí, pero si tienes fe. O sea, la condición para que se dé ese milagro hay que tener fe. Si no tenemos fe, pues no va a funcionar.
1: Ayer meditábamos un poquito con el Padre exactamente esta parte de la fe en cuestión de cómo al nacer en la fe a través del querigma, el encuentro con Jesús, se tiene que despertar, pero no es esa fe que ponemos en las cosas, en los sucesos, sino es esa fe en Cristo Salvador, el que nos hace andar, el que nos hace caminar. Y para eso hablamos de una madurez. Y para lograr una madurez, pues tenemos que tener un caminito recorrido, porque a un recién nacido no lo podemos poner a caminar luego, luego, ni mucho menos a correr, ¿no? O inclusive no le podemos dar ese alimento sólido porque no está preparado su cuerpo. En este nacimiento en la fe, que a veces en nuestros programas, cuando no están bien sólidos en la formación, ¿cuánto podemos hacer correr? Yo pertenecía a una escuela de evangelización y me decían a veces los muchachos, es que queremos aprender a evangelizar. Primero enamórate, yo le decía, de la palabra, enamórate de Jesús, enamórate de los sacramentos, vívelos, y después, conforme vas caminando, vas aprendiendo cosas que te ayudan a fortalecer más el encuentro de los hermanos. Y esta parte a veces no la entendemos, y cuando llega el cargo, el peso de la responsabilidad, hace que nuestros corazones truenen. Y a mí esto me llama mucho la atención porque Jesús, a través de los signos proféticos, en los milagros, va manifestando el reino de lo particular a lo general, de lo pequeño a lo grande. En esta particular que Mateo nos presenta de cómo esa predicación del reino de los cielos, Jesús tiene mucho cuidado en cada uno de los seres humanos, y que hoy en día nosotros hemos perdido esa conciencia. Entonces, la pregunta aquí sería, ¿en esta parte creer en los milagros nos hace inmaduros?
0: Bueno, no tanto inmaduros, sino que a veces no distinguimos muy bien si esto que estoy viviendo realmente es un milagro o es un acontecimiento. Yo te voy a poner un ejemplo que para mí fue un milagro.
1: Muy bien.
0: El año pasado me pidieron dar un curso en Zapotlanejo, en la parroquia de Nuestra Señora del Rosario. Mando un saludo a Padre Manei, que ya lo cambiaron y bueno, ya se va a la barca, pero un gran sacerdote. Yo tenía que estar a las 8 de la noche con los alumnos. Pero por aquellas cosas que el tráfico no te apoya, pues yo ya iba ya casi barriéndome. Llego a la caseta y, sorpresa, no te acepto pago con tarjeta, puro efectivo. Pues al ser una caseta, en 2 minutos yo ya tenía como 20 carros atrás de mí. Y ya ves, empiezan a...
1: El pitadero,
0: oye, discúlpame, pero es que yo no sabía, pues dime, ¿te hago una transferencia o algo? No, es que no se puede. ¿Pero qué hacemos? Mira cómo estoy. Mira, recuerdo perfectamente bien que llegó alguien por detrás de mí. ¿Sí? Así nomás me tocó el hombro, me dio un billete de a 100 pesos. Y pues ya se lo di yo a la chica que cobraba el peaje. Se lo di, agarro el cambio, mi ticket. ¿Qué es lo que hago? Inmediatamente me orillo porque quiero ver a esta persona para darle las gracias. Oye, te hago una transferencia electrónica ahorita, en fin. No supe quién fue.
1: La importancia del discernimiento en estos momentos, porque...
0: ¿Qué haces ahí? Alabas a Dios.
1: Claro.
0: Es una muestra, para mí quedó claro que... Pues se dice mucho hoy, ¿no? Los caminos del Señor son muy misteriosos, ¿no? Pero para mí quedó claro que Dios cuida. Y la evangelización no puede quedar truncada. Yo lo veo así, por ejemplo, en el milagro de la tempestad calmada que nos va a

0: mencionar también Mateo, de cómo van a cruzar de un lugar a otro por el mar de Galilea y viene esa tempestad que los casi casi se voltean. Ver cómo esa cristofanía, cómo Jesús le dice al viento cállate, cómo le dice al mar aquíétate, y todo vuelve a una sana paz. A mí me queda claro que el proyecto de Dios no puede ser truncado por el género humano.
1: Claro.
0: Entonces, si tú vas con una intención, yo por ejemplo, cuando me invitan a un programa como este, yo desde el momento en que salgo me encomiendo a Dios y a María y en su nombre voy. Claro, tomo mi tiempo. ¿Por qué? Porque tú sabes dónde vives, una ciudad caótica, lo que tú quieras. Pero mira, gracias a Dios siempre llego a tiempo. ¿Por qué? Porque dices, o sea, voy en tu nombre. ¿Sí? Y entonces Jesús va a evangelizar, va a Gerasa, tiene que cruzar. Entonces va a evangelizar a aquellos. Entonces, por las cuestiones climáticas, no va a quedar truncado el evangelio. Entonces, sí, claro que hay milagros, pero tienes que discernir.
1: Este discernimiento, entrando ya mucho en materia del discernimiento, hablando más de San Ignacio, que es especialista en el proceso de discernimiento, y cómo está esta clave para poder discernir muy bien cuando las cosas vienen de Dios y cuando inclusive estas cosas que pudieran brillar mucho y que pudieran ser tentaciones para entrar en un aspecto más de desolación posteriormente, ¿no? ¿Qué le podrías decir tú desde tu experiencia? ¿Cómo ha sido este discernimiento para acercarte más a la palabra? ¿Qué has dejado? ¿Qué has acercado más? ¿Cómo ha sido tu proceso de discernimiento, Martín?
0: Mira, en primer lugar, estar conscientes de que somos indigentes espirituales.
1: ¿Indigentes?
0: O sea, es lo primero. Porque no podemos entrar en esa dinámica de salvación si nosotros no aprendemos de ese Jesús maestro. Mateo capítulo 11, Jesús va a decir, aprendan de mí, que soy manso y humilde de corazón. Pero todavía continúa, dice, y encontrarán descansos en su alma. Entonces, si nosotros no tenemos esa capacidad de decir, realmente no puedo, me siento débil, necesito la ayuda, pues entonces no vas a poder entrar en esa dinámica de salvación. Porque a veces, y yo se los he dicho mucho a los alumnos, el primer obstáculo que tenemos para nuestra santificación, para nuestra salvación, somos nosotros mismos. En muchos casos el problema no es externo, es interno.
1: Claro.
0: Por eso, volviendo en ese discernimiento, o sea, reconocer en primer lugar que somos ¿qué? Somos débiles. San Pablo, en su carta a los Romanos, en el capítulo 7, él es muy enfático cuando dice San Pablo, ¿quién me va a librar de este cuerpo que me arrastra a la muerte? O sea, en ese monólogo que hace Pablo, ¿verdad? ¿Quién me va a salvar de este cuerpo que me arrastra? Y él mismo se contesta, tengo que agradecer a Dios nuestro Señor por medio de Jesucristo.
1: Esta parte del cuerpo me llama mucho la atención porque ya entramos en esta antropología humana, en esta parte física, intelectual, que no solamente el ser humano es alma, ¿no? Y que no logramos comprender a veces cuando ya estamos muy inmersos dentro de la iglesia y nos olvidamos de esta parte emocional, psicológica, física. Y hablando específicamente de San Pablo, ¿cómo dice él? ¿Qué le falta a la pasión de nuestro Señor? Pues que la siga mortificando en mi cuerpo, ¿no? Y de esta manera el cuerpo nos ayuda a fortalecer ante algunas pasiones desordenadas. Porque vemos inclusive dentro de los milagros de Mateo, en esta predicación, esa parte de la liberación, ya específicamente de un endemoniado, ¿no? Pero también vemos una salud que es restablecida en una temperatura, vemos ya algo mucho más fuerte que resucita a la hija, a un muerto, por así decirlo, por cerrarlo. Y aquí en esta parte, cómo nuestro proceso de no vivir ese acercamiento con Jesús, de no tener ese discernimiento y poder gobernar nuestro cuerpo, tiene consecuencias muy graves hoy en día, tanto a las espirituales que nos alejan de las prácticas correctas de la espiritualidad católica, o en su defecto, que tiene un efecto todavía más trascendente que nos lleva a la muerte, pero yéndonos hacia el Evangelio de San Juan, no solamente a la muerte física, sino a la muerte espiritual. Entonces, en tu caminar, ¿cuáles han sido las prácticas diarias que te han acercado, te han ayudado a mantenerte firme, a poder

0: discernir y decir, este es el camino que Dios quiere para mí y que me va a acercar a mi salvación?
1: Pues en primer lugar, reconocer que no somos nada. A mí me marca mucho el Evangelio de Juan, sobre todo cuando Jesús dice, sin mí no pueden hacer nada. Entonces, si nosotros no despertamos con esa intención de agradecer, de ser agradecidos, porque si yo estoy aquí vivito y coleando, pues no es por mis buenos hábitos alimenticios, sino es por pura gracia, ¿sí? Porque Él quiere que yo esté aquí. Y si Él quiere que yo esté aquí, es que hay un propósito, porque tampoco es vivir la vida relajada. O sea, si yo estoy aquí es por algo. Y siempre, ahorita que tuve la oportunidad de estar ante el Santísimo, le digo, Señor, aquí estoy. Y robándome la frase de Francisco de Asís, ¿verdad? Hazme instrumento de tu paz. O sea, utiliza mi voz. O sea, ¿para qué? Pues para que de mí salga lo que tú quieres que los que nos están viendo, los que nos están escuchando, les llegue, ¿verdad? San Pablo, por ejemplo, volviendo a este gran, pues diríamos, hombre glorioso, ¿verdad? En Gálatas 2:20, esa frase también interesante de Pablo, ya no soy yo el que vive en mí, es Cristo el que vive en mí. Y tú dices, Dios, o sea, llegar a ese nivel de espiritualidad, yo creo que yo voy ni en la primera parte, no, es que es demasiado. ¿Por qué? Porque tenemos que ser conscientes, o sea, humanamente sí te encuentras con muchas dificultades, tu entorno social cambia, la crítica la tienes que afrontar, ¿verdad? ¿Por qué? Pues porque tú ya no compaginas con los demás, y son las críticas que te vas a ir encontrando. Todos los que estamos de lleno en la evangelización nos vamos a encontrar con esas con esas críticas, ¿no? Que evidentemente no son de ellos. Yo respeto a mis amigos y a mis conocidos que de pronto me tildan de lo que tú quieras, ¿no? Pero yo sé que no son ellos, sino es el otro. San Pedro en su carta, en la primera carta, capítulo 5, dice San Pedro, vuestro adversario, el diablo, ronda como un león buscando a quien devorar. Y entonces nosotros tenemos que tener esa capacidad, claro, reforzados con la oración, con la vida sacramental. Es muy importante la vida sacramental para poderte mantener a flote y no caer.
2: Y no caer, porque el mundo hoy está más inmerso en sus prácticas, y esto hace que las personas tengan una facultad. El otro día yo hacía un análisis un poco interesante de cómo el estrés, la ansiedad, perturban tanto las funciones ejecutivas que nos ayudan psicológicamente para tomar el control, tomar buenas decisiones, y al tener esta parte desvinculada, porque no hay una conciencia fija cuando hay una ansiedad detonada, la gente es más propensa a tratar de compensar de alguna manera lo que está sintiendo. Y esta parte física nos lleva a compensarnos de maneras inapropiadas. Entonces, el mundo hoy, en este evangelio, ya entrando en la parte, no solo en los milagros que nos ayudan a fascinarnos con el reino de Dios, porque una de las partes de los milagros es esa fascinación, esa capacidad que tiene el hombre de fascinarse con algo y también de interesarse con ello, ¿no? Y esto es mucho lo que Jesús nos plantea en el evangelio, para después decirnos, pero también hay responsabilidades en esta que tú nos comentas ahora, en esta parte de cómo Jesús llama a los 12, porque aquí viene en el capítulo 10, los llama, pero a su vez está pasando los mismos milagros, y es esa fascinación la que hace, me atrae como un imán, ¿no? Me hace unirme más en la fe. Y este llamado no solamente es a quedarte, porque hoy creo que hemos perdido este sentido que tú decías, o que nos decía el Padre ayer también, nos envía a todos, ¿no? Y hoy queremos venir solamente por el milagro, pero no queremos la responsabilidad de anunciar un Cristo vivo. Queremos ser discípulos, pero no apóstoles. Queremos las comidas, pero no servir en la comida, ¿te das cuenta?
1: Sí, de hecho, en el discurso parabólico que comienza en el capítulo 13, son muy interesantes los primeros versículos, porque dice que Jesús salió y llega al mar de Galilea y va a predicar, y se sube a una barca, y de ahí empieza a predicar lo que llamamos

0: parabólico, empieza la parábola del sembrador, etc. Aquí hay cosas muy, muy interesantes que el autor sagrado está cuidando. Primero dice que Jesús salió. O sea, es una constante de que Él sale en tu búsqueda. O sea, no somos nosotros los que generalmente tomamos la iniciativa. Es Él. Por eso dice el autor, salió. Cuando empieza a predicar, Jesús se sube a la barca. Yo creo que más de algunos sabemos que la barca siempre va a simplificar la iglesia. Y Jesús está arriba de la barca. Jesús está en la iglesia. Y la gente se quedó en la orilla. Entonces aquí hay una imagen muy interesante en la que el autor sagrado, de manera velada, nos está diciendo: tú tienes la opción. ¿Quieres ser protagonista o espectador? Si quieres ser un simple espectador, pues quédate ahí en la orilla. Pero si quieres ser un protagonista, súbete a la barca. O sea, súmate. Una constante en toda la historia de la salvación, desde Abraham hasta el último de los apóstoles, una constante es que todos se convirtieron en colaboradores. Inclusive María, con su hágase. Todos son colaboradores. Nosotros, cristianos del siglo XXI, también estamos llamados a esa colaboración. El mismo libro del Apocalipsis, en el capítulo 3, es muy claro cuando dice Jesús: mira que estoy llamando a la puerta. Si tú me abres, cenaré contigo y tú conmigo. Habla de una comunión. Pero siempre, siempre Él toma la iniciativa. De nosotros depende si le damos apertura. Y lo que estamos viviendo en esta sociedad, lamentablemente, que se está desintegrando, convulsionando a sí misma, es porque han optado por no abrirle el corazón a Jesús.
1: Aquí hay un aspecto muy importante. Yo doy acompañamiento psicológico y yo siempre les digo, cuando me toca estar parado también predicando, yo les digo: lamentablemente buscamos la ayuda ya cuando estamos muy mal, y buscamos la ayuda de Dios cuando ya casi estamos por estar delante de su presencia, lamentablemente, ¿no? Y no existe esta cultura preventiva de tener un acercamiento sano con nuestro Señor, de cumplir los mandamientos, de tener un camino como tal, ¿no? Porque Jesús, en estos últimos 3 milagros, lo que hace en el Evangelio de Mateo, resalta esta parte teológica que se me hace muy interesante, cómo busca hacer voltear a la gente hacia el que es el verdadero camino, a restaurar toda la creación, no solamente perdonando pecados, no solamente reviviendo un muerto, sino haciendo a un lado aquel que desvió a la creación para su orgullo, para su soberbia, y volviendo a decir: a ver, este anuncio del reino es para que crean en mí de nuevo y que vean todo lo que sí tengo para ustedes. Entonces, en este apartado de llamar a discípulos, ¿cómo nos estamos quedando cortos o qué nos hace falta hacer para que desde chicos hasta las personas adultas mayores que dicen ya no tengo nada que hacer, vengan y se introduzcan dentro de la iglesia, pero no nada más a calentar una banca, sino a ser activos evangelizadores, como lo vemos en el capítulo 10?
0: Pues en primer lugar, tiene que haber esa necesidad. De pronto, sí tenemos una gran necesidad de Dios, por supuesto, pero cuando nosotros llegamos a ensimismarnos, y aquí voy a utilizar una frase de Juan Pablo II, hoy santo, decía: no hay peor cárcel que la de un corazón cerrado. Todas estas personas que se niegan a la divinidad, pues es precisamente porque están en un confort. Yo he platicado y me ha tocado darle clases a muchas personas en parroquias, ¿qué te diré? Colinas de San Javier, por ejemplo, donde sí hay una espiritualidad, van, pero no les toque sus bienes. Sí, yo incluso les he dicho, hipotéticamente, imagínate qué pasaría si el día de mañana te quedas sin nada de lo que tienes ahorita. Y se quedan como en shock, ¿no?
1: Se les acaba la vida.
0: No me lo imagino porque pues ni lo quiero, ¿no? Porque yo siempre les he dicho, o sea, Jesús nunca estuvo en contra de la riqueza. Simplemente nos aclara que es un medio, más no un fin. Y cuando nosotros invertimos los términos, ahí tenemos un problema. Entonces, cuando tú no sientes la necesidad de algo, no lo buscas. Porque ahorita estás bien, no me duele nada.
1: Claro.
0: Pero ¿qué pasa cuando ya tienes un problema emocional, espiritual, de salud o económico? Pues quieres que toda la corte celestial se ponga a tus pies. Y así no funciona. Así no funciona esto.
1: Tiene que ser un caminito bien preparado, ¿no? Bien sólido. Porque volvemos a la casa edificada sobre la arena y la casa bien edificada sobre la roca. Y llegan las tempestades de la vida porque van a llegar. Y uno de los grandes errores que vivimos como católicos es creer, ah, comulgo, ah, rezo, no me va a pasar nada. Y es todo lo contrario. La vida sigue siendo vida, la vida sigue teniendo subidas y bajadas y nunca vamos a dejar de tener crisis. Pero como tú bien decías, con Cristo todo, sin Cristo nada. Y es más difícil que yo me derrumbe o llegue hasta el piso en una crisis si tengo a Jesús de la mano, porque dentro de la neurociencia está comprobado hoy en día cómo ese vínculo con Dios no es imaginario. Hay movimiento, hay luces que se miden por medio de aparatos concretos que al momento de orar, al momento de tener una relación, hay estudios específicos que nos demuestran que el tener este vínculo y esta relación conlleva estados de salud más óptimos, no solamente físicos, sino también emocionales y psicológicos. Hay estudios en tanatología que demuestran que una persona que vive a Dios, predica a Dios, sigue a Dios de una manera ferviente, amorosa y se siente correspondido, puede sanar un duelo mucho más rápido que una persona que no cree en Dios. ¿Sabías esto?
0: Sí. Sí, por ejemplo, y es una incoherencia de parte del cristianismo, ¿no? Porque yo de pronto sí les digo, a ver, ¿cómo es posible que culturas paganas, diría yo, por ejemplo el hinduismo, a la muerte de un ser querido hacen fiesta? O sea, para ellos es un gozo. Y aquí en Occidente, y sobre todo en el pueblo católico, es un llorar y llorar. Digo, es que no han entendido, o sea, el cristianismo, su fe está en el más allá. Y para nosotros queda claro que la muerte no es más que una puerta que nos conduce al encuentro con Dios. Así que debemos estar llenos de gozo, porque esta persona ya está en la presencia de Dios. Pero como no creemos eso, en primer lugar, el duelo les va a costar mucho más. Y en segundo lugar, no te quieres morir. Volvemos a Pablo. Pablo llega a un punto que dice, por un lado quisiera morir para estar con Cristo, pero por otro lado quisiera seguir viviendo para seguir predicando a Cristo. O sea, ve a qué punto llegó. O sea, muy optimista él, ¿no? Pero al final de cuentas es cierto. O sea, tú como verdadero creyente dices, sin problema, o sea, si me tengo que ir, me tengo que ir, pero sé que voy a estar con él.
1: Oye, pero te voy a contestar como el solterón que lucha por no tener una pareja. Sí, pero pues Pablo no tenía nadie, entonces lo único que tenía era Cristo, ¿no?
0: Exacto.
1: Entonces, venimos en esta parte en la que no tenemos bien clarificado nuestro proyecto de vida. En esta parte que tú dices, estamos de paso en este mundo, ¿no? Y entonces el apegarnos a las cosas materiales, inclusive tiene mucho que ver con este anuncio del reino de Jesús en el decir, bueno, sí estoy reviviendo a una persona, pero no porque aquí sea su último destino, sino porque es transitorio. Y quiero recordarles en este anuncio del reino, inclusive testificándolo con su vida en la cruz, el decir, estamos de paso y el medio por el cual vayamos a morir, o puede ser tormentoso, o yo se los puedo hacer más amigable en cada una de las promesas que les dejo, si se consagran a mi corazón, si se consagran a la Eucaristía, si se consagran en mis sacramentos, en mi vida como tal, yo prometo ponerles los medios para que el día de su muerte pueda hacerlo más pacífico y amigable. A mí me gustan mucho estas promesas del Sagrado Corazón, del Corazón Inmaculado de la Santísima Virgen María y de muchos santos que también se han comprometido a decir, puedes tener una muerte pacífica y no tan tormentosa.
0: Así es, pero aquí volvemos al punto de partida, o sea, creer. El Evangelio de San Juan, yo siempre lo he dicho, el Evangelio de San Juan, con sus 21 capítulos, ahorita que está ya la IA y tanta tecnología, digo, si le hiciéramos una especie de un escaneo al Evangelio de San Juan en sus 21 capítulos y pusiéramos aquí qué palabra se repite más en San Juan y le diéramos un clic, aparecería la palabra creer. ¿Por qué? Porque el autor insiste mucho en creer. Porque si tú no crees, no pasa nada. Entonces, si tú estás consciente de que hay vida después de la muerte, pues como decía esa frase de esa canción mexicana, si me han de matar mañana, pues que me maten de una
1: De
0: vez,
1: una
0: ¿no?
1: vez.
0: Porque esto es lo que pretende el autor del Evangelio de Marcos, ¿eh? El autor del Evangelio de Marcos deja claro, pero clarísimo, que la muerte no determina nada. Yo quiero pensar en todos aquellos presos en la época romana por ser cristianos. Si tuvieron la oportunidad de leer el Evangelio de Marcos, fue como un bálsamo para ellos. Entendieron que no era un morir por morir, era un morir con un significado de que se iban a salvar y que iban a estar en la presencia de Jesús. Entonces, ¿por qué nosotros de pronto nos aferramos? Y nos entra un pavor y un temor. Yo conocí, en paz descanse, feliz memoria, al padre Fidel Martínez. Mi confesor murió hace poquito. Y una vez le pregunté, padre, ¿y usted ya está preparado? Y mira, a la hora que quiera el Señor. Pero con una confianza que yo alabé y dije, quiero llegar a ese punto, ¿eh? Alguien que toda su vida se entregó al sacerdocio, fue formador, o sea, fue un padre que Dios lo tenga en su santa gloria, pero fue un padre que ayudó muchísimo. Y que te diga con esa tranquilidad a la hora que sea.
1: Ese abandono en la confianza del Señor, ¿verdad? Martín, estamos llegando casi al final de esta sesión del día de hoy, en el que estamos poniendo el Evangelio de Mateo, los capítulos 8, 9 y 10, y tocas un punto central de cómo el anuncio del reino nos tiene que preparar hacia este punto final. Pero todavía estando aquí, ¿cómo quieres empezar a cerrar para decirle al que todavía está aquí, al que está enfermo, cuál es ese punto medular para que se apropie de ese reino, para que quiera participar de ese reino aquí y se convierta en un apóstol, no nada más del que está en la mesa sentado, sino que pase también al discípulo, porque el apóstol es el que está sentado a los pies del maestro y el discípulo es el que está sentado a los pies del maestro y el apóstol es el que está predicando al maestro, que es a donde Jesús nos lleva y Mateo nos conduce a llevar a un Jesús para educar a los hermanos.
0: Sí. Bueno, en primer lugar, ¿no eran 50 minutos?
1: Ya, ya
0: ¿Ya?
1: vamos, ya vamos.
0: Ave María Purísima, qué rápido se nos fue. Es que cuando uno entra en los temas de Dios, se va el tiempo. Se va el tiempo. Bien, yo creo que es muy importante, en primer lugar, como lo dije hace rato, creer. Creer. Ahorita la sociedad que estamos viviendo es una sociedad que nos está quitando eso. Y te voy a decir por qué. Yo tuve la oportunidad de estar el domingo en San Juan Bosco, en la parroquia de San Juan Bosco. Yo esa parroquia la conocí de recién casado porque vivía ahí cerca. Te estoy hablando de hace más de 25 años. Y yo veía las misas repletas. Misa de 6, 7, 8, 9. La gente está afuera, en el atrio. Ayer que fui, lamentablemente, en cada misa conté más, menos 30 personas.
1: Qué lamentable.
0: Aquí algo te dice, algo está pasando, algo está pasando. La gente está dejando de creer. Está dejando de creer en quién, en lo sagrado. Si tú vas a misa, por ejemplo, ves gente que de pronto ya está masticando chicle y así va a comulgar.
1: O es un mercado adentro.
0: De pronto ves personas con ropa diminuta. Entonces, tú debes de entender que vas a un lugar sagrado, pero como no lo entiendes, no lo asimilas, no lo comprendes, entonces para ti lo mismo te da estar en la Santa Misa o estar en un antro, es lo mismo.

0: Entonces, cuando nosotros empezamos a perder que donde estoy es un lugar sagrado, ya estamos perdidos. San Juan, el autor del libro del Apocalipsis, en la primera carta, que es la carta a Éfeso, pues empieza el autor sagrado alabando a esa iglesia, pero llega un punto crucial, un punto de quiebre donde le dice: pero tengo que reprocharte una cosa, te has olvidado de tu primer amor. Haciendo alusión que su primer amor es Cristo. Claro. Entonces, cuando nosotros empezamos a mover de lugar lo más importante, pues ya se acabó todo. Ejemplo, en nuestra vida, vamos a poner una escala de valores. Si tú tenías en primer lugar a Dios, pero en esta escala de valores ya lo pasaste como al tercer lugar o al cuarto lugar, y pusiste en el primer lugar a tu esposo o a tu esposa, en el segundo lugar a tus hijos, en el tercer lugar a tus papás, y en el cuarto va Dios, la pregunta es: cuando una de estas tres personas te fallen, ¿de dónde te vas a agarrar? Entonces, cuando nosotros modificamos esta tablita, ya nos perdimos.
1: Claro, la importancia de volvernos a fascinar. Siempre me preguntan, cuando tengo matrimonios en crisis, en terapia, en acompañamiento, ¿cómo podemos volver a enamorarnos? Y Jesús es maestro para esto, porque en esta relación de este matrimonio místico entre Dios y su pueblo, lo primero que hizo fue volver a fascinarnos con las cosas del reino. Y cómo tenemos que fascinarnos de mi pareja, de mi padre, de mis hijos, para perdonar, para llevar otra vez al restablecimiento de esta relación. Y así, en esta fascinación, Martín, quiero empezar a darte gracias por esta experiencia, por este conocimiento, por ese sí de tantos años evangelizando y haber estado firme, porque nos hacen falta muchos que quieran decirle ese fiat de María y sacrificar también su corazón, porque a veces dejamos cosas de lado por convertirnos en ese discípulo que se forma y en ese apóstol que está en ese camino ya predicando a ese Jesús, no solamente con palabras, sino también desde el testimonio. Y entonces yo quiero darte gracias también por ese sí de estar aquí con nosotros, y te quiero pedir un último favor. Ayúdanos con una oración final para fascinar nuestro corazón. ¿Cómo volveríamos a fascinar nuestro corazón a través de este mensaje en estos tres capítulos que hemos meditado? Te dejo este espacio.
0: Gracias. Volviendo al tema de los matrimonios así rapidito, se me vino a la mente Oseas. Y Oseas nos da una gran catequesis. Ya sé lo que voy a hacer. La llevaré al desierto, le hablaré a su corazón y la reconquistaré. Un desierto, o sea, ir a la nada para volver a hacer todo. Vamos a darle gracias al Señor por esta hora maravillosa en la que lo único que buscamos es amarle a Él. Vamos a encomendarnos en el nombre del Padre, del Hijo y del Espíritu Santo. Padre Santo y Eterno, te damos gracias porque nos has permitido en esta hora tratar de discernir tu reino. Posiblemente no lo hemos podido encontrar por nuestras necedades, por nuestras debilidades, pero sé perfectamente bien que tú, como ese Padre misericordioso, estás esperándonos. Queremos pedirte, en primer lugar, por nosotros, nuestra conversión, y por todos aquellos que nos escuchan también, que se dejen tocar por tu Sagrado Corazón, para que así, junto contigo, podamos entrar en tu reino, podamos amarte, glorificarte y entregar todos nuestro ser a ti. Todo esto te lo pedimos por nuestro Señor Jesucristo. Amén.
1: Amén. En el nombre del Padre, del Hijo, del Espíritu Santo. Queridos hermanos, hemos llegado al final de este segundo programa de la Semana de la Biblia. No puedes perderte el día de mañana, en el cual vamos a meditar los misterios del reino. ese Jesús que nos predica y que a veces es controversia porque dices, está predicando o está provocando que lo maten, porque a veces es así como impetuoso, ese carisma tan particular, tan humano que nos presenta Mateo en este evangelio. Martín, mil gracias por haber estado con nosotros. Dios te siga bendiciendo en este camino apostólico que has seguido con el Señor.
0: Gracias, gracias a ustedes y pues estamos a la orden para mayor gloria de Dios, como dicen los jesuitas, ¿verdad? Y bueno, pues a la orden si se ocupan en otro programa.
1: Muchas gracias y nos vemos mañana en Venga, Señor, tu reino.

Nuestro Señor Jesucristo nos hace el día de hoy dos recomendaciones muy importantes para seguir creciendo como hijos de Dios, como hermanos de todo lo creado. La primera cosa que el Señor nos dice el día de hoy es a través del rey David. Y nos lo dice a nosotros que nos sentimos representados en este momento por Salomón. El rey David, nuestro Señor, le dice a Salomón, a nosotros: hijo mío, mantente en alianza con Dios y cumple su voluntad. Es una recomendación, es un consejo que nos da nuestro Señor Jesucristo, como un padre amoroso que le dice a su hijo lo que necesita para tener fortaleza en su espíritu, para tener una interioridad resplandeciente, para que podamos ser una persona que vaya caminando no de cualquier manera, sino de la mejor manera. Este es el gran consejo: cumple la voluntad de Dios y te irá bien, serás resplandeciente. Mantente en alianza con nuestro Señor. Habrá que ver de qué manera podemos fortalecer la alianza con nuestro Señor. Como los matrimonios que tienen que fortalecer todos los días su alianza de amor, así nosotros todos los días necesitamos ver cómo hacer más fuerte el vínculo que nos une a nuestro Señor. A lo mejor con nuestra oración de todos los días, a lo mejor con nuestra actitud siempre confiada para con nuestro Señor, a lo mejor teniendo todos los días momentos para pensar en Él y para sentir cómo Él está acompañándonos. Y sobre todo, lo que más fortalece el vínculo con nuestro Señor es vivir en el amor, en el amor que Jesús nos enseñó. Por lo tanto, cuando nos alejamos nosotros del compromiso con el amor, cuando nos alejamos de esta comunicación diaria, intensa, confiada con nuestro Señor, se puede ir debilitando nuestra vinculación con Él, se puede ir debilitando la alianza que Él ha hecho con nosotros, de tú serás mi pueblo y yo seré tu Dios. Fortalezcamos pues esta vinculación, fortalezcamos la alianza. Nuestro Señor nos da este consejo amoroso y nos dice: cumple el mandamiento de Dios para que puedas tener un espíritu fuerte, para que puedas tener luz en tus ojos, en tu corazón. Y el otro consejo que nos da hoy nuestro Señor Jesucristo, nos lo dice a través de lo que le dice a sus apóstoles y les dice: es urgente que vayan, que expulsen a los demonios, que prediquen la conversión y que curen a los enfermos. Quiero fijarme ante todo en esto. El Señor nos dice: ve y cura a los enfermos. Para que así tengas una praxis de creyente, de cristiano, grata a los ojos de Dios, para que así tus obras te acrediten, para que así vayas creciendo en gracia delante de nuestro Señor. Pero le podemos decir: pero si yo no soy médico, Señor, ¿cómo quieres que vaya a curar a los demás? Pero a lo mejor también nos ponemos a pensar y decimos: bueno, pues si yo a veces enfermo a los demás, ¿por qué mejor no los curo? Si yo los enfermo,

enfermo con mi mala actitud, si yo los enfermo con mis malas palabras, si yo los enfermo cuando los humillo, si yo los enfermo cuando no me solidarizo con ellos, cuando los menosprecio, cuando me porto con ellos como si yo fuera su dueño, su señor. Si yo los enfermo cuando les agredo afectivamente o intelectualmente o corporalmente. Si yo a veces dejo marcas imborrables en el alma y en el cuerpo de la gente, ¿por qué mejor no los curo? No les curo en esas áreas donde todo ser humano necesitamos hacernos el bien para curarnos en nuestra mente, en nuestra afectividad, en nuestras emociones, en el ambiente que creamos. ¿Por qué no curamos a la gente generando un mejor ambiente en nuestros hogares? ¿Por qué no curamos a la gente generando un mejor ambiente, un ambiente de más cortesía, un ambiente de más resolución de problemas en nuestro trabajo y por donde vamos caminando? Démosle salud a la gente creando un mejor ambiente, un ambiente de amor, de justicia, de empatía. Eso cura a la gente, eso cura el cuerpo y el espíritu. Dice el Señor, ve y cura a los enfermos. Cúralos con tu amor, con tu manera de ser, con tu manera de tratarlos, con tus palabras y con el ambiente que les generas. Estas dos cosas, el que nos mantengamos en alianza con nuestro Señor y el que vayamos y hagamos el bien curando al prójimo y no enfermándolo, es algo que urge. Lo dice de esta forma el Señor en el Evangelio: no te preocupes en llevar algo para el camino, no lleves nada, ve ya y hazlo, esto es urgente. ¿Cuándo es cuando ya voy a fortalecer mi unión contigo, Señor? ¿Cuándo es cuando voy a hacer el bien para curar, creando un mejor ambiente en mi hogar y en la sociedad? Ya, esto es urgente, hoy mismo hazlo. Hoy mismo, después de que termine esta Eucaristía, ve y empieza a vivir, a tener esta práctica. Ve y fortalece tu espíritu con la cercanía con nuestro Señor y ve y fortalece tu identidad de ser humano, siendo hermano de los demás, haciéndoles el bien. Esto ya es urgente, ve y hazlo. El Espíritu del Señor nos ilumine y nos fortalezca para poder recibir esto que el Señor Jesucristo hoy nos pide, nos sugiere que hagamos para crecer como hijos suyos. Le agradecemos al Señor que nos alimente con su palabra, que su Santo Espíritu nos mueva para poderla poner en práctica. Y con humildad, no dejemos de orar como San Francisco de Asís lo hacía. Ilumina, Señor, mi mente y mi corazón. Dame fe recta, esperanza cierta, caridad perfecta, sentido y conocimiento, Señor, para que cumpla tu santo y veraz mandamiento.

En aquel tiempo, Jesús continuó: había un hombre que tenía dos hijos. El menor dijo a su padre: dame la parte de la hacienda que me corresponde. Y el padre repartió sus bienes entre los dos. El hijo menor juntó todos sus haberes y unos días después se fue a un país lejano. Ahí malgastó su dinero, llevando una vida desordenada. Cuando ya había gastado todo, sobrevino en aquella región una escasez grande y comenzó a pasar necesidad. Fue a buscar trabajo y se puso al servicio de un habitante del lugar, que lo envió a su campo a cuidar cerdos. Hubiera deseado llenarse el estómago con las bellotas que le daban a los cerdos, pero nadie se las daba. Finalmente, recapacitó y se dijo: ¿cuántos asalariados de mi padre tienen pan de sobra, mientras yo aquí me muero de hambre? Tengo que hacer algo. Volveré donde mi padre y le diré: padre, he pecado contra Dios y contra ti. Ya no merezco ser llamado hijo tuyo. Trátame como a uno de tus asalariados. Se levantó, pues, y se fue a donde su padre. Estaba aún lejos cuando su padre lo vio y sintió compasión. Corrió a echarse a su cuello y lo besó. Entonces el hijo le habló: padre, he pecado contra Dios y ante ti. Ya no me merezco ser llamado hijo tuyo. Pero el padre dijo a sus servidores: rápido, traigan el mejor vestido y pónganselo. Colóquenle un anillo en el dedo y traigan calzado para sus pies. Traigan el ternero gordo y mátenlo. Comamos y hagamos fiesta. Porque este hijo mío estaba muerto y ha vuelto a la vida. Estaba perdido y lo hemos encontrado. Y comenzaron la fiesta. El hijo mayor

Estaba en el campo. Al volver, cuando se acercaba a la casa, oyó la orquesta y el baile. Llamó a uno de los muchachos y le preguntó qué significaba todo aquello. Él le respondió: tu hermano ha regresado a casa y tu padre mandó matar al ternero.

que se ha gastado tu dinero con prostitutas, haces matar para él el ternero gordo. El padre le dijo, «Hijo, tú estás siempre conmigo y todo lo mío es tuyo, pero había que hacer fiesta y alegrarse, puesto que tu hermano estaba muerto y ha vuelto a la vida. Estaba perdido y ha sido encontrado».

Padre, he pecado contra el cielo y contra ti. Ilumina mi entendimiento para conocer mis faltas. Dame la humildad para verlas, aunque me avergüence, aunque me moleste. Si quiero ser verdaderamente feliz, tengo que aceptar que me equivoco, que yerro, que peco. Dame la humildad para aceptar mis errores. Por favor, Señor, también dame la valentía para enmendarlos. Y como dice San Francisco, oh alto y glorioso Dios, ilumina las tinieblas de mi corazón. Dame una fe recta, esperanza cierta, caridad perfecta, sentido y conocimiento, Señor, para cumplir tu santo y veraz mandamiento. Ilumina mi entendimiento y fortifica mi voluntad. Perdón, Señor, perdón. Perdón, Señor, y piedad. Por todas las veces que pudiendo hacer el bien, no lo he hecho. Perdón, Señor, y piedad. Por todas las veces que me he revestido de falsa modestia. De vana piedad, queriendo aparentar, pero tú me conoces. Ante ti no puedo aparentar. Aquí estoy, Señor. Tómame. Hay cosas que no entendemos, pues la razón no nos alcanza. Ilumina, Señor. Fortifica, que tu Espíritu Santo penetre, entre, humedezca, rebaje mi soberbia. Que vea en el dolor un camino de salvación, que vea en el dolor un camino de santidad. Que vea en el dolor un camino de purificación.

Si salvaste a Magdalena y al ladrón de eterna pena, tú serás mi salvador. De tu amor yo no soy digno, mas tú, Señor, sé benigno, no arda yo en fuego infernal. Líbrame de todo daño, admíteme en tu rebaño, a tu diestra, sacro rey. Librado ya del averno, sé mi guía al gozo eterno, a tu dulce corazón. Puesto Jesús yo de hinojos, con lágrimas en los ojos, te pido la salvación. Cuando el reo vaya al juicio, por tu muerte sé propicio, por tu vida salvador. Oh Dios santo, el uno y trino, llévanos por tu camino a la patria celestial. Amén.

en este tiempo modernista no nos gusta reconocer el pecado. Pero si no reconocemos el pecado, tampoco podremos disfrutar de la gracia. Por eso, Señor, te pedimos misericordia. Dios mío, por tu bondad,

Señor y Dios mío, una vez más he comprobado que cuando con humildad me postro ante tus plantas, solo podré encontrar de ti paz, amor y misericordia. Ayúdame a recordar que cuanto más pequeño soy, más grande. Ayúdame a recordar que la humildad es la verdad, y en la verdad está la libertad. Aunque me cueste humillarme, cada que me humillo ante tus pies, solo encuentro amor, misericordia. Tú me abrazas, me levantas y me dices una y mil veces, aquí estoy contigo. Yo soy el camino, la verdad y la vida.

Ayúdame a recordar, Señor, que solo cuando estoy contigo, el temor se aleja, la tristeza se desvanece, la soledad se va. Ayúdame a recordar que solo con tu luz la noche más oscura se va. Que solo en tu amor no temo la oscuridad ni las sombras. No hay noche, no hay tinieblas, porque tú eres la luz.

Tu presencia me da seguridad. Tu presencia me da gozo. Solo estando contigo, solo estando aquí, puedo cantar.

Consciente de mi nada, me levantaré e iré a mi padre. Le diré que he pecado. Toma, Señor, y recibe todo lo que soy, todo lo que tengo, todo mi haber y mi poseer, mi inteligencia, mi voluntad, mi libertad. Tú me lo diste, a ti, Señor, lo torno. Haz con ello lo que quieras. Dame tu amor y tu gracia, que eso me basta. Amén. E iré a mi Padre, le diré, he pecado contra el cielo y contra ti, no merezco llamarme hijo, trátame como a uno de tus siervos.

Señor, Dios mío, de día te pido auxilio, de noche grito en tu presencia. Llegue hasta ti mi súplica, inclina tu oído a mi clamor, porque mi alma está colmada de desdichas y mi vida está al borde del abismo. Ya me cuentan con los que bajan a la fosa. Soy como un inválido. Tengo mi cama entre los muertos, como los caídos que yacen en el sepulcro, de los cuales ya no guardas memoria, porque fueron arrancados de tu mano. Me has colocado en lo hondo de la fosa, en las tinieblas del fondo. Tu cólera pesa sobre mí. Me echas encima todas tus olas. Has alejado de mí a mis conocidos. Me has hecho repugnante para ellos. Encerrado, no puedo salir. Y los ojos se me nublan de pesar. Todo el día te estoy invocando, tendiendo las manos hacia ti. ¿Harás tú maravillas por los muertos? ¿Se alzarán las sombras para darte gracias? ¿Se anuncia en el sepulcro tu misericordia o tu fidelidad en el reino de la muerte? ¿Se conocen tus maravillas en las tinieblas o tu justicia en el país del olvido? Pero yo te pido auxilio. Por la mañana irá a tu encuentro mi súplica. ¿Por qué, Señor, me rechazas y me escondes tu rostro? Desde niño fui desgraciado y enfermo. Me doblo bajo el peso de tus terrores. Pasó sobre mí tu incendio. Tus espantos me han consumido. Me rodean como las aguas todo el día. Me envuelven todos a una. Alejaste de mí amigos y compañeros. Mi compañía son las tinieblas. Señor, Dios mío, de día te pido auxilio, de noche grito en tu presencia.

conscientes del amor, la luz, la misericordia y la paz. Te digo, levántate, aún con tus miedos, aún con tus pesares, levántate, resplandece. Somos hijos, soy hijo amado de Dios. Me levantaré y al llegar a los brazos de mi Padre, Él convocará una fiesta. Me pondrá las mejores vestiduras, reivindicará mi dignidad porque soy su hijo. Me pondrá un anillo y vamos a celebrar.

0: Padre mío, ahora que me has regresado la dignidad de hijo tuyo, te digo, habla, Padre mío, que aquí está tu hijo y escucha.
1: Mi corazón en muchas ocasiones se ha desgarrado por tus malas acciones. Mucho he sufrido por ti, y más cuando has tomado por decisión el camino del mal. Mirar que te alejas de mí es el sufrimiento más grande que puedo sentir. Tus palabras, tus obras me han herido tanto, pero aún así es mayor el amor que siento por ti. Estoy con los brazos abiertos esperando tu regreso. ¿Qué podré reprocharte si por voluntad decides regresar a mí? Nada. ¿Y sabes por qué? Porque te amo. Porque anhelo que juntos gocemos de la gloria que mi Padre me ha dado. Levántate. No permitas que el pecado te esclavice y te detenga. Sé fuerte y decide venir a mí. Quizá el demonio haya sembrado vergüenza y duda en tu corazón y por eso no te acercas a mí. Deja a un lado todo y ven que te estoy esperando.

0: Hermanos, los invitamos al rezo del Santo Rosario. Nuestras intenciones son en reparación al Sagrado Corazón de Jesús y al Inmaculado Corazón de María, por la paz del mundo, por las necesidades de la humanidad, por la conversión de las almas, por los enfermos y quienes cuidan de ellos, por las intenciones del Papa, por las intenciones del Inmaculado Corazón de María, por la santificación de los sacerdotes y religiosos, por las vocaciones sacerdotales, por la Iglesia perseguida, por la protección de la niñez, de los adolescentes y de los bebés en el vientre de sus madres, por la unión y protección de las familias, por los agonizantes, por las almas del purgatorio. Pedimos de manera especial por nuestros bienhechores, vivos, enfermos y difuntos, por todos aquellos que están unidos a esta oración, María Visión, reza por ti. Por la señal de la Santa Cruz, de nuestros enemigos, líbranos, Señor Dios nuestro, en el nombre del Padre, del Hijo y del Espíritu Santo. Amén. Señor mío Jesucristo, Dios y hombre verdadero, me pesa de todo corazón haberte ofendido. Propongo firmemente nunca más pecar, apartarme de todas las ocasiones de pecado, confesarme y cumplir la penitencia. Te ofrezco, Señor, mi vida, obras y trabajos, en reparación de todos nuestros pecados. Confío, me los perdonarás por tu infinita misericordia. Amén. Hoy celebramos los misterios luminosos. Primer misterio luminoso, el bautismo de Jesús. Padre nuestro que estás en el cielo, santificado sea tu nombre. Venga a nosotros tu reino. Hágase, Señor, tu voluntad en la tierra como en el cielo.
1: Danos hoy nuestro pan de cada día. Perdona nuestras ofensas como también nosotros perdonamos a los que nos ofenden. No nos dejes caer en la tentación y líbranos del mal. Amén.
0: Dios te salve María, llena eres de gracia, el Señor es contigo. Bendita tú eres entre todas las mujeres y bendito es el fruto de tu vientre Jesús.
1: Santa María, Madre de Dios y Madre nuestra, ruega por nosotros pecadores, ahora y en la hora de nuestra muerte. Amén.
0: Dios te salve María, llena eres de gracia, el Señor es contigo. Bendita tú eres entre todas las mujeres y bendito es el fruto de tu vientre Jesús.
1: Santa María, Madre de Dios, ruega por nosotros pecadores, ahora y en la hora de nuestra muerte. Amén.
0: Dios te salve María, llena eres de gracia, el Señor es contigo. Bendita tú eres entre todas las mujeres y bendito es el fruto de tu vientre, Jesús.
1: Santa María, Madre de Dios, ruega por nosotros pecadores.

0: De gracia, el Señor es contigo. Bendita tú eres entre todas las mujeres. Y bendito es el fruto de tu vientre, Jesús.
1: Santa María, Madre de Dios, ruega por nosotros, pecadores, ahora y en la hora de nuestra muerte. Amén.
0: Dios te salve, María, llena eres de gracia, el Señor es contigo. Bendita tú eres entre todas las mujeres, y bendito es el fruto de tu vientre, Jesús.
1: Santa María, Madre de Dios, ruega por nosotros, pecadores, ahora y en la hora de nuestra muerte. Amén.
0: Santa María, Madre de Dios, Dios te salve María, llena eres de gracia, el Señor es contigo. Bendita tú eres entre todas las mujeres, y bendito es el fruto de tu vientre, Jesús.
1: Santa María, Madre de Dios, ruega por nosotros, pecadores, ahora y en la hora de nuestra muerte. Amén.
0: Dios te salve María, llena eres de gracia, el Señor es contigo. Bendita tú eres entre todas las mujeres y bendito es el fruto de tu vientre, Jesús.
1: Santa María, Madre de Dios, ruega por nosotros pecadores, ahora y en la hora de nuestra muerte. Amén.
0: Dios te salve María, llena eres de gracia, el Señor es contigo. Bendita tú eres entre todas las mujeres y bendito es el fruto de tu vientre, Jesús.
1: Santa María, Madre de Dios, ruega por nosotros, pecadores, ahora y en la hora de nuestra muerte. Amén.
0: Dios te salve, María, llena eres de gracia, el Señor es contigo. Bendita tú eres entre todas las mujeres, y bendito es el fruto de tu vientre, Jesús.
1: Santa María, Madre de Dios, ruega por nosotros, pecadores, ahora y en la hora de nuestra muerte. Amén.
0: Dios te salve, María, llena eres de gracia, el Señor es contigo. Bendita tú eres entre todas las mujeres y bendito es el fruto de tu vientre, Jesús.
1: Santa María, Madre de Dios, ruega por nosotros, pecadores, ahora y en la hora de nuestra muerte. Amén.
0: Dios te salve, María, llena eres de gracia, el Señor es contigo. Bendita tú eres entre todas las mujeres, y bendito es el fruto de tu vientre, Jesús.
1: Santa María, Madre de Dios, ruega por nosotros, pecadores, ahora y en la hora de nuestra muerte. Amén.
0: Gloria al Padre, al Hijo y al Espíritu Santo.
1: Como era en el principio, ahora y siempre, por los siglos de los siglos. Amén.
0: María, Madre de Gracia, Madre de Misericordia,
1: En la vida y en la muerte, ampáranos, Gran Señora.
0: Oh Jesús mío, perdona nuestros pecados, líbranos del fuego del infierno, lleva al cielo a todas las almas, socorre a las más necesitadas de tu divina misericordia. Amén.
1: Segundo misterio luminoso, la autorrevelación de Jesús en las bodas de Caná. Padre nuestro que estás en el cielo, santificado sea tu nombre. Venga a nosotros tu reino. Hágase tu voluntad en la tierra como en el cielo.
0: Danos hoy nuestro pan de cada día. Perdona nuestras ofensas, como también nosotros perdonamos a los que nos ofenden. No nos dejes caer en la tentación y líbranos del mal. Amén.
1: Dios te salve, María. Llena eres de gracia, el Señor es contigo. Bendita tú eres entre todas las mujeres, y bendito es el fruto de tu vientre, Jesús.
0: Santa María, Madre de Dios y Madre nuestra, ruega por nosotros pecadores, ahora y en la hora de nuestra muerte. Amén.
1: Dios te salve María, llena eres de gracia, el Señor es contigo. Bendita tú eres entre todas las mujeres, y bendito es el fruto de tu vientre, Jesús.
0: Santa María, Madre de Dios y Madre nuestra, ruega por nosotros pecadores, ahora y en la hora de nuestra muerte. Amén.
1: Dios te salve María, llena eres de gracia, el Señor es contigo. Bendita tú eres entre todas las mujeres, y bendito es el fruto de tu vientre, Jesús.
0: Santa María, Madre de Dios y Madre nuestra, ruega por nosotros pecadores, ahora y en

0: la hora de nuestra muerte. Amén.
1: Dios te salve María, llena eres de gracia, el Señor es contigo. Bendita tú eres entre todas las mujeres, y bendito es el fruto de tu vientre, Jesús.
0: Santa María, Madre de Dios y Madre nuestra, ruega por nosotros pecadores, ahora y en la hora de nuestra muerte. Amén.
1: Dios te salve María, llena eres de gracia, el Señor es contigo. Bendita tú eres entre todas las mujeres, y bendito es el fruto de tu vientre, Jesús.
0: Santa María, Madre de Dios y Madre nuestra, ruega por nosotros pecadores, ahora y en la hora de nuestra muerte. Amén.
1: Dios te salve María, llena eres de gracia, el Señor es contigo. Bendita tú eres entre todas las mujeres, y bendito es el fruto de tu vientre, Jesús.
0: Santa María, Madre de Dios y Madre nuestra, ruega por nosotros pecadores, ahora y en la hora de nuestra muerte. Amén.
1: Dios te salve María, llena eres de gracia, el Señor es contigo. Bendita tú eres entre todas las mujeres, y bendito es el fruto de tu vientre, Jesús.
0: Santa María, Madre de Dios y Madre nuestra, ruega por nosotros pecadores, ahora y en la hora de nuestra muerte. Amén.
1: Dios te salve María, llena eres de gracia, el Señor es contigo. Bendita tú eres entre todas las mujeres, y bendito es el fruto de tu vientre, Jesús.
0: Santa María, Madre de Dios y Madre nuestra, ruega por nosotros pecadores, ahora y en la hora de nuestra muerte. Amén.
1: Dios te salve María, llena eres de gracia, el Señor es contigo. Bendita tú eres entre todas las mujeres, y bendito es el fruto de tu vientre, Jesús.
0: Santa María, Madre de Dios y Madre nuestra, ruega por nosotros pecadores, ahora y en la hora de nuestra muerte. Amén.
1: Dios te salve María, llena eres de gracia, el Señor es contigo. Bendita tú eres entre todas las mujeres, y bendito es el fruto de tu vientre, Jesús.
0: Santa María, Madre de Dios y Madre nuestra, ruega por nosotros pecadores, ahora y en la hora de nuestra muerte. Amén.
1: Gloria al Padre, y al Hijo, y al Espíritu Santo.
0: Como era en el principio, ahora y siempre, por los siglos de los siglos. Amén.
1: María, Madre de Gracia, Madre de Misericordia.
0: En la vida y en la muerte, ampáranos, Gran Señora.
1: Oh Jesús mío, perdona nuestros pecados, líbranos del fuego del infierno, lleva al cielo a todas las almas. Socorre a las más necesitadas de tu divina misericordia. Amén.
0: Tercer misterio luminoso. Jesús anuncia el reino de Dios, invitando a la conversión. Padre nuestro que estás en el cielo, santificado sea tu nombre. Venga a nosotros tu reino. Hágase tu voluntad en la tierra como en el cielo.
1: Danos hoy nuestro pan de cada día. Perdona nuestras ofensas, como también nosotros perdonamos a los que nos ofenden. No nos dejes caer en la tentación y líbranos del mal. Amén.
0: Dios te salve María, llena eres de gracia, el Señor es contigo. Bendita tú eres entre todas las mujeres y bendito es el fruto de tu vientre, Jesús.
1: Santa María, Madre de Dios, ruega por nosotros, pecadores, ahora y en la hora de nuestra muerte. Amén.
0: Dios te salve, María, llena eres de gracia, el Señor es contigo. Bendita tú eres entre todas las mujeres, y bendito es el fruto de tu vientre, Jesús.
1: Santa María, Madre de Dios, ruega por nosotros, pecadores, ahora y en la hora de nuestra muerte. Amén.
0: Dios te salve, María, llena eres de gracia, el Señor es contigo. Bendita tú eres entre todas las mujeres y bendito es el fruto de tu vientre, Jesús.

0: Santa María, Madre de Dios, ruega por nosotros, pecadores, ahora y en la hora de nuestra muerte. Amén.
1: Dios te salve, María, llena eres de gracia, el Señor es contigo. Bendita tú eres entre todas las mujeres, y bendito es el fruto de tu vientre, Jesús.
0: Santa María, Madre de Dios y Madre nuestra, ruega por nosotros, pecadores, ahora y en la hora de nuestra muerte. Amén.
1: Dios te salve, María, llena eres de gracia, el Señor es contigo. Bendita tú eres entre todas las mujeres, y bendito es el fruto de tu vientre, Jesús.
0: Santa María, Madre de Dios, ruega por nosotros, pecadores, ahora y en la hora de nuestra muerte. Amén.
1: Dios te salve, María, llena eres de gracia, el Señor es contigo. Bendita tú eres entre todas las mujeres, y bendito es el fruto de tu vientre, Jesús.
0: Santa María, Madre de Dios, ruega por nosotros, pecadores, ahora y en la hora de nuestra muerte. Amén.
1: Dios te salve, María, llena eres de gracia, el Señor es contigo. Bendita tú eres entre todas las mujeres, y bendito es el fruto de tu vientre, Jesús.
0: Santa María, Madre de Dios, ruega por nosotros, pecadores, ahora y en la hora de nuestra muerte. Amén.
1: Dios te salve, María, llena eres de gracia, el Señor es contigo. Bendita tú eres entre todas las mujeres, y bendito es el fruto de tu vientre, Jesús.
0: Santa María, Madre de Dios, ruega por nosotros, pecadores, ahora y en la hora de nuestra muerte. Amén.
1: Dios te salve, María, llena eres de gracia, el Señor es contigo. Bendita tú eres entre todas las mujeres, y bendito es el fruto de tu vientre, Jesús.
0: Santa María, Madre de Dios, ruega por nosotros, pecadores, ahora y en la hora de nuestra muerte. Amén.
1: Dios te salve, María, llena eres de gracia, el Señor es contigo. Bendita tú eres entre todas las mujeres, y bendito es el fruto de tu vientre, Jesús.
0: Santa María, Madre de Dios, ruega por nosotros, pecadores, ahora y en la hora de nuestra muerte. Amén.
1: Gloria al Padre, y al Hijo, y al Espíritu Santo.
0: Como era en el principio, ahora y siempre, por los siglos de los siglos. Amén.
1: María, Madre de Gracia, Madre de Misericordia,
0: en la vida y en la muerte, ampáranos, Gran Señora.
1: Oh Jesús mío, perdona nuestros pecados, líbranos del fuego del infierno, lleva al cielo a todas las almas, socorre a las más necesitadas de tu divina misericordia. Amén.
0: Cuarto misterio luminoso, la transfiguración del Señor. Padre nuestro que estás en el cielo, santificado sea tu nombre. Venga a nosotros tu reino. Hágase tu voluntad en la tierra como en el cielo.
1: Danos hoy nuestro pan de cada día. Perdona nuestras ofensas, como también nosotros perdonamos a los que nos ofenden. No nos dejes caer en la tentación y líbranos del mal.
0: Dios te salve, María, llena eres de gracia, el Señor es contigo. Bendita tú eres entre todas las mujeres, y bendito es el fruto de tu vientre, Jesús.
1: Santa María, Madre de Dios y Madre nuestra, ruega por nosotros, pecadores, ahora y en la hora de nuestra muerte. Amén.
0: Dios te salve, María, llena eres de gracia, el Señor es contigo. Bendita tú eres entre todas las mujeres, y bendito es el fruto de tu vientre, Jesús.
1: Santa María, Madre de Dios y Madre nuestra, ruega por nosotros pecadores, ahora y en la hora de nuestra muerte. Amén.
0: Dios te salve María, llena eres de gracia, el Señor es contigo. Bendita tú eres entre todas las mujeres,

0: Bendito es el fruto de tu vientre, Jesús.
1: Santa María, Madre de Dios y Madre nuestra, ruega por nosotros pecadores, ahora y en la hora de nuestra muerte. Amén.
0: Dios te salve María, llena eres de gracia, el Señor es contigo. Bendita tú eres entre todas las mujeres, y bendito es el fruto de tu vientre, Jesús.
1: Santa María, Madre de Dios y Madre nuestra, ruega por nosotros pecadores, ahora y en la hora de nuestra muerte. Amén.
0: Dios te salve María, llena eres de gracia, el Señor es contigo. Bendita tú eres entre todas las mujeres, y bendito es el fruto de tu vientre, Jesús.
1: Santa María, Madre de Dios y Madre nuestra, ruega por nosotros pecadores, ahora y en la hora de nuestra muerte. Amén.
0: Dios te salve María, llena eres de gracia, el Señor es contigo. Bendita tú eres entre todas las mujeres, y bendito es el fruto de tu vientre, Jesús.
1: Santa María, Madre de Dios y Madre nuestra, ruega por nosotros pecadores, ahora y en la hora de nuestra muerte. Amén.
0: Dios te salve María, llena eres de gracia, el Señor es contigo. Bendita tú eres entre todas las mujeres, y bendito es el fruto de tu vientre, Jesús.
1: Santa María, Madre de Dios y Madre nuestra, ruega por nosotros pecadores, ahora y en la hora de nuestra muerte. Amén.
0: Dios te salve María, llena eres de gracia, el Señor es contigo. Bendita tú eres entre todas las mujeres, y bendito es el fruto de tu vientre, Jesús.
1: Santa María, Madre de Dios y Madre nuestra, ruega por nosotros pecadores, ahora y en la hora de nuestra muerte. Amén.
0: Dios te salve María, llena eres de gracia, el Señor es contigo. Bendita tú eres entre todas las mujeres, y bendito es el fruto de tu vientre, Jesús.
1: Santa María, Madre de Dios y Madre nuestra, ruega por nosotros pecadores, ahora y en la hora de nuestra muerte. Amén.
0: Dios te salve María, llena eres de gracia, el Señor es contigo. Bendita tú eres entre todas las mujeres, y bendito es el fruto de tu vientre, Jesús.
1: Santa María, Madre de Dios y Madre nuestra, ruega por nosotros pecadores, ahora y en la hora de nuestra muerte. Amén.
0: Gloria al Padre, y al Hijo, y al Espíritu Santo.
1: Como era en un principio, ahora y siempre, por los siglos de los siglos. Amén.
0: María, Madre de Gracia, Madre de Misericordia.
1: En la vida y en la muerte, ampáranos, Gran Señora.
0: Sagrado Corazón de Jesús,
1: en vos confío.
0: Oh Jesús mío, perdona nuestros pecados, líbranos del fuego del infierno, lleva al cielo a todas las almas, socorre a las más necesitadas de tu divina misericordia. Amén.
1: Quinto misterio luminoso, la institución de la Eucaristía. Padre nuestro que estás en el cielo, santificado sea tu nombre. Venga a nosotros tu reino, hágase tu voluntad en la tierra como en el cielo.
0: Danos hoy nuestro pan de cada día. Perdona nuestras ofensas, como también nosotros perdonamos a los que nos ofenden. No nos dejes caer en la tentación y líbranos del mal. Amén.
1: Dios te salve María, llena eres de gracia, el Señor es contigo. Bendita tú eres entre todas las mujeres y bendito es el fruto de tu vientre Jesús.
0: Santa María, Madre de Dios, ruega por nosotros pecadores, ahora y en la hora de nuestra muerte. Amén.
1: Dios te salve María, llena eres de gracia, el Señor es contigo. Bendita tú eres entre todas las mujeres y bendito es el fruto de tu vientre, Jesús.
0: Santa María, Madre de Dios, ruega por nosotros, pecadores, ahora y en la hora de nuestra muerte. Amén.
1: Dios te salve, María, llena eres de gracia, el Señor es contigo, bendita tú eres entre todas las mujeres, y bendito es el fruto de tu vientre, Jesús.
0: Santa María, Madre de Dios, ruega por nosotros, pecadores, ahora y en la hora de nuestra muerte. Amén.
1: Dios te salve, María, llena eres de gracia, el Señor es contigo. Bendita tú eres entre todas las mujeres, y bendito es el fruto de tu vientre, Jesús.
0: Santa María, Madre de Dios, ruega por nosotros, pecadores, ahora y en la hora de nuestra muerte. Amén.
1: Dios te salve, María, llena eres de gracia, el Señor es contigo. Bendita tú eres entre todas las mujeres, y bendito es el fruto de tu vientre, Jesús.
0: Santa María, Madre de Dios, ruega por nosotros, pecadores, ahora y en la hora de nuestra muerte. Amén.
1: Dios te salve, María, llena eres de gracia, el Señor es contigo. Bendita tú eres entre todas las mujeres, y bendito es el fruto de tu vientre, Jesús.
0: Santa María, Madre de Dios y Madre nuestra, ruega por nosotros, pecadores, ahora y en la hora de nuestra muerte. Amén.
1: Dios te salve, María, llena eres de gracia, el Señor es contigo. Bendita tú eres entre todas las mujeres, y bendito es el fruto de tu vientre, Jesús.
0: Santa María, Madre de Dios, ruega por nosotros, pecadores, ahora y en la hora de nuestra muerte. Amén.
1: Dios te salve, María, llena eres de gracia, el Señor es contigo. Bendita tú eres entre todas las mujeres, y bendito es el fruto de tu vientre, Jesús.
0: Santa María, Madre de Dios, ruega por nosotros, pecadores, ahora y en la hora de nuestra muerte. Amén.
1: Dios te salve, María, llena eres de gracia, el Señor es contigo. Bendita tú eres entre todas las mujeres, y bendito es el fruto de tu vientre, Jesús.
0: Santa María, Madre de Dios, ruega por nosotros, pecadores, ahora y en la hora de nuestra muerte. Amén.
1: Dios te salve, María, llena eres de gracia, el Señor es contigo. Bendita tú eres entre todas las mujeres, y bendito es el fruto de tu vientre, Jesús.
0: Santa María, Madre de Dios, ruega por nosotros, pecadores, ahora y en la hora de nuestra muerte. Amén.
1: Gloria al Padre, y al Hijo, y al Espíritu Santo.
0: Como era en el principio, ahora y siempre, por los siglos de los siglos. Amén.
1: María, Madre de Gracia, Madre de Misericordia.
0: En la vida y en la muerte, ampáranos, Gran Señora.
1: Oh Jesús mío, perdona nuestros pecados, líbranos del fuego del infierno, lleva al cielo a todas las almas, socorre a las más necesitadas de tu divina misericordia. Amén. Dios te salve, María Santísima, Hija de Dios Padre, Virgen Purísima, antes del parto, en tus manos ponemos nuestra fe para que la ilumines. Llena eres de gracia, el Señor es contigo. Bendita tú eres entre todas las mujeres, bendito es el fruto de tu vientre, Jesús.
0: Santa María, Madre de Dios y Madre nuestra, ruega por nosotros, pecadores, ahora y en la hora de nuestra muerte. Amén.
1: Dios te salve, María Santísima, Madre de Dios Hijo, Virgen Purísima en el parto. En tus manos ponemos nuestra esperanza para que la alientes. Llena eres de gracia, el Señor es contigo. Bendita tú eres entre todas las mujeres, y bendito es el fruto de tu vientre, Jesús.
0: Santa María, Madre de Dios y Madre nuestra, ruega por nosotros, pecadores, ahora y en la hora de nuestra muerte. Amén.
1: Dios te salve, María Santísima, esposa de Dios Espíritu Santo, Virgen purísima, después del parto, en tus manos ponemos nuestra caridad para que la inflames en el fuego del divino amor. Llena eres de gracia, el Señor es contigo, bendita tú eres entre todas las mujeres y bendito es el fruto de tu vientre, Jesús.
0: Santa María, Madre de Dios y Madre nuestra, ruega por nosotros, pecadores, ahora y en la hora de nuestra muerte. Amén.
1: Dios te salve, María Santísima, templo y sagrario de la Santísima Trinidad, Virgen concebida sin la culpa original. Dios te salve, Reina y Madre de Misericordia, vida, dulzura y esperanza nuestra. Dios te salve, a ti llamamos los desterrados hijos de Eva. A ti suspiramos, gimiendo y llorando, en este valle de lágrimas. Ea pues, Señora abogada nuestra, vuelve a nosotros esos tus ojos misericordiosos, y después de este destierro, muéstranos a Jesús, fruto bendito de tu vientre, oh clemente, oh piadosa, oh dulce Virgen María.
0: Ruega por nosotros, Santa Madre de Dios, para que seamos dignos de alcanzar las promesas de nuestro Señor Jesucristo. Amén.
1: Señor, ten piedad.
0: Señor, ten piedad.
1: Cristo, ten piedad.
0: Cristo, ten piedad.
1: Señor, ten piedad.
0: Señor, ten piedad.
1: Cristo, óyenos.
0: Cristo, óyenos.
1: Cristo, escúchanos.
0: Cristo, escúchanos.
1: Dios Padre Celestial,
0: ten piedad de nosotros.
1: Dios Hijo Redentor del mundo,
0: ten piedad de nosotros.
1: Dios Espíritu Santo,
0: ten piedad de nosotros.
1: Santísima Trinidad, un solo Dios,
0: ten piedad de nosotros.
1: Santa María,
0: ruega por nosotros.
1: Santa Madre de Dios,
0: ruega por nosotros.
1: Santa Virgen de las Vírgenes,
0: ruega por nosotros.
1: Madre de Cristo,
0: ruega por nosotros.
1: Madre de la Iglesia,
0: ruega por nosotros.
1: Madre de la Misericordia,
0: ruega por nosotros.
1: Madre de la Divina Gracia,
0: ruega por nosotros.
1: Madre de la Esperanza,
0: ruega por nosotros.
1: Madre Purísima,
0: ruega por nosotros.
1: Madre Castísima,
0: ruega por nosotros.
1: Madre Siempre Virgen,
0: ruega por nosotros.
1: Madre Inmaculada,
0: ruega por nosotros.
1: Madre Amable,
0: ruega por nosotros.
1: Madre Admirable,
0: ruega por nosotros.
1: Madre del Buen Consejo,
0: ruega por nosotros.
1: Madre del Creador,
0: ruega por nosotros.
1: Madre del Salvador,
0: ruega por nosotros.
1: Virgen Prudentísima,
0: ruega por nosotros.
1: Virgen digna de veneración,
0: ruega por nosotros.
1: Virgen digna de alabanza,
0: ruega por nosotros.
1: Virgen Poderosa,
0: ruega por nosotros.
1: Virgen Clemente,
0: ruega por nosotros.
1: Virgen Fiel,
0: ruega por nosotros.
1: Espejo de Justicia,
0: ruega por nosotros.
1: Trono de la Sabiduría,
0: ruega por nosotros.
1: Causa de nuestra alegría,
0: ruega por nosotros.
1: Vaso Espiritual,
0: ruega por nosotros.
1: Vaso digno de honor,
0: ruega por nosotros.
1: Vaso de insigne devoción,
0: ruega por nosotros.
1: Rosa mística,
0: ruega por nosotros.
1: Torre de David,
0: ruega por nosotros.
1: Torre de marfil,
0: ruega por nosotros.
1: Casa de oro,
0: ruega por nosotros.
1: Arca de la Alianza,
0: ruega por nosotros.
1: Puerta del cielo,
0: ruega por nosotros.
1: Estrella de la mañana,
0: ruega por nosotros.
1: Salud de los enfermos,
0: ruega por nosotros.
1: Refugio de los pecadores,
0: ruega por nosotros.
1: Consuelo de los migrantes,
0: ruega por nosotros.
1: Consoladora de los afligidos,
0: ruega por nosotros.
1: Auxilio de los cristianos,
0: ruega por nosotros.
1: Reina de los ángeles,
0: ruega por nosotros.
1: Reina de los patriarcas,
0: ruega por nosotros.
1: Reina de los profetas,
0: ruega por nosotros.
1: Reina de los apóstoles,
0: ruega por nosotros.
1: Reina de los mártires,
0: ruega por nosotros.
1: Reina de los confesores,
0: ruega por nosotros.
1: Reina de las vírgenes,
0: ruega por nosotros.
1: Reina de todos los santos,
0: ruega por nosotros.
1: Reina concebida sin pecado original,
0: ruega por nosotros.
1: Reina asunta a los cielos,
0: ruega por nosotros.
1: Reina del Santísimo Rosario,
0: ruega por nosotros.
1: Reina de la familia,
0: ruega por nosotros.
1: Reina de la paz,
0: ruega por nosotros.
1: Cordero de Dios, que quitas el pecado del mundo,
0: perdónanos, Señor.
1: Cordero de Dios, que quitas el pecado del mundo,
0: escúchanos, Señor.
1: Cordero de Dios, que quitas el pecado del mundo,
0: ten piedad y misericordia de nosotros. Bajo tu amparo nos acogemos, Santa Madre de Dios. No desprecie las súplicas que te dirigimos en nuestras necesidades. Antes bien, líbranos de todos los peligros, oh Virgen gloriosa y bendita. Ruega por nosotros, Santa Madre de Dios,
1: para que seamos dignos de alcanzar las promesas de nuestro Señor Jesucristo. Amén.

Rogamos nos conceda, Señor, Dios nuestro, gozar de continua salud de alma y cuerpo por la gloriosa intercesión de la bienaventurada siempre Virgen María, vernos libres de las tristezas de la vida presente y disfrutar de las alegrías eternas por Jesucristo nuestro Señor. Amén. Por la señal de la Santa Cruz de nuestros enemigos, líbranos, Señor, Dios nuestro, en el nombre del Padre, del Hijo y del Espíritu Santo. Amén.

Meditación 28. De la unidad de Dios en la esencia y de la Trinidad en las personas.

Tú eres, Señor, Dios simplísimo, uno en la substancia y trino en las personas. Eres un Dios que no tiene número, porque eres innumerable, ni medida, porque eres inmenso, ni peso, porque eres infinito e incomprensible. No conocemos origen ni principio en la suma bondad que eres tú mismo, de la cual y por la cual y en la cual son todas las cosas y por la cual decimos que todas las cosas son buenas, porque tu divina esencia siempre careció y carece de materia, mas no carece de forma, pero de una forma que da forma y es forma de todas las formas y forma hermosísima. La cual, cuando tú la imprimes como sello en las cosas, las distingues y haces que sean diferentes de ti, aunque sin mudanza, ni aumento, ni disminución tuya. Todo lo que has creado en la naturaleza es criatura tuya. Oh Trinidad una y Trina unidad, tú eres Dios.

La omnipotencia posee, rige y llena todas las cosas que creó. Y no decimos que llenas todas las cosas de manera que estés en ellas como cosa contenida y encerrada, sino como quien las contiene y abraza, y no las llenas por partes, ni se ha de pensar que cada una de las criaturas, según su capacidad, tenga parte de ti. La mayor parte, y menor, la menor, porque todo tú estás en todas las cosas, y ellas en ti. Tu omnipotencia tiene todas las cosas debajo de su mano, así que ninguna puede huir ni escapar de ella, y el que no te tiene propicio no se podrá librar de ti cuando te tuviera enojado, ni huyendo al oriente ni al poniente, como dice David, ni al desierto ni a los montes, porque tú eres el juez de todos. Y así dijo en otro lugar el mismo profeta: ¿A dónde iré, Señor, que no me halle tu espíritu? ¿Y a dónde huiré de tu rostro? La inmensidad de tu divina grandeza es tal que estás dentro de todas las cosas, mas no encerrado, y fuera de todas, mas no excluido. Estás dentro para dar vida a todas, y estás fuera para abarcarlas con la inmensidad de tu divina e infinita grandeza. Y así, estando tú interiormente en ellas, muestras que eres su creador, y estando fuera abrazándolas, muestras que eres gobernador de todas. Estás dentro para que todas las cosas que creaste no estén sin ti, y estás fuera para que estén debajo de tu mano, y como debajo de tu llave encerradas, no con grandeza de lugar, sino con la presencia de tu soberana omnipotencia.

Nuestro Señor Jesucristo nos hace el día de hoy dos recomendaciones muy importantes para seguir creciendo como hijos de Dios, como hermanos de todo lo creado. La primera cosa que el Señor nos dice el día de hoy es a través del rey David. Y nos lo dice a nosotros que nos sentimos representados en este momento por Salomón. El rey David, nuestro Señor, le dice a Salomón, a nosotros: hijo mío, mantente en alianza con Dios y cumple su voluntad. Es una recomendación, es un consejo que nos da nuestro Señor Jesucristo, como un padre amoroso que le dice a su hijo lo que necesita para tener fortaleza en su espíritu, para tener una interioridad resplandeciente, para que podamos ser una persona que vaya caminando no de cualquier manera, sino de la mejor manera. Este es el gran consejo: cumple la voluntad de Dios y te irá bien. Serás resplandeciente. Mantente en alianza con nuestro Señor. Habrá que ver de qué manera podemos fortalecer la alianza con nuestro Señor. Como los matrimonios que tienen que fortalecer todos los días su alianza de amor. Así nosotros todos los días necesitamos ver cómo hacer más fuerte el vínculo que nos une a nuestro Señor. A lo mejor con nuestra oración de todos los días, a lo mejor con nuestra actitud siempre confiada para con nuestro Señor, a lo mejor teniendo todos los días momentos para pensar en Él y para sentir cómo Él está acompañándonos, y sobre todo lo que más fortalece el vínculo con nuestro Señor es vivir en el amor que Jesús nos enseñó. Por lo tanto, cuando nos alejamos nosotros del compromiso con el amor, cuando nos alejamos de esta comunicación diaria, intensa, confiada con nuestro Señor, se puede ir debilitando nuestra vinculación con Él, se puede ir debilitando la alianza que Él ha hecho con nosotros, de tú serás mi pueblo y yo seré tu Dios. Fortalezcamos pues esta vinculación, fortalezcamos la alianza. Nuestro Señor nos da este consejo amoroso y nos dice: cumple el mandamiento de Dios para que puedas tener un espíritu fuerte, para que puedas tener luz en tus ojos, en tu corazón. Y el otro consejo que nos da hoy nuestro Señor Jesucristo, nos lo dice a través de lo que le dice a sus apóstoles, y les dice: es urgente que vayan, que expulsen a los demonios, que prediquen la conversión y que curen a los enfermos. Quiero fijarme ante todo en esto. El Señor nos dice: ve y cura a los enfermos. Para que así tengas una praxis de creyente, de cristiano, grata a los ojos de Dios, para que así tus obras te acrediten, para que así vayas creciendo en gracia delante de nuestro Señor. Pero le podemos decir: pero si yo no soy médico, Señor, ¿cómo quieres que vaya a curar a los demás? Pero a lo mejor también nos ponemos a pensar y decimos: bueno, pues si yo a veces enfermo a los demás, ¿por qué mejor no los curo? Si yo los enfermo con mi mala actitud, si yo los enfermo con mis malas palabras, si yo los enfermo cuando los humillo, si yo los enfermo cuando no me solidarizo con ellos, cuando los menosprecio, cuando me porto con ellos como si yo fuera su dueño, su señor,
Si yo los enfermo cuando les agredo afectivamente o intelectualmente o corporalmente, si yo a veces dejo marcas imborrables en el alma y en el cuerpo de la gente, ¿por qué mejor no los curo? No les curo en esas áreas donde todo ser humano necesitamos hacernos el bien para curarnos en nuestra mente, en nuestra afectividad, en nuestras emociones, en el ambiente que creamos. ¿Por qué no curamos a la gente generando un mejor ambiente en nuestros hogares? ¿Por qué no curamos a la gente generando un mejor ambiente, un ambiente de más cortesía, un ambiente de más resolución de problemas en nuestro trabajo y por donde vamos caminando? Démosle salud a la gente creando un mejor ambiente, un ambiente de amor, de justicia, de empatía. Eso cura a la gente, eso cura el cuerpo y el espíritu. Dice el Señor: ve y cura a los enfermos. Cúralos con tu amor, con tu manera de ser, con tu manera de tratarlos, con tus palabras y con el ambiente que les generas. Estas dos cosas, el que nos mantengamos en alianza con nuestro Señor y el que vayamos y hagamos el bien curando al prójimo y no enfermándolo, es algo que urge. Lo dice de esta forma el Señor en el Evangelio: no te preocupes en llevar algo para el camino, no lleves nada, ve ya y hazlo, esto es urgente. ¿Cuándo es cuando ya voy a fortalecer mi unión contigo, Señor? ¿Cuándo es cuando voy a hacer el bien para curar, creando un mejor ambiente en mi hogar y en la sociedad? Ya, esto es urgente, hoy mismo hazlo. Hoy mismo, después de que termine esta Eucaristía, ve y empieza a vivir, a tener esta práctica. Ve y fortalece tu espíritu con la cercanía con nuestro Señor y ve y fortalece tu identidad de ser humano, siendo hermano de los demás, haciéndoles el bien. Esto ya es urgente, ve y hazlo. El Espíritu del Señor nos ilumine y nos fortalezca para poder recibir esto que el Señor Jesucristo hoy nos pide, nos sugiere que hagamos para crecer como hijos suyos. Le agradecemos al Señor que nos alimente con su palabra, que su Santo Espíritu nos mueva para poderla poner en práctica. Y con humildad, no dejemos de orar como San Francisco de Asís lo hacía: ilumina, Señor, mi mente y mi corazón. Dame fe recta, esperanza cierta, caridad perfecta, sentido y conocimiento, Señor, para que cumpla tu santo y veraz mandamiento.

En aquel tiempo, después de esto, Jesús iba de un lugar a otro por Galilea. No quería estar en Judea porque los judíos deseaban matarle. Se acercaba la fiesta de los judíos llamada de las tiendas. Sus hermanos le dijeron: «No te quedes aquí, vete a Judea para que tus discípulos de ahí vean las obras que realizas. Si uno quiere sobresalir, no actúa a escondidas. Tú, que haces maravillas, date a conocer al mundo». Sus hermanos hablaban así porque no creían en él. Jesús les contestó: «Todavía no ha llegado mi tiempo. Mientras que para ustedes todo el tiempo es bueno, el mundo no puede odiarlos a ustedes, pero a mí sí que me odia, porque yo muestro que sus obras son malas. Suban ustedes a la fiesta. Yo no voy a esta fiesta, porque mi tiempo aún no ha llegado». Así habló Jesús y se quedó en Galilea. Solamente después de que sus hermanos fueron a la fiesta, subió él también, pero sin decirlo y como en secreto. Los judíos lo estaban buscando durante la fiesta y preguntaban: «¿Dónde está ese?». Corrían muchos comentarios sobre él entre la gente. Unos decían: «Es muy buena persona». Otros replicaban: «En absoluto, este está engañando al pueblo». Pero nadie hablaba abiertamente de él por miedo a los judíos. Hacia la mitad de la semana de la fiesta, Jesús subió al templo y se puso a enseñar. Los judíos, admirados, decían: «¿Cómo puede conocer las Escrituras sin haber tenido maestro?». Jesús les contestó: «Mi doctrina no viene de mí, sino del que me ha enviado. El que haga la voluntad de Dios conocerá si mi doctrina viene de él o si hablo por mi propia cuenta. El que habla en nombre propio busca a su propia gloria, pero el que busca la gloria del que lo ha enviado, ese es un hombre sin maldad y que dice la verdad. Moisés les dio la ley, ¿no es cierto? Pero si ninguno de ustedes cumple la ley, ¿por qué quieren matarme?». Le gritaron: «Eres víctima de un mal espíritu. ¿Quién quiere matarte?». Jesús le respondió: «No.

esta no es más que la primera obra, y todos ustedes están desconcertados. Pero miren, Moisés les ha dado la circuncisión, aunque en realidad no viene de Moisés, sino de los patriarcas. Y ustedes hacen la circuncisión incluso en día sábado. Un hombre debe de recibir la circuncisión, aunque sea sábado, para no quebrantar la ley de Moisés. Entonces, ¿por qué se enojan conmigo porque he salvado al hombre entero en día sábado? No juzguen por las apariencias, sino juzguen lo que es justo.

Así es, Señor. Te adoramos al estar ante tu presencia. Bendecimos el gran milagro de amor que es el sacramento que nos has dejado. Ese milagro de tenerte aquí con nosotros. Esa promesa cumplida, Señor, de que tú nos has dicho. Esa promesa, Señor, de mirarte, de saber que tu palabra es fiel, Señor. Cuando nos dijiste, yo estaré con ustedes todos los días hasta el fin del mundo. Creo, Señor, que estás aquí. Creo, Señor, que nos miras y que te miro. Que nos acompañas, que me acompañas en el caminar, Señor, de nuestra vida. Creo, Señor, que tu tiempo es perfecto, como en la palabra nos decía, me decía, Señor, que solo tú tienes esos planes. Bendito seas, Señor. No conozco, Señor, ese plan, pero quisiera decirte que me entrego a ti, que confío en ti, porque tu plan es un plan amoroso, un plan de Padre, que nos vas guiando, que me vas guiando, Señor. Bendito seas, alabado seas por estar aquí. Bendito seas por acompañarnos. Bendito seas, Señor. Creemos, Señor, creo que

estás aquí. Creo en mi corazón, como dice el programa, esta audiencia con el Rey, el Grande.

Me uno, Señor, a la alabanza, a la glorificación que te dan el mundo entero, las montañas, los ríos, las aves. Tú los hiciste para alabarte, tú nos creaste para eso, Señor. Te alabamos, te bendecimos. ¿Qué tanto te podemos decir? ¿Qué tanto te puedo decir, Señor? Todo es tuyo, nuestro corazón, nuestra mente, nuestra vida. Cada paso que damos, cada suspiro, cada respirar. Tú nos conoces en lo profundo. Tú conoces lo que hay allá afuera. Tú lo ves todo. Estamos en tus manos. Alabado seas, Señor. Glorificado seas. Tenemos de tanto que alabarte, pero también, Señor, somos pequeñitos y tenemos necesidades. Te pedimos, te pido.

Pido por todas las personas que en este momento están viendo este momento de oración, por los enfermos, por tus sacerdotes. Abrázanos, escóndenos en tu corazón misericordioso. Protégenos con esa sangre que derramaste en la cruz. A nuestras familias, al mundo entero, Señor, te necesitamos. Necesitamos de tu luz, de tu Espíritu Santo, de esa fuerza, de esa promesa. Te necesitamos, Padre. Ven, envía tu Espíritu. Ese espíritu de conocimiento, ese espíritu de inteligencia, porque aunque nos damos de inteligentes, Señor, solamente el que te alaba y te bendice, ese será, ese brillará. Mándanos ese espíritu de consejo, ese espíritu de amor, ese espíritu de paz. Ese espíritu de paz al mundo que tanto necesitamos. Ese espíritu de consuelo hacia todas esas personas que buscan a sus seres queridos. Señor, llénanos de tu paz. Inunda este lugar con tu presencia. Que dejes correr sobre nosotros ese río de agua viva. Dame de beber. No queremos esa sed del mundo. Queremos saciarnos en los manantiales prometidos, en ese manantial que le prometiste a la samaritana. Deja correr sobre nosotros ese río de agua viva. Ven, Señor, ven y míranos con misericordia. Perdona nuestras ofensas, perdona en lo que te ofendo, Señor. Perdona, Señor, en que el solo hecho de no mirarte, Señor, de no confiar en ti. Perdona, Señor, que queremos hacer toda la carrera, que quiero hacer toda la carrera. Perdona, Señor, que no te muestro al mundo. Perdona porque en todo momento debería de dar gloria a ti, Señor. Hablar de ti a tiempo y a destiempo, y no lo hago. Caigo en la soberbia humana de decir que lo sé todo, que lo puedo, que yo hago. Eres tú, Señor, el que hace. Eres tú, Señor, el que permite. Bendito seas, Padre. Alabado seas, Señor. Nuestra boca se llena de alabanza, de glorificación, mediante estos cantos que sean ofrenda para ti. Incienso hacia tu morada. Amén. Amén.

Que lo sepa todo el mundo, que eres mi Dios, que eres mi Rey, que tú transformas el corazón. El Señor es el único, como lo dice en tu palabra. Escucha, Israel, el Señor es el único. Bendito seas, Padre, tú que transformas mi corazón, tú que lo puedes cambiar. Te pedimos, te rogamos por las personas que no se tocan el corazón para dañar a otra persona, a su semejante. Tú eres nuestra paz. Te pedimos por las personas que quitan la paz, por las que asaltan, por las que roban, por las que trafican con personas. Bendito seas, Padre, tú que transformas, transfórmalas también a ellas, Señor. Te rogamos, te suplicamos, Señor, encuéntrate con ellas. Así como nosotros te conocemos, que también te conozcan ellas. Tómalas en tu corazón. Tú que con una mirada cambiabas. Tú que con una palabra, ven y sígueme. Aquellos pecadores se convertían. Ven, Señor, a este lugar, a este mundo. Y sigue transformando. No dudamos de tu poder, pero sabemos que nos aferramos al pecado. Raspa esos corazones duros, cámbialos por un corazón de carne, con ese espíritu prometido, con esa promesa hecha viva. Te rogamos sobre todo por esas personas que causan daño. Te ruego, Señor, que lo mires a los ojos y nos llenes de tu presencia, Señor. Tú que tu presencia rompe barreras, inunda, Señor, con tu presencia. Las almas, esas almas endurecidas, tal vez por el pecado, o tal vez por una infancia dura. Señor, cambia corazones. Te rogamos, te ruego, Señor. Bendito seas, Padre. Alabado seas porque haces maravillas. Alabado seas, Señor, porque ya en todo momento se siente tu presencia. Bendito seas, Padre. Gracias, gracias por estar aquí, Señor. Gracias, gracias porque nos permites cada suspiro, cada momento de nuestra vida. Gracias, Señor.

recibe la gloria, la alabanza, la adoración por medio de este canto. Nos unimos al coro de ángeles que te alaba noche y día, que te bendice en todo momento. Recibe también este sencillo canto que quiere expresarte palabras hermosas, como lo dice en el Salmo. Lleno me siento de palabras bellas, recitaré al Rey yo mi poema. Tú eres digno de todo poema, de toda palabra hermosa. Recíbela, Señor. Tómala como ofrenda viva hacia ti. Tómala como ofrenda, Señor, agradable a tu morada. Damos gloria, alabanza al Rey, al que vive, al que es, al que fue, al que será. Bendito seas, Padre. Recibe la alabanza, la adoración. Te alabo, te bendigo por los que no lo hacen. Te alabo, te bendigo por los que no creen en ti. Si fuéramos más generosos, más gente te conociera, Señor. Recibe esta alabanza, este momento de adoración. Recibe estas palabras. Llena nuestra boca para que sea agradable a ti, unirnos en alabanza, en adoración, en honra al que es. Bendito seas, Padre, alabanza, alabanza a ti, Señor. Al Rey de Reyes, al Señor de Señores, exaltamos, adoramos en este momento al Señor. Glorificado seas, Señor, en tus ángeles, en tus santos, en tus criaturas. Hermoso eres, Señor. Quisiéramos decirte más palabras bellas. Aquí estamos, aprovechando estos minutos de nuestra vida. Cantarte mientras vida exista en nuestro ser. Bendecirte, Señor. Amén, amén. Santo, santo, el tres veces santo.

0: Habla, Señor, que tu siervo escucha.
1: ¿Por qué te afanas con conseguir las glorias terrenales? Hay algunos que dicen amarme sobre todas las cosas, pero solo lo hacen de los labios hacia afuera. Buscan recibir los aplausos de quienes los escuchan y mostrarse ante ellos para que sean reconocidos como buenos, como únicos, como irreemplazables. Aquel que busca su fama a costa de todo, ha perdido por completo su misión como hijo de Dios. Fama y misión no es buena decisión de vida, pues la fama nubla el sentido de lo que hacemos y a perder el fin último cuando no se sabe llevar o vivir con ella. Cuidado de juzgar a los demás por meras apariencias. Vayan a conocer más de cerca a quienes los rodean para saber apreciar lo bueno que hay en ellos. No utilices a las personas, ámalas como yo las amo. Sé compasivo con ellas a ejemplo mío y busquen en todo momento agradarme con sus obras, con sus pensamientos, con sus palabras.

Amén. Señor Jesús, tú conoces mi tristeza que ahoga mi corazón, sabes el origen de ella. Hoy me presento ante ti y te pido, Señor, que me ayudes, pues ya no puedo seguir así. Sé que tú me llamas a vivir en paz, con serenidad, gozo y alegría, incluso en medio de las dificultades cotidianas. Por eso, hoy te pido que pongas tus benditas manos en las llagas de mi mente, que me hacen tan sensible a los problemas, y me liberes de la tendencia a la tristeza, a la melancolía que anida en mí. Hoy te pido que tu gracia vaya restaurando mi historia, a fin de no vivir esclavizado por el recuerdo amargo de los acontecimientos dolorosos del pasado. Como ellos han pasado, ya no existen. Te entrego todo lo que pasé, lo que pasaron las personas amadas, lo vivido y lo sufrido por nosotros. Quiero perdonarme y perdonar, a fin de que tu gozo comience a fluir en mí.

para que, defendidos por tu poder del infernal dragón y de todas sus acechanzas, cuando salgamos de este mundo, seamos presentados por ti, libres de toda culpa ante la divina majestad. Dios, Señor nuestro, imploramos tu clemencia para que, habiendo conocido tu encarnación por el anuncio del arcángel San Gabriel, con el auxilio suyo consigamos también sus beneficios. Arcángel San Rafael, que dijiste: bendecid a Dios todos los días y proclamad sus beneficios.

sacrificios. Practicad el bien y no tropezaréis en el mal. Buena es la oración con ayuno, y hacer limosna mejor que atesorar oro. Te suplicamos que nos acompañes en todos nuestros caminos, que nos alcances gracias para seguir tus consejos. Por Jesucristo nuestro Señor. Amén. Dios Todopoderoso y Eterno, bendito y alabado seas por toda la eternidad. Que todos los ángeles y los hombres que has creado te adoren, te amen y te sirvan. Dios Santo, Dios Fuerte, Dios Inmortal. Y tú, María, Reina de los Ángeles, medianera de todas las gracias, toda poderosa en tu oración, recibe bondadosamente la oración que les dirigimos a los arcángeles. Hazla llegar hasta el trono del Altísimo, para que obtengamos gracia, salvación y auxilio. Amén. San Miguel, lucha a nuestro lado con tus ángeles. Ayúdanos y ruega por nosotros. San Rafael, lucha a nuestro lado con tus ángeles. Ayúdanos y ruega por nosotros. San Gabriel, lucha a nuestro lado con tus ángeles. Ayúdanos y ruega por nosotros. Amén. Invoco al Dios Altísimo, al Dios que hace tanto por mí. Desde el cielo me enviará la salvación, el Dios que hace tanto por mí. Gloria al Padre, al Hijo y al Espíritu Santo, como era en el principio, ahora y siempre, por los siglos de los siglos. Amén. Invoco al Dios Altísimo, al Dios que hace tanto por mí. San Miguel Arcángel, tú eres el príncipe de las milicias celestiales, el vencedor del dragón infernal. Has recibido de Dios la fuerza y el poder para aniquilar por medio de la humildad el orgullo de los poderes de las tinieblas. Te imploramos, suscita a nosotros la auténtica humildad del corazón, la fidelidad inquebrantable para cumplir siempre la voluntad de Dios, la fortaleza en el sufrimiento, en las necesidades. Ayúdanos a subsistir delante del tribunal de Dios. San Gabriel Arcángel, tú eres el ángel de la encarnación, el mensajero fiel de Dios. Abre nuestros oídos para captar los más pequeños signos y llamamientos del corazón amante de nuestro Señor. Permanece siempre delante de nuestros ojos. Te imploramos, para que comprendamos correctamente la palabra de Dios, la sigamos y obedezcamos, y para cumplir aquello que Dios quiere de nosotros. Haznos vigilantes en la espera del Señor, para que no nos encuentre dormidos cuando llegue.

San Rafael Arcángel, tú eres el mensajero del amor de Dios. Te imploramos, hiere nuestro corazón con un amor ardiente por Dios. No dejes que esta herida se cierre jamás, que permanezcamos sobre el camino del amor de la vida diaria y venzamos todos los obstáculos por la fuerza de este amor. Ayudadnos, hermanos grandes y santos, servidores como nosotros delante de Dios. Protegednos contra nosotros mismos, contra nuestra cobardía y tibieza, contra nuestro egoísmo y

nuestra avaricia, contra nuestra envidia y desconfianza, contra nuestra suficiencia y comodidad, contra nuestro deseo de ser apreciados, desligándonos de los lazos del pecado y de toda atadura al mundo. Desatad la venda que nosotros mismos hemos anudado sobre nuestros ojos para dispensarnos de ver nuestra miseria que nos rodea y poder mirar nuestro propio yo sin incomodarnos. Clavad en nuestro corazón el aguijón de la santa inquietud de Dios, para que no cesemos jamás de buscarlo con pasión, contrición y amor. Buscad en nosotros la sangre de nuestro Señor que se derramó por nosotros. Buscad en nosotros la imagen de Dios destrozada, desteñida, deteriorada, imagen a la cual Dios quiso crearnos por amor. Ayudadnos a reconocer a Dios, a adorarlo, a amarlo y servirlo. Ayudadnos en la lucha contra los poderes de las tinieblas que nos rodean y nos oprimen solapadamente. Ayudadnos para que ninguno de nosotros se pierda y para que un día, gozosos, podamos reunirnos en la felicidad eterna. Amén. Por intercesión de San Miguel Arcángel y del coro celestial de los serafines, que Dios nuestro Señor prepare nuestras almas y así recibir dignamente nuestros corazones el fuego de la caridad perfecta. Amén. Padre nuestro que estás en el cielo, santificado sea tu nombre. Venga a nosotros tu reino. Hágase tu voluntad en la tierra como en el cielo. Danos hoy nuestro pan de cada día. Perdona nuestras ofensas, como también nosotros perdonamos a los que nos ofenden. No nos dejes caer en la tentación y líbranos del mal. Dios te salve María, llena eres de gracia, el Señor es contigo. Bendita eres entre todas las mujeres y bendito el fruto de tu vientre, Jesús. Santa María, Madre de Dios, ruega por nosotros pecadores, ahora y en la hora de nuestra muerte. Amén. Gloria al Padre, al Hijo y al Espíritu Santo, como era en el principio, ahora y siempre, por los siglos de los siglos. Amén. Por la intercesión de San Miguel Arcángel y del coro celestial de los querubines, que Dios nuestro Señor nos conceda la gracia para que cada día aborrezcamos más el pecado y seguir el camino de la perfección cristiana. Amén. Padre nuestro que estás en el cielo, santificado sea tu nombre. Venga a nosotros tu reino. Hágase tu voluntad en la tierra como en el cielo. Danos hoy nuestro pan de cada día. Perdona nuestras ofensas, como también nosotros perdonamos a los que nos ofenden. No nos dejes caer en la tentación y líbranos del mal. Dios te salve María, llena eres de gracia, el Señor es contigo. Bendita eres entre todas las mujeres y bendito el fruto de tu vientre, Jesús. Santa María, Madre de Dios, ruega por nosotros pecadores, ahora y en la hora de nuestra muerte. Amén. Gloria al Padre, al Hijo y al Espíritu Santo, como era en el principio, ahora y siempre, por los siglos de los siglos. Amén. Por la intercesión de San Miguel Arcángel y del coro celestial de los tronos, que Dios nuestro Señor derrame en nuestros corazones el verdadero y sincero espíritu de humildad. Amén. Padre nuestro que estás en el cielo, santificado sea tu nombre. Venga a nosotros tu reino. Hágase tu voluntad en la tierra como en el cielo. Danos hoy nuestro pan de cada día. Perdona nuestras ofensas,
como también nosotros perdonamos a los que nos ofenden. No nos dejes caer en la tentación y líbranos del mal. Dios te salve María, llena eres de gracia, el Señor es contigo. Bendita eres entre todas las mujeres, y bendito el fruto de tu vientre, Jesús. Santa María, Madre de Dios, ruega por nosotros pecadores, ahora y en la hora de nuestra muerte. Amén. Gloria al Padre, al Hijo y al Espíritu Santo, como era en el principio, ahora y siempre, por los siglos de los siglos. Amén. Por la intercesión de San Miguel Arcángel y del coro celestial de las dominaciones, que Dios nuestro Señor nos conceda la gracia de controlar sobre nuestros sentidos, de modo que no nos dejemos dominar por nuestras malas pasiones. Amén. Padre nuestro que estás en el cielo, santificado sea tu nombre. Venga a nosotros tu reino. Hágase tu voluntad en la tierra como en el cielo. Danos hoy nuestro pan de cada día. Perdona nuestras ofensas, como también nosotros perdonamos a los que nos ofenden. No nos dejes caer en la tentación y líbranos del mal. Dios te salve María, llena eres de gracia, el Señor es contigo. Bendita eres entre todas las mujeres, y bendito el fruto de tu vientre, Jesús. Santa María, Madre de Dios, ruega por nosotros pecadores, ahora y en la hora de nuestra muerte. Amén. Gloria al Padre, al Hijo y al Espíritu Santo, como era en el principio, ahora y siempre, por los siglos de los siglos. Amén. Por la intercesión de San Miguel Arcángel y del coro celestial de las potestades, que Dios nuestro Señor proteja nuestras almas contra las acechanzas y tentaciones del demonio. Amén. Padre nuestro que estás en el cielo, santificado sea tu nombre. Venga a nosotros tu reino. Hágase tu voluntad en la tierra como en el cielo. Danos hoy nuestro pan de cada día. Perdona nuestras ofensas, como también nosotros perdonamos a los que nos ofenden. No nos dejes caer en la tentación y líbranos del mal. Dios te salve María, llena eres de gracia, el Señor es contigo. Bendita eres entre todas las mujeres y bendito el fruto de tu vientre, Jesús. Santa María, Madre de Dios, ruega por nosotros pecadores, ahora y en la hora de nuestra muerte. Amén. Gloria al Padre, al Hijo y al Espíritu Santo, como era en el principio, ahora y siempre, por los siglos de los siglos. Amén. Por la intercesión de San Miguel Arcángel y del coro celestial de las virtudes, que Dios nuestro Señor nos conserve de todo mal y no nos deje caer en la tentación. Amén. Padre nuestro que estás en el cielo, santificado sea tu nombre. Venga a nosotros tu reino, hágase tu voluntad en la tierra como en el cielo. Danos hoy nuestro pan de cada día, perdona nuestras ofensas, como también nosotros perdonamos a los que nos ofenden. No nos dejes caer en la tentación y líbranos del mal. Dios te salve María, llena eres de gracia, el Señor es contigo. Bendita eres entre todas las mujeres, y bendito el fruto de tu vientre, Jesús. Santa María, Madre de Dios, ruega por nosotros pecadores, ahora y en la hora de nuestra muerte. Amén. Gloria al Padre, al Hijo y al Espíritu Santo, como era en el principio, ahora y siempre, por los siglos de los siglos. Amén. Por la intercesión de San Miguel Arcángel y del coro celestial de los principados, que Dios nuestro Señor se digne llenar nuestras almas con el verdadero espíritu de obediencia. Amén. Padre nuestro que estás en el cielo, santificado sea tu nombre. Venga a nosotros tu reino. Hágase tu voluntad en la tierra como en el cielo. Danos hoy nuestro pan de cada día. Perdona nuestras ofensas,
como también nosotros perdonamos a los que nos ofenden.

No nos dejes caer en la tentación y líbranos del mal. Dios te salve María, llena eres de gracia, el Señor es contigo. Bendita eres entre todas las mujeres y bendito el fruto de tu vientre, Jesús. Santa María, Madre de Dios, ruega por nosotros pecadores, ahora y en la hora de nuestra muerte. Amén. Gloria al Padre, al Hijo y al Espíritu Santo, como era en el principio, ahora y siempre, por los siglos de los siglos. Amén. Por la intercesión de San Miguel Arcángel y del coro celestial de los arcángeles, que Dios nuestro Señor nos conceda el don de la perseverancia en la fe, en las buenas obras, de modo que podamos llegar a la gloria del cielo. Amén. Padre nuestro que estás en el cielo, santificado sea tu nombre. Venga a nosotros tu reino. Hágase tu voluntad en la tierra como en el cielo. Danos hoy nuestro pan de cada día. Perdona nuestras ofensas, como también nosotros perdonamos a los que nos ofenden. No nos dejes caer en la tentación y líbranos del mal. Dios te salve María, llena eres de gracia, el Señor es contigo. Bendita eres entre todas las mujeres y bendito el fruto de tu vientre, Jesús. Santa María, Madre de Dios, ruega por nosotros pecadores, ahora y en la hora de nuestra muerte. Amén. Gloria al Padre, al Hijo y al Espíritu Santo, como era en el principio, ahora y siempre, por los siglos de los siglos. Amén. Por la intercesión de San Miguel Arcángel y del coro celestial de los ángeles, que Dios nuestro Señor nos conceda la gracia de ser protegidos por ellos durante esta vida mortal y luego nos conduzcan al paraíso. Amén. Señor, ten piedad de nosotros. Señor, ten piedad de nosotros. Cristo, ten piedad de nosotros. Cristo, ten piedad de nosotros. Señor, ten piedad de nosotros. Señor, ten piedad de nosotros. Cristo, óyenos. Cristo, óyenos. Cristo, escúchanos. Cristo, escúchanos. Dios Padre, Creador de los ángeles, ten piedad de nosotros. Dios Hijo, Señor de los ángeles, ten piedad de nosotros. Espíritu Santo, vida de los ángeles, ten piedad de nosotros. Santísima Trinidad, delicia de todos los ángeles, ten piedad de nosotros. Santa María, ruega por nosotros. Reina de todos los ángeles, ruega por nosotros. Santos querubines, ángeles de la palabra, rueguen por nosotros. Santos tronos, ángeles de la vida, rueguen por nosotros. Santos ángeles de la adoración, rueguen por nosotros. Santas dominaciones, rueguen por nosotros. Santas potestades, rueguen por nosotros. Santos principados del cielo, rueguen por nosotros. Santas virtudes, rueguen por nosotros. San Miguel Arcángel, ruega por nosotros. Vencedor de Lucifer, ruega por nosotros. Ángel de la fe y de la humildad, ruega por nosotros. Preservador de la santa unción, ruega por nosotros. Patrono de los moribundos, ruega por nosotros. Príncipe de los ejércitos celestes, ruega por nosotros. Compañero de las almas de los difuntos, ruega por nosotros. San Gabriel Arcángel, ruega por nosotros. Santo Ángel de la Encarnación, ruega por nosotros. Fiel mensajero de Dios, ruega por nosotros.

Ángel de la esperanza y de la paz, ruega por nosotros. Protector de todos los siervos y siervas de Dios, ruega por nosotros. Guardián del santo bautismo, ruega por nosotros. Patrono de los sacerdotes, ruega por nosotros. San Rafael Arcángel, ruega por nosotros. Ángel del amor divino, ruega por nosotros. Vencedor del enemigo malo, ruega por nosotros. Auxiliador en la gran necesidad, ruega por nosotros. Ángel del dolor y de la curación, ruega por nosotros. Patrono de los médicos, de los caminantes y de los viajeros, ruega por nosotros. Grandes arcángeles santos, rueguen por nosotros. Ángeles del servicio ante el trono de Dios, rueguen por nosotros. Ángeles del servicio para los hombres, rueguen por nosotros. Santos ángeles custodios, rueguen por nosotros. Auxiliadores en nuestras necesidades, rueguen por nosotros. Luz en nuestra oscuridad, rueguen por nosotros. Apoyo en todo peligro, rueguen por nosotros. Exhortadores de nuestra conciencia, rueguen por nosotros. Intercesores ante el trono de Dios, rueguen por nosotros. Escudo de defensa contra el enemigo maligno, rueguen por nosotros. Constantes compañeros nuestros, rueguen por nosotros. Segurísimos conductores nuestros, rueguen por nosotros. Fidelísimos amigos nuestros, rueguen por nosotros. Sabios consejeros nuestros, rueguen por nosotros. Ejemplos de nuestra obediencia, rueguen por nosotros. Consoladores en el abandono, rueguen por nosotros. Espejo de humildad y de pureza, rueguen por nosotros. Ángeles de nuestras familias, rueguen por nosotros. Ángeles de nuestros sacerdotes y pastores, rueguen por nosotros. Ángeles de nuestros niños, rueguen por nosotros. Ángeles de nuestra tierra y patria, rueguen por nosotros. Ángeles de la Santa Iglesia, rueguen por nosotros. Todos los santos ángeles, rueguen por nosotros. Santos arcángeles, asístanos en la vida, en el momento de la muerte y al estar en el cielo. Amén. Santos arcángeles, asístanos en la vida, en el momento de la muerte y al estar en el cielo. Amén. Santos arcángeles, asístanos en la vida, en el momento de la muerte y al estar en el cielo. Amén. Cordero de Dios, que quitas el pecado del mundo, perdónanos, Señor. Cordero de Dios, que quitas los pecados del mundo, escúchanos, Señor. Cordero de Dios, que quita los pecados del mundo, ten piedad de nosotros. Todopoderoso y eterno Dios, te alabo y te bendigo, que por un prodigio de tu infinita bondad y el misericordioso deseo de la salvación de los hombres, escogiste por príncipe de tu iglesia al gloriosísimo arcángel San Miguel. Humildemente te suplicamos, Padre Celestial, nos hagas dignos de ser librados por su poderosa intercesión de todos nuestros enemigos del alma y del cuerpo, de modo que en la hora de la muerte ninguno de ellos se nos acerque para perjudicar o inquietar nuestras almas y perturbarnos. Oh Dios nuestro Señor, guíanos por medio de este mismo arcángel y envíalo para que nos conduzca a la presencia de tu excelencia.

excelsa y divina majestad. Te lo pedimos por los méritos de Jesucristo nuestro Señor. Amén. Alabad el nombre del Señor, alabadlo, siervos del Señor, que estáis en la casa del Señor, en los atrios de la casa de nuestro Dios. Amén. Del libro del Apocalipsis. Se abrió del santuario de la tienda del testimonio, y salieron del santuario los siete ángeles portadores de las siete plagas, vestidos de lino puro resplandeciente, y ceñidos su pecho con cinturones de oro. Uno de los cuatro vivientes entregó a los siete ángeles siete copas de oro, llenas del furor de Dios, que vive por los siglos sin fin. Entonces, el santuario se llenó de humo, por estar allí la gloria de Dios y su poder, de modo que nadie podía entrar en él hasta que se consumaran las siete plagas de los siete ángeles. Escuché una voz potente que desde el santuario gritaba a los siete ángeles: «Vayan y derramen sobre la tierra las siete copas del furor de Dios».

Lectura del libro del Apocalipsis. El segundo ángel vació su copa sobre el mar, y hubo sangre como de desangrado, y todo lo que vive en el mar pereció. Palabra de Dios. Te alabamos, Señor. Señor, te has quedado en el pan de ángeles para alimentarme con tu sacratísimo cuerpo y tu preciosísima sangre. Especies sagradas que son viático a la vida eterna. Amado Jesús, te pido perdón por el escepticismo de tus hijos, hijos cegados por una falsa vida, una falsa ideología, que los lleva a no creer en tu verdad, en tu eterna presencia en la Sagrada Hostia. Ten misericordia de ellos. Desprecian a Dios escondido en la humildad del pan consagrado y aceptan mentiras con apariencia de verdad. Amado Jesús mío, eres el camino y la senda que me lleva al cielo, senda segura de salvación, senda que es pórtico divino que me adentra en tu mansión celestial.

Poderosos santos arcángeles, que por Dios nos fueron concebidos, les suplicamos, en nombre de la preciosísima sangre de nuestro Señor Jesucristo, vengan pronto en nuestro auxilio. Poderosos santos arcángeles, que por Dios nos fueron concebidos, les suplicamos, por el poderoso nombre de Jesús, vengan pronto en nuestro auxilio. Poderosos santos arcángeles, que por Dios nos fueron concedidos, les suplicamos por las llagas de nuestro Señor Jesucristo, vengan pronto en nuestro auxilio. Poderosos santos arcángeles, que por Dios nos fueron concedidos, les suplicamos por los martirios.

martirios que padeció nuestro Señor Jesucristo, vengan pronto en nuestro auxilio. Poderosos santos arcángeles, que por Dios nos fueron concedidos, les suplicamos por la palabra de Dios, vengan pronto en nuestro auxilio. Poderosos santos arcángeles, que por Dios nos fueron concedidos, les suplicamos, en nombre del amor que Dios tiene por nosotros, vengan pronto en nuestro auxilio. Poderosos santos arcángeles, que por Dios nos fueron concedidos, les suplicamos, por la fidelidad de Dios por nosotros, vengan pronto en nuestro auxilio. Amén. San Miguel Arcángel, con tu luz ilumínanos, con tus alas protégenos y con tu espada defiéndenos. Amén.

con un corazón contrito, Altísimo Señor y Dios eterno, uno en esencia y trino en personas, yo el más indigno, miserable pecador, postrado ante tu divina y adorable presencia y la de todos los angélicos espíritus celestiales, santos y santas de la corte del cielo y justos de la tierra, confieso, mi Señor y mi Dios, que te he ofendido. Mereciendo por tan graves y enormes ofensas los más terribles y justos castigos, como los que han sentido y sentirán eternamente en el infierno, el soberbio de Lucifer y sus secuaces, en cuya infeliz compañía mucho tiempo a que estaría yo padeciendo, a no haber mediado tu infinita piedad y misericordia, que no ha permitido que yo me pierda eternamente, sino que aún me esperas, para que arrepentido de tanta culpa y ofensa como ingratitudes que he cometido contra ti, mi Dios, al fin las llore y haga necesaria penitencia. Y esta es, Señor, la que prometo hacer desde ahora, pidiéndote, como te pido de todo mi corazón, perdones mis culpas, delitos y pecados, pues de todos ellos me arrepiento, los detesto y aborrezco, y te doy mi palabra de esforzarme. Perdóname, Señor, pues de verdad me pesa el haberte ofendido. Y aquí me estaré, mi Dios, postrado ante tu divina presencia, hasta que, compadecido de mí, te dignes concederme, por los méritos de la pasión y muerte de tu divino Hijo, mi Señor Jesucristo, también por los de su Santísima Madre María, y por los ruegos de tu Arcángel San Miguel, el perdón de todos mis pecados, con tu amistad y gracia, para servirte y amarte fielmente hasta el fin de mi vida. Amén. Oh purísima Inmaculada Virgen María, Madre de Dios, soberana Reina de los ángeles y de los hombres, a tus sagrados pies se postra también este tan abominable e inmundo pecador, que por la gravedad de mis culpas no merezco llegar a ver el rostro de tu Hijo Divino, mi Señor Jesucristo, ni tampoco el tuyo. Oh Emperatriz de los cielos y tierra, acuérdate que eres el refugio de los pecadores, la esperanza de los que en ti confían y la luz que alumbra las conciencias para hacer una buena confesión de todos los pecados. Haced, Señora, que tanto en

mí como en mis prójimos. No se malogre el fruto preciosísimo de la pasión y muerte de tu Hijo Jesucristo, mi Señor y Dios. Esta gracia te la pido por los dolores de tu corazón, por los merecimientos de tu fiel siervo, el príncipe San Miguel. También te suplicamos que se conserve la paz entre todos los cristianos para la exaltación de nuestra fe católica, la conversión de todos los pecadores a la verdadera penitencia. Protege al soberano pontífice, vicario de Cristo en la tierra, y a todos los miembros de la Santa Iglesia. Y pues ella los elogia diciendo: regocíjate, Virgen María, pues tú sola has dado muerte a todas las herejías en el mundo entero. Extermínalas todas. Oh Reina poderosísima, no permitas que ninguna de ellas, ni la que actualmente nos inquieta, de ningún modo prevalezcan, para que logrando vivir y morir en aquella fe santa y católica religión que en el sagrado bautismo profesamos, y llegando todos al conocimiento de Jesucristo, podamos guardar la ley de Dios y ser felices eternamente en la gloria, en compañía tuya y de todos los santos. Amén. San Miguel Arcángel, llevas la voz de Dios como el ministro más fiel. Tu voz seguimos, Miguel, diciendo: ¿quién como Dios? Nadie como Dios. Eres el príncipe Miguel, que cual valiente guía venciste en gloriosa batalla al arrogante Luzbel, y pues triunfaste de él con solo el nombre de Dios. Tu voz seguimos, Miguel, diciendo: ¿quién como Dios? Nadie como Dios. Eres el ministro más fiel, protector del cristianismo que te encargó el Altísimo que cuidaras siempre de él, y del mundo y de Luzbel le defendiste con tu voz. Tu voz seguimos, Miguel, diciendo: ¿quién como Dios? Nadie como Dios. Eres celoso defensor de la Iglesia, fiel custodio, defendiéndola del odio del demonio engañador, y pues todo ese valor debemos al nombre de Dios. Tu voz seguimos, Miguel, diciendo: ¿quién como Dios? Nadie como Dios. Eres especial enemigo de todo error y herejía, pues ni de noche ni de día jamás podrá hallar abrigo, y pues de Dios le vence contigo, y tú con la voz de Dios. Tu voz seguimos, Miguel, diciendo: ¿quién como Dios? Nadie como Dios. Eres de la fe el oráculo, la que nunca podrá caer, por más que haga Lucifer desde su último habitáculo, y pues es débil obstáculo para no seguir tu voz. Tu voz seguimos, Miguel, diciendo: ¿quién como Dios? Nadie como Dios. Eres abogado piadoso de todas las almas fieles, proveyéndoles de bienes ante el juez justo y celoso, y pues eres tan poderoso como lo es también tu voz. Tu voz seguimos, Miguel, diciendo: ¿quién como Dios? Nadie como Dios. Eres el ángel enviado a Juan Evangelista, siervo de Dios, para darle tú
la voz de profeta que ha anunciado. Y pues bienaventurado el que oye la voz de Dios. Tu voz seguimos, Miguel, diciendo. ¿Quién como Dios? Nadie como Dios. Eres el príncipe armado con las armas de la cruz, armas de Cristo Jesús, con la que nos han asignado, y con ella siempre has triunfado, a honor y gloria de Dios. Tu voz seguimos, Miguel, diciendo, ¿quién como Dios? Nadie como Dios. Al fin que eres compañero de las otras lumbreras que arden en sus esferas, y eres de ellas el primero, que del Dios verdadero es el trono que nos das tú. Tu voz seguimos, Miguel, diciendo, ¿quién como Dios? Nadie como Dios. Pues lleva la voz de Dios como el ministro más fiel. Tu voz seguimos, Miguel, diciendo, ¿quién como Dios? Nadie es como Dios. Amén.

Vuélvete, Señor. ¿Hasta cuándo? Ten compasión de tus siervos. Por la mañana sácianos de tu misericordia, y toda nuestra vida será alegría y júbilo. Amén. Lectura del libro del Apocalipsis. El tercer ángel vació su copa sobre los ríos y sobre los manantiales de agua, que se convirtieron en sangre, y oí al ángel de las aguas que decía: Tú, el que eras y eres, el santo, eres justo al castigarlos de este modo, pues ellos derramaron la sangre de los santos y de los profetas, y tú les has dado a beber sangre. Bien se lo merecían. Entonces oí otro grito que venía del altar: Sí, Señor y Dios Todopoderoso, tus juicios son verdaderos y justos. Palabra de Dios. Te alabamos, Señor.

aléjame del mundo. Oh mi amado buen Jesús, porque a ti solo quiero servir. Aléjame del mundo, porque en él temo perderme. Aléjame del mundo, porque estoy harto de una vida sin sentido, vida que es verdaderamente transformada. Si camino siempre a tu lado, Jesús, aquí estoy para suavizar tu dolor. Permíteme curar tus heridas con mi humilde reparación, porque mi corazón también sufre al verte triste. Recíbela plácidamente porque te amo. Eres la razón de mi existir.

Santa María, desatadora de nudos. Santa María, llena de la presencia de Dios. Durante los días de tu vida, aceptaste con toda humildad la voluntad del Padre, y el maligno nunca fue capaz de enredarte con sus confusiones. Ya junto a tu Hijo, intercediste por nuestras dificultades, y con toda sencillez y paciencia, nos diste ejemplo de cómo desenredar la madeja de nuestras vidas. Y al quedarte para siempre como Madre nuestra, pones en orden y haces más claros los lazos que nos unen al Señor. Santa María, Madre de Dios y Madre nuestra, tú que con corazón materno desata los nudos que entorpecen nuestra vida, te pedimos que nos recibas en tus manos, que nos liberes de las ataduras y confusiones con que nos hostiga el que es nuestro enemigo. Por tu gracia, por tu intercesión, con tu ejemplo, líbranos de todo mal, Señora nuestra, y desata los nudos que impiden que nos unamos a Dios, para que libres de toda confusión y error, los hallemos en todas las cosas, tengamos en Él puestos nuestros corazones y podamos servirle siempre a nuestros hermanos. Amén. La Virgen María acepta la voluntad de Dios. María Santísima de Satanudos, que por tu gracia e intercesión desatas los nudos que impiden mi bendición. María Santísima de Satanudos, que por tu gracia e intercesión desatas los nudos que impiden mi bendición. María Santísima de Satanudos, que por tu gracia e intercesión desatas los nudos que impiden mi bendición. Padre nuestro que estás en el cielo, santificado sea tu nombre. Venga a nosotros tu reino, hágase tu voluntad en la tierra como en el cielo. Danos hoy nuestro pan de cada día, perdona nuestras ofensas, como también nosotros perdonamos a los que nos ofenden. No nos dejes caer en la tentación y líbranos del mal. Dios te salve María, llena eres de gracia, el Señor es contigo. Bendita tú eres entre todas las mujeres, y bendito el fruto de tu vientre, Jesús. Santa María, Madre de Dios, ruega por nosotros pecadores, ahora y en la hora de nuestra muerte. Amén. Gloria al Padre, al Hijo y al Espíritu Santo, como era en el principio, ahora y siempre, por los siglos de los siglos. Amén. Recibe, Madre, por favor, cuanto poseo, y consérvalo con tu fidelidad y tu poder. Si tú me guardas, no perderé nada. Si me sostienes, no caeré. Si me proteges, estaré seguro entre mis enemigos. La Virgen Santísima, a través del Magnificat, desata cualquier nudo que el demonio haya colocado para oprimir a los hijos de Dios. Proclama mi alma la grandeza del Señor, se alegra mi espíritu en Dios mi Salvador, porque ha mirado la humillación de su esclava. Desde ahora me felicitarán todas las generaciones, porque el Poderoso ha hecho obras grandes por mí. Su nombre es santo y su misericordia llega a sus fieles de generación en generación. Él hace proezas con su brazo, dispersa los soberbios de corazón, derriba del trono a los poderosos y enaltece a los humildes. A los hambrientos los colma de bienes y a los ricos los despide vacíos. Auxilia a Israel su siervo, acordándose de su misericordia, como lo había prometido a nuestros padres, en favor de Abraham y su descendencia por siempre. Amén. María Santísima de Satanudos, que por tu gracia e intercesión desatas los nudos que impiden

den mi bendición. María Santísima de Satanudos, que por tu gracia e intercesión desatas los nudos que impiden mi bendición. María Santísima de Satanudos, que por tu gracia e intercesión desatas los nudos que impiden mi bendición. Recibe, Madre, por favor, cuanto poseo, consérvalo con tu fidelidad y tu poder. Si tú me guardas, no perderé nada. Si me sostienes, no caeré. Si me proteges, estaré seguro entre mis enemigos. La Virgen María es la omnipotente para desatar el milagro antes del tiempo esperado. María Santísima de Satanudos, que por tu gracia e intercesión desatas los nudos que impiden mi bendición. María Santísima de Satanudos, que por tu gracia e intercesión desatas los nudos que impiden mi bendición. María Santísima de Satanudos, que por tu gracia e intercesión desatas los nudos que impiden mi bendición. Padre nuestro que estás en el cielo, santificado sea tu nombre. Venga a nosotros tu reino. Hágase tu voluntad en la tierra como en el cielo. Danos hoy nuestro pan de cada día. Perdona nuestras ofensas, como también nosotros perdonamos a los que nos ofenden. No nos dejes caer en la tentación y líbranos del mal. Dios te salve María, llena eres de gracia, el Señor es contigo. Bendita eres entre todas las mujeres, y bendito el fruto de tu vientre, Jesús. Santa María, Madre de Dios, ruega por nosotros pecadores, ahora y en la hora de nuestra muerte. Amén. Gloria al Padre, al Hijo y al Espíritu Santo, como era en el principio, ahora y siempre, por los siglos de los siglos. Amén. Recibe, Madre, por favor, cuanto poseo, y consérvalo con tu fidelidad y tu poder. Si tú me guardas, no perderé nada. Si me sostienes, no caeré. Si me proteges, estaré seguro entre mis enemigos. La Virgen María acepta el dolor de ver a su Hijo morir en la cruz, para liberar de ataduras, cadenas y maldiciones a toda la humanidad por la sangre derramada por su Hijo en el Calvario. María Santísima de Satanudos, que por tu gracia e intercesión desatas los nudos que impiden mi bendición. María Santísima de Satanudos, que por tu gracia e intercesión desatas los nudos que impiden mi bendición. María Santísima de Satanudos, que por tu gracia e intercesión desatas los nudos que impiden mi bendición. Padre nuestro que estás en el cielo, santificado sea tu nombre. Venga a nosotros tu reino. Hágase tu voluntad en la tierra como en el cielo. Danos hoy nuestro pan de cada día. Perdona nuestras ofensas, como también nosotros perdonamos a los que nos ofenden. No nos dejes caer en la tentación y líbranos del mal. Dios te salve María, llena eres de gracia, el Señor es contigo. Bendita eres entre todas las mujeres y bendito el fruto de tu vientre, Jesús. Santa María, Madre de Dios, ruega por nosotros pecadores, ahora y en la hora de nuestra muerte. Amén. Gloria al Padre, al Hijo y al Espíritu Santo, como era en el principio, ahora y siempre, por los siglos de los siglos. Amén. Recibe, Madre, por favor, cuanto poseo, consérvalo con tu fidelidad y tu poder. Si tú me guardas, no perderé nada. Si me sostienes, no caeré. Si me proteges, estaré seguro entre mis enemigos. La Virgen María se une a los apóstoles en oración
para desatar los sentimientos de tristeza, soledad y traer la alegría con el gran Pentecostés. María Santísima, desata nudos, que por tu gracia e intercesión desatas los nudos que impiden mi bendición. María Santísima, desata nudos, que por tu gracia e intercesión desatas los nudos que impiden mi bendición. María Santísima, desata nudos, que por tu gracia e intercesión desatas los nudos que impiden mi bendición. Padre nuestro que estás en el cielo, santificado sea tu nombre. Venga a nosotros tu reino. Hágase tu voluntad en la tierra como en el cielo. Danos hoy nuestro pan de cada día. Perdona nuestras ofensas, como también nosotros perdonamos a los que nos ofenden. No nos dejes caer en la tentación y líbranos del mal. Dios te salve María, llena eres de gracia, el Señor es contigo. Bendita tú eres entre todas las mujeres, y bendito el fruto de tu vientre, Jesús. Santa María, Madre de Dios, ruega por nosotros pecadores, ahora y en la hora de nuestra muerte. Amén. Gloria al Padre, al Hijo y al Espíritu Santo, como era en el principio, ahora y siempre, por los siglos de los siglos. Amén. Recibe, Madre, por favor, cuanto poseo, y consérvalo con tu fidelidad y tu poder. Si tú me guardas, no perderé nada. Si me sostienes, no caeré. Si me proteges, estaré seguro entre mis enemigos. Oración de consagración a la Virgen María. Señora y Madre mía, Virgen Santa María, la que desata los nudos, a tus pies me encuentro para consagrarme a ti. Con filial afecto, te ofrezco en este día cuanto soy y cuanto tengo, mis ojos para mirarte, mis oídos para escucharte, mi voz para cantar tus alabanzas, mi vida para servirte, mi corazón para amarte. Acepta, Madre mía, el ofrecimiento que te hago y colócame junto a tu corazón inmaculado. Ya que soy todo tuyo, Madre de misericordia, la que desata los nudos que aprisiona nuestro pobre corazón, guárdame, protégeme como posesión tuya. No permitas que me dejes seducir por el maligno, ni que mi corazón quede enredado en sus engaños. Enséñame a aceptar los límites de mi condición humana, sin olvidar que puedo superarme con la ayuda de la gracia y que agradezca siempre a Dios por mi existencia. Ilumíname, para que no deseche al Creador por las criaturas, ni me aparte del camino que Él pensó para mí. Amén.

Creo en Dios Padre Todopoderoso, Creador del cielo y de la tierra. Creo en Jesucristo, su único Hijo, nuestro Señor, que fue concebido por obra y gracia del Espíritu Santo. Nació de Santa María Virgen, padeció bajo el poder de Poncio Pilato, fue crucificado, muerto y sepultado, descendió a los infiernos, al tercer día resucitó de entre los muertos, subió a los cielos y está sentado a la derecha de Dios Padre Todopoderoso. Desde allí ha de venir a juzgar a vivos y muertos. Creo en el Espíritu Santo, la Santa Iglesia Católica, la comunión de los santos, el perdón de los pecados, la resurrección de la carne y la vida eterna.

Amén. Ven Espíritu Santo, manda tu luz desde el cielo. Padre amoroso del pobre, don en tus dones espléndido, luz que penetra las almas, fuente del mayor consuelo. Ven, dulce huésped del alma, descanso de nuestro esfuerzo, tregua en el duro trabajo, brisa en las horas de fuego, gozo que enjuga las lágrimas y reconforta en los duelos. Entra hasta el fondo del alma, divina luz, y enriquécenos. Mira el vacío del hombre, si tú le faltas por dentro. Mira el poder del pecado, cuando no envías tu aliento. Riega la tierra en sequía, sana el corazón enfermo, lava las manchas, infunde calor de vida en el hielo, doma el espíritu indómito, guía al que tuerce el sendero, reparte tus siete dones según la fe de tus siervos. Por tu bondad y tu gracia, dale al esfuerzo su mérito, salva al que busca salvarse, y danos tu gozo eterno. Amén.

Padre nuestro que estás en el cielo, santificado sea tu nombre. Venga a nosotros tu reino. Hágase tu voluntad en la tierra como en el cielo. Danos hoy nuestro pan de cada día. Perdona nuestras ofensas, como también nosotros perdonamos a los que nos ofenden. No nos dejes caer en la tentación y líbranos del mal. Dios te salve María, llena eres de gracia, el Señor es contigo. Bendita eres entre todas las mujeres, y bendito el fruto de tu vientre, Jesús. Santa María, Madre de Dios, ruega por nosotros pecadores, ahora y en la hora de nuestra muerte. Amén. Dios te salve María, llena eres de gracia, el Señor es contigo. Bendita eres entre todas las mujeres, y bendito el fruto de tu vientre, Jesús. Santa María, Madre de Dios, ruega por nosotros pecadores, ahora y en la hora de nuestra muerte. Amén. Dios te salve María, llena eres de gracia, el Señor es contigo. Bendita eres entre todas las mujeres, y bendito el fruto de tu vientre, Jesús. Santa María, Madre de Dios, ruega por nosotros pecadores, ahora y en la hora de nuestra muerte. Amén. Gloria al Padre, al Hijo y al Espíritu Santo, como era en el principio, ahora y siempre, por los siglos de los siglos. Amén. María Santísima de Satanudos, que por tu gracia e intercesión desatas los nudos que impiden mi bendición. María Santísima de Satanudos, que por tu gracia e intercesión desatas los nudos que impiden mi bendición. María Santísima de Satanudos, que por tu gracia e intercesión desatas los nudos que impiden mi bendición.

Corazón de Jesús traspasado por la lanza, me uno a tu dolor. Te ofrezco mi vida, haz conmigo lo que te plazca. Mi voluntad te pertenece. Te ofrezco mis sufrimientos, mis mortificaciones, mis penitencias y mis oraciones a favor de las almas del purgatorio. Haz que mis sacrificios sean suave refrigerio para ellas. Haz que mi oración suba como incienso ante la presencia del Padre Eterno. Compadécete, oh Sagrado Corazón de Jesús, por todas las almas del purgatorio. Remédiales sus padecimientos.

llévalas pronto al disfrute y gozo del cielo eterno. Amén. Almas pacientes, almas cautivas, rueguen a Dios por nosotros, que rogamos por ustedes, para que el Señor les dé su gloria. Amén. Que todas las almas del purgatorio, por tu infinita misericordia, Señor, descansen en paz, que así sea. Si por tu preciosísima sangre, Señor Jesucristo, las has redimido, que las perdones, te lo pido, por tu pasión dolorosa. Amén. Descansen en paz. Amén. Por la señal de la Santa Cruz, de nuestros enemigos, líbranos, Señor Dios nuestro, en el nombre del Padre, y del Hijo, y del Espíritu Santo. Amén.

en los cielos y en la tierra, sea para siempre adorado. El corazón amoroso de Jesús sacramentado. En los cielos y en la tierra, sea para siempre adorado. El corazón amoroso de Jesús sacramentado. En los cielos y en la tierra, sea para siempre adorado. El corazón amoroso de Jesús sacramentado. Padre nuestro que estás en el cielo, santificado sea tu nombre. Venga a nosotros tu reino. Hágase tu voluntad en la tierra como en el cielo. Danos hoy nuestro pan de cada día. Perdona nuestras ofensas, como también nosotros perdonamos a los que nos ofenden. No nos dejes caer en tentación, mas líbranos y guárdanos de todo mal. Amén. Dios te salve María, llena eres de gracia, el Señor es contigo. Bendita eres entre todas las mujeres, y bendito el fruto de tu vientre Jesús. Santa María, Madre de Dios, ruega Señora por nosotros los pecadores, ahora y en la hora de nuestra muerte. Amén. Gloria al Padre, y al Hijo, y al Espíritu Santo, como era.

Ven, Espíritu Divino, manda tu luz desde el cielo. Padre amoroso del pobre, dona en tus dones de esplendor. Luz que penetra las almas, fuente del mayor consuelo. Ven, dulce huésped del alma, descanso de nuestro esfuerzo. Tregua en el duro trabajo, brisa en las horas de fuego. Gozo que enjuga las lágrimas y reconforte los duelos. Entra hasta el fondo, divina luz, y enriquecenos. Mira el poder del pecado, cuando no envías tu alimento. Riega la tierra en sequía. Sana el corazón enfermo. Lava las manchas. Infunde calor divino en el hielo. Toma el espíritu indómito. Guía al que tuerce el sendero. Reparte tus siete dones, según la fe de tus siervos. Por tu bondad y tu gracia,

Consagración al corazón amantísimo de Jesús nuestro Padre. Dulcísimo Jesús, Redentor nuestro. Mírame en actitud humilde ante tu altar. Quiero pertenecerte de todo a ti y para poder hoy unirme más íntimamente contigo. Me consagro espontáneamente.

0: entre tantos que no te conocen, entre tantos que te blasfeman y no te aman, entre tantos que reniegan de su condición cristiana. Yo quiero, respondiendo a tu gracia, rendirme del todo a tu amor. Con esta mi oblación de tu corazón, quiero cooperar contigo en la salvación de mis hermanos, de los que se apartaron de ti, de los que viven sin tu gracia, de los que esparcen el error y atacan al reino de Dios. Quiero corresponder a mi vocación bautismal, viviendo conforme a tu evangelio. De esta manera, todos mis pensamientos, deseos y acciones serán dignos de ti, de modo que pueda repetir siempre, todo por ti, corazón sacratísimo de Jesús. Así reconozco tu realeza y tu dominio de amor sobre mí. Renuevo mis promesas del bautismo, renuncio a Satanás y me comprometo a hacer triunfar, según mis medios, los derechos de Dios y de tu iglesia. Divino corazón de Jesús, te ofrezco todo mi ser con todas mis pobres obras, a fin de obtener que todos los hombres te reconozcan como su Salvador y su Señor, de modo que todos juntos podamos cantar. Alabado sea el divino corazón de Jesús, por quien nos vino la salvación. A Él sea la gloria por los siglos
1: de los siglos. Así sea. Creo en Dios Padre Todopoderoso, Creador del cielo y tierra, de todo lo visible y lo invisible. Creo en un solo Señor Jesucristo, Hijo único de Dios, nacido del Padre antes de todos los siglos, Dios de Dios, luz de luz, Dios verdadero de Dios verdadero, engendrado, no creado, de la misma naturaleza del Padre por quien todo fue hecho, que por nosotros los hombres y por nuestra salvación bajó del cielo, y por obra del Espíritu Santo, se encarnó de María la Virgen y se hizo hombre, y por nuestra causa fue crucificado en tiempos de Poncio Pilato, padeció y fue sepultado, resucitó al tercer día según las Escrituras y subió al cielo, y está sentado a la derecha de Dios Padre. Y de nuevo vendrá con gloria para juzgar a vivos y muertos, y su reino no tendrá fin. Creo en el Espíritu Santo, Señor y Dador de vida, que procede del Padre y del Hijo, que con el Padre y el Hijo recibe una misma adoración y gloria, y que habló con los profetas. Creo en una sola Iglesia, que es una, santa, católica y apostólica. Confieso que hay un solo bautismo para el perdón de los pecados. Espero la resurrección de los muertos y la vida perdonable del mundo futuro. Así sea. Consagración al corazón inmaculado de María Santísima, nuestra Madre. Oh Señora y Madre mía, con amor filial me entrego y confío a tu corazón inmaculado. Me consagro del todo a ti, para que formes en mí a Jesús, el Hijo del Padre, y con la acción del Espíritu Santo me lleves hasta la plenitud de la vida divina que te llenó enteramente a ti. Me pongo en tus manos, humilde sierva del Señor, para que me acompañes en el camino de la fe, y sepa yo responder siempre a Dios con la misma generosidad tuya. Tú que fuiste la discípula perfecta del Señor y guardabas, meditándolo en tu corazón, todo lo que en él veías, enséñame a mirar de continuo a Jesús, hasta salir una copia perfecta suya por la asimilación de sus palabras y sus sentimientos. Enciéndeme en amor a la Iglesia, y haz que me entregue y trabaje en la medida de mis fuerzas por la causa del reino. Desde el cielo donde reinas, protégeme, guárdame e intercede por mí. Enciérrame en tu corazón de madre, hasta que goce contigo de la redención plena de Jesucristo, en los esplendores de la gloria. Así sea. Dios te salve, Reina y Madre, Madre de misericordia,

Vida, dulzura y esperanza nuestra, Dios te salve, a ti llamamos los desterrados hijos de Eva. A ti suspiramos gimiendo y llorando en este valle de lágrimas. Sea pues, Señora, abogada nuestra, vuelve a nosotros esos tus ojos misericordiosos y después de este destierro, muéstranos a Jesús. Fruto bendito de tu vientre, oh clemente, oh piadosa, oh dulce Virgen María, ruega por nosotros, Santa Madre de Dios, para que seamos dignos de alcanzar las divinas gracias y promesas de nuestro Señor Jesucristo. Así sea. San Miguel Arcángel, defiéndenos en la batalla. Sé vuestro amparo contra la perversidad y acechanzas del demonio. Reprímale, Dios, te lo pedimos suplicantes. Y tú, príncipe de las milicias angélicas, arroja al infierno con el divino poder a Satanás y a los demás espíritus malignos que vagan por el mundo para la perdición de las almas. Así sea.

Que tus sacerdotes, Señor, se revistan de justicia y tus fieles se llenen de júbilo. Dios Todopoderoso y Eterno, que concediste a San Pío de Pietrelcina, presbítero, la gracia singular de participar de la cruz y de tu Hijo, y renovaste por su ministerio las maravillas de tu misericordia, concédenos por su intercesión que, asociados siempre a los sufrimientos de Cristo, lleguemos felizmente a la gloria de la resurrección por nuestro Señor Jesucristo, tu Hijo, que contigo vive y reina en la unidad del Espíritu Santo y es Dios por los siglos de los siglos. Así sea.

Del libro de los Proverbios. Toda palabra de Dios es verdadera. El Señor es un escudo para cuantos en Él confían. No alteres para nada sus palabras, no sea que te reprenda y resultes mentiroso. Dos cosas te pido, Señor, antes de morir. No me las niegues. Líbrame de la falsedad y la mentira. No me des pobreza ni riqueza, dame tan solo lo necesario para vivir. No sea que la abundancia me aparte de ti y me haga olvidarte. No sea que la pobreza me obligue a robar y me lleve a ofenderte. Palabra de Dios. Te alabamos, Señor. Condúceme, Señor, por tu camino. Condúceme, Señor, por tu camino. Apártame de los caminos falsos y dame la gracia de cumplir tu voluntad. Condúceme, Señor, por tus caminos. Para mí valen más tus enseñanzas que miles de monedas de oro y plata. Condúceme, Señor, por tu camino. Tu palabra, Señor, es eterna, más estable que el cielo. Aparto mi pie de toda senda mala para cumplir tus palabras. Condúceme, Señor, por tu camino. Medito tus decretos y odio el camino de la mentira. Detesto y aborrezco la mentira y llamo tu voluntad. Condúceme, Señor, por tu camino. Aleluya, aleluya. El reino de Dios ya está cerca, dice el Señor. Conviértanse y crean en el Evangelio. Aleluya, aleluya.

Del Santo Evangelio según San Lucas. Gloria a ti, Señor. En aquel tiempo, Jesús reunió a las doce y les dio poder y autoridad para expulsar toda clase de demonios y para curar enfermedades. Luego los envió a predicar el reino de Dios y a curar a los enfermos. Y les dijo: No lleven nada para el camino, ni bastón, ni morral, ni comida, ni dinero, ni dos túnicas. Quédense en la casa donde se alojen, hasta que se vayan de aquel sitio. Y si en algún pueblo no los reciben, salgan de ahí y sacúdanse el polvo de los pies en señal de acusación. Ellos se pusieron en camino y fueron de pueblo en pueblo, predicando el Evangelio y curando en todas partes. Palabra del Señor. Gloria a ti, Señor Jesús. Contempla, Señor, los dones que te presentamos en tu altar, en la conmemoración de San Pío de Pietrelcina, y del mismo modo que por estos santos misterios le diste a él la gloria, condúcenos también a nosotros. Concédenos también a nosotros tu perdón, por Jesucristo nuestro Señor. Así sea. Dichoso el servidor a quien su amo, al volver, lo encuentra cumpliendo con su deber. Yo les aseguro que les confiará todos sus bienes.

Jesús, oculto bajo las especies sacramentales, te adoro y vengo a escuchar las lecciones del silencio y la humildad de tu presencia sacramental, con que me enseñas cuál debe ser mi actitud delante de ti. Señor, tú eres mi Creador y yo soy tu criatura. Nunca, en ningún momento, ni por ningún motivo, puedo olvidarlo. Cualquier cosa que llegue yo a hacer ante los hombres, cualquier autoridad que llegue a tener, cualquier estimación que llegue a conquistar ante ti, nunca seré sino la criatura a los pies del Creador, la pura nada delante de quien le dio el ser. Reconozco y proclamo mi esencial dependencia de ti, y que disponga de mí, y que dispongas de mí con pleno derecho, sin que yo proteste nunca contra tu voluntad amorosa. Tú eres mi dueño y yo tu propiedad. Tú eres mi Señor y yo tu siervo. Tú eres mi Padre y yo tu hijo pequeñito, que nada puedo ni quiero hacer para salirme de tus mandatos. Tú eres mi Dios y yo soy el humilde ser, que nada soy sin ti, que nada ansío ser sino conforme a tu gusto divino, que a nada aspiro sino a vivir perpetuamente unido a ti. Que puedas decir de mí lo que dijiste de David: he hallado a un hombre según mi corazón, el cual hará todo lo que yo quiero. Este es el principio y fundamento de toda vida cristiana, fácil de comprender y de decir, pero difícil de llevar a la práctica en su absoluta integridad. Yo quiero hacerlo efectivo en mi vida, Dios mío, en todas las cosas sin excepción alguna. No quiero dejarme llevar de aquello que me haga prescindir de ti, de organizar mi vida sin contar contigo, vivirla de espaldas a ti. No quiero vivir sin recurrir.

Sufrir a ti en las alegrías y en las penas, sin buscar remedio a mis males y sin averiguar tu voluntad amorosa. El mundo ha logrado hacer esto entre los suyos, pero yo quiero reaccionar contra los falsos, contra tan falsos criterios como contra cosa indigna. Quiero vivir íntimamente y amorosa la verdad de mi dependencia y mi sujeción total es a ti. Y por esto, con íntimo gozo te repito una y otra vez, tú eres mi Señor y yo soy tu siervo, tú eres mi Padre y yo soy tu Hijo, yo soy la nada y tú eres mi todo. Como no vivo sino por ti, no quiero vivir sino para ti. Después de volver a sentar sobre firmes bases mi dependencia y unión contigo, el grito espontáneo de mi corazón es el del apóstol cuando quedó rendido a tus pies. Señor, ¿qué quieres que yo haga? Respuesta a esta pregunta, en que pongo toda la sinceridad y todo el anhelo de mi corazón, es Jesús, el gran llamamiento que en tus labios pone San Ignacio en sus ejercicios. Mi voluntad es de conquistar todo el mundo y todos los enemigos y hacer entrar en la gloria de mi Padre. Por tanto, quien quisiera venir conmigo ha de trabajar conmigo, porque siguiéndome en la pena también me seguirá en la gloria. Que vaya contigo, que trabaje contigo, que comparta tus sacrificios redentores para poder compartir tu gloria, es decir, que vincule mi vida a la tuya, con el único afán de expandir, de extender tu reinado en el mundo y de salvar tantas personas por las que diste tu sangre. Tal es tu voluntad. Tales son tus designios amorosos conmigo. ¿Y qué puedo hacer, Señor, sino renovar con todo fervor mi entrega, ofreciéndome incondicionalmente al trabajo que me quieras confiar? Y ponerte y prometerte señalarme en todo servicio tuyo, por la generosidad de mi oblación y por la fidelidad perfecta en cumplir todo cuanto sea de tu divina voluntad. Todos mis extravíos pasados han sido, Dios mío, por buscarme a mí mismo, por querer conciliar tu servicio con mis gustos y caprichos, por no resolverme a dejar, de hecho, todas las cosas para ir a ti, por haberme aferrado a mis afectos desordenados, pretendiendo obtener de ti que me los toleraras y vinieras a donde yo quería. Al fin comprendo mi error, Jesús mío. Si quiero servirte, debo renunciar a toda mira propia y no aspirar sino a lo que sea mayor servicio y alabanza de tu divina majestad. Dame tu gracia, Señor, para no volver a cegarme ni engañarme a mí mismo y que proceda en adelante con una sinceridad total. Que pueda decir: yo siempre hago lo que agrada al Padre. Mas, ¿cómo realizar eficazmente este propósito? Mas, ¿cómo realizar eficazmente este propósito de entrega total a ti? Haciendo de ti, Jesús, el modelo único de mi vida, el único ideal, poniendo los ojos en lo que fue tu vida de redentor, con sus promesas, sus trabajos, sus humillaciones, con el anonadamiento de la pasión,
en que tu omnipotencia se puso vulnerable en manos del poder de las tinieblas, y que tu sabiduría de Dios fue tenida por locura en los tribunales de los hombres. Que cedan al fin ante tu ejemplo, Jesús, mi sensualidad, mi soberbia, mi estima propia, mi afán de ser conocido, considerado y alabado. Que comprenda que la verdadera grandeza, la verdadera dicha, consiste en asemejarme a ti. ¿Cuándo estaré, Señor? ¿Cuándo entraré, Señor, por este camino de perfección? Escucha piadosamente, Jesús, las súplicas sinceras con que vengo a pedirte que empieces a hacer realidad para mí aquellas palabras del libro de los ejercicios, en que está la clave de toda la santidad. Y te repito, queriendo hacerla más con íntima verdad, por imitar, y parecerme más actualmente a Cristo nuestro Señor, quiero y elijo más pobreza en Cristo pobre que riqueza oprobios con Cristo lleno de ellos. Qué honores, y desear más ser estimado por vano y loco por Cristo, que primero fue tenido, que perseverar prudente en este mundo. Que no sean solo palabras y ofrecimiento, Jesús. Concretamente quiero empezar despojándome de todo lo superfluo. Para imitar tu pobreza, quiero abrazarme en silencio con todas las pequeñas humillaciones, desprecios, olvidos, y cuanto hiera mi amor propio. Por ser humilde como tú, quiero conformarme amorosamente con las contradicciones y aficiones que permitas que sufra mi corazón. El no participar de las alegrías mundanas o pasajeras, pues no deseo ya para mí cosa alguna fuera de ti, Señor mío, Dios mío, dame tu amor y la gracia de

Agradecemos, Padre, por permitirnos una vez más venir a acompañarte aquí, en este sagrario santísimo, en este, Señor, pedacito de cielo en el que te encuentras tan vivo y real, Padre, por tu amor y tu misericordia. Para nosotros, Señor, todo te das a nosotros. Todo te diste a nosotros. Todo, Señor, sin dejar nada para ti. Por nosotros sufriste y padeciste. Por nosotros, Señor, te alegras. Y así, Señor, ni siquiera así ponemos atención ni te reconocemos, Señor. Ni te damos gracias, ni te alabamos, ni te bendecimos, ni te exaltamos, Padre. Eres nuestro Creador, nuestro único Dios y Señor. Queremos, Señor, en esta noche, después de alabarte, bendecirte y exaltarte, queremos desagraviar también cuántas ofensas recibes de nosotros, tus hijos, Padre Dios. Tú que nos colmas de gracias de día y de noche, pero nosotros, Padre Santísimo, nos empeñamos en permanecer ensimismados y no recibir tus gracias y no acatar tus indicaciones, mi Señor y mi Dios. ¿Cuántas ofensas, mi Dios Santísimo? ¿Cuántas tristezas? ¿Cuánto silencio, mi Dios? Aquí, mi Dios Santísimo, en este mutismo, como callado, Señor, como si no estuvieras, pero estás tan vivo, mi Dios Santísimo. Estás tan vivo, pero eres tan perfecto y tú sabes cómo hacer las cosas, mi Dios. Así cuando Santa Teresita te dijo que le permitieras verte, le dijiste que no era posible. No era posible, Señor, porque nadie resiste. Y nadie resistirá a ver tu presencia viva y real, Padre. No estamos preparados para ello. El resplandor de tu presencia, Padre, nos encandilaría. Te agradecemos, mi Dios Santo, tú que todo lo haces bien. Te alabamos, te bendecimos y te damos nuestros síes todos, Señor. E imploramos a tu misericordia. Perdona nuestras irreverencias. Perdona nuestros alejamientos, Padre. Perdona que todos esos modernismos y bullicios del mundo nos hacen perdernos y alejarnos de ti, Señor. Perdemos el hilo de cuál debe ser tu orden, Padre Santísimo. Danos la gracia del discernimiento y de la conversión, mi Dios. Danos la gracia de volver a ti siempre. No solo nosotros los que nos encontramos aquí, sino todos tus hijos del mundo entero. Danos esa gran oportunidad, Padre Santísimo, que te amemos, te alabemos, te acompañemos en tus soledades, Señor. En esas soledades en las que te encontraste, Señor, en las cuales también te sentías tan triste, triste hasta la muerte, dijiste a tus discípulos. Ten piedad y misericordia de nosotros, Señor. Permítenos aquí acompañarte, Padre. Te pedimos perdón por toda la humanidad, Señor. Te pedimos
por nuestro México, Padre, su conversión. Te pedimos por todos tus hijos del mundo entero y su conversión, mi Dios. También, Padre Santísimo, queremos alabar y bendecir a nuestro Padre Eterno, Padre de nuestro Señor Jesucristo. Bendito y alabado seas, Padre Eterno. Bendito seas también por estar aquí, porque estás en tu Hijo y tu Hijo en ti. Por eso, así cuando Felipe le preguntó a tu Hijo, Padre Eterno, ¿Y cuándo nos vas a presentar a tu Padre? Nuestro Señor Jesús le dijo, Felipe, Felipe, tanto tiempo que he estado aquí con ustedes y no me has reconocido, mi Padre en mí y yo en mi Padre, una sola persona con el Espíritu Santo, mi Dios. Gracias, Padre Eterno, por darnos a tu Hijo Divino. Gracias también por soportar ese dolor de que desprenderte de tu Hijo y verlo, Señor, cómo vivió aquí en la tierra, pasando sacrificios de día y de noche, Padre, desprecios, habladurías. Lo ofendían, Señor, y lo seguimos ofendiendo ahora. Eso te entristecía, mi Dios. Eso te entristecía, pero también te llenaba de esperanza. Que poco a poco tus hijos volvían a tu Hijo, a ti, Padre Dios. Querían siempre todos disfrutar de tu presencia, de tu ser en nosotros, porque vives en nosotros, Señor, permaneces en nosotros. Gracias, Padre Eterno, gracias por tu amor, mi Dios, gracias por darnos a tu Hijo Divino tan bello, el tres veces santo. Santo, santo, aquel que nos ha amado hasta el extremo. Y cómo no agradecer también por nuestra Madre Santísima que nos regalas. Gracias, Padre Jesucristo, por darnos a tu Santísima Madre. Al pie de la cruz lo has dicho, he ahí a tu Madre, he ahí a tu Hijo. Madre Santísima, Madre responsable, tan bella, tan santa, mujer de oración, mujer de discernimiento, mujer santísima, mujer obediente. ¿Cómo olvidar, Madre Santísima? Tantas peripecias, mi madre, desde que diste tu fiat para que tu Hijo se gestara en tu vientre virginal. Sí, en tu vientre virginal, Virgen Reina, porque en ese vientre santísimo y virginal no pudo ser ocupado por ninguna otra criatura que no fuera nuestro Señor Jesucristo. Bendita seas, Virgen Reina. Bendita seas, Madre Santísima. Te alabamos, te bendecimos y también te pedimos perdón por tantas ofensas y olvidos, Virgen Reina, en los que te tenemos. No obstante de olvidarte, Madre, también habrá quienes no crean en ti. Pero estás tan viva y real, Madre Santísima, tan bella y tan santa. ¿Dónde está tu Hijo? Allí estás tú siempre, Virgen Reina.
juntos, juntos siempre, Virgen Santísima, juntos en la tierra, juntos en el cielo, juntos entre nosotros, tus hijos,

Luz del Espíritu Santo. El Paráclito, el Consolador, el que viene a dar vida, así como dijo nuestro Señor Jesucristo, que viene a traer vida y vida en abundancia a todos los que recurran a Él. Los llenará en plenitud, los hará vivir en plenitud desde aquí en la tierra. ¿Cómo vivir lejos de ti, mi Dios, que eres el dador de todo bien? Este es el lugar indicado, mi Señor Dios, para venir a postrarnos, mi Dios, porque tú dices, Padre Santísimo, que aquí, de rodillas frente a ti, se ganan las grandes batallas. Todos, mi Dios, todos, toditos, estamos con tantas necesidades, mi Señor Dios. Enceguecidos, Padre, sin oración, sin sacramentos, sin reconocerte. Nuestras vidas, mi Señor Dios, todas atrofiadas, tanto sufrimiento y tristezas, pero todo, Padre, porque nos has dado un libre albedrío y queremos hacer nuestra voluntad, no la tuya, Padre. Y tú nos dices, mi Señor Dios, sin mí nada podrán. No importa, Padre Santísimo, el estado en que vivamos cada uno de tus hijos, si mucho, si poco, lo que cada quien tiene y lo que a cada quien le has regalado, todo proviene de ti. ¿Y cómo no tener conciencia, Padre Santísimo, de que solamente tú en nosotros, Señor, podremos salir victoriosos de cada tribulación en la que nos encontremos? Te pedimos, Padre Santísimo, en esta noche santísima, por todos tus hijos enfermos, mi Dios. Te pedimos de corazón, te pedimos con humildad, te imploramos, mi Dios, por Aileen, ayúdala, Señor. Ella tiene días que nació su bebé, pero te necesita tanto. Voltea, Señor, tu rostro hacia ella. Tú la conoces y sabes el talante de persona que es. Ayúdala. Dale la esperanza de la sanación, Señor, de la salud. Viniste a traer vida y salud, y eres fuente de toda salud, Señor, cólmala. Ayúdale a su familia, a su esposo, sus tres hijitos. Y dale la gracia de levantarse, Padre Santísimo. Te lo pedimos, Señor, con toda humildad, y recurrimos a ti, porque tú eres el único, el milagrero, el sanador, el protector, el que rompes las cadenas de las enfermedades. Te pedimos por ella, por Aileen, Señor. Llénala de ti. Ella necesita estar levantada y sana, mi Dios. Llegan las cosas, Padre Santísimo, pero por más difíciles y complicadas que sean, tú eres mayor
que todo, Señor.

Solo basta con recurrir a ti y decirte, esto es demasiado, no puedo. Pero tú dices, yo sí puedo. Levántala, mi Señor, sánala. Sana a tu hija Aileen, ayúdala en todas y cada una de sus necesidades. Ella necesita estar bien para atender a su bebé que acaba de nacer y para atender a sus otros dos hijitos, Mía y Aarón. Bendice ese hogar, bendice esa familia, Señor. Ahuyenta toda la enfermedad. Protégelos. Dales la gracia de la sanación, de la alegría, Señor. Devuelve la alegría, Padre, a tus hijos que ahora están preocupados y que te necesitan tanto. Devuélveles la alegría con la que han caminado en su matrimonio. Devuélvele, Señor, la salud, la paz y la tranquilidad a sus corazones. Bendice también y ayúdale a su esposo, José Salvador. Ayúdalo también en sus tristezas. Ayúdalo, dale fuerza y fortalece en esa impotencia que siente. Ayúdale también a la señora Rosaura Landeros, que está ahora cuidando a los bebés mientras Aileen sana. Te pido también por el licenciado José Aguas. Ellos, Señor, también tan preocupados, pero también tienen tanta confianza en ti. Bendícelos, aumenta su fe, su esperanza, Señor, y dales esa gracia de la sanación y de la salud. También que no pierdan ni un solo momento, Padre, en clamar a ti. Que todo te lo pidan por intercesión de nuestra Madre Santísima, tu Santísima Madre, a quien nada le niegas, para que tú, Padre Jesús, a la vez pidas a nuestro Padre Eterno, envíe la fuerza de tu Santo Espíritu a ese hogar de el licenciado José Salvador Aguas Landeros y su esposa Aileen. Devuélvesles la alegría y la salud, la paz y la tranquilidad, Señor. Ellos que han mantenido siempre su hogar, así como tú mandas, imploramos a tu misericordia. Llénalos de tus gracias, mi Señor Dios, que siempre pongan su esperanza en ti, dador de todo bien. También te pedimos por todos los hogares, Señor. Todos los hogares en los que los miembros de las familias viven tan alejados de ti. Ayúdalos, vuelve a ellos, Padre Santísimo, y dales una esperanza, para que todos esos hogares se llenen de vida, de esa vida que viniste a traer, Señor. He venido a traer vida y vida en abundancia. Cólmalos, Padre Dios, a todos. Bendícelos. Aumenta su fe, su esperanza. Te lo suplicamos, mi Señor Dios. Y así también, no siendo, o siendo hijos agradecidos, también se acercarán para darte gracias por los favores recibidos.

Para ti nada es imposible, mi Dios. Nada es imposible para quien clama a ti, mi Dios Santísimo. Bendícelos, ayúdalos, socórrelos. Devuelve la paz, la alegría, el amor, la paz a los corazones. Bendice a tus niños que tanto amas, Padre Santísimo. Bendice a todos los niños de los hogares. Bendice a todos los bebés de esa casa del licenciado José Salvador Aguas Landeros. Bendice ya a su esposa, mi Dios. Levántala. Así como levantaste, mi Dios, a la suegra de Pedro, inmediatamente ella se levantó y se puso a servir. Así hazlo, Señor, con este hogar ahora. Sánala, levántala. Así también para que ella pueda servir y servirte a ti, mi Señor Rey, Rey de los ejércitos, Rey celestial. Qué mejor maravilla, Señor, cuando llegas a un hogar y lo restableces, Señor, lo restauras en todo sentido. Te lo pedimos. Socorre esta familia, bendícela. Ellos no tardarán, Señor, prestos correrán a agradecerte. Y te damos nosotros gracias también de antemano, porque creemos que eres fuente de toda salud en nuestra Madre Santísima, Madre de la Misericordia, Madre del Amor Hermoso, su intercesión, Madre. Nada te niega tu Hijo. Ayuda a los hogares, Señora mía, donde hay enfermedad, donde hay desolación, donde hay tristeza, donde hay llanto. Intercede, Madre Santísima, por este hogar del licenciado José Salvador Aguas y su esposa Ailín, que vuelva a ser el hogar que siempre fue. Devuelve, Madre, por tu intercesión, la alegría, el bienestar a esta familia. Bendícelos, ayúdalos, intercede, Madre. Nada te niega tu Hijo. Y agradecemos de antemano. Gracias, Padre, también te pedimos por todos los enfermos de cáncer, por los enfermos también de diabetes, de esclerosis, por todos los enfermos de depresión, Señor. Esa enfermedad nueva no es ninguna depresión, es ausencia de Dios en sus corazones. Vuelve a ellos, Padre, levántalos. Ten piedad y misericordia. Te pedimos por todos los señores, hombres y mujeres que están postrados en cama. Levántalos, Señor, así como tú sabes. Solo basta que llegues y tu presencia sanadora y liberadora los levantará. Piedad y misericordia clamamos a ti, mi Señor Dios. Y también, mi Señor Dios, recordar que aquí, ante tu divina presencia, es el lugar indicado, mi Dios. Es el mejor lugar para recibir de tu paz y de tu tranquilidad. Aquí nos llenas de tu amor, aquí nos sanas, mi Señor. Nadie, Padre Santísimo, que se acerca a ti, queda desilusionado. Porque solo basta que nos acerquemos a tu presencia en los sagrarios. Y tú inmediatamente, Señor, haces tu obra. Por eso, este es el lugar. Este es el mejor lugar para estar.
y el mejor lugar para estar bien se llama Jesucristo. Y en Dios todos cabemos, por eso sentimos alegría de estar aquí, sentimos gozo de estar frente a ti. Ante Dios, ante el Dios en el que creemos, porque Él nos ha elegido. El estar aquí no es gratuito, porque Dios se vale de mil maneras para encontrarnos, para invitarnos a la sanación. ¿Qué quieres que haga por ti?, le dijiste a tus enfermos, mi Dios, hace 2000 años. Y lo sigues haciendo ahora, nos sigues preguntando, ¿qué quieres que haga? A los tristes, a los afligidos, a los enfermos. ¿Qué quieres que haga por ti? Y hace 2000 años te contestaban, que sane, Señor, que sane. Hazlo ahora, Padre Santísimo, con todos los que te necesitan. Levántalos, llénalos de fe, de esperanza. Dejémonos, hermanos, todos encontrar por nuestro Señor Jesucristo. Que no pase ni siquiera un día sin que dejemos que Dios se ocupe de nosotros. Busquémoslo desde temprano. Entreguémonos a Él. Porque Él en nosotros hace todo. Él todo lo hace bien, es un Padre perfecto, y todas y cada una de sus decisiones son perfectas. Todo lo restauras, mi Dios, todo lo renuevas. Ayuda a todos tus hijos que ahora tanto te necesitan, mi Dios. Renuévalos. Restáuralos, Señor. Por eso también, Señor, le recordaba siempre a los discípulos, no anden de casa en casa, no anden buscando ningún lugar, el lugar que deben buscar soy yo. Eres tú, Jesucristo, el que es. Y ese lugar, ¿cuál es? Aquí donde está el yo soy. Este es el mejor lugar, mi Señor. Por eso, cuando dabas indicaciones a Moisés, decía Moisés, ¿y quién les digo que me mandó? Yo soy el que soy, el dueño del universo, el dueño de todo lo que existe. El dueño de todas las galaxias. A ti está sometido todo, mi Señor. Todo lo gobiernas tú. Ten piedad de nosotros, mi Señor Dios. Quédate con nosotros. Quédate siempre con nosotros. Porque también como te dijeron los discípulos, quédate con nosotros que atardece. Atardece, mi Señor, en nuestras tribulaciones, en nuestras dudas, Señor, en nuestra pérdida de fe y pérdida de esperanza. Quédate con nosotros en esas oscuridades, mi Señor Dios. Dicen los discípulos, quédate con nosotros que atardece. Ellos te invitaron a su hogar, Señor. Que todos tus hijos ahora te inviten a sus hogares y te digan como los discípulos, quédate con nosotros que atardece. Te esperamos, mi Dios, en nuestras casas, en nuestros corazones. Ven, Padre Santísimo, ten piedad y misericordia de todos.
sabemos y reconocemos delante de ti, Señor, que hemos cometido errores, pero también recordemos que los errores nunca podrán definirnos. Queremos, Señor, con toda confianza y fe, entregarte todo a ti. Ocúpate todo, Señor, ocúpate de todo, de nuestros errores, de nuestros aciertos, Señor. Danos luz, eres lámpara para nuestros pasos, eres columna de fuego que nos guía. Tú, mi Dios, así como sacaste a tus israelitas del país de Egipto, los sacaste de la opresión, así, mi Dios, sacas a todos tus hijos de la enfermedad. Eres el único que puedes hacerlo, mi Señor Dios. Yo soy su Dios y ustedes son mi pueblo. Piedad y misericordia clamamos a ti. Nos amas tanto, Señor. Eres nuestro eterno enamorado. No te rindes. Eres fuente inagotable de dulzura, de amor, de misericordia, de piedad. Ven, Señor, ven a nuestras vidas, a nuestros hogares. Ven, así como también con una sola palabra salida de tus labios, cuando ibas en la barca con tus discípulos y arreciaban las tempestades, solo le dijiste a la tempestad que se callara. Es que para ti nada es imposible, mi Dios. Todo lo puedes. Todas tus criaturas te escuchan, te respetan, te obedecen. Perdónanos si nosotros, tus hijos, que somos de tu creación, la obra más preciada, pero somos los más desobedientes, los más cuadrados, los más cerrados. Danos la gracia de volver a ti, de aceptarte como nuestro Creador, para que, Señor, en la oración, en los sacramentos, nos des discernimiento. Nos dejes entender que para ti nada es imposible. Piedad, Señor, piedad y misericordia. Tú no te rindes. Estás siempre a la puerta de nuestro corazón. Mira que toco a tu puerta. Si me abres, cenaremos contigo y después hablaremos de amores. ¿Y cuáles son esos amores, Padre Jesús? Esos amores de los que nos hablas. Y dices también, entraremos, cenaremos contigo. O sea, ¿no irás tú solo, mi Señor? No. Entraremos la Trinidad Santísima, la Divina Providencia, nuestro Creador, nuestro Hacedor, nuestro Sembrador. Cenaremos contigo y después hablaremos de amores. Y entonces, ¿cuáles serán esos amores de los que se habrá de hablar al lugar que te abran la puerta? Bueno, ahí platicaremos y nos preguntarás, ¿qué quieres que haga por ti? ¿Qué te pasa, hijo, que te veo entristecido, agobiado, encorvado?
paralítico en tu fe. ¿Qué te falta, hijo? Entonces, abrirán su corazón. Te platicarán, Padre Santísimo, con toda fe y confianza. Tendrán discernimiento y te dirán lo que les aqueja. Y tú, mi Dios, un corazón contrito y humillado, nunca lo desprecias. Inmediatamente, Señor, pondrás manos a la obra, porque eres un pelícano que se desangra por sus hijitos, para que tengan un bienestar en su hogar, en su familia, en sus hijos, en sus esposas, en sus esposos. Bendícelos, mi Dios. Ayúdalos. Por eso, todo, Señor, lo queremos dejar esta noche en tus manos. Que seas tú, que eres el único que sabe tomar decisiones. Y que todos los agobios, mi Dios, que traigamos en nuestro corazón, todos tus hijos, sean calmados por la fe que pongamos en nuestra petición. Sean iluminados por la fe también. Que tu presencia viva y real, Señor, permanezca en nuestros corazones, en nuestros hogares, en los hogares que ahora están viviendo alguna tribulación, mi Dios. Saca a tus hijos de esas tribulaciones, mi Dios, como lo hiciste hace 2000 años, Padre Santísimo. Tú los guías hacia la tierra prometida, los guías hacia el país que da leche y miel, o sea, alegría, confianza y amor. Ten piedad y misericordia, Padre Santísimo. Tú, Señor, y contigo es como se puede ganar las grandes peleas en cada circunstancia, solo contigo, Señor, y en ti. No hay otra forma, mi Señor Dios. Por eso, mi Señor Dios, no queremos alejarnos de ti nunca. Tenemos que perseverar, Señor. No es una petición. Y que esperemos un milagro y que ya está todo solucionado. Y olvidarnos de quién nos ayudó, de quién nos sacó de la tribulación. Solo tú, mi Señor. Solo a la intercesión de nuestra Virgen Reina. Ella que siempre está hablando de tus hijos. Como lo hizo en las bodas de Canaán. Te dijo, hijo, se les ha terminado el vino. ¿Y qué quieres que haga, mujer? Mi hora aún no ha llegado. Ella no se resiente por eso. Al contrario, como conoce el talante de hijo que tiene, se acerca a los sirvientes y les dice, hagan lo que él les diga. ¿Y qué hiciste, mi Dios? Aunque le dijiste a tu Santísima Madre que tu hora no había llegado aún, adelantaste tu primer milagro. Hazlo ahora, Padre Santísimo. Hazlo ahora por intercesión de nuestra Virgen Reina. Llega a los hogares donde se ha terminado el vino de la salud. Bendice los hogares, Señor, donde te necesitan. Y que ellos, como nuestra Madre Santísima, entiendan que tienen que hacer lo que tú digas, Señor. Hagan lo que Él les diga
Y tú dijiste, llenen las garrafas. Que en los hogares, Señor, donde ahora hay enfermedad, en tus hijos donde ahora hay enfermedad, sean llenados sus garrafas de salud. Vuelva la alegría a todos tus hijos. Sácalos de la tribulación, Señor. Y acércalos a ti, Padre. Que todos te reconozcan y te reconozcamos. Que tú eres nuestro único Dios y Señor. Y que también así, cuando te acercaste, Señor, a la muchedumbre, cuando te iban a prender y les dijiste a quién buscáis, a Jesús el Nazareno, soy yo. O sea, yo soy el que soy. Ellos, la muchedumbre, dio un paso atrás y se postró rostro en tierra. Así debemos hacerlo, Señor, en cada hogar. Postrarnos rostro en tierra y reconocerte que tú eres el que eres. Por eso la muchedumbre se postró rostro en tierra, porque no resistió tu presencia, tu poder, tu amor, tu misericordia y tu piedad. Hagamos ahora lo mismo en todos los hogares. Postrémonos con humildad, rostro en tierra, clamando, implorando, exaltando al único dador de todo bien, ante el que toda rodilla se dobla en los cielos, en la tierra y debajo de la tierra, y toda lengua proclama que Jesús es el Señor.

0: Misericordia, Dios mío, por tu bondad, por tu inmensa compasión, borra mi culpa. En los cielos y en la tierra, sea por siempre bendito y alabado.
1: El corazón amoroso de Jesús sacramentado.
0: En los cielos y en la tierra, sea por siempre bendito y alabado.
1: El corazón amoroso de Jesús sacramentado.
0: En los cielos y en la tierra, sea por siempre bendito y alabado.
1: El corazón amoroso de Jesús sacramentado.
0: Padre nuestro que estás en el cielo, santificado sea tu nombre. Venga a nosotros tu reino. Hágase tu voluntad en la tierra como en el cielo.
1: Danos hoy nuestro pan de cada día. Perdona nuestras ofensas, como también nosotros perdonamos a los que nos ofenden. No nos dejes caer en la tentación y líbranos del mal. Amén.
0: Dios te salve María, llena eres de gracia, el Señor es contigo. Bendita eres entre todas las mujeres y bendito el fruto de tu vientre, Jesús.
1: Santa María, Madre de Dios, ruega por nosotros pecadores, ahora y en la hora de nuestra muerte. Amén.
0: Gloria al Padre, al Hijo y al Espíritu Santo.
1: Como era en el principio, ahora y siempre, por los siglos de los siglos. Amén. Ven, Espíritu Santo, llena los corazones de tus fieles y enciende en ellos el fuego de tu amor. Envía, Señor, tu Espíritu, y todo será de nuevo creado, y se renovará la faz de la tierra. Oh Señor de la misericordia, escucha nuestra oración que te presentamos con humildad y confianza. Ilumina las tinieblas de nuestra ignorancia con la luz de tu palabra. Acrecienta en nosotros la fe que tú mismo nos has dado, que ninguna tentación pueda destruir el ardor de la fe y de la caridad que tu gracia ha encendido en nuestro espíritu. Que la claridad de la resurrección ilumine las dificultades de nuestra vida, que no temamos ante la oscuridad de la muerte y podamos llegar un día a la luz que no tiene fin. Amén.
0: Dios Padre misericordioso, que has revelado tu amor en tu Hijo Jesucristo y lo has derramado sobre nosotros en el Espíritu Santo Consolador, te encomendamos hoy el destino del mundo y de todo hombre. Inclínate hacia nosotros, sana nuestra debilidad, derrota de todo mal. Haz que todos los habitantes de la tierra experimenten tu misericordia, para que en ti, Dios Trino y Uno, encuentren siempre la fuente de la esperanza. Padre eterno, por la dolorosa pasión y resurrección de tu Hijo, ten misericordia de nosotros y del mundo entero.
1: Ven, Espíritu Divino, manda tu luz desde el cielo. Padre amoroso del pobre, don en tus dones espléndido, luz que penetras las almas, fuente del mayor consuelo. Ven, dulce huésped del alma, descanso de nuestro esfuerzo, tregua en el duro trabajo, brisa en las horas de fuego, gozo que enjuga las lágrimas y conforta en los duelos.

0: oscuros. Entra hasta el fondo del alma, divina luz, y enriquécenos. Mira el vacío del hombre, si tú le faltas por dentro. Mira el poder del pecado, cuando no envías tu aliento. Riega la tierra en sequía, sana el corazón enfermo. Lava las manchas, infunde calor de vida en el hielo. Doma al espíritu indómito, guía al que tuerce el sendero. Reparte tus siete dones según la fe de tus siervos. Por tu bondad y tu gracia, dale al esfuerzo su mérito. Salva al que busca salvarse y danos tu gozo eterno. Amén.
1: Los invitamos a unirse al rezo de la coronilla de la Divina Misericordia. 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

0: Nos disponemos en el nombre del Padre, y del Hijo, y del Espíritu Santo. Amén.
1: Padre nuestro que estás en el cielo, santificado sea tu nombre. Venga a nosotros tu reino. Hágase tu voluntad en la tierra como en el cielo.
0: Danos hoy nuestro pan de cada día. Perdona nuestras ofensas, como también nosotros perdonamos a los que nos ofenden. No nos dejes caer en la tentación y líbranos del mal.
1: Dios te salve María, llena eres de gracia, el Señor es contigo. Bendita tú eres entre todas las mujeres, y bendito es el fruto de tu vientre, Jesús.
0: Santa María, Madre de Dios, ruega por nosotros pecadores, ahora y en la hora de nuestra muerte. Amén.
1: Creo en Dios, Padre Todopoderoso, Creador del cielo y de la tierra. Creo en Jesucristo, su único Hijo, nuestro Señor, que fue concebido por obra y gracia del Espíritu Santo. Nació de Santa María Virgen, padeció bajo el poder de Poncio Pilato. Fue crucificado, muerto y sepultado. Descendió a los infiernos. Al tercer día resucitó de entre los muertos. Subió a los cielos y está sentado a la derecha de Dios, Padre Todopoderoso. Desde allí ha de venir a juzgar a vivos y muertos. Creo en el Espíritu Santo, la Santa Iglesia Católica, la comunión de los santos, el perdón de los pecados, la resurrección de la carne y la vida eterna. Amén.
0: Padre eterno, te ofrezco el cuerpo, la sangre, el alma y la divinidad de tu amadísimo Hijo, nuestro Señor Jesucristo, como propiciación de nuestros pecados y los del mundo entero. Por su dolorosa pasión,
1: ten misericordia de nosotros y del mundo entero.
0: Por su dolorosa pasión,
1: ten misericordia de nosotros y del mundo entero.
0: Por su dolorosa pasión,
1: ten misericordia de nosotros y del mundo entero.
0: Por su dolorosa pasión,
1: ten misericordia de nosotros y del mundo entero.
0: Por su dolorosa pasión,
1: ten misericordia de nosotros y del mundo entero.
0: Por su dolorosa pasión,
1: ten misericordia de nosotros y del mundo entero.
0: Por su dolorosa pasión,
1: ten misericordia de nosotros y del mundo entero.
0: Por su dolorosa pasión,
1: ten misericordia de nosotros y del mundo entero.
0: Por su dolorosa pasión,
1: ten misericordia de nosotros y del mundo entero.
0: Por su dolorosa pasión,
1: ten misericordia de nosotros y del mundo entero. Padre eterno, te ofrezco el cuerpo, la sangre, el alma y la divinidad de tu amadísimo Hijo, nuestro Señor Jesucristo, como propiciación de nuestros pecados y los del mundo entero. Por su dolorosa pasión,
0: ten misericordia de nosotros y del mundo entero.
1: Por su dolorosa pasión,
0: ten misericordia de nosotros y del mundo entero.
1: Por su dolorosa pasión,
0: ten misericordia de nosotros y del mundo entero.
1: Por su dolorosa pasión,
0: ten misericordia de nosotros y del mundo entero.
1: Por su dolorosa pasión,
0: ten misericordia de nosotros y del mundo entero.
1: Por su dolorosa pasión,
0: ten misericordia de nosotros y del mundo entero.
1: Por su dolorosa pasión,
0: ten misericordia de nosotros y del mundo entero.
1: Por su dolorosa pasión,
0: ten misericordia de nosotros y del mundo entero.
1: Por su dolorosa pasión,
0: ten misericordia de nosotros y del mundo entero.
1: Por su dolorosa pasión,
0: ten misericordia de nosotros y del mundo entero. Padre eterno, te ofrezco el cuerpo, la sangre, el alma y la divinidad de tu amadísimo Hijo, nuestro Señor Jesucristo, como propiciación de nuestros pecados y los del mundo entero. Por su dolorosa pasión,
1: ten misericordia de nosotros y del mundo entero.
0: Por su dolorosa pasión,
1: ten misericordia de nosotros y del mundo entero.
0: Por su dolorosa pasión,
1: ten misericordia de nosotros y del mundo entero.
0: Por su dolorosa pasión,
1: ten misericordia de nosotros y del mundo entero.
0: Por su dolorosa pasión,
1: ten misericordia de nosotros y del mundo entero.
0: Por su dolorosa pasión,
1: ten misericordia de nosotros y del mundo entero.
0: Por su dolorosa pasión,
1: ten misericordia de nosotros y del mundo entero.
0: Por su dolorosa pasión,
1: ten misericordia de nosotros y del mundo entero.
0: Por su dolorosa pasión,
1: ten misericordia de nosotros y del mundo entero.
0: Por su dolorosa pasión,
1: ten misericordia de nosotros y del mundo entero. Padre eterno, te ofrezco el cuerpo, la sangre, el alma y la divinidad de tu amadísimo Hijo, nuestro Señor Jesucristo, como propiciación de nuestros pecados y los del mundo entero. Por su dolorosa pasión,
0: ten misericordia de nosotros y del mundo entero.
1: Por su dolorosa pasión,
0: ten misericordia de nosotros y del mundo entero.
1: Por su dolorosa pasión,
0: ten misericordia de nosotros y del mundo entero.
1: Por su dolorosa pasión,
0: ten misericordia de nosotros y del mundo entero.
1: Por su dolorosa pasión,
0: ten misericordia de nosotros y del mundo entero.
1: Por su dolorosa pasión,
0: ten misericordia de nosotros y del mundo entero.
1: Por su dolorosa pasión,
0: ten misericordia de nosotros y del mundo entero.
1: Por su dolorosa pasión,
0: ten misericordia de nosotros y del mundo entero.
1: Por su dolorosa pasión,
0: ten misericordia de nosotros y del mundo entero.
1: Por su dolorosa pasión,
0: ten misericordia de nosotros y del mundo entero. Padre eterno, te ofrezco el cuerpo, la sangre, el alma y la divinidad de tu amadísimo Hijo, nuestro Señor Jesucristo, como propiciación de nuestros pecados y los del mundo entero. Por su dolorosa pasión,
1: ten misericordia de nosotros y del mundo entero.
0: Por su dolorosa pasión,
1: ten misericordia de nosotros y del mundo entero.
0: Por su dolorosa pasión,
1: ten misericordia de nosotros y del mundo entero.
0: Por su dolorosa pasión,
1: ten misericordia de nosotros y del mundo entero.
0: Por su dolorosa pasión,
1: ten misericordia de nosotros y del mundo entero.
0: Por su dolorosa pasión,
1: ten misericordia de nosotros y del mundo entero.
0: Por su dolorosa pasión,
1: ten misericordia de nosotros y del mundo entero.
0: Por su dolorosa pasión,
1: ten misericordia de nosotros y del mundo entero.
0: Por su dolorosa pasión,
1: ten misericordia de nosotros y del mundo entero.
0: Por su dolorosa pasión,
1: ten misericordia de nosotros y del mundo entero.
0: Santo Dios, Santo fuerte, Santo inmortal,
1: ten piedad de nosotros y del mundo entero.
0: Santo Dios, Santo fuerte, Santo inmortal,
1: ten piedad de nosotros y del mundo entero.
0: Santo Dios, Santo fuerte, Santo inmortal,
1: ten piedad de nosotros y del mundo entero. Oh Dios eterno, en quien la misericordia es infinita y el tesoro de compasión inagotable, vuelve a nosotros tu mirada bondadosa y aumenta tu misericordia en nosotros, para que en momentos difíciles no nos desesperemos ni nos desalentemos, sino que con gran confianza nos sometamos a tu santa voluntad, que es el amor y la misericordia mismos. Amén. Oh sangre y agua que brotaste del Sagrado Corazón de Jesús como una fuente de misericordia para todos nosotros,
0: confiamos en ti.
1: Expiraste, Jesús, pero la fuente de vida brotó para las almas y el mar de misericordia se abrió para el mundo entero. Oh fuente de vida, insondable misericordia divina, abarca al mundo entero y derrámate sobre nosotros. Amén.
0: Alabanzas de Santa Faustina Kowalska a Jesús de la Divina Misericordia. A cada aclamación responderemos: en ti confío.
1: Misericordia divina que brota del seno del Padre,
0: en ti confío.
1: Misericordia divina, supremo atributo de Dios,
0: en ti confío.
1: Misericordia divina, misterio incomprensible de amor,
0: en ti confío.
1: Misericordia divina, fuente que brota del misterio de la Santísima Trinidad,
0: en ti confío.
1: Misericordia divina, insondable para todo el entendimiento humano o espiritual,
0: en ti confío.
1: Misericordia divina, de donde brota toda vida y felicidad,
0: en ti confío.
1: Misericordia divina, más sublime que los cielos,
0: en ti confío.
1: Misericordia divina, fuente de milagros y gracias,
0: en ti confío.
1: Misericordia divina, que abarca todo el universo,
0: en ti confío.
1: Misericordia divina, que baja al mundo en la persona del Verbo encarnado,
0: en ti confío.
1: Misericordia divina, que emanó de la herida abierta del corazón de Jesús,
0: en ti confío.
1: Misericordia divina, encerrada en el corazón de Jesús para nosotros y especialmente los pecadores,
0: en ti confío.
1: Misericordia divina, impenetrable en la institución de la Eucaristía,
0: en ti confío.
1: Misericordia divina, presente en la institución de la Santa Iglesia,
0: en ti confío.
1: Misericordia divina, presente en el sacramento del bautismo,
0: en ti confío.
1: Misericordia divina, presente en nuestra justificación por Jesucristo,
0: en ti confío.
1: Misericordia divina, que nos acompaña durante toda la vida,
0: en ti confío.
1: Misericordia divina,

0: en el momento de la muerte.
1: En ti confío.
0: Misericordia divina que nos otorga la vida eterna.
1: En ti confío.
0: Misericordia divina que nos protege del fuego infernal.
1: En ti confío.
0: Misericordia divina presente en la conversión de los pecadores empedernidos.
1: En ti confío.
0: Misericordia divina, asombro para los ángeles, incomprensible para los santos.
1: En ti confío.
0: Misericordia divina, insondable en todos los misterios de Dios.
1: En ti confío.
0: Misericordia divina, que nos rescata de toda miseria.
1: En ti confío.
0: Misericordia divina, fuente de nuestra felicidad y deleite.
1: En ti confío.
0: Misericordia divina, que de la nada nos llamó a la existencia.
1: En ti confío.
0: Misericordia divina, que abarca todas las obras de sus manos.
1: En ti confío.
0: Misericordia divina, corona de todas las obras de Dios.
1: En ti confío.
0: Misericordia divina, en la que estamos todos sumergidos.
1: En ti confío.
0: Misericordia divina, dulce consuelo para los corazones angustiados.
1: En ti confío.
0: Misericordia divina, única esperanza de las almas.
1: En ti confío.
0: Misericordia divina, consuelo de los corazones afligidos y paz ante el temor.
1: En ti confío.
0: Misericordia divina, gozo y éxtasis de las almas santas.
1: En ti confío.
0: Misericordia divina, que infunde esperanza ante toda desesperanza.
1: En ti confío. Oh Jesús, escondido en el Santísimo Sacramento, nuestro único amor y misericordia, te encomendamos todas las necesidades de nuestra alma y nuestro cuerpo, porque solo tú puedes ayudarnos, Señor, que eres la misericordia misma. En ti toda nuestra esperanza, y no nos veremos defraudados. Por eso, Señor, con un corazón contrito, acudimos a ti. Queremos unirnos a la intercesión de la Iglesia triunfante, purgante y militante, para pedirte por las necesidades de la humanidad, por las necesidades de tus hijos que claman tu misericordia en esta hora. De manera especial te pedimos por todos los que sufren, por la salud de todos los enfermos, por quienes cuidan de ellos. Te pedimos por la protección y santificación de todas las familias, por los matrimonios, por aquellos que están o se sienten solos. Te pedimos por todos nuestros bienhechores, vivos, enfermos y difuntos, por aquellos que están unidos a través de esta bendita señal, por los que se encomiendan a nuestra oración y oran por nosotros. Te encomendamos a todos nuestros sacerdotes, vivos y difuntos. Te pedimos por la perseverancia de los seminaristas. Te encomendamos de manera especial las intenciones del Inmaculado Corazón de María, conscientes de que ahí están las necesidades de la humanidad. Te encomendamos a los agonizantes del día de hoy, por aquellos que tendrán una muerte trágica o repentina, por el eterno descanso de todas las almas del purgatorio. En tu sagrado corazón ponemos las intenciones y necesidades de Antonio García. Él es de Mexicali. Te pide por Sebastián López, por Lucía García y Raimundo Molina. Te pide por la salud de Alejandra Rincón, por Margarita y Beatriz. El eterno descanso de Cindy Navarrete. Verónica Vallalón de Michoacán. Te pide por Fernando Boisa, por el personal de María Visión, María Sofía Islas de Puebla, te pide por Bárbara Rivera,

Marina León, por Uciel Santiago Juárez y Claudia Zamora y su familia. Ana Díaz de Los Ángeles, te pide por Luis Hernández, la salud de Carmen Díaz.

0: Familia Pérez Gallardo y Ramírez Gallardo, por Raúl Castro, su salud, por las almas más olvidadas del purgatorio.
1: Sandra Ocampo, de Chiapas, te pide por la salud y necesidades de la familia Marina Ocampo, Ocampo Albore y Marina Tolifi. Lupita Melchor, de Tlaquepaque, te pide por las necesidades de Agustín Reynoso Curiel, por Andrea Benítez y Víctor Guillermo. Guadalupe Ruiz Martínez, de México, te pide por Felipe Santana Ruiz, María Guadalupe Santana Ruiz, Ignacio Jesús Santana Ruiz, por todos los agonizantes y todas las ánimas del purgatorio. Juanita Barajas Venegas, de Guadalajara, te pide por la salud de Rubén Asencio Barajas y todos los enfermos. Rosalinda Apodaca de Mexicali, te pide por la familia Flores Apodaca, Rendón Apodaca, Apodaca Lizarriaga, familia Flores Apodaca y el eterno descanso de Máximo Flores Medina.
0: Karen Navarro, de La Paz, Baja California Sur, te pide por la familia Oregel Navarro, por Manuel Oregel Avilés, por la familia Oregel Avilés. Elena Franco, de León, Guanajuato, te pide por Israel Miguel Alfaro, familia Franco Alfaro, Manrique, por la iglesia y por la paz en el mundo, por los enfermos, especialmente los que más sufren, por el eterno descanso de todas las almas del purgatorio. José Alfredo Arriola Rodríguez, de Guadalajara, te pide por la familia Arriola Rodríguez, por Juan Crescencio Arriola, Ramsés Yair Arriola, Gibran Alejandro Delgadillo Arriola, por Ramona Arriola Rodríguez. Antolina Villaza Pérez, de Querétaro, te pide por la familia Correa Villaza, por la familia Paz Rubio, por Ramsés Torres Cruz, por la familia Hernández Martínez, por Guadalupe Correa, por las almas del purgatorio. Olivia Velázquez, te pide por la familia Gómez Velázquez, el eterno descanso de José Guadalupe Gómez Bañuelos. Marta Guzmán de Zapopan, te pide por la familia Chávez Guzmán, por todos los adoradores nocturnos, por la salud de María Luisa Guzmán Flores, el eterno descanso de Humberto Chávez y las almas del purgatorio.
1: Silvia Alvarado, de Michoacán, te pide por la salud y necesidades de Jesús Aracinia Anguiano, por Fátima Arancinia Chávez, la familia Alejandra Alvarado, por la salud de Azucena de Cepeda López y el eterno descanso de Maricruz Chávez López. Rosa María Velasco Ballín, de Aguascalientes, te pide por la familia Peña Velasco, Velasco Ballín, Ballín Ruiz, López Velasco, por todos los agonizantes y las ánimas del purgatorio. María de Lourdes Sánchez, de Toluca, te pide por su salud, por la salud de los hermanos Sánchez Gómez, Ramírez Santana, y el eterno descanso de Narciso Sánchez Plaza, Alfonso Sánchez, Francisca Gómez, Ezequiel Sánchez y Crescencia Gómez. Olivia Velarde Delgado, de Guadalajara, te pide por las familias Villarreal Velarde, Velarde Delgado, Velarde Romo, Velarde González, Velarde Hernández, Medrano Velarde, Ríos Velarde, por la salud de Olivia Delgado Ballín, Sergio Villarreal Rábago, por Gloria Esperanza Rábago Ibarra, por las familias Velarde González, Villarreal Rubio y Mendoza Delgado. Elizabeth Montoya Cabrales, de Guadalajara, te pide por su salud, la salud de María del Socorro Montoya Cabrales, por Víctor Velázquez Garibay, por las familias Montoya Cabrales, Velázquez Montoya, el eterno descanso de Óscar Montoya Silva y Óscar Montoya Cabrales.

0: Dios Medrano Carvajal de Zapopan te pide por la familia Medrano Carvajal, por la salud de María del Carmen Carvajal y el eterno descanso de Refugio Medrano Medina y Fernando Medrano Carvajal.
1: Ivonne Ravelero de Amatitán te pide salud, protección y bendiciones para ella y su familia, para María Guadalupe Mesa y familia. Maritza de Córdoba te pide por las necesidades y la salud de su familia. Leticia de Tlaquepaque te pide por Carlos Maciel, por Rosa Elena Gómez y familia. María Cortés de Coahuila te da gracias, Padre, por todo lo recibido. Te pide por Gerardo Antonio, José Álvaro Salazar, la familia Cortés Peña, por Fernando Antonio Salazar Cortés. María de Atocha te pide por Manuel Alfredo, por la familia Pérez, por Néstor, por Rafael, por la familia Márquez Pérez, por Glenet de Jesús, el eterno descanso de Alfredo Márquez Palmer. María García Dávalos te pide por Esteban, por Josefina, por Miguel, por Roberto, por Mari Carmen, por Salvador y Antonio, por José y Nicolás, por José Ábalos, por la hermana Betty, por Ricardo, por todos los sacerdotes, por Miguel Montes, Manuel Domínguez, por Carlota y Roberto, por Daniel y su familia.
0: Karina Contreras Flores de Guadalajara te pide por la familia Cano Contreras, por la salud de Ricardo Joshua Cano Contreras y Alberto Díaz. Celia Boforques de Cabo San Lucas te pide por las necesidades de Herenia Boforques, por Carlos Heredia, la salud de Belén del Refugio y Celia Camudio. María de los Ángeles Rivera de Puebla te pide por la salud de Fernando Rodríguez Rivera. Sergio de la Rosa de Guadalajara te pide por la salud y necesidades de Frida Hernández, por Jessica Hernández, Fernanda Ramos, Concepción Ávila, Berta Zibala, el eterno descanso de Luz de Lourdes Adela, José Jael Padilla y Eduardo Rojas. Esperanza Ríos de Nayarit te pide por las necesidades de la familia Ramírez Vega, por Alejandro Batista Vega, la salud de Carla Guadalupe Vega Ríos, Xochitl Guadalupe Vega Ríos, por el eterno descanso de Sebronia de García y todas las ánimas del purgatorio.
1: Por todas estas intenciones y aquello que llevamos en nuestro corazón, por intercesión de María Santísima y todos tus santos, te lo pedimos, Señor. Te damos gracias, Jesús, por estar vivo, por habernos escuchado, por estar siempre a nuestro lado. Gracias por tu misericordia infinita. Gracias por tu inmenso amor. En todo momento de nuestra vida, recordaremos decirte siempre: Jesús, en ti confío.
0: Jesús, en ti confío.
1: Jesús, en ti confío.
0: Jesús, en ti confío.
1: Jesús, en ti confío.
0: Jesús, en ti confío.
1: Y en tu misericordia esperamos. En el nombre del Padre, y del Hijo, y del Espíritu Santo. Amén.

Buenos días, mi amado y Dios Padre, te doy las gracias por el don precioso que me has concedido esta mañana, la de mi vida, el poder vivir un día más con plenitud y con júbilo. Por favor, concédeme la gracia de ser bondadosa y paciente, para poder de ese modo distinguir tu sagrada presencia en toda persona con quien me encuentre. Cierra mis oídos, Dios Padre, a todo chisme. Sella mis labios para no juzgar ni criticar. Que solo las palabras que bendigan permanezcan en mí. Quiero ser también intencionada y justa. Que todos los que se acerquen a mí sientan tu presencia. Señor, revísteme de tu bondad para que en este día yo te refleje. Amén.

0: Nos ponemos en tu presencia, Dios bondadoso y Padre nuestro. Te agradecemos que nos hayas dejado empezar el presente día, pues despertamos una vez más al conocimiento de nuestra propia existencia que tu amor nos concede y sostiene. El saber que existimos es el don más grande de tu bondad. ¿De qué nos serviría existir ante tu presencia si no estuviéramos conscientes de ello? Además, nuestra vida está profundamente unida a la tuya por el gran amor del cual nos has hecho participar. De tu amor no podemos dudar. Es el nuestro hacia ti el que falla con mucha frecuencia. Nos disponemos ante la grandeza de tu majestad y te pedimos que des fuerza a la debilidad de nuestra mente y enciendas el fuego de tu amor en nuestros corazones. Espíritu Santo, fuente de luz,
1: ilumínanos.
0: Espíritu Santo, fuente de luz,
1: ilumínanos.
0: Espíritu Santo, fuente de luz,
1: ilumínanos.
0: Ilumina, Señor, con ese espíritu, nuestra mente, nuestros corazones. Ilumina nuestras familias, nuestros caminos, Señor. Y nos ponemos en tus manos. Que a cada momento, Señor, en nuestras alegrías, en nuestras tristezas, en las enfermedades,

0: enfermedades, te invoquemos, Señor, porque sabemos que estás con nosotros en los momentos más difíciles. Haznos merecedoras de ese amor, Señor, que nos esforcemos por ganarnos ese amor. Tú nos conoces, Señor, y sabes nuestras debilidades, nuestras imperfecciones. Queremos ofrecerte, Señor, este rato de oración, de estar aquí contigo en tu compañía, pidiendo por las necesidades de nuestros hermanos y las de nosotros mismos, que sabes que te necesitamos, Señor. Mi Jesús sacramentado, Rey del universo por los siglos y los siglos, te adoro desde el abismo de mi nada, como verdadero Dios, omnipotente y eterno. Me pesa con toda mi alma el haberte ofendido, porque eres infinitamente bueno. Dame tu santa gracia para no ofenderte. Padre nuestro que estás en el cielo, santificado sea tu nombre, venga a nosotros tu reino, hágase tu voluntad en la tierra como en el cielo.
1: Danos hoy nuestro pan de cada día, perdona nuestras ofensas como también nosotros perdonamos a los que nos ofenden, no nos dejes caer en tentación, líbranos y guárdanos de todo mal. Amén.
0: Dios te salve María, llena eres de gracia, el Señor es contigo. Bendita eres entre todas las mujeres y bendito es el fruto de tu vientre, Jesús.
1: Santa María, Madre de Dios y Madre nuestra, ruega, Señora, por nosotros pecadores, ahora y en la hora de nuestra muerte. Amén.
0: Gloria al Padre, al Hijo y al Espíritu Santo.
1: Como era en un principio, hoy y siempre, por los siglos de los siglos. Amén.
0: En los cielos y en la tierra sea para siempre bendito y alabado
1: el corazón amoroso de Jesús sacramentado.
0: Padre nuestro que estás en el cielo, santificado sea tu nombre, venga a nosotros tu reino, hágase tu voluntad en la tierra como en el cielo.
1: Danos hoy nuestro pan de cada día, perdona nuestras ofensas como también nosotros perdonamos a los que nos ofenden, no nos dejes caer en tentación, líbranos y guárdanos de todo mal. Amén.
0: Dios te salve María, llena eres de gracia, el Señor es contigo. Bendita eres entre las mujeres y bendito el fruto de tu vientre, Jesús.
1: Santa María, Madre de Dios y Madre nuestra, ruega, Señora, por nosotros los pecadores, ahora y en la hora de nuestra muerte. Amén.
0: Dios te salve, María, llena eres de gracia, el Señor es contigo. Bendita eres entre las mujeres, bendito es el fruto de tu vientre, Jesús.
1: Santa María, Madre de Dios y Madre nuestra, ruega, Señora, por nosotros pecadores, ahora y en la hora de nuestra muerte. Amén.
0: Gloria al Padre, al Hijo y al Espíritu Santo.
1: Como era en un principio, hoy y siempre, por los siglos de los siglos. Amén.
0: En los cielos y en la tierra sea para siempre bendito y alabado
1: el corazón amoroso de Jesús sacramentado.
0: Padre nuestro, que estás en el cielo, santificado sea tu nombre. Venga a nosotros tu reino. Hágase tu voluntad en la tierra como en el cielo.
1: Danos hoy nuestro pan de cada día, perdona nuestras ofensas, como también nosotros perdonamos a los que nos ofenden. No nos dejes caer en tentación, líbranos y guárdanos de todo mal. Amén.
0: Dios te salve María, llena eres de gracia, el Señor es contigo. Bendita eres entre todas las mujeres, bendito es el fruto de tu vientre, Jesús.
1: Santa María, Madre de Dios y Madre nuestra, ruega, Señora, por nosotros pecadores, ahora y en la hora de nuestra muerte. Amén.
0: En los cielos y en la tierra sea para siempre bendito y alabado
1: el corazón amoroso de Jesús sacramentado.
0: Divinísimo Jesús sacramentado, por tu sagrada vida, pasión y muerte, renovadas continuamente, al celebrar el santo sacrificio de la misa, por la intercesión de la Virgen sin mancha, que ruega por nosotros con su omnipotencia suplicante.

0: y por la poderosísima intercesión del castísimo patriarca Señor San José. Humildemente te rogamos que remedies las necesidades de nuestra Santa Madre Iglesia, según las intenciones del Romano Pontífice, para que triunfante de sus enemigos, por no prevalecer en contra de ella las potestades infernales, constituya un solo rebaño con un solo pastor, Jesucristo nuestro Señor.
1: Amén.
0: En los cielos y en la tierra sea para siempre bendito y alabado.
1: El corazón amoroso de Jesús sacramentado.
0: En los cielos y en la tierra sea para siempre bendito y alabado.
1: El corazón amoroso de Jesús sacramentado.
0: En los cielos y en la tierra sea para siempre bendito y alabado.
1: El corazón amoroso de Jesús sacramentado.
0: Señor Jesús, queremos ofrecerte nuestra oración, la hora santa, por todos los sacrilegios que se cometen en el mundo. En el nombre del Padre, del Hijo y del Espíritu Santo.
1: Amén.
0: Incorporados a Jesucristo, glorifiquemos al Padre en la alegría del Espíritu Santo.
1: Gloria al Padre, y al Hijo, y al Espíritu Santo, como era en el principio, ahora y siempre, por los siglos de los siglos. Amén.
0: Señor Jesucristo, este grupo de tus seguidores fiados a tu ayuda, queremos ser fermento vivo entre la cristiandad de nuestra parroquia de San Pedro Apóstol, y hoy nos postramos reverentes a ti.
1: Queremos conocer a Jesucristo, queremos amar a Jesucristo. Queremos sufrir por Jesucristo.
0: Queremos vivir en Jesucristo. Queremos ser tuyos, Señor. Los tuyos de veras. Los que no duden. Los que no titubeen. Los que no se desalienten. Los que no conozcan las medias tintas. Los que lo den todo antes de traicionarte. Por eso, en este encuentro, en amigable intimidad, te rogamos que nos enseñes, que nos formes, que nos venzas y nos enciendas en santa valentía y en afanes por extender tu reino.
1: Señor, eres nuestro Dios y Maestro. Solo tú tienes palabras de vida eterna. Que conozcamos el don de Dios. Eres nuestro único hermano y amigo. Haznos amigos tuyos fidelísimos. Eres nuestro único Señor, Señor. Haznos apóstoles de tu reino, miembros vivos de tu santa iglesia. Que sintamos la alegría de ser apóstoles, danos el brío ilusionado de ser testigos tuyos ante los hombres.
0: Queremos que Cristo reine sobre nosotros.
1: Amén.
0: Alabado sea Jesucristo.
1: Amén.
0: Venga a nosotros tu reino.
1: Padre nuestro, venga a nosotros tu reino.
0: Vamos a hacer la oración de tómame. Tómame, Señor Jesús, con todo lo que soy, con todo lo que tengo, lo que hago, lo que pienso y lo que vivo.
1: Tómame en mi espíritu para que se adhiera a ti en lo más íntimo de mi corazón, para que solo te ame a ti.
0: Tómame, Dios mío, en mis deseos secretos, para que sean mi sueño y mi fin único, mi total adhesión, mi perfecta felicidad.
1: Tómame con tu bondad atrayéndome a ti.
0: Tómame con tu dulzura acogiéndome a ti.
1: Tómame con tu amor uniéndome a ti.
0: Tómame, mi Salvador, en tu dolor, tu alegría, tu vida, tu muerte, en la noche de la cruz, en el día inmortal de tu resurrección.
1: Tómame con tu poder elevándome hasta ti. Tómame con tu ardor, inflamándome de ti. Tómame con tu grandeza, perdiéndome en ti.
0: Tómame para la tarea de tu gran misión, para una entrega total a la salvación del prójimo y para cualquier sacrificio al servicio de tus hermanos.
1: Tómame, oh Cristo, mi Dios, sin límites y sin fin. Toma lo que pueda ofrecerte, no me devuelvas jamás lo que tomaste, de manera que un día pueda poseerte a ti en el abrazo del cielo, tenerte y conservarte para siempre. Amén.
0: Ahora, hermanos, vamos a hacer la

0: Oración de acción de gracias te dio. Señor Dios eterno, alegres te cantamos, a ti nuestra alabanza, a ti Padre del cielo te aclama la creación.
1: Postrados ante ti los ángeles te adoran y cantan sin cesar. Santo, santo, santo es el Señor Dios del universo, llenos están el cielo y la tierra de tu gloria. A ti, Señor, te alaba el coro celestial de los apóstoles. La multitud de los profetas te enaltece y el ejército glorioso de los mártires te aclama.
0: A ti, la Iglesia Santa, por todos los confines extendida, con júbilo te adora y canta tu grandeza. Padre infinitamente santo, Hijo eterno, unigénito de Dios, Santo Espíritu de amor y de consuelo.
1: Oh Cristo, tú eres el Rey de la Gloria, tú el Hijo y la Palabra del Padre, tú el Rey de toda la creación.
0: Tú para salvar al hombre tomaste la condición de esclavo en el seno de una virgen.
1: Tú destruiste la muerte y abriste a los creyentes las puertas de la gloria.
0: Tú vives ahora inmortal y glorioso en el reino del Padre.
1: Tú vendrás algún día como juez universal. Muéstrate, pues, amigo y defensor de los hombres que salvaste.
0: Y recíbelos por siempre allá en tu reino con tus santos elegidos.
1: Salva a tu pueblo, Señor, y bendice a tu heredad.
0: Sé su pastor y guíalos por siempre.
1: Día tras día te bendecimos y alabaremos tu nombre por siempre y jamás.
0: Dígnate, Señor, de guardarnos del pecado en este día y para siempre.
1: Ten piedad de nosotros, Señor, ten piedad de nosotros.
0: Que tu misericordia, Señor, venga sobre nosotros como lo esperamos de ti.
1: A ti, Señor, me acojo, no quede yo nunca defraudado. Amén.
0: Ahora, hermanos, vamos a pedir por nuestros sacerdotes, a nuestro Santísimo Padre, el Papa León XIV.
1: Llénalo de tus dones, Señor.
0: A los cardenales representantes pontificios.
1: Dales tu luz, Señor.
0: A los arzobispos y obispos.
1: Dales tus gracias, Señor.
0: A los sacerdotes párrocos.
1: Dales el celo de tu gloria, Señor.
0: A los sacerdotes vicarios.
1: Guíalo, Señor.
0: A los sacerdotes directores de seminarios.
1: Ilumínalo, Señor.
0: A los sacerdotes directores espirituales de la adoración nocturna mexicana.
1: Inflámalos en amor a la Eucaristía, Señor.
0: A los sacerdotes religiosos.
1: Perfeccionalo, Señor.
0: A los sacerdotes diocesanos.
1: Santifícalo, Señor.
0: A los sacerdotes, confesores y directores de las almas.
1: A los dóciles instrumentos del Espíritu Santo, Señor.
0: A los sacerdotes predicadores.
1: Instrúyelo, Señor.
0: A los sacerdotes misioneros.
1: Sosténlo, Señor.
0: A los sacerdotes, asistentes de la acción católica.
1: Dirígelos en todas sus empresas, Señor.
0: A los sacerdotes, profesores y directores de la juventud.
1: Inflámalos de tu amor, Señor.
0: A los sacerdotes directores de los obreros.
1: Dales amor a los pobres, Señor.
0: A los sacerdotes encargados de los hospitales.
1: Dales caridad y abnegación, Señor.
0: A los sacerdotes que se encuentran enfermos.
1: Dales paciencia, Señor.
0: A los sacerdotes ancianos.
1: Sosténlos, Señor.
0: A los sacerdotes aislados.
1: Acompáñalos, Señor.
0: A los sacerdotes turbados.
1: Dales la paz, Señor.
0: A los sacerdotes jóvenes.
1: Cuídalos, Señor.
0: A los sacerdotes perseguidos y calumniados.
1: Defiéndelos, Señor.
0: A los sacerdotes que se encuentran en peligro.
1: Líbralos, Señor.
0: A los sacerdotes tentados.
1: Dales fortaleza, Señor.
0: A los sacerdotes difuntos.
1: Dales la gloria, Señor.
0: A los seminaristas y aspirantes al sacerdocio.
1: Dales la perseverancia en su vocación, Señor.
0: A todos los sacerdotes.
1: Transfórmalos en ti, Señor.
0: Y que el Espíritu Santo los posea.
1: Y que por ellos renueve la faz de la tierra.
0: Oración. Divino Corazón de Jesús, corazón lleno de celo por la gloria del Eterno Padre, te rogamos por todos los sacerdotes, Señor, llénalos de fe, de celo y de amor.
1: Amén.
0: Oración. Padre, enséñame a descubrir tu amor. Padre, de todos los beneficios que Jesús nos adquirió con sus sufrimientos, el mayor de todos es que tú seas mi Padre.
1: Dios mío, fuente de toda vida y fuente de mi vida, creo que eres mi Padre y que soy tu Hijo.
0: Creo que tú me amas con amor sin límites y que por amarme me has traído.
1: Creo, Padre, pero fortalece mi fe, mi esperanza y mi amor.
0: Padre, cuando la tormenta entenebrece mi alma y acongoja mi corazón, tanto más siento la urgencia de decirte, creo, Padre, en tu amor para conmigo.
1: Creo que de noche y de día velas por mí y que ni siquiera un cabello de mi cabeza se perderá si tú no lo permites.
0: Creo que eres infinitamente sabio y que conoces mejor que yo cuanto conviene.
1: Creo que eres infinitamente poderoso y que del mal puedes sacar bienes.
0: Creo que eres infinitamente bueno y que haces que todo se da en bien de los que te aman.
1: Creo, Padre, pero aumenta mi fe, mi esperanza y mi amor.
0: Enséñame a descubrir tu amor de Padre a través de todas las personas y cosas que encuentre en mi vida.
1: Enséñame a dejarme conducir por tu incomprensible, por tu incomparable providencia, como un hijo que en la noche sujeta la mano de su padre.
0: Creo, Padre, pero aumenta mi fe, mi esperanza y mi amor. Ahora, hermanos, vamos a hacer la oración para servir. Oh Cristo, para poder servirte mejor, dame un noble corazón.
1: Un corazón fuerte para aspirar por los altos ideales, no por opciones mediocres.
0: Un corazón generoso en el trabajo, viendo en él no una imposición, sino una misión que tú me confías.
1: Un corazón grande en el sufrimiento, siendo valiente soldado ante mi propia cruz y sensible cirineo para la cruz de los demás.
0: Un corazón grande para con el mundo, siendo comprensivo con sus fragilidades, pero fuerte ante sus máximas seducciones.
1: Un corazón grande con los hombres, leal y atento para con todos, pero especialmente servicial y dedicado a los pequeños y humildes.
0: Un corazón nunca centrado sobre mí, siempre apoyado en ti, feliz de servirte y servir a mis hermanos, oh mi Señor, todos los días de mi vida. Amén. Amén. Plegarias a Jesucristo.
1: Señor, míranos con ojos de misericordia y perdón. Sentimos el horror de nuestras infidelidades y las infidelidades de nuestros hermanos, los cristianos de nuestra comunidad parroquial de San Pedro Apóstol, que ante ti representamos. No mires la ruina de nuestras vidas, sino el amor con que nos amaste en la cruz, por nuestra incomprensible flaqueza, por el desprecio con que a veces oímos tu voz.
0: Perdón, Señor, perdón.
1: Por la tardanza en aceptar tus exigencias, por la tibieza con que andamos tu camino, por los peros que ponemos a tu amor, por nuestra cobardía ante una sonrisa cualquiera.
0: Perdón, Señor, perdón.
1: Por la rutina en nuestras comuniones, por el desaliento ante los sacrificios, por la pereza en practicar el bien, por la debilidad en arrancar nuestros defectos.
0: Perdón, Señor, perdón.
1: Por nuestra falta de fe, de ardor en el apostolado, por nuestra apatía en la conquista de las almas, por no haber defendido los derechos de tu reino.
0: Perdón, Señor, perdón.
1: Por los cristianos que te desconocen, que no cumplen el precepto dominical, que blasfeman tu santo nombre.
0: Perdón, Señor, perdón.
1: Por los que creen hallar la alegría en el pecado y son víctimas de las pasiones de la carne y frecuentan espectáculos inmorales.
0: Perdón, Señor, perdón.
1: Por los que corrompen a sus hermanos con promesas de falsa felicidad.
0: Perdón, Señor, perdón.
1: Por los que nos odian, nos hieren con sus críticas y murmuraciones, que encienden enemistades.
0: Perdón, Señor, perdón.
1: Por los jóvenes que entran a formar un hogar sin hacerte señor de su hogar, por las familias que viven al margen de tu ley.
0: Perdón, Señor, perdón.
1: Por los padres que descuidan la cristiana educación de sus hijos.
0: Perdón, Señor, perdón.
1: Por los que se tienen por cristianos y no viven en gracia y rehúsan ser apóstoles.
0: Perdón, Señor, perdón.
1: Por todos nuestros pecados y por los del mundo entero.
0: Perdón, Señor, perdón.
1: Perdón, Señor, perdón.
0: Perdón, Señor, perdón. Perdón, Señor, perdón. Ahora vamos a reflexionar sobre los documentos de la Iglesia, haciendo preces a Jesucristo. Después de cada uno le vamos a decir: te rogamos, óyenos. Bendice, Señor, a nuestra Santa Madre Iglesia Católica, que Dios se digne pacificarla, vivificándola cada día y extendiéndola hasta los últimos rincones de la tierra, para que ella, a través de todos nosotros sus miembros, glorifique a Dios Padre Omnipotente. Bendice a nuestro Santísimo Papa León XIV, a los obispos y sucesores de los apóstoles, a nuestro querido arzobispo de Guadalajara, José Francisco Robles, a los sacerdotes de nuestra parroquia, nuestro señor cura Fernando Rivera, el padre David, el padre Javier, padre Alfredo, padre Jesús Gutiérrez, y a todos los sacerdotes que rigen el pueblo santo de Dios.
1: Te rogamos, óyenos.
0: Bendice a nuestros sacerdotes, a los jóvenes de nuestro seminario, para que sean luz y sal de la tierra.
1: Te rogamos, óyenos.
0: Bendice a nuestro pueblo y a sus gobernantes, para que haya justicia dentro del orden, para que haya paz en la tierra.
1: Te rogamos, óyenos.
0: Bendice a nuestros religiosos y religiosas, a los noviciados y casas de formación, para que sean fermento vivo de vida evangélica en nuestra patria.
1: Te rogamos, óyenos.
0: Bendice nuestra sed de ser santos, nuestras ansias apostólicas, nuestras familias, nuestros trabajos, todas nuestras cosas.
1: Te rogamos, óyenos.
0: Bendice las organizaciones de la Iglesia y bendice todos los grupos de las parroquias.
1: Te rogamos, óyenos.
0: Despierta la inquietud de los que por descuidarlas perdieron la ilusión apostólica de tu gracia.
1: Te rogamos, óyenos.
0: Bendice nuestra hora apostólica, dale vida, vigor y eficacia.
1: Te rogamos, óyenos.
0: Infúndenos una piedad auténtica, adhesión a la jerarquía, alegría y simpatía en el trato de los hermanos, ardor y brío apostólico para nunca cruzarnos de brazos, trabajar siempre más y mejor.
1: Te rogamos, óyenos.
0: Haz que con tu gracia sintamos la responsabilidad de la gran misión apostólica que tú nos has confiado.
1: Te rogamos, óyenos.
0: Que no necesitemos milagros para creer y obrar, pero que tengamos tanta fe que merezcamos que nos los hagas.
1: Te rogamos, óyenos.
0: Por los que llevan el peso de nuestros ambientes, por el más valiente y sacrificado.
1: Te rogamos, óyenos.
0: Por el más cobarde de nosotros, por el que más necesita de tu gracia, por el que cree necesitarla menos, por el que de nosotros menos trabaja y se sacrifica menos, por los que se conforman con lo que han hecho,
1: te rogamos, óyenos.
0: Por los que se empeñan en servir a dos señores, por los que se enfrían en tu santo servicio, por el que más nos fastidia y santifica,
1: te rogamos, óyenos.
0: Por el primero que va a burlarse de nosotros cuando le expongamos nuestro ideal apostólico,
1: te rogamos, óyenos.
0: Para que sepamos con tu gracia, para que sepamos superar con tus gracias los fracasos, para que sepamos sacar de ellos fruto apostólico, para que no nos envanezcamos con los éxitos,
1: te rogamos, óyenos.
0: Por las almas que has vinculado a nuestra generosidad, por las almas que con tu ayuda conquistaremos y por las que te conocieran si fuéramos más generosos,
1: te rogamos, óyenos.
0: Por los que menos interesan por tu reino, por los cristianos que no te conocen, por los que no nos comprenden y por los que no nos compadecen,
1: te rogamos, óyenos.
0: Bendice, Señor, a los enfermos, a los pobres, a los presos, a cuantos sufren y peligran,
1: te rogamos, óyenos.
0: Bendice a los hermanos separados, para que todos los que invocan tu nombre lleguen a la unidad en el seno de la única iglesia,
1: te rogamos, óyenos.
0: Bendice a los paganos que sin conocerte te buscan. Dale, Señor, misioneros y dales fe,
1: te rogamos, óyenos.
0: Por las intenciones del romano pontífice, el Papa León XIV,
1: te rogamos, óyenos.
0: Por las intenciones de nuestro señor arzobispo José Francisco Robles,
1: te rogamos, óyenos.
0: Alabado sea Jesucristo,
1: por siempre sea alabado.
0: Antes morir que separarnos de ti. Ahora, Señor, vamos a consagrarnos a ti, diciendo: Sagrado Corazón de Cristo Rey, míranos a tus plantas, adorando tu grandeza divina. Con honda gratitud, reconocemos que nos has elegido entre muchos para ser apóstoles de tu reino.
1: Queremos ser tuyos de veras, Señor, y por mediación de la Virgen Santísima, nuestra Madre, nos consagramos a ti. Queremos tener el alma vestida siempre de tu gracia. Danos fuerza para llevar la cruz mientras nos dura la vida. Aunque todos a nuestro alrededor sean cobardes, queremos, Señor, ir contracorriente detrás de ti, que eres el camino, la verdad y la vida.
0: Jesús nuestro, haznos apóstoles. Enséñanos a predicarte con nuestra vida y con nuestra palabra. Haz, Señor, que abramos para todos los hombres un ancho camino a tu gracia y haz que el mundo vuelva a ti, aunque nos cueste la vida.
1: Amén.
0: Amén. Vamos a hacer la acción de gracias al Santísimo Sacramento. Jesús mío, como está ya terminada esta hora de adoración, renuevo mi fe y mi confianza en ti. Me siento renovada después de estos momentos de estar contigo y me cuento entre el número de los privilegiados, como lo fueron tus discípulos que participaron de tu presencia real.
1: Dándome cuenta de que la visita que te he hecho será de poco provecho si no trato de llevar una vida mejor y de dar mejor ejemplo, estoy resuelto a emprender de nuevo mis deberes y asuntos con un renovado espíritu de perseverancia y buena voluntad.
0: En mi vida diaria trataré de amar a Dios y servirte bien, y de amar también a mi prójimo, pues estos dos amores van unidos. Trataré de ser en verdad un discípulo perfecto. Jesús, ayúdame en esta resolución.
1: Bendíceme, Señor, antes de irme,

0: los aquí presentes y a todos los que no pudieron asistir, especialmente a los enfermos y moribundos. Bendice nuestros hogares, bendice toda nuestra vida y la hora de nuestra muerte.
1: Concede el descanso a las almas de los fieles difuntos y llévalos a la luz de tu gloria divina. Así también a nosotros, que te hemos adorado y hemos sido bendecidos por ti en la tierra, podamos llegar a contemplar la radiante gloria de tu rostro por toda la eternidad.
0: Amén.

0: Vamos a continuar con el rezo del Santo Rosario. Iniciando con las promesas que hace la Virgen a los que rezan el Santo Rosario, que fueron reveladas al fundador del Rosario, Santo Domingo de Guzmán. Y dice así las promesas: quien me sirve rezando constantemente mi rosario, recibirá cualquier gracia que me pida. Prometo mi especial protección y grandes beneficios a los que devotamente recen mi rosario. El rosario será un fuerte escudo contra el infierno, destruirá los vicios, librará del pecado y abatirá la herejía. El rosario hará germinar las virtudes y la santidad, atraerá sobre las almas la misericordia de Dios, nos enseñará a despreciar lo mundano, hará crecer en nosotros el amor de Dios, nos enseñará a desear las cosas celestiales y eternas. ¿Cuántas almas por este medio se santificarían? El alma que se encomienda a mí por medio del rosario no perecerá. El que con devoción rece mi rosario, meditando cada palabra de sus sagrados misterios, no se verá oprimido por la desgracia, ni morirá en desgracia. Se convertirá si es pecador, se conservará en gracia si es justo, y se hará digno de la vida eterna. Los verdaderos devotos de mi rosario no morirán sin los santos sacramentos. Quiero que los que recen mi rosario tengan en vida y en la hora de la muerte la plenitud de las gracias y sean admitidos a participar en los méritos de los bienaventurados del paraíso. A los devotos de mi rosario, yo los libraré del purgatorio el mismo día de su muerte. Los verdaderos hijos de mi rosario gozarán de la gloria del cielo y todo cuanto se pida por medio de mi rosario se les concederá muy pronto. Socorreré en todas sus necesidades a los que propaguen mi rosario. Los que recen mi rosario son mis hijos amados y hermanos de mi unigénito Hijo Jesucristo. Los devotos de mi rosario, la devoción del Santo Rosario es una señal clara de la salvación. Así que te invitamos, hermanos, a rezar con mucho más devoción el Santo Rosario diariamente, encomendándonos a nuestra Madre Santísima, que ella intercede por todos nosotros ante su Hijo Jesucristo, ante nuestro Padre Dios y el Espíritu Santo. Por la señal de la Santa Cruz de nuestros enemigos, líbranos, Señor Dios nuestro, en el nombre del Padre, del Hijo y del Espíritu Santo. Amén.
1: Señor mío Jesucristo, Dios y hombre verdadero, me pesa de todo corazón el haber pecado, porque he merecido el infierno y perdido el cielo, y sobre todo porque te ofendí a ti, que eres bondad infinita, a quien amo sobre todas las cosas. Propongo firmemente con tu gracia enmendarme y alejarme de las ocasiones de pecado, confesarme y cumplir la penitencia. Confío en que me perdonarás por tu infinita misericordia. Amén.
0: Hoy es miércoles y vamos a meditar los misterios gloriosos. En el primer misterio meditamos la resurrección del Hijo de Dios. El ángel dijo a las mujeres: no está aquí porque ha resucitado. Vayan enseguida a decir a sus discípulos: ha resucitado de entre los muertos. Padre nuestro que estás en el cielo, santificado sea tu nombre. Venga a nosotros tu reino, hágase tu voluntad en la tierra como en el cielo.
1: Danos hoy nuestro pan de cada día, perdona nuestras ofensas, como también nosotros perdonamos a los que nos ofenden. No nos dejes caer en tentación Líbranos y guárdanos de todo mal. Amén.
0: Dios te salve, María, llena eres de gracia, el Señor es contigo. Bendita entre las mujeres y bendito el fruto de tu vientre, Jesús.
1: Santa María, Madre de Dios y Madre nuestra, ruega, Señora, por nosotros pecadores, ahora y en la hora de nuestra muerte. Amén.
0: Dios te salve, María, llena eres de gracia, el Señor es contigo. Bendita entre las mujeres, bendito el fruto de tu vientre, Jesús.
1: Santa María, Madre de Dios y Madre nuestra, ruega, Señora, por nosotros los pecadores, ahora y en la hora de nuestra muerte. Amén.
0: Dios te salve, María, llena eres de gracia, el Señor es contigo. Bendita eres entre las mujeres, bendito es el fruto de tu vientre, Jesús.
1: Santa María, Madre de Dios y Madre nuestra, ruega, Señora, por nosotros pecadores, ahora y en la hora de nuestra muerte. Amén.
0: Dios te salve, María, llena eres de gracia, el Señor es contigo. Bendita eres entre las mujeres, bendito es el fruto de tu vientre, Jesús.
1: Santa María, Madre de Dios y Madre nuestra, ruega, Señora, por nosotros pecadores, ahora y en la hora de nuestra muerte. Amén.
0: Dios te salve, María, llena eres de gracia, el Señor es contigo. Bendita eres entre las mujeres y bendito el fruto de tu vientre, Jesús.
1: Santa María, Madre de Dios y Madre nuestra, ruega, Señora, por nosotros pecadores, ahora y en la hora de nuestra muerte. Amén.
0: Dios te salve, María, llena eres de gracia, el Señor es contigo. Bendita entre las mujeres, bendito es el fruto de tu vientre, Jesús.
1: Santa María, Madre de Dios y Madre nuestra, ruega, Señora, por nosotros pecadores, ahora y en la hora de nuestra muerte. Amén.
0: Dios te salve, María, llena eres de gracia, el Señor es contigo. Bendita entre las mujeres y bendito es el fruto de tu vientre, Jesús.
1: Santa María, Madre de Dios y Madre nuestra, ruega, Señora, por nosotros pecadores, ahora y en la hora de nuestra muerte. Amén.
0: Dios te salve, María, llena eres de gracia, el Señor es contigo. Bendita entre las mujeres y bendito es el fruto de tu vientre, Jesús.
1: Santa María, Madre de Dios y Madre nuestra, ruega, Señora, por nosotros pecadores, ahora y en la hora de nuestra muerte. Amén.
0: Dios te salve, María, llena eres de gracia, el Señor es contigo. Bendita entre las mujeres, bendito es el fruto de tu vientre, Jesús.
1: Santa María, Madre de Dios y Madre nuestra, ruega, Señora, por nosotros pecadores, ahora y en la hora de nuestra muerte. Amén.
0: Dios te salve, María, llena eres de gracia, el Señor es contigo. Bendita entre las mujeres y bendito el fruto de tu vientre, Jesús.
1: Santa María, Madre de Dios y Madre nuestra, ruega, Señora, por nosotros pecadores, ahora y en la hora de nuestra muerte. Amén.
0: Gloria al Padre, al Hijo y al Espíritu Santo.
1: Como era en un principio, hoy y siempre, por los siglos de los siglos. Amén.
0: María, Madre de Gracia, Madre de Misericordia.
1: En la vida y en la muerte, ampáranos, Gran Señora.
0: Sagrado Corazón de Jesús.
1: En vos confío.
0: Inmaculado Corazón de María.
1: Sé la salvación del alma mía.
0: Bendito San José.
1: Aumenta nuestra fe.
0: En el segundo misterio glorioso meditamos. La ascensión del Hijo de Dios a los cielos. Mientras los bendecía, se apartó de ellos y se elevó hacia el cielo. Ellos, después de adorarlo, regresaron llenos de alegría a Jerusalén. Padre nuestro.
1: Padre nuestro que estás en el cielo, santificado sea tu nombre. Venga a nosotros, hágase tu voluntad en la tierra como en el cielo.
0: Danos hoy nuestro pan de cada día. Perdona nuestras ofensas, como también nosotros perdonamos a los que nos ofenden. No nos dejes caer en la tentación, líbranos de todo mal.
1: Dios te salve, María, llena eres de gracia, el Señor es contigo, bendita tú eres entre todas las mujeres y bendito es el fruto de tu vientre, Jesús.
0: Santa María, Madre de Dios y Madre nuestra, ruega, Señora, por nosotros pecadores, ahora y en la hora de nuestra muerte. Amén.
1: Dios te salve, María, llena eres de gracia, el Señor es contigo, bendita tú eres entre todas las mujeres y bendito es el fruto de tu vientre, Jesús.
0: Santa María, Madre de Dios y Madre nuestra, ruega por nosotros pecadores, ahora y en la hora de nuestra muerte. Amén.
1: Dios te salve, María, llena eres de gracia, el Señor es contigo, bendita tú eres entre todas las mujeres y bendito es el fruto de tu vientre, Jesús.
0: Santa María, Madre de Dios y Madre nuestra, ruega por nosotros pecadores, ahora y en la hora de nuestra muerte. Amén.
1: Dios te salve María, llena eres de gracia, el Señor es contigo. Bendita tú eres entre todas las mujeres y bendito es el fruto de tu vientre, Jesús.
0: Santa María, Madre de Dios y Madre nuestra, ruega por nosotros pecadores, ahora y en la hora de nuestra muerte. Amén.
1: Dios te salve María, llena eres de gracia, el Señor es contigo. Bendita tú eres entre todas las mujeres y bendito es el fruto de tu vientre, Jesús.
0: Santa María, Madre de Dios y Madre nuestra, ruega por nosotros pecadores, ahora y en la hora de nuestra muerte. Amén.
1: Dios te salve María, llena eres de gracia, el Señor es contigo. Bendita tú eres entre todas las mujeres, bendito es el fruto de tu vientre, Jesús.
0: Santa María, Madre de Dios y Madre nuestra, ruega por nosotros pecadores, ahora y en la hora de nuestra muerte. Amén.
1: Dios te salve María, llena eres de gracia, el Señor es contigo. Bendita tú eres entre todas las mujeres y bendito es el fruto de tu vientre, Jesús.
0: Santa María, Madre de Dios y Madre nuestra, ruega por nosotros pecadores, ahora y en la hora de nuestra muerte. Amén.
1: Dios te salve María, llena eres de gracia, el Señor es contigo. Bendita tú eres entre todas las mujeres y bendito es el fruto de tu vientre, Jesús.
0: Santa María, Madre de Dios y Madre nuestra, ruega por nosotros pecadores, ahora y en la hora de nuestra muerte. Amén.
1: Dios te salve María, llena eres de gracia, el Señor es contigo, bendita eres entre todas las mujeres y bendito es el fruto de tu vientre, Jesús.
0: Santa María, Madre de Dios y Madre nuestra, ruega por nosotros pecadores, ahora y en la hora de nuestra muerte. Amén.
1: Dios te salve María, llena eres de gracia, el Señor es contigo. Bendita tú eres entre todas las mujeres y bendito es el fruto de tu vientre, Jesús.
0: Santa María, Madre de Dios y Madre nuestra, ruega por nosotros pecadores, ahora y en la hora de nuestra muerte. Amén. Gloria al Padre, al Hijo y al Espíritu Santo.
1: Como era en un principio, hoy y siempre, por los siglos de los siglos. Amén.
0: María, Madre de Gracia, Madre de Misericordia.
1: En la vida y en la muerte, ampáranos, Gran Señora.
0: Sagrado Corazón de Jesús.
1: En vos confío.
0: Inmaculado Corazón de María.
1: Sé la salvación del alma mía.
0: Bendito San José.
1: Aumenta nuestra fe.
0: Vamos a meditar el tercer misterio glorioso, la venida del Espíritu Santo sobre los apóstoles. Entonces vinieron unas como lenguas de fuego sobre cada uno de ellos y quedaron llenos del Espíritu Santo. Padre nuestro que estás en el cielo, santificado sea tu nombre. Venga a nosotros tu reino, hágase tu voluntad en la tierra como en el cielo.
1: Danos hoy nuestro pan de cada día, perdona nuestras ofensas, como también nosotros perdonamos a los que nos ofenden. No nos dejes caer en tentación, líbranos y guárdanos de todo mal. Amén.
0: Dios te salve, María, llena eres de gracia, el Señor es contigo. Bendita entre las mujeres, bendito el fruto de tu vientre, Jesús.
1: Santa María, Madre de Dios y Madre nuestra, ruega, Señora, por nosotros pecadores, ahora y en la hora de nuestra muerte. Amén.
0: Dios te salve, María, llena eres de gracia, el Señor es contigo. Bendita entre las mujeres y bendito el fruto de tu vientre, Jesús.
1: Santa María, Madre de Dios y Madre nuestra, ruega, Señora, por nosotros pecadores, ahora y en la hora de nuestra muerte. Amén.
0: Dios te salve, María, llena eres de gracia, el Señor es contigo. Bendita

0: Bendita eres entre las mujeres, bendito el fruto de tu vientre, Jesús.
1: Santa María, Madre de Dios y Madre nuestra, ruega, Señora, por nosotros pecadores, ahora y en la hora de nuestra muerte. Amén.
0: Dios te salve.

0: Bendita entre las mujeres, bendito el fruto de tu vientre, Jesús.
1: Santa María, Madre de Dios y Madre nuestra, ruega, Señora, por nosotros los pecadores, ahora y en la hora de nuestra muerte. Amén.
0: Dios te salve, María, llena eres de gracia, el Señor es contigo. Bendita eres entre todas las mujeres, bendito el fruto de tu vientre, Jesús.
1: Santa María, Madre de Dios y Madre nuestra, ruega, Señora, por nosotros pecadores, ahora y en la hora de nuestra muerte. Amén.
0: Dios te salve, María, llena eres de gracia, el Señor es contigo. Bendita tú entre las mujeres, bendito es el fruto de tu vientre, Jesús.
1: Santa María, Madre de Dios y Madre nuestra, ruega, Señora, por nosotros pecadores, ahora y en la hora de nuestra muerte. Amén.
0: Dios te salve, María, llena eres de gracia, el Señor es contigo. Bendita eres entre las mujeres, bendito el fruto de tu vientre, Jesús.
1: Santa María, Madre de Dios y Madre nuestra, ruega, Señora, por nosotros pecadores, ahora y en la hora de nuestra muerte. Amén.
0: Dios te salve, María, llena eres de gracia, el Señor es contigo. Bendita entre las mujeres, bendito el fruto de tu vientre, Jesús.
1: Santa María, Madre de Dios y Madre nuestra, ruega, Señora, por nosotros pecadores, ahora y en la hora de nuestra muerte. Amén.
0: Dios te salve, María, llena eres de gracia, el Señor es contigo. Bendita entre las mujeres, bendito el fruto de tu vientre, Jesús.
1: Santa María, Madre de Dios y Madre nuestra, ruega, Señora, por nosotros los pecadores, ahora y en la hora de nuestra muerte. Amén.
0: Gloria al Padre, al Hijo y al Espíritu Santo.
1: Como era en un principio, hoy y siempre, por los siglos de los siglos. Amén.
0: María, Madre de Gracia, Madre de Misericordia.
1: En la vida y en la muerte, ampáranos, Gran Señora.
0: Sagrado Corazón de Jesús.
1: En vos confío.
0: Inmaculado Corazón de María.
1: Sé la salvación del alma mía.
0: Bendito San José.
1: Aumenta nuestra fe.
0: Ahora, hermanos, vamos a meditar el cuarto misterio glorioso. La Virgen María es llevada al cielo. La asunción de María al cielo es la fiesta de la glorificación de su cuerpo virginal y de su alma inmaculada, en su glorificación como Madre de Dios. Padre nuestro.
1: Padre nuestro que estás en el cielo, santificado sea tu nombre. Venga a nosotros tu reino, hágase, Señor, tu voluntad, en la tierra como en el cielo.
0: Danos hoy nuestro pan de cada día. Perdona nuestras ofensas, como también nosotros perdonamos a los que nos ofenden. No nos dejes caer en la tentación, líbranos de todo mal.
1: Dios te salve, María, llena eres de gracia, el Señor es contigo. Bendita tú eres entre todas las mujeres, y bendito es el fruto de tu vientre, Jesús.
0: Santa María, Madre de Dios y Madre nuestra, ruega por nosotros pecadores, ahora y en la hora de nuestra muerte. Amén.
1: Dios te salve, María, llena eres de gracia, el Señor es contigo. Bendita tú eres entre todas las mujeres y bendito es el fruto de tu vientre, Jesús.
0: Santa María, Madre de Dios y Madre nuestra, ruega por nosotros pecadores, ahora y en la hora de nuestra muerte. Amén.
1: Dios te salve, María, llena eres de gracia, el Señor es contigo. Bendita tú eres entre todas las mujeres y bendito es el fruto de tu vientre, Jesús.
0: Santa María, Madre de Dios y Madre nuestra, ruega por nosotros pecadores, ahora y en la hora de nuestra muerte. Amén.
1: Dios te salve, María, llena eres de gracia. El Señor es contigo, bendita tú eres entre todas las mujeres y bendito es el fruto de tu vientre, Jesús.
0: Santa María, Madre de Dios y Madre nuestra, ruega por nosotros pecadores, ahora y en la hora de nuestra muerte. Amén.
1: Dios te salve, María, llena eres de gracia, el Señor es contigo. Bendita tú eres entre todas las mujeres y bendito es el fruto de tu vientre, Jesús.
0: Santa María, Madre de Dios y Madre nuestra, ruega por nosotros pecadores, ahora y en la hora de nuestra muerte. Amén.
1: Dios te salve, María, llena eres de gracia, el Señor es contigo. Bendita tú eres entre todas las mujeres y bendito es el fruto de tu vientre, Jesús.
0: Santa María, Madre de Dios y Madre nuestra, ruega por nosotros pecadores, ahora y en la hora de nuestra muerte. Amén.
1: Dios te salve, María, llena eres de gracia, el Señor es contigo. Bendita tú eres entre todas las mujeres y bendito es el fruto de tu vientre, Jesús.
0: Santa María, Madre de Dios y Madre nuestra, ruega por nosotros pecadores, ahora y en la hora de nuestra muerte. Amén.
1: Dios te salve, María, llena eres de gracia, el Señor es contigo. Bendita tú eres entre todas las mujeres y bendito es el fruto de tu vientre,

0: Jesús.
1: Santa María, Madre de Dios y Madre nuestra, ruega por nosotros pecadores, ahora y en la hora de nuestra muerte. Amén.
0: Dios te salve María, llena eres de gracia, el Señor es contigo, bendita tú eres entre todas las mujeres y bendito es el fruto de tu vientre Jesús.
1: Santa María, Madre de Dios y Madre nuestra, ruega Señora por nosotros pecadores, ahora y en la hora de nuestra muerte. Amén.
0: Dios te salve María, llena eres de gracia, el Señor es contigo. Bendita tú eres entre todas las mujeres y bendito es el fruto de tu vientre Jesús.
1: Gloria a Santa María, Madre de Dios y Madre nuestra, ruega por nosotros pecadores, ahora y en la hora de nuestra muerte. Amén.
0: Gloria al Padre, al Hijo y al Espíritu Santo.
1: Como era en el principio, ahora y siempre, por los siglos de los siglos. Amén.
0: Sagrado Corazón de Jesús,
1: en vos confío. Inmaculado Corazón de María,
0: sé la salvación del alma mía.
1: Bendito San José,
0: aumenta nuestra fe.
1: Quinto y último misterio glorioso, María es coronada como reina del cielo y de la tierra. Apareció en el cielo un gran prodigio, una mujer vestida de sol y la luna bajo sus pies, y en su cabeza una corona de 12 estrellas. Padre nuestro que estás en el cielo, santificado sea tu nombre. Venga a nosotros tu reino, hágase tu voluntad en la tierra como en el cielo.
0: Danos hoy nuestro pan de cada día, perdona nuestras ofensas, como también nosotros perdonamos a los que nos ofenden. No nos dejes caer en tentación, líbranos y guárdanos de todo mal. Amén.
1: Dios te salve María, llena eres de gracia, el Señor es contigo. Bendita eres entre todas las mujeres, bendito el fruto de tu vientre Jesús.
0: Santa María, Madre de Dios y Madre nuestra, ruega Señora por nosotros pecadores, ahora y en la hora de nuestra muerte. Amén.
1: Dios te salve María, llena eres de gracia, el Señor es contigo. Bendita entre las mujeres, bendito el fruto de tu vientre Jesús.
0: Santa María, Madre de Dios y Madre nuestra, ruega Señora por nosotros pecadores, ahora y en la hora de nuestra muerte. Amén.
1: Dios te salve María, llena eres de gracia, el Señor es contigo. Bendita tú entre las mujeres, bendito es el fruto de tu vientre Jesús.
0: Santa María, Madre de Dios y Madre nuestra, ruega Señora por nosotros pecadores, ahora y en la hora de nuestra muerte. Amén.
1: Dios te salve María, llena eres de gracia, el Señor es contigo. Bendita entre las mujeres, bendito el fruto de tu vientre Jesús.
0: Santa María, Madre de Dios y Madre nuestra, ruega Señora por nosotros pecadores, ahora y en la hora de nuestra muerte. Amén.
1: Dios te salve María, llena eres de gracia, el Señor es contigo. Bendita entre las mujeres, bendito es el fruto de tu vientre, Jesús.
0: Santa María, Madre de Dios y Madre nuestra, ruega Señora por nosotros pecadores, ahora y en la hora de nuestra muerte. Amén.
1: Dios te salve María, llena eres de gracia, el Señor es contigo. Bendita eres entre todas las mujeres y bendito es el fruto de tu vientre, Jesús.
0: Santa María, Madre de Dios y Madre nuestra, ruega Señora por nosotros pecadores, ahora y en la hora de nuestra muerte. Amén.
1: Dios te salve María, llena eres de gracia, el Señor es contigo. Bendita entre las mujeres y bendito el fruto de tu vientre Jesús.
0: Santa María, Madre de Dios y Madre nuestra, ruega Señora por nosotros pecadores, ahora y en la hora de nuestra muerte. Amén.
1: Dios te salve María, llena eres de gracia, el Señor es contigo. Bendita eres entre las mujeres, bendito es el fruto de tu vientre Jesús.
0: Santa María, Madre de Dios y Madre nuestra, ruega Señora por nosotros pecadores, ahora y en la hora de nuestra muerte. Amén.
1: Dios te salve María, llena eres de gracia, el Señor es contigo. Bendita entre las mujeres, bendito el fruto de tu vientre Jesús.
0: Santa María, Madre de Dios y Madre nuestra, ruega Señora por nosotros pecadores, ahora y en la hora de nuestra muerte. Amén.
1: Dios te salve María, llena eres de gracia, el Señor es contigo. Bendita entre las mujeres, bendito el fruto de tu vientre Jesús.
0: Santa María, Madre de Dios y Madre nuestra, ruega Señora por nosotros pecadores, ahora y en la hora de nuestra muerte. Amén.
1: Dios te salve María, llena eres de gracia, el Señor es contigo. Bendita eres entre las mujeres, Bendito el fruto de tu vientre, Jesús.
0: Santa María, Madre de Dios y Madre nuestra, ruega, Señora, por nosotros pecadores, ahora y en la hora de nuestra muerte. Amén.
1: Gloria al Padre, al Hijo y al Espíritu Santo.
0: Como era en un principio, hoy y siempre, por los siglos de los siglos. Amén.
1: María, Madre de Gracia, Madre de Misericordia.
0: En la vida y en la muerte, ampáranos, Gran Señora.
1: Sagrado Corazón de Jesús.
0: En vos confío.
1: Inmaculado Corazón de María.
0: Sé la salvación del alma mía.
1: Bendito San José.
0: Aumenta nuestra fe.
1: Oh soberano santuario, Madre del Verbo Eterno.
0: Líbranos del infierno a los que rezamos tu santo rosario.
1: Emperatriz poderosa de los mortales, consuelo.
0: Danos pureza de alma, tú que eres tan poderosa.
1: Dios te salve María Santísima, hija de Dios Padre, Virgen Purísima. Antes del parto, en tus manos ponemos nuestra fe para que la ilumines. Llena eres de gracia, el Señor es contigo. Bendita tú entre las mujeres, bendito es el fruto de tu vientre, Jesús.
0: Santa María, Madre de Dios y Madre nuestra, ruega por nosotros pecadores, ahora y en la hora de nuestra muerte. Amén.
1: Dios te salve María Santísima, Madre de Dios, Hijo Virgen Purísima. En el parto en tus manos encomendamos nuestra esperanza para que la alientes. Llena eres de gracia, el Señor es contigo, bendita tú entre todas las mujeres, bendito es el fruto de tu vientre, Jesús.
0: Santa María, Madre de Dios, ruega por nosotros los pecadores, ahora y en la hora de nuestra muerte. Amén. Dios te salve, Reina y Madre.
1: Dios te salve, María Santísima, Esposa de Dios, Espíritu Santo, Virgen Purísima. Después del parto en tus manos encomendamos nuestra caridad para que la inflames. Llena eres de gracia, el Señor es contigo, bendita entre las mujeres. Bendito es el fruto de tu vientre, Jesús.
0: Santa María, Madre de Dios, ruega por nosotros pecadores, ahora y en la hora de nuestra muerte. Amén.
1: Dios te salve, María Santísima, templo y sagrario de la Santísima Trinidad, Virgen concebida sin la culpa original, Dios te salve.
0: Dios te salve, Reina y Madre de Misericordia, vida y dulzura, esperanza nuestra, Dios te salve. A ti llamamos los desterrados hijos de Eva, a ti suspiramos gimiendo y llorando en este valle de lágrimas. Ea pues, Señora abogada nuestra, vuelve a nosotros esos tus ojos misericordiosos y después de este destierro muéstranos a Jesús, fruto bendito de tu vientre, oh clemente, oh piadosa, oh dulce siempre Virgen María, ruega por nosotros, Santa Madre de Dios, para que seamos dignos de alcanzar las divinas gracias y promesas de nuestro Señor Jesucristo. Amén.
1: De tus divinos ojos, oh María, penden nuestras felicidades.
0: Míranos, Señora, y no nos desampares. Señor, ten piedad de nosotros.
1: Ten piedad de nosotros.
0: Jesucristo, ten piedad de nosotros.
1: Ten piedad de nosotros.
0: Señor, ten piedad de nosotros.
1: Ten piedad de nosotros.
0: Jesucristo, óyenos.
1: Ten piedad de nosotros.
0: Jesucristo, escúchanos.
1: Ten piedad de nosotros.
0: Padre celestial, que eres Dios.
1: Ten piedad de nosotros.
0: Hijo redentor del mundo, que eres Dios.
1: Ten piedad de nosotros.
0: Espíritu Santo, que eres Dios.
1: Ten piedad de nosotros.
0: Santísima Trinidad, que eres un solo Dios.
1: Ten piedad de nosotros.
0: Santa María,
1: ruega por nosotros.
0: Santa Madre de Dios,
1: ruega por nosotros.
0: Santa Virgen de las Vírgenes,
1: ruega por nosotros.
0: Madre de Jesucristo,
1: ruega por nosotros.
0: Madre de la Iglesia,
1: ruega por nosotros.
0: Madre de la Divina Gracia,
1: ruega por nosotros.
0: Madre Purísima,
1: ruega por nosotros.
0: Madre Castísima,
1: ruega por nosotros.
0: Madre Virgen,
1: ruega por nosotros.
0: Madre Amable,
1: ruega por nosotros.
0: Madre Admirable,
1: ruega por nosotros.
0: Madre del Buen Consejo,
1: ruega por nosotros.
0: Madre del Creador,
1: ruega por nosotros.
0: Madre del Salvador,
1: ruega por nosotros.
0: Virgen Prudentísima,
1: ruega por nosotros.
0: Virgen Venerable,
1: ruega por nosotros.
0: Virgen Laudable,
1: ruega por nosotros.
0: Virgen Poderosa,
1: ruega por nosotros.
0: Virgen Misericordiosa,
1: ruega por nosotros.
0: Virgen Fiel,
1: ruega por nosotros.
0: Espejo de Justicia,
1: ruega por nosotros.
0: Trono de Eterna Sabiduría,
1: ruega por nosotros.
0: Causa de nuestra alegría,
1: ruega por nosotros.
0: Vaso espiritual de elección,
1: ruega por nosotros.
0: Vaso precioso de la gracia,
1: ruega por nosotros.
0: Vaso de verdadera devoción,
1: ruega por nosotros.
0: Rosa mística,
1: ruega por nosotros.
0: Torre de David,
1: ruega por nosotros.
0: Torre de Marfil,
1: ruega por nosotros.
0: Casa de Oro,
1: ruega por nosotros.
0: Arca de la Alianza,
1: ruega por nosotros.
0: Puerta del Cielo,
1: ruega por nosotros.
0: Estrella de la Mañana,
1: ruega por nosotros.
0: Salud de los enfermos,
1: ruega por nosotros.
0: Refugio de los pecadores,
1: ruega por nosotros.
0: Consoladora de los afligidos,
1: ruega por nosotros.
0: Auxilio de los cristianos,
1: ruega por nosotros.
0: Reina de los ángeles,
1: ruega por nosotros.
0: Reina de los patriarcas,
1: ruega por nosotros.
0: Reina de los profetas,
1: ruega por nosotros.
0: Reina de los apóstoles,
1: ruega por nosotros.
0: Reina de las vírgenes,
1: ruega por nosotros.
0: Reina de los mártires,
1: ruega por nosotros.
0: Reina de los confesores,
1: ruega por nosotros.
0: Reina de todos los santos,
1: ruega por nosotros.
0: Reina concebida sin la culpa original,
1: ruega por nosotros.
0: Reina elevada a los cielos,
1: ruega por nosotros.
0: Reina del Santísimo Rosario,
1: ruega por nosotros.
0: Reina de la Paz,
1: ruega por nosotros.
0: Cordero de Dios que borra los pecados del mundo,
1: perdónanos, Señor.
0: Cordero de Dios que borra los pecados del mundo,
1: escúchanos, Señor.
0: Cordero de Dios que borra los pecados del mundo,
1: ten piedad y misericordia de nosotros.
0: Bajo tu
1: amparo nos acogemos, Santa Madre de Dios. No desprecies las oraciones y súplicas que te dirigimos en nuestras necesidades. Antes bien, líbranos, Virgen gloriosa. Ruega por nosotros, Santa Madre de Dios,
0: para que seamos dignos de alcanzar y gozar las divinas gracias y promesas de nuestro Señor Jesucristo. Amén. Por estos misterios santos de que hemos hecho recuerdo, te pedimos, oh María, de la fe santa el aumento, la exaltación de la Iglesia, del Papa el mejor acierto, de la nación mexicana la unión, el feliz gobierno, que el gentil conozca a Dios, que el hereje vea sus yerros, ellos y todos los pecadores tengan arrepentimiento, que los cautivos cristianos sean libres del cautiverio, goce puerto el navegante, dé salud a los enfermos, en el purgatorio logren las ánimas refrigerio, y que este santo ejercicio tenga aumento tan completo en toda la cristiandad, que alcancemos por su medio ir a alabar a Dios y gozar de su compañía en el cielo. Amén. Señor, Dios que nos dejaste la señal bendita de tu pasión santísima en la sábana santa, en la cual fuiste envuelto tu cuerpo santísimo, cuando por José de Arimatea y María fuiste bajado de la cruz, concédenos, oh Señor, oh piadosísimo Señor, que por tu muerte y sepultura santa te sirvas llevar a descansar a las almas de tus siervos, que los trasladaréis a la gloria de los bienaventurados. Te alabe y te bendiga con todos los santos, Dios de Dios, por todos los siglos de los siglos. Amén. Dale, Señor, el eterno descanso.
1: Y luzca para ellos la eterna luz.
0: Que descansen en paz.
1: Así sea.
0: Oh Jesús mío, perdónanos y sálvanos de las llamas del infierno. Lleva todas las almas al cielo, especialmente a las más necesitadas de tu infinita misericordia.
1: Amén.
0: Amén. La Magnífica. Glorifica mi alma al Señor, y mi espíritu se llena de gozo al contemplar la bondad de mi Dios, mi Salvador, porque ha puesto la mirada en la humilde sierva suya, y ved aquí el motivo por el que me tendrán por dichoso, dichosa todas las generaciones, pues hizo en mi favor cosas grandes y maravillosas, el que es todopoderoso y su nombre es infinitamente santo, cuya misericordia se extendió de generación en generación a todos cuanto le temen. Extendió el brazo de su poder, disipó el orgullo de los soberbios, trastornando sus designios. Desposeyó a los poderosos y elevó a los humildes. A los necesitados los llenó de bienes y a los ricos los dejó sin cosa alguna. Exaltó a Israel, su siervo, acordándose de él, por su gran pasión y misericordia y bondad, así como lo había prometido a nuestros padres Abraham y a toda su descendencia, por los siglos de los siglos. Amén. Ave María Purísima,
1: sin pecado concebida.
0: Bendita sea tu pureza y eternamente lo sea, pues todo un Dios se recrea en tan grandiosa belleza. A ti, celestial princesa, Virgen Sagrada María, yo te ofrezco en este día alma, vida y corazón. Mírame con compasión, no me dejes, madre mía.

0: ni de noche ni de día, por tu limpia concepción. Amén. Te pedimos, Señor, por Diana, Diana del Toro y Naín del Toro, por su cumpleaños, para que los protejas y los bendigas. Te lo pedimos, Señor.
1: Te lo pedimos, Señor.
0: Por su salud y necesidades de cada uno.
1: Te lo pedimos, Señor.
0: Amén.
1: Oración por la paz. Señor Jesús, tú eres nuestra paz. Mira nuestra patria dañada por la violencia y dispersa por el miedo y la inseguridad. Consuela el dolor de quienes sufren. Da acierto a las decisiones de quienes nos gobiernan. Toca el corazón de quienes olvidan que somos hermanos y provocan sufrimiento y muerte. Dales el don de la conversión. Protege a las familias, a nuestros niños, adolescentes y jóvenes, a nuestros pueblos y comunidades, que como discípulos misioneros tuyos, ciudadanos responsables, sepamos ser promotores de justicia y de paz, para que en ti nuestro pueblo tenga vida digna. María, Reina de la Paz, ruega por nosotros. María, Reina de la Paz, ruega por nosotros. María, Reina de la Paz, ruega por nosotros. Ave María Purísima,
0: sin pecado concebida.
1: Por la señal de la Santa Cruz, de nuestros enemigos, líbranos, Señor Dios nuestro, en el nombre del Padre, del Hijo y del Espíritu Santo.
0: Amén.
1: Amén.

La muerte, ¿por qué no llamo a mi hijo Tobías y le informo sobre ese dinero antes de morir? Entonces llamó a su hijo Tobías y cuando se presentó le dijo: hazme un entierro digno, honra a tu madre, no la abandones.

0: mientras viva, tenla contenta y no la disgustes en nada. Acuérdate, hijo, de los muchos peligros que pasó por tu causa cuando te llevaba en su seno. Y cuando muera ella, entiérrala junto a mí en la misma sepultura. Hijo, acuérdate del Señor toda tu vida. No te sientas en pecado ni quebrantes sus mandamientos. Haz obras de caridad toda tu vida y no vayas por caminos injustos, porque a los que obran bien les va bien los negocios. Bendice al Señor en toda circunstancia. Pídele que sean rectos todos tus caminos y que lleguen a buen fin todas tus sendas y proyectos, porque no todas las naciones aciertan en sus proyectos. Es el Señor quien, según su designio, da a todos los bienes o humilla hasta lo profundo del abismo. Bien, hijo, recuerda estas normas, que no se borren de la memoria. Y ahora te comunico que en la casa de Gabael, el de Gabrí, en Ragués de Media, dejé un depósito 40 arrobas de plata. No te apures porque seamos pobres. Si temes a Dios, huyes de todo pecado y haces lo que le agrada al Señor, tu Dios, tendrás muchas riquezas. Tobías respondió a su padre Tobit: Padre, haré lo que me has dicho, pero ¿cómo podré recuperar ese dinero de Gabael si ni tú, ni él, ni yo nos conocemos? ¿Qué contraseña puedo darle para que me reconozca y se fíe de mí y me dé el dinero? Además, no conozco el camino de Media. Tobit le dijo: Gabael me dio un recibo y yo le di el mío. Firmamos los dos el contrato. Después lo rompí por la mitad y recogimos cada uno una parte, de modo que una quedó con él, dinero. 20 años hace que dejé el depósito, ese dinero. Bien, hijo, búscate un hombre de confianza que pueda acompañarte y le pagaremos por todo lo que dure el viaje. Vete a recuperar ese dinero. Tobías salió a buscar un guía experto que lo acompañase a Media. Cuando salió, se encontró con el ángel Rafael parado ante él, pero no sabía que era un ángel de Dios. Le preguntó: ¿De dónde eres, buen hombre? Respondió: Soy un israelita compatriota tuyo y he venido aquí buscando trabajo. Tobías le preguntó: ¿Sabes a dónde se va a Media? Rafael le dijo: Sí, he estado ahí muchas veces y conozco muy bien todos los caminos. He ido a Media con frecuencia, parando en casa de Gabael, el paisano nuestro que vive en Ragués de Media. Ragués está a 2 días enteros de camino desde Ecbataná, porque queda en la montaña. Entonces Tobías le dijo: Espérame aquí, buen hombre, mientras voy a decírselo a mi padre, porque necesito que me acompañes, ya te lo pagaré. El otro respondió: Bueno, espero aquí, pero no me entretengas. Tobías fue a informar a su padre Tobit: Mira, he encontrado a una israelita compatriota nuestro. Tobit le dijo: Llámalo, para que yo me entere de qué familia y de qué tribu es, y si es de confianza, para acompañarte, hijo. Tobías salió a llamarlo: Buen hombre, mi padre te llama. Cuando entró Tobit, se adelantó a saludarlo. El ángel le respondió: Que tenga salud. Pero Tobit comentó: ¿Qué salud puedo tener? Soy un ciego y no veo la luz del día. Vivo en la oscuridad como los muertos, que ya no ven la luz. Estoy muerto en vida, Oigo hablar a la gente, pero no la veo. El ángel le dijo, ánimo, Dios te curará pronto, ánimo. Entonces Tobit le preguntó, mi hijo Tobías quiere ir a Media, ¿podrías acompañarlo como guía? Yo te lo pagaré, amigo. Él respondió, sí, conozco todos los caminos, he ido a Media muchas veces, he atravesado sus llanuras y sus montañas, sé todos los caminos. Tobit le preguntó, amigo, ¿de qué familia y de qué tribu eres? Dímelo, Rafael, dímelo. Rafael respondió, ¿qué falta te hace saber mi tribu? Tobit dijo, amigo, quiero saber exactamente tu nombre y apellido. Rafael respondió, soy Azarías, hijo del ilustre Ananías, compatriota tuyo. Entonces Tobit le dijo, seas bienvenido, amigo. No te enfades si te he querido saber exactamente de qué familia eres. Ahora resulta que tú eres pariente nuestro y de muy buena familia. Yo conozco a Ananías y a Natán, los dos hijos del ilustre Semeías. Iban conmigo a adorar a Dios en Jerusalén y no han tirado por mal camino. Los tuyos son buena gente. Bienvenido, hombre. Eres de buen linaje. Y añadió, te daré como paga una dracma diaria y la manutención, lo mismo que a mi hijo. Acompáñale y ya añadiré algo a la paga. Rafael respondió, lo acompañaré. No tengas miedos. Sanos marchamos y sanos volveremos. El camino es seguro. Tobit le dijo, amigo, Dios te lo pague. Luego llamó a Tobías y le habló así. Hijo, prepara el viaje y vete con tu pariente, que el Dios del cielo os proteja allá y os traiga de nuevo sanos y salvos. Que su ángel os acompañe con su protección. Hijo, Tobías besó a su padre y a su madre y emprendió la marcha mientras Tobit le decía, buen viaje. Palabra de Dios. Te alabamos, Señor. Responsorio. Bendice al Señor en toda circunstancia. Pídele que te sean rectos todos tus caminos para que lleguen a buen fin todos tus proyectos.
1: Practica lo que es agradable a sus ojos con toda sinceridad y con todas tus fuerzas.
0: Para que lleguen a buen fin todos tus proyectos. Del sermón de San Agustín, obispo, sobre los pastores. Por eso, pastores, escuchad la palabra del Señor. ¿Y qué es lo que escucháis, pastores? Esto dice el Señor, me voy a enfrentar con los pastores, les reclamaré mis ovejas. Escuchad y atended, ovejas de Dios, el Señor reclama sus ovejas a los malos pastores y les pide cuenta de haberlas llevado a la muerte. Dice, en efecto, en otro lugar, por medio del mismo profeta, hijo de hombre, te he puesto como atalaya en la casa de Israel. Cuando escuches una palabra de mi boca, les darás la alarma de mi parte. Y si yo digo al malvado que es reo de muerte, y tú no le das la alarma, es decir, no hablas poniendo en guardia al malvado para que cambie su mala conducta y conserve la vida, entonces el malvado morirá por su culpa y a ti te pediré cuenta de su sangre. Pero si tú pones en guardia al malvado y no se convierte de su maldad y de su mala conducta, entonces él morirá por su culpa, pero tú habrás salvado la vida. ¿Qué significa esto, hermanos? ¿Habéis visto cuánto peligroso sea callar? El malvado muere y muere justamente. Muere por su culpa y por su mala conducta, pero la negligencia del mal pastor lo llevó a la muerte. El malvado hubiera podido encontrar en un pastor al pastor de vida que dice: lo juro por mi vida, oráculo del Señor. Pero como su pastor era negligente, el malvado no pudo oír la voz de aquel que precisamente fue constituido prelado y vigilante para amonestar al pueblo. Así el malvado murió con toda justicia, pero el prelado también recibirá el castigo merecido. En cambio, si éste hubiera dicho al malvado: eres reo de muerte, pues te amenaza la espada del Señor, y él hubiera hecho caso omiso de esta espada inminente, a la espada hubiera caído sobre él. El malvado habría muerto ciertamente por su culpa, pero el prelado habría salvado su vida. Por eso es obligación nuestra amonestar, y es deber vuestro escuchar la voz del verdadero pastor en las santas escrituras, aun en el caso de que nosotros guardáramos silencio. Veamos pues, ya que así lo había propuesto, si el Señor reclama las ovejas a los malos pastores para entregarlos a otros pastores que sean buenos. ¿Contempló al Señor con arrebata las ovejas de la mano de los malos pastores? En esto lo que dice el texto: me voy a enfrentar con los pastores, les reclamaré mis ovejas, los quitaré de pastores de mis ovejas para que dejen de apacentarse a sí mismos los pastores. Cuando digo, los quitaré los pastores de mis ovejas, ya se entiende que es porque se apacientan a sí mismos, no a mi rebaño. ¿De qué modo los quita de pastores para que dejen apacentar a sus ovejas? Los quita de pastores cuando afirma: cumplid y guardad lo que os digan, pero no los imitéis en sus obras, que es como si dijera: proclaman mis palabras, pero no obran según sus deseos. Cuando vosotros no obráis según el ejemplo de los malos pastores, ellos ya no nos apacientan. Cuando en cambio realizáis lo que ellos os dicen, yo os apaciento. Del sermón de San Agustín Obispo sobre los pastores. Responsorio: ¿quién es el administrador fiel y prudente, a quien su Señor pondrá al frente de su servidumbre? Feliz este siervo si el amo a su llegada lo encuentra cumpliendo con su deber.
1: Es un administrador, lo que se busca es que sea fiel.
0: Feliz este siervo si el amo a su llegada lo encuentra cumpliendo con su deber.
1: Oración. Oh Dios, has hecho del amor a ti y a los hermanos la plenitud de la ley. Concédenos cumplir tus mandamientos y llegar así a la vida eterna, por nuestro Señor Jesucristo, tu Hijo, que contigo vive y reina en la unidad del Espíritu Santo y es Dios por los siglos de los siglos. Amén.
0: Cántico evangélico. Realiza, Señor, con nosotros la misericordia y recuerda tu santa alianza.
1: Realiza, Señor, con nosotros la misericordia y recuerda tu santa alianza.

0: y le dio poder y autoridad para expulsar toda clase de demonios y para curar enfermedades. Luego los envió a predicar el reino de Dios y a curar a los enfermos. Y les dijo, no lleven nada para el camino, ni bastón, ni morral, ni comida, ni dinero, ni dos túnicas. Quédense en la casa donde se alojen hasta que se vayan de aquel sitio. Y si en algún pueblo no los reciben, salgan de allí y sacúdanse el polvo de los pies en señal de acusación. Ellos se pusieron en camino y fueron de pueblo en pueblo predicando el Evangelio y curando en todas partes. Palabra del Señor. Gloria a ti, Señor Jesús.
1: Cántico de Zacarías. El Mesías y su precursor. Bendito sea el Señor Dios de Israel, porque ha visitado y redimido a su pueblo, suscitándonos una fuerza de salvación en la casa de David su siervo, según lo había predicho desde antiguo, por boca de sus santos profetas. Es la salvación que nos libra de nuestros enemigos y de la mano de todos los que nos odian. Ha realizado así la misericordia que tuvo con nuestros padres, recordando su santa alianza y el juramento que juró a nuestro padre Abraham, para concedernos que, libres de temor, arrancados de la mano de los enemigos, le sirvamos con santidad y justicia en su presencia todos nuestros días. Y a ti, niño, te llamarán profeta del Altísimo, porque irás delante del Señor a preparar sus caminos, anunciando a su pueblo la salvación, el perdón de sus pecados. Por la entrañable misericordia de nuestro Dios, nos visitará el sol que nace de lo alto, para iluminar a los que viven en tiniebla y en sombra de muerte, para guiar nuestros pasos por el camino de la paz. Gloria al Padre, y al Hijo, y al Espíritu Santo.
0: Como era en el principio, ahora y siempre, por los siglos de los siglos. Amén.
1: Amén.
0: Realiza, Señor, con nosotros la misericordia y recuerda tu santa alianza.
1: Realiza, Señor, con nosotros la misericordia y recuerda tu santa alianza.
0: Preces. Demos gracias a Cristo y alabémoslo porque ha querido santificarnos y llamarnos hermanos suyos. Digámosles, pues, confiados, santifica, Señor, a tus hermanos.
1: Santifica, Señor, a tus hermanos.
0: Concédenos, Señor, consagrar el principio de este día en honor de tu resurrección y haz que todos los trabajos que realicemos durante esta jornada te sean agradables.
1: Santifica, Señor, a tus
0: hermanos. Haz que sepamos descubrirte a ti en todos nuestros hermanos, sobre todo en los tristes, en los más pobres y en los que son menos útiles a los ojos del mundo.
1: Santifica, Señor, a tus
0: hermanos. Tú que para aumentar nuestra alegría y afianzar nuestra salvación nos das el nuevo día, signo de tu amor, renuévanos hoy y siempre para gloria de tu nombre.
1: Santifica, Señor, a tus hermanos.
0: Haz que durante este día estemos en paz con todo el mundo y que a nadie devolvamos mal por mal.
1: Santifica, Señor, a tus hermanos.
0: Es el momento de hacer peticiones. Si alguien tiene alguna petición, puede hacerla en su corazón, que el Señor los escucha. Señor Jesús, en esta mañana te quiero pedir por toda tu iglesia, por nuestro Papa León, por nuestro obispo José Francisco, por todos los obispos, los sacerdotes, los diáconos, los seminaristas, las religiosas, los misioneros, por todas las personas consagradas a ti, Señor, y todas las que se quieren consagrar, y por todo tu pueblo santo, tu Señor.

Señor, también Señor, te quiero pedir por todos los gobiernos del mundo, por sus gobernantes, para que tú, Señor, los bendigas y acompañes. Regálales el espíritu de amor y de servicio y regálales también la sabiduría para que sepan amar y dirigir a sus pueblos, para que en sus pueblos se logre la armonía, que haya hermandad, que haya equidad, que haya libertad y, Señor, que así se logre la paz en todo el mundo. Te lo pedimos, Señor. También, Señor, te quiero pedir por todos los enfermos del mundo, por los enfermos en los hospitales, en sus casas, en las calles, por todas las personas que están enfermas y están trabajando, por todas las personas que también están enfermas de su alma. Tú, Señor, que lo puedes todo, bendícelos, dales fortaleza y, Señor, si es tu voluntad, concédeles la salud. Te lo pedimos, Señor. También, Señor, te quiero pedir por todas las familias del mundo, para que tú, Señor, seas el centro de ellas. Bendice a los padres con el espíritu también de amor y de servicio, para que sepan amar y dirigir a sus hijos, que sus hijos amen a sus padres y les ayuden en todo lo que necesitan. Te lo pedimos, Señor. También, Señor, te quiero pedir por todos los presos del mundo, por todas las personas que están privadas de su libertad, por todas las personas que están lejos de sus familias, por todas las personas que no tienen trabajo, por las que no tienen que comer, por las que viven en las calles, por todas las personas que no te conocen, por las que no te aman, por todas las personas que viven solas y por todas las personas que están pasando situaciones difíciles. Tú, Señor, que los amas, bendícelos. Tú, Señor, que tu divina providencia los asista en sus necesidades y también, Señor, regálales el que sepan que tú estás con ellos. Te lo pedimos, Señor. También, Señor, te quiero pedir por todo María Visión, por María Visión en Italia, en Medjugorje, en Polonia, en Jerusalén, en Calcuta, en España, en Florida, y por María Visión México, para que tú, Señor, nos bendigas y nos ayudes a saber amarte, a saber servirte y saber hacer tu voluntad. Te lo pedimos, Señor. También, Señor, te quiero pedir por las necesidades de Cecilia y Leticia Gómez Béjar, Mónica Mora, Guadalupe López López, Ricardo y Juanita Vilches, José Luis Villa Francis y su familia, Rosa María de León, Adelaida Toache, Patricia Estrada Navarrete, Ana Cristina López, Trinidad Olivares, Teresa Ochoa, Edith Plasencia, Paola Edith Blanco, Mauricio Vilches Gómez, Beatriz Franco Franco, Irene Barraza, Guadalupe Barraza, por María de los Ángeles Rivera, por Alma de Michoacán, David Virgen Hernández, Teodora Adriano Jiménez, Alan Gutiérrez Cárdenas, Rogelio Moreno, María Paz Vargas Mendoza, por Juan Ramírez Juárez, Isabel Olmos, María del Carmen Ortiz Ramírez, Ana Karina Guzmán Orozco, Héctor Santiago Carrillo, Humberto Rivera, Silvia López Peña, Fernando Hernández, Mercedes Valdés, Marta Millán, Irán Velázquez Baños, Gamaliel Gómez Castillo, Felipe Carrillo, Celia Figueroa Sánchez, Pedro Quintero, María Rosa Morales, Inocencio Mares González, Inocencia Mares Velázquez, por Consuelo González, Marta Raquel Baños Aragón, Lorena Solís, Adir Cid Valdés, por las familias Burillo Alemán, Aceves Hernández, Blanco Rubio, Pérez Barbosa, Hernández Rodríguez, Estrada Zambrano, de León Becerra, por Paola, Andrea y Héctor, la familia Valdés Manzano, Chávez Mejía, Lozano Muñoz, García de Santos, Camarillo Baeza, Abundis Curiel, Hernández López, Cerda López,

0: Real Velarde, Espinosa López, Rivera Loza, Loza Lezama, Flores Arroyo, por la salud de María de Lourdes Rivera Quesada, Ángel Antonio Gustavo, Genoveva Martínez, María de la Luz Martínez, María Juanita Huerta, Sandra Aguilar Pérez, Norma Aguilar, María por Ania Isabela Velázquez Martínez, Petra Godoy Poblet, Lucio Salvador Velázquez Martínez. Te lo pedimos, Señor.
1: Te lo pedimos, Señor. También, Señor, te seguimos pidiendo por la Universidad Autónoma de Guadalajara. Te pedimos también por el licenciado Antonio Leaño Reyes, sus necesidades, sus hijitos. También, Señor, te seguimos pidiendo por el licenciado José Aguas, su trabajo, su hogar, su esposa, sus hijitos y todas y cada una de sus necesidades. También, Señor, te seguimos pidiendo por el licenciado José Salvador Aguas Landeros. Te pedimos también por su trabajo, su hogar, su esposa, sus hijitos, todas y cada una de sus necesidades. También, Señor, te seguimos pidiendo por Aileen, para que le des el regalo de la salud, Señor, restablécela. Ella que tiene necesidad, Señor, también de atender a sus hijitos y a su bebé que acaba de nacer. Bendícela, Padre Santísimo, y ayúdale en todas y cada una de sus necesidades. También, Señor, te seguimos pidiendo por Daniela, para que le des el regalo de la fe, Señor. Ayúdale en todas y cada una de sus necesidades. Te pedimos también por el Señor Raúl Rojas y sus necesidades, su familia, su trabajo. Te pedimos también, Señor, por la señora María de Jesús Luna Robles, para que le ayudes también en sus necesidades, en su salud. Por el doctor Domingo Aguas, también su trabajo, su hogar, su esposa, sus hijitos. Por el señor Eladio Asencio Gutiérrez, te pedimos también por él, por su esposa, sus hijos, su trabajo. Bendícelos también. También, Señor, te seguimos pidiendo por Daniel Esteban Casillas, Luis Felipe Flores Rodríguez, por Aurestela Ornelas Villalobos y su salud de ellos. También te seguimos pidiendo, Señor, por la familia Ayala Chávez de Mazamitla, Jalisco, por todos, Señor, las personas de este hogar que se encuentran enfermos. Ayúdales a salir adelante, Señor, dales también el regalo de la salud. También te seguimos pidiendo por la señora Rosaura Rodríguez Osegueda, sus hijos, sus nietos, su salud y todas sus necesidades. Te pedimos por Mari Vallejo, por su hija Naomi, por su mamá la señora Felicitas, también por su esposo Marco Antonio y todos sus demás hermanos. Bendícelos, ayúdalos. También te seguimos pidiendo por César Torres, su trabajo, su hogar, sus hijos, David Roberto Leonardo, Sergio, Julieta, Iván Guadalupe y sus necesidades. Por Verónica Torres también, bendícela, Señor. Te pedimos también por Noemí Torres. Y te pedimos por sus hijos, su hogar, su familia, todos, por su hijo Eric y la salud de él, por la salud de Noemí también, por Alejandro, su hijo también, bendícelo, un trabajo, Señor, de acuerdo a sus estudios. También, Señor, te seguimos pidiendo por el señor Noé Ponce de Guanajuato, Andrea Segura de Playa al Sur, por el licenciado Juan José Leaño Espinosa. También te seguimos pidiendo por Agustín y Ramiro, Señor, bendícelos en sus necesidades, por las necesidades también de Francisco Contreras, su salud, bendícelo también, por el señor Javier Villanueva, sus hijos, y por su hija Georgina, su esposo, su hijito, su trabajo, su hogar, bendícelos, por la señora Elisa Acevedo y sus hijas María del Socorro y Raquel, sus familias, bendícelos también. Por el señor Enrique Cisneros y su esposa María de Jesús Moreno, la salud de ellos, Señor. También por su niña que está por nacer de Juanito, le ayudes en sus necesidades también para que su niña nazca bien. También, Señor, te pedimos de Cocula, Jalisco, por Blanca Estela García Medina, Félix Luquín y Rafael Rodríguez, su salud de ellos, Señor, y sus necesidades. También, Señor, te seguimos pidiendo por Graciela Toscano, su salud y todas y cada una de sus necesidades, su familia. También te seguimos pidiendo por el señor Refugio Ávila y por su esposa. También, Señor, te seguimos pidiendo por María Eugenia Rodríguez Corona, por su salud, Señor, para que ya esté bien. Te pedimos por su mamá, la señora Guadalupe, su hermana Rosa, que la cuidan. Bendícelas a todas, Señor, y ya ayúdales en todas y cada una de sus necesidades. También te pedimos por María de Jesús Lara y sus necesidades, su hogar, su familia. Bendícelos. También, Señor, te seguimos pidiendo por Jenny Oseguera Cortés, sus necesidades, su familia. Bendice su mesa, bendice su hogar, a toda su familia. Y prospérale en todas sus necesidades.
0: Te lo pedimos, Señor.
1: También te seguimos pidiendo por la familia Guizar Miranda y sus necesidades. Te pedimos también por Dante y por Misael. Bendícelo, Señor, con un trabajo de acuerdo a sus estudios. Bendice su mamá también, Adela. Bendícelas a todos.
0: Te lo pedimos, Señor.
1: Te lo pedimos, Señor. También te pedimos, Señor, por Jovita Valle Muñoz de Tepatitlán, Jalisco. Y te piden, Señor, por la salud de Mayrel Pérez, que está tomando un tratamiento, Señor, y su salud. Te piden también por la salud de toda su familia, de todos sus hermanos, también por toda la familia Valle Muñoz, y la salud de ellos también por su familiar que tiene una cirugía de riñón, para que ella todo salga bien, Señor. Bendícelos a todos con su salud y ayúdales en todas y cada una de sus necesidades, y te dan gracias también todos de antemano.
0: Te lo pedimos, Señor. Tal como Cristo nos enseñó, terminemos nuestra oración diciendo: Padre nuestro, que estás en el cielo, santificado sea tu nombre, venga a nosotros tu reino, hágase tu voluntad en la tierra como en el cielo.
1: Danos hoy nuestro pan de cada día, perdona nuestras ofensas como también nosotros perdonamos a los que nos ofenden. No nos dejes caer en tentación, mas líbranos y guárdanos de todo mal. Amén.
0: Oración. Señor Dios, Salvador nuestro, danos tu ayuda para que siempre deseemos las obras de la luz y realicemos la verdad. Así, los que de ti hemos nacido en el bautismo, seremos tus testigos ante los hombres. Por nuestro Señor Jesucristo, tu Hijo, que contigo vive y reina en la unidad del Espíritu Santo y es Dios por los siglos de los siglos. Amén.
1: Amén.
0: Que el Señor nos bendiga, nos guarde de todo mal y nos lleve a la vida eterna. Amén.
1: Amén.
0: Señor Jesús, en esta mañana te quiero dar gracias por todo lo que nos regalas. Te quiero dar gracias por el amor que nos tienes. Te quiero dar gracias por la oportunidad que nos das de poder acercarnos a ti, de alabarte, de bendecirte. Y Señor, ayúdanos a caminar en esta vida. Gracias también por habernos, también por el Señor San José, que nos ha enseñado tantas cosas a través de su vida. Gracias, porque así como cuidaste a Jesús en Nazaret, ahora cuidas con un amor de padre a la Iglesia, haciendo que viva su misión evangelizadora, siendo tú el obrero, Jesús la gran obra de amor. Señor San José, gracias porque siendo silencio, Jesús es la palabra, porque siendo humilde sombra, Jesús es la luz, porque siendo esposo y padre virginal, sigue siendo para el mundo misterio de silencio. A ti, San José, te pedimos que no dejes de ser para el mundo y la Iglesia misterio de silencio, donde Jesús palabra resuene. Te pedimos que tu relación de pareja con María siga siendo para todas las parejas de siempre.

siempre un espejo donde puedan mirar los que se aman. Te suplicamos que en la nada de tu gran humildad aprendamos a ser merecedores de Jesús, nueva creación, que en tu trabajo de modelo de modesto carpintero aprendamos a hacer nuestro trabajo una expresión de amor. Señor San José, te rogamos que a pesar de ser el santo del silencio y quizá de ser el santo más silenciado, es decir, el del santo que menos ha hablado, podamos hablar de ti, porque al hablar de ti lo hagamos de Jesús y María. Bendice San José a los corazones que saben guardar en su silencio el amor a Dios y a los hermanos. Amén. Virgen María, gracias por ser Santa María. Gracias por haberte abierto a la gracia y a la escucha de la palabra desde siempre. Virgen María, gracias por haber acogido en tu seno purísimo a quien es la vida y el amor. Gracias por haber mantenido tu ágape a través de todos los acontecimientos de tu vida. Virgen María, gracias por tus ejemplos, dignos de ser acogidos y vividos. Gracias por tu sencillez, por tu docilidad, por esa magnífica sobriedad, por tu capacidad de escucha, por tu reverencia, por tu fidelidad, por tu magnanimidad y por todas aquellas virtudes que rivalizan en belleza entre sí y que Dios nos permite atisbar en ti. Virgen María, gracias por tu mirada maternal, por tus intercesiones, tu ternura, tus auxilios y orientaciones. Gracias por tantas bondades. En fin, gracias por ser Santa María, Madre del Señor Jesús y Madre nuestra. Amén. Que el Señor nos bendiga, nos guarde de todo mal y nos lleve a la vida eterna. Amén.

templando su soberana majestad. Alabemos a Dios, a quien alaban los ángeles. Adoran las dominaciones, contemplan las potestades, y a quien los querubines y serafines sin cesar claman: Santo, santo, santo. Juntemos nuestras voces con las de los santos ángeles y alabemos al Señor de todos con nuestras débiles fuerzas, porque aquellos bienaventurados espíritus alaban al Señor purísimamente y sin cesar, pues siempre están absortos en su contemplación, no por espejo ni sombra, sino cara a cara. Pero ¿quién podrá explicar o comprender que tal sea aquella muchedumbre innumerable de los espíritus bienaventurados y virtudes celestiales que están en el acatamiento del Señor Dios? ¿Qué tal sea aquella fiesta de la visión de Dios que no tiene fin? ¿Qué cumplida sea aquella alegría? ¿Cuán grandes aquellas llamas de amor que no dan pena sino deleite? ¿Qué tal aquel ver a Dios con hartura y hartura con deseo, más de tal manera que ni el deseo engendra pena, ni la hartura causa hastío? ¿Quién entenderá cómo por estar unidos con la suma bienaventuranza son bienaventurados, y cómo por estar juntos con la verdadera luz son hechos luz, y por estar siempre mirando a la Santísima Trinidad, que es inconmutable, ellos de mudables se han hecho inmudables? ¿Cómo podremos nosotros comprender aquella excelencia de la dignidad angelical? Pues aún la naturaleza de nuestra misma alma no podemos entender. ¿Qué tal es esta nuestra alma que puede dar vida al cuerpo, y aunque quiera, no se puede refrenar ni detenerse en sus pensamientos? ¿Qué tal es esta tan fuerte y tan flaca, tan pequeña y tan grande, que escudriña los secretos de Dios y contempla las cosas celestiales, y con su agudo y claro ingenio ha inventado muchas artes provechosas para la vida humana? ¿Qué tal es esta que sabe tantas cosas fuera de sí y en ninguna manera sabe cómo ha sido creada? Oh cosa maravillosa y digna de grande admiración, que siendo Dios creador de todas las cosas, e inefable e incomprensible, sin ninguna duda, leemos, hablamos y escribimos de Él cosas maravillosas. Pero de los ángeles y de nuestras almas no podemos hablar con tanta certidumbre. Pero nuestro ánimo surja de estas cosas bajas y traspase todo lo creado, corra, suba y vuele, y dejando todas las otras cosas, fije los ojos de la fe cuanto pudiese en aquel que las creó todas.

Meditación 25. Alabanza que da el alma a Dios, contemplando su soberana majestad. Alabemos a Dios, a quien alaban los ángeles, adoran las dominaciones, contemplan las potestades, y a quien los querubines y serafines sin cesar claman: Santo, santo, santo. Juntemos nuestras voces con las de los santos ángeles y alabemos al Señor de todos con nuestras débiles fuerzas, porque aquellos bienaventurados espíritus alaban al Señor purísimamente y sin cesar, pues siempre están absortos en su contemplación, no por espejo ni sombra, sino cara a cara. Pero, ¿quién podrá explicar o comprender que tal sea aquella muchedumbre innumerable de los espíritus bienaventurados y virtudes celestiales que están en el acatamiento del Señor Dios? ¿Qué tal sea aquella fiesta de la visión de Dios que no tiene fin? ¡Qué cumplida sea aquella alegría! ¡Cuán grandes aquellas llamas de amor que no dan pena sino deleite! ¿Qué tal aquel ver a Dios con hartura y hartura?

locura con deseo, más de tal manera que ni el deseo engendra pena, ni la hartura causa hastío. ¿Quién entenderá cómo por estar unidos con la suma bienaventuranza son bienaventurados, y cómo por estar juntos con la verdadera luz son hechos luz, y por estar siempre mirando a la Santísima Trinidad, que es inconmutable, ellos de mudables se han hecho inmudables? ¿Cómo podremos nosotros comprender aquella excelencia de la dignidad angelical? Pues aún la naturaleza de nuestra misma alma no podemos entender. ¿Qué tal es esta nuestra alma que puede dar vida al cuerpo y aunque quiera no se puede refrenar ni detenerse en sus pensamientos? ¿Qué tal es esta tan fuerte y tan flaca, tan pequeña y tan grande que escudriña los secretos de Dios y contempla las cosas celestiales y con su agudo y claro ingenio ha inventado muchas artes provechosas para la vida humana? ¿Qué tal es esta que sabe tantas cosas fuera de sí y en ninguna manera sabe cómo ha sido creada? Oh cosa maravillosa y digna de grande admiración, que siendo Dios creador de todas las cosas, e inefable e incomprensible, sin ninguna duda, leemos, hablamos y escribimos de Él cosas maravillosas. Pero de los ángeles y de nuestras almas no podemos hablar con tanta certidumbre. Pero nuestro ánimo surja de estas cosas bajas y traspase todo lo creado, corra, suba y vuele, y dejando todas las otras cosas, fije los ojos de la fe cuanto pudiese en aquel que las creó todas.

Meditación 2. El hombre confiesa su pecado y agradece su misericordia de Dios. Muchas cosas, Hacedor mío, te he suplicado y ninguna he merecido. Yo confieso, Señor, con dolor. Yo confieso que no solo no merezco los dones que pido, más bien merezco el castigo. Pero con todo eso, me dan ánimo los publicanos, las mujeres pecadoras y los ladrones a los cuales tú libraste en un momento de las garras del león infernal, y como buen pastor los acogiste en tu seno. Porque tú, Señor, que eres el creador de todas las cosas, aunque en todas tus obras eres maravilloso, más maravilloso te muestras cuando manifiestas tu clemencia y piedad. Por eso, hablando de ti mismo, dijiste por un siervo tuyo: las misericordias del Señor sobrepasan todas sus obras. Y lo que dijiste de todo tu pueblo, creemos que también lo dijiste de cada uno de nosotros. No apartaré de él mi misericordia, porque no desprecias a nadie. A nadie desechas, a nadie aborreces, sino al que por estar fuera de sí te aborrece. Tú, Señor, no solamente no hieres con ira al que lo merece, sino a los mismos pecadores repartes tus dones cuando dejan de pecar. Dios mío, fortaleza y salud mía y refugio mío, yo desventurado y pobre, yo soy el que te ha ofendido, yo el que ante tu mirada ha pecado, el que te ha enojado y merecido tu ira. Pequé y tuviste paciencia, falté y todavía me esperas. Si me arrepiento, me perdonas. Si vuelvo a ti, me aceptas. Y si aún tardo me esperas, llamas al descarriado, convidas al rebelde, esperas al lento, abrazas al penitente, enseñas al ignorante, eres generoso con el desconsolado. Levantas al caído, recuperas al perdido, das al que te pide, te dejas encontrar del que te busca y abres al que te llama. Oh Señor, Dios y mi salvación, no sé qué me pueda excusar, ni sé qué pueda responder. No hallo refugio sino en ti, ni me puedo esconder de ti. Me enseñaste el camino para vivir bien, me diste conocimiento para andar por él, me amenazaste con el infierno y me prometiste la bienaventuranza. Oh Padre de las misericordias y Dios de todo consuelo, atraviesa mi ser con tu santo temor, para que temiendo yo no caiga en lo que tú me amenazas, y dame la alegría de tu rostro, para que amándote yo alcance lo que tú me prometes. Fortaleza mía, Señor mío, defensa mía, refugio mío y libertador mío, inspírame lo que tengo que pensar de ti. Enséñame con qué palabras te he de llamar. Dame las obras con que te he de agradar. Bien sé, Señor, dos cosas: la una, con qué aplacar tu ira, y la otra, que tú a nadie desprecias. Pues el espíritu contrito es un sacrificio, y que a un corazón contrito y humillado nunca lo desprecias. Enriquéceme, Dios mío, y

auxilio mío. Con estos tus dones, con estas tus dos armas, ármame contra el enemigo y apaga las llamas de mis vicios con tu frescor y templa todas las pasiones de mis vanos deseos con tu rocío celestial. Concédeme, Señor, fuerza de mi salvación y de mi vida, que no sea yo de aquellos que en tiempos creen y al tiempo de la tentación desfallecen. Hazme sombra en el día de la batalla y sé mi esperanza en el día de la aflicción y mi fuerza en el tiempo de la tribulación. He aquí, Señor, luz mía y salvación mía. Yo he pedido lo que necesito y declarado lo que temo, pero la conciencia me remuerde, el secreto de mi corazón me reprende, y para lo que el amor me anima, el temor me desalienta, el celo me incita y el miedo me detiene. Tu piedad infinita me fortaleza y mis obras me acobardan. Tu benignidad y clemencia me liberan y recrean, mas mi maldad me oprime y me aflige, y la memoria de mis vicios detiene el ímpetu del ánimo presuntuoso y atrevido. Meditación 10. Súplica del siervo que se reconoce pobre.

Yo sé, Señor, yo lo sé y lo confieso, que no merezco que me ames, pero también estoy seguro de que tú mereces que yo te ame. Yo no merezco servirte, pero tú mereces que todas las criaturas te sirvan. Dame, pues, de lo que tú mereces, y así poseeré yo lo que desmerezco, y de indigno me harás digno de servirte. Concédeme tu espíritu, para que conforme a tu voluntad, yo deje de pecar y pueda servirte como debo. Dame gracia para que de tal manera enderece, rija y acabe mi vida, que duerma en paz y descanse en ti. Concédeme tal fin que la muerte me sea sueño con reposo, reposo seguro y seguridad eterna. Amén. Meditación 4. Un día nuestros pecados quedarán manifiestos.

Señor Dios de los dioses y misericordioso, más que toda nuestra maldad, bien sé que algún día te has de manifestar y que llegará el tiempo en que hablarás, cuando delante de ti arderá el fuego y la brava tempestad te rodeará y llamarás al cielo y a la tierra por castigos para juzgar a tu pueblo, y delante de infinidad de personas se descubrirán todas mis maldades, y delante de millones de ángeles quedarán descubiertos todos mis pecados, y manifiestas no solamente mis obras, sino también mis palabras y pensamientos. Pobre y desnudo estaré delante de tantos jueces, cuántos han sido los que fueron delante de mí con su buen ejemplo, y de tanto seré reprendido cuántos fueron los que me enseñaron a vivir bien, y con tantos testigos seré convencido cuántos fueron los que con sus saludables palabras me amonestaron, y con sus santas obras me provocaron a su imitación. Señor, no tengo qué decir, ni sé qué responder. Ya me parece que me hallo en aquel estrecho y cruel peligro, y que la conciencia me remuerde, y el secreto de mi corazón me atormenta. La codicia me angustia, la soberbia me acusa, la envidia me consume, la concupiscencia me abraza, la lujuria me persigue. La gula me derriba, la embriaguez me vence, la detracción me lastima, la ambición me arrebata, el robo me reprende, la discordia me desasosiega, la ira me turba, la liviandad me disuelve, la flojera me entorpece, la hipocresía me engaña, la lisonja me trastorna, el favor me levanta y la calumnia me aflige. Estos son, oh libertador mío, estos son los vicios con que he vivido desde que nací. A estos me he entregado y a estos he sido leal. Las mismas aficiones que yo tanto he amado me condenan y me reprenden las mismas cosas que yo he alabado. Esos son los amigos a quienes yo he procurado alabar y agradar. Estos los maestros a quienes he deseado obedecer, y estos los señores a quienes he servido, estos los consejeros a quienes he creído, los vecinos con quienes he morado, y los domésticos y familiares de mi casa de quienes me he dejado llevar. Oh, rey mío y Dios mío, cómo se dilatan este mi destierro y peregrinación. Oh, triste de mí, que he morado con los moradores de Sedar y de las tinieblas, porque si el santo rey David se lamentaba y decía que su peregrinación se había dilatado mucho, ¿con cuánta más razón podré yo quejarme y decir que la mía se ha dilatado demasiado? Oh, Dios mío y esperanza mía, en cuya presencia no hay hombre viviente que se pueda justificar, porque ¿quién hay que sea justo si tú no le juzgas con clemencia y piedad? Y si con tu misericordia no previenes al impío, ¿qué cosa habrá que le pueda volver pío?

Oh Santa Trinidad, suma virtud e indivisa majestad, Dios nuestro, Dios todopoderoso, yo, el más pobre de tus siervos y el más pequeño miembro de tu iglesia, te alabo y bendigo con el sacrificio de la debida alabanza, por el saber y poder que te has dignado conceder a este gusanillo, y porque no tengo otros dones exteriores que ofrecerte, te ofrezco con gran voluntad y alegría mis deseos interiores y el sacrificio de mi fe no fingida y de conciencia pura que por tu misericordia he recibido. Yo, pues, oh Rey del cielo y de la tierra, de todo corazón creo y confieso que eres mi Dios, Padre, Hijo y Espíritu Santo, trino en las personas y uno en la sustancia, Dios verdadero y todopoderoso, una simple, incorpórea, invisible e iluminada naturaleza que ni tiene sobre sí ni debajo de sí cosa mayor o igual, pero en todas las maneras es perfecta sin deformidad, grande sin cantidad, buena sin calidad, eterna sin tiempo, vida sin muerte, fuerte sin flaqueza, verdad sin mentira, presente sin ocupar lugar y presente en todo lugar, que llena todas las cosas sin extensión y en todos los lugares encuentra sin contradicción, y mueve las cosas sin moverse y está dentro de ellas y no fija, y las creó todas sin tener de ellas alguna necesidad, y las rige sin trabajo y sin tener principio, le da a todas principio y sin mudarse las muda. Tú, Señor, eres en la grandeza infinito, en la fuerza todopoderoso, en la bondad sumo, en la sabiduría inestimable, en los consejos terrible, en los juicios justo, en los pensamientos secretísimo, en las palabras verdadero, en las obras santo, en la misericordia copiosísimo, para con los pecadores, pacientísimo, para con los penitentes, piadosísimo, siempre el mismo, eterno y sempiterno bien. Inmortal e inconmutable, que ni lo ancho te dilata, ni lo angosto te estrecha, ni lugar alguno te aprieta, ni la voluntad te cambia, ni la necesidad te aflige, ni las cosas tristes te entristecen, ni las alegres te alegran, ni el olvido te quita, ni la memoria te añade, ni las cosas pasadas pasan delante de ti, ni las venideras suceden, a quien el origen no da principio, ni el tiempo progreso, ni el acaecimiento fin, sino que antes de todos los siglos y en los siglos y por todos los siglos vives para siempre y tienes alabanza perpetua, gloria eterna, poder infinito, honra singular, reino sempiterno e imperio sin fin, por infinitos e indefectibles y sempiternos siglos de los siglos. Amén.

Oh amor divino y comunicación santa del Eterno Padre y de su Hijo benditísimo, Espíritu todopoderoso y consolador, clementísimo de todos los afligidos, penetra con tu virtud lo más íntimo de mis entrañas y con tu clementísima luz ilumina mi tenebroso y ofuscado corazón. Riégalo, que está seco, con el rocío de tu gracia, para que fructifique. Hiérelo con las saetas de tu amor y abrázale con tus saludables llamas, para que, ocupado y encendido todo lo más íntimo de mi alma y de mi cuerpo con tu fuego, se derrita y se transforme en ti. Beba yo de aquel río caudaloso de tu dulzura, para que no me ocupe de todos los gustos venenosos de este mundo. Juzga mi causa y apártame de la gente no santa, y enséñame a cumplir tu voluntad, pues eres mi Dios. Yo sé que conviertes el alma en que habitas en templo y morada del Padre y del Hijo, y por tanto es bienaventurado el que te tiene por huésped, porque juntamente el Padre y el Hijo moran en él.

Ven ya, ven, benignísimo consolador del alma afligida y defensor y ayudador cierto y oportuno en la tribulación. Ven, santificador de los pecadores, médico de los enfermos, fortaleza de los débiles, esfuerzo de los caídos, maestro de los humildes, espanto de los soberbios, padre piadoso de los huérfanos, juez justo de las viudas, remedio de los pobres, alivio de los cansados. Ven, guía de los que navegan y puerto seguro de los que naufragan. Ven, Señor, ven a mi alma. Tú que eres la única esperanza de todos los que viven, la verdadera vida de todos los que mueren. Ven, Santísimo Espíritu, ven y apiádate de mí. Conforma mi espíritu con tu espíritu y mi pequeñez con tu grandeza. Da sustento a mi flaqueza con tu brazo poderoso, para que yo te sirva y te agrade por Jesucristo mi Salvador, el cual vive y reina en unidad con el Padre en los siglos de los siglos.

Meditación 12. Alabanza al Padre Eterno por socorrer al género humano con la encarnación del Verbo y de las gracias que le debemos por ello.

0: 明日y escudriñas mi corazón, he confesado la omnipotencia de tu majestad y la majestad de tu omnipotencia. Mas ahora quiero alabarte por la manera en que has querido socorrer al linaje humano en la plenitud de los tiempos y confesar con la boca delante de ti para ser salvo lo que con el corazón creo para ser justo. De ti, Dios Padre, nunca se lee que haya sido enviado, pero de tu Hijo escribe el apóstol. Cuando llegó la plenitud de los tiempos, envió Dios a su Hijo, diciendo, envió, bien claro da a entender que vino enviado y vino al mundo cuando nació del vientre virginal de la bienaventura, siempre Virgen María, y en nuestra carne apareció verdadero Dios, hombre verdadero y perfecto. Pero, ¿qué quiere decir lo que el más señalado de los evangelistas escribe? Que estaba en el mundo y que el mundo fue hecho por él, sino darnos a entender que fue enviado a la humanidad en donde siempre estuvo.
1: De lunes a domingo, todos los que nos quieran y gusten venir a rezar con nosotros el Santo Rosario. Intenciones para este Santo Rosario. En reparación del Sagrado Corazón de María y el Inmaculado Corazón de Jesús. Por todas las intenciones del Papa, por las de la Iglesia Católica y por todas las intenciones de todos los que nos escuchan y recen con nosotros el Santo Rosario día a día, que sigan en la lucha y les dé el Espíritu Santo la fortaleza de seguir rezando el Santo Rosario. Por la paz en el mundo, por las necesidades de la humanidad, por la conversión de las almas, por los enfermos y quienes cuidan de ellos, por las intenciones del Papa, por las intenciones del Inmaculado Corazón de María, por la santificación de los sacerdotes y religiosos, por las vocaciones sacerdotales, por la Iglesia perseguida, por todas las congregaciones marianas, por Fisidín y María Visión, por la protección de la niñez de los adolescentes y de los bebés en el vientre de sus madres, por la unión y protección de las familias, por los agonizantes, por las almas del purgatorio. Pido en especial por el Padre Carlos Spahn y por todas las almas en el purgatorio que necesiten tu paz y tu misericordia, por la indulgencia plenaria de San Francisco de Asís, que interceda por las almas del purgatorio, las más necesitadas de tu divina misericordia, Padre mío, y por los familiares difuntos de todos los que nos escuchen y recen con nosotros el Santo Rosario, por todos los que laboran, trabajan y ayudan en María Visión, por su conversión, aumente su fe y su fortaleza y su salud, y sigan en la lucha. Pedimos de manera especial por todos nuestros bienhechores, vivos, enfermos y difuntos, por todos aquellos que están unidos a esta oración, María Visión reza por ti. Por la señal de la Santa Cruz, de nuestros enemigos, líbranos, Señor Dios nuestro, en nombre del Padre, del Hijo, del Espíritu Santo. Amén. Acto de contrición. Señor mío Jesucristo, Dios y hombre verdadero, me pesa de todo corazón haberte ofendido. Propongo firmemente nunca más pecar, apartarme de todas las ocasiones de pecado, confesarme y cumplir la penitencia. Te ofrezco, Señor, mi vida, obras y trabajos, en reparación de todos nuestros pecados. Confío me los perdonarás por tu infinita misericordia. Amén. Hoy se rezan los misterios gloriosos. Rezamos este santo misterio por todos los niños en situación de calle, porque tengan un cobijo y un pan que comer, y por todas las madres buscadoras, por todos los niños no nacidos y las madres embarazadas para que no aborten, que luchen por la bendición de Dios para que tengan a sus hijos. Primer misterio glorioso, la resurrección del Señor. El ángel se dirigió a las mujeres y les dijo: no teman, pues sé que buscan a Jesús el crucificado. No está aquí, ha resucitado como lo había dicho. Padre nuestro que estás en el cielo, santificado sea tu nombre. Venga a nosotros tu reino y hágase, Señor, tu voluntad en la tierra como en el cielo.
2: Danos hoy nuestro pan de cada día. Perdona nuestras ofensas, como también nosotros perdonamos a los que nos ofenden. No nos dejes caer en tentación y líbranos del mal. Amén.
1: Dios te salve María, llena eres de gracia, el Señor es contigo. Bendita tú eres entre todas las mujeres y bendito es el fruto de tu vientre Jesús.
2: Santa María, Madre de Dios, ruega por nosotros pecadores, ahora y en la hora de nuestra muerte. Amén.
1: Dios te salve María, llena eres de gracia, el Señor es contigo. Bendita tú eres entre todas las mujeres y bendito es el fruto de tu vientre Jesús.
2: Santa María, Madre de Dios, ruega por nosotros pecadores, ahora y en la hora de nuestra muerte. Amén.
1: Dios te salve María, llena eres de gracia, el Señor es contigo. Bendita tú eres entre todas las mujeres y bendito es el fruto de tu vientre Jesús.
2: Santa María, Madre de Dios, ruega por nosotros pecadores, ahora y en la hora de nuestra muerte. Amén.
1: Dios te salve María, llena eres de gracia, el Señor es contigo. Bendita tú eres entre todas las mujeres y bendito es el fruto de tu vientre Jesús.
2: Santa María, Madre de Dios, ruega por nosotros pecadores, ahora y en la hora de nuestra muerte. Amén.
1: Dios te salve María, llena eres de gracia, el Señor es contigo. Bendita tú eres entre todas las mujeres y bendito es el fruto de tu vientre Jesús.
2: Santa María, Madre de Dios, ruega por nosotros pecadores, ahora y en la hora de nuestra muerte. Amén.
1: Dios te salve María, llena eres de gracia, el Señor es contigo. Bendita tú eres entre todas las mujeres y bendito es el fruto de tu vientre Jesús.
2: Santa María, Madre de Dios, ruega por nosotros pecadores, ahora y en la hora de nuestra muerte. Amén.
1: Dios te salve María, llena eres de gracia, el Señor es contigo. Bendita tú eres entre todas las mujeres y bendito es el fruto de tu vientre Jesús.
2: Santa María, Madre de Dios, ruega por nosotros pecadores, ahora y en la hora de nuestra muerte. Amén.
1: Dios te salve María, llena eres de gracia, el Señor es contigo. Bendita tú eres entre todas las mujeres y bendito es el fruto de tu vientre Jesús.
2: Santa María, Madre de Dios, ruega por nosotros pecadores, ahora y en la hora de nuestra muerte. Amén.
1: Dios te salve María, llena eres de gracia, el Señor es contigo. Bendita tú eres entre todas las mujeres y bendito es el fruto de tu vientre Jesús.
2: Santa María, Madre de Dios, ruega por nosotros pecadores, ahora y en la hora de nuestra muerte. Amén.
1: Dios te salve María, llena eres de gracia, el Señor es contigo. Bendita tú eres entre todas las mujeres y bendito es el fruto de tu vientre Jesús.
2: Santa María, Madre de Dios, ruega por nosotros pecadores, ahora y en la hora de nuestra muerte. Amén.
1: Gloria al Padre, al Hijo y al Espíritu Santo.
2: Como era en el principio, ahora y siempre, por los siglos de los siglos. Amén.
1: María, Madre de Gracia, Madre de Misericordia.
2: En la vida y en la muerte, ampáranos, Gran Señora.
1: Sagrado Corazón de Jesús.
2: En vos confío.
1: Por espero. Oh Jesús mío, perdona nuestros pecados. Líbranos del fuego del infierno. lleva al cielo a todas las almas, socorre las más necesitadas de tu divina misericordia.
2: Amén.
1: Dios mío, yo creo, adoro, espero y te amo. Te pido perdón por los que no creen, no adoran, no esperan y no te aman. San José,
2: ruega por nosotros, aumenta nuestra fe y salva nuestra patria.
1: Protege al Papa y la Iglesia Católica.
2: Y a la Iglesia Católica.
1: Y a todos los que laboran en María Visión. San Miguel Arcángel, con tu luz ilumínanos, con tus alas protégenos y con tu espada defiéndenos.
2: Este segundo misterio lo ofrecemos por todas las personas que tienen su corazón endurecido para su conversión. Segundo misterio glorioso, la ascensión del Señor. Este Jesús, que de entre ustedes ha sido llevado al cielo, volverá así, tal como lo han visto, marchar al cielo. Padre nuestro que estás en el cielo, santificado sea tu nombre. Venga a nosotros tu reino. Hágase tu voluntad en la tierra como en el cielo.
1: Danos hoy nuestro pan de cada día. Perdona nuestras ofensas, como también nosotros perdonamos a los que nos ofenden. No nos dejes caer en la tentación y líbranos del mal. Amén.
2: Dios te salve María, llena eres de gracia, el Señor es contigo. Bendita eres entre todas las mujeres y bendito es el fruto de tu vientre, Jesús.
1: Santa María, Madre de Dios, ruega por nosotros, pecadores, ahora y en la hora de nuestra muerte. Amén.
2: Dios te salve, María, llena eres de gracia, el Señor es contigo. Bendita tú eres entre todas las mujeres, y bendito es el fruto de tu vientre, Jesús.
1: Santa María, Madre de Dios, ruega por nosotros, pecadores, ahora y en la hora de nuestra muerte. Amén.
2: Dios te salve, María, llena eres de gracia, el Señor es contigo. Bendita tú eres entre todas las mujeres, y bendito es el fruto de tu vientre, Jesús.
1: Santa María, Madre de Dios, ruega por nosotros, pecadores, ahora y en la hora de nuestra muerte. Amén.
2: Dios te salve, María, llena eres de gracia, el Señor es contigo. Bendita tú eres entre todas las mujeres y bendita

0: bendito es el fruto de tu vientre, Jesús.
1: Santa María, Madre de Dios, ruega por nosotros, pecadores, ahora y en la hora de nuestra muerte. Amén.
0: Dios te salve, María, llena eres de gracia, el Señor es contigo. Bendita tú eres entre todas las mujeres, y bendito es el fruto de tu vientre, Jesús.
1: Santa María, Madre de Dios, ruega por nosotros, pecadores, ahora y en la hora de nuestra muerte. Amén.
0: Dios te salve, María, llena eres de gracia, el Señor es contigo. Bendita tú eres entre todas las mujeres, y bendito es el fruto de tu vientre, Jesús.
1: Santa María, Madre de Dios, ruega por nosotros, pecadores, ahora y en la hora de nuestra muerte. Amén.
0: Dios te salve, María, llena eres de gracia, el Señor es contigo. Bendita tú eres entre todas las mujeres, y bendito es el fruto de tu vientre, Jesús.
1: Santa María, Madre de Dios, ruega por nosotros, pecadores, ahora y en la hora de nuestra muerte. Amén.
0: Dios te salve, María, llena eres de gracia, el Señor es contigo. Bendita tú eres entre todas las mujeres, y bendito es el fruto de tu vientre, Jesús.
1: Santa María, Madre de Dios, ruega por nosotros, pecadores, ahora y en la hora de nuestra muerte. Amén.
0: Dios te salve, María, llena eres de gracia, el Señor es contigo. Bendita tú eres entre todas las mujeres, y bendito es el fruto de tu vientre, Jesús.
1: Santa María, Madre de Dios, ruega por nosotros, pecadores, ahora y en la hora de nuestra muerte. Amén.
0: Dios te salve, María, llena eres de gracia, el Señor es contigo. Bendita tú eres entre todas las mujeres, y bendito es el fruto de tu vientre, Jesús.
1: Gloria, Santa María, Madre de Dios, ruega por nosotros, pecadores, ahora y en la hora de nuestra muerte. Amén.
0: Gloria al Padre, al Hijo y al Espíritu Santo.
1: Como era en el principio, ahora y siempre, por los siglos de los siglos. Amén.
0: María, Madre de Gracia, Madre de Misericordia.
1: En la vida y en la muerte, ampáranos, Gran Señora.
0: Sagrado Corazón de Jesús.
1: En vos confío.
0: Oh Jesús mío, perdona nuestros pecados.
1: Líbranos del fuego del infierno. Lleva al cielo a todas las almas. Socorre a las más necesitadas de tu divina misericordia.
0: Amén.
1: Dios mío, yo creo, adoro, espero y te amo. Te pido perdón por los que no creen, no adoran, no esperan y no te aman.
0: San José,
1: ruega por nosotros, aumenta nuestra fe, salva nuestra patria, protege al Papa y a la Iglesia Católica, a Frisidín y a María Visión.
0: San Miguel Arcángel, con tu luz ilumínanos, con tus alas protégenos
1: y con tu espada defiéndenos. Tercer misterio glorioso. Este misterio lo rezamos por todos los que estén en prisión o en las cárceles, por su conversión y el Espíritu Santo les dio una luz de esperanza, por su conversión perfecta. Se arrepientan de todo pecado, que la Santísima Virgen interceda por ellos y que sea de sincera arrepentimiento para que alcancen la gloria como todos nosotros pecadores. Se los ponemos al pie de los pies de su Hijo en la Santa Cruz para que vea nuestro arrepentimiento sincero y nos ayude a luchar día a día para nuestra conversión. La venida del Espíritu Santo. Se les aparecieron unas lenguas como de fuego que se repartieron y posaron sobre cada uno de ellos y se llenaron del Espíritu Santo. Padre nuestro que estás en el cielo, santificado sea tu nombre. Venga a nosotros tu reino y hágase, Señor, tu voluntad en la tierra como en el cielo.
0: danos

0: Soy nuestro pan de cada día. Perdona nuestras ofensas, como también nosotros perdonamos a los que nos ofenden. No nos dejes caer en tentación y líbranos del mal. Amén.
1: Dios te salve María, llena eres de gracia, el Señor es contigo. Bendita tú eres entre todas las mujeres y bendito es el fruto de tu vientre Jesús.
0: Santa María, Madre de Dios, ruega por nosotros pecadores, ahora y en la hora de nuestra muerte. Amén.
1: Dios te salve María, llena eres de gracia, el Señor es contigo. Bendita tú eres entre todas las mujeres y bendito es el fruto de tu vientre Jesús.
0: Santa María, Madre de Dios, ruega por nosotros pecadores, ahora y en la hora de nuestra muerte. Amén.
1: Dios te salve María, llena eres de gracia, el Señor es contigo. Bendita tú eres entre todas las mujeres y bendito es el fruto de tu vientre Jesús.
0: Santa María, Madre de Dios, ruega por nosotros pecadores, ahora y en la hora de nuestra muerte. Amén.
1: Dios te salve María, llena eres de gracia, el Señor es contigo. Bendita tú eres entre todas las mujeres y bendito es el fruto de tu vientre Jesús.
0: Santa María, Madre de Dios, ruega por nosotros pecadores, ahora y en la hora de nuestra muerte. Amén.
1: Dios te salve María, llena eres de gracia, el Señor es contigo. Bendita tú eres entre todas las mujeres y bendito es el fruto de tu vientre Jesús.
0: Santa María, Madre de Dios, ruega por nosotros pecadores, ahora y en la hora de nuestra muerte. Amén.
1: Dios te salve María, llena eres de gracia, el Señor es contigo. Bendita tú eres entre todas las mujeres y bendito es el fruto de tu vientre Jesús.
0: Santa María, Madre de Dios, ruega por nosotros pecadores, ahora y en la hora de nuestra muerte. Amén.
1: Dios te salve María, llena eres de gracia, el Señor es contigo. Bendita tú eres entre todas las mujeres y bendito es el fruto de tu vientre Jesús.
0: Santa María, Madre de Dios, ruega por nosotros pecadores, ahora y en la hora de nuestra muerte. Amén.
1: Dios te salve María, llena eres de gracia, el Señor es contigo. Bendita tú eres entre todas las mujeres y bendito es el fruto de tu vientre Jesús.
0: Santa María, Madre de Dios, ruega por nosotros pecadores, ahora y en la hora de nuestra muerte. Amén.
1: Dios te salve María, llena eres de gracia, el Señor es contigo. Bendita tú eres entre todas las mujeres y bendito es el fruto de tu vientre Jesús.
0: Santa María, Madre de Dios, ruega por nosotros pecadores, ahora y en la hora de nuestra muerte. Amén.
1: Dios te salve María, llena eres de gracia, el Señor es contigo. Bendita tú eres entre todas las mujeres y bendito es el fruto de tu vientre Jesús.
0: Santa María, Madre de Dios, ruega por nosotros pecadores, ahora y en la hora de nuestra muerte. Amén.
1: Gloria al Padre, al Hijo y al Espíritu Santo.
0: Como era en el principio, ahora y siempre, por los siglos de los siglos. Amén.
1: María, Madre de Gracia, Madre de Misericordia.
0: En la vida y en la muerte, ampáranos, Gran Señora.
1: Sagrado Corazón de Jesús.
0: En vos confío.
1: En tu misericordia espero. San José, oh Jesús mío, perdona nuestros pecados, líbranos del fuego del infierno, lleva al cielo a todas las almas, socorre las más necesitadas de tu divina misericordia. Amén. Dios mío, yo creo, adoro, espero y te amo. Te pido perdón por los que no creen, no adoran, no esperan y no te aman. San José,
0: ruega por nosotros, aumenta nuestra fe, y salva nuestra patria.
1: Protege al Papa y a la Iglesia Católica y a las congregaciones marianas. San Miguel Arcángel, con tu luz ilumínanos, con tus alas protégenos.

0: Cuarto misterio glorioso, la Asunción de María Santísima. ¿Quién es esta que se asoma como el alba, hermosa como la luna, refulgente como el sol? Padre nuestro que estás en el cielo, santificado sea tu nombre. Venga a nosotros tu reino. Hágase tu voluntad en la tierra como en el cielo.
1: Danos hoy nuestro pan de cada día. Perdona nuestras ofensas, como también nosotros perdonamos a los que nos ofenden. No nos dejes caer en la tentación y líbranos del mal. Amén.
0: Dios te salve María, llena eres de gracia, el Señor es contigo. Bendita tú eres entre todas las mujeres y bendito es el fruto de tu vientre Jesús.
1: Santa María, Madre de Dios, ruega por nosotros pecadores, ahora y en la hora de nuestra muerte. Amén.
0: Dios te salve María, llena eres de gracia, el Señor es contigo. Bendita tú eres entre todas las mujeres y bendito es el fruto de tu vientre Jesús.
1: Santa María, Madre de Dios, ruega por nosotros pecadores, ahora y en la hora de nuestra muerte. Amén.
0: Dios te salve María, llena eres de gracia, el Señor es contigo. Bendita tú eres entre todas las mujeres y bendito es el fruto de tu vientre Jesús.
1: Santa María, Madre de Dios, ruega por nosotros pecadores, ahora y en la hora de nuestra muerte. Amén.
0: Dios te salve María, llena eres de gracia, el Señor es contigo. Bendita tú eres entre todas las mujeres y bendito es el fruto de tu vientre Jesús.
1: Santa María, Madre de Dios, ruega por nosotros pecadores, ahora y en la hora de nuestra muerte. Amén.
0: Dios te salve María, llena eres de gracia, el Señor es contigo. Bendita tú eres entre todas las mujeres y bendito es el fruto de tu vientre Jesús.
1: Santa María, Madre de Dios, ruega por nosotros pecadores, ahora y en la hora de nuestra muerte. Amén.
0: Dios te salve María, llena eres de gracia, el Señor es contigo. Bendita tú eres entre todas las mujeres y bendito es el fruto de tu vientre Jesús.
1: Santa María, Madre de Dios, ruega por nosotros pecadores, ahora y en la hora de nuestra muerte. Amén.
0: Dios te salve María, llena eres de gracia, el Señor es contigo. Bendita tú eres entre todas las mujeres y bendito es el fruto de tu vientre Jesús.
1: Santa María, Madre de Dios, ruega por nosotros pecadores, ahora y en la hora de nuestra muerte. Amén.
0: Dios te salve María, llena eres de gracia, el Señor es contigo. Bendita tú eres entre todas las mujeres y bendito es el fruto de tu vientre Jesús.
1: Santa María, Madre de Dios, ruega por nosotros pecadores, ahora y en la hora de nuestra muerte. Amén.
0: Dios te salve María, llena eres de gracia, el Señor es contigo. Bendita tú eres entre todas las mujeres y bendito es el fruto de tu vientre Jesús.
1: Santa María, Madre de Dios, ruega por nosotros pecadores, ahora y en la hora de nuestra muerte. Amén.
0: Dios te salve María, llena eres de gracia, el Señor es contigo. Bendita tú eres entre todas las mujeres y bendito es el fruto de tu vientre Jesús.
1: Gloria, Santa María, Madre de Dios, ruega por nosotros pecadores, ahora y en la hora de nuestra muerte. Amén.
0: Gloria al Padre, al Hijo y al Espíritu Santo.
1: Como era en el principio, ahora y siempre, por los siglos de los siglos. Amén.
0: María, Madre de Gracia, Madre de Misericordia.
1: En la vida y en la muerte, ampáranos, Gran Señora.
0: Sagrado Corazón de Jesús.
1: En vos confío y en su misericordia espero.
0: Oh Jesús mío, perdona nuestros pecados. Líbranos de

0: el fuego del infierno. Lleva al cielo a todas las almas. Socorre a las más necesitadas de tu divina misericordia. Amén. Dios mío, yo creo, adoro, espero y te amo. Te pido perdón por los que no creen, no adoran, no esperan y no te aman.
1: San José,
0: ruega por nosotros, aumenta nuestra fe y salva nuestra patria. Protege al Papa y a la Iglesia Católica y María Visión, todos los que laboran y trabajan en ella.
1: San Miguel Arcángel, con tu luz ilumínanos,
0: con tus alas protégenos y con tu espada defiéndenos. Quinto misterio glorioso. Este misterio lo pedimos por todos los enfermos en todo el mundo, en sus casas, hospitales, donde se encuentren. Le des la salud de cuerpo y alma que necesitan. Por todos los que estén atravesando por un vicio, igual que los míos, madre mía, para que luchemos para terminar con esos vicios y nos ayudes a seguir el camino que nos lleve a nuestra conversión, que luchemos contra toda adversidad y que nos ayudes, Madre Santísima, nos cubras con tu santo manto para no caer en el pecado. La coronación de la Virgen María. Un gran signo apareció en el cielo, una mujer vestida de sol, con la luna bajo sus pies y una corona de dos estrellas sobre su cabeza. Padre nuestro que estás en el cielo, santificado sea tu nombre, venga a nosotros tu reino y hágase, Señor, tu voluntad en la tierra como en el cielo.
1: Danos hoy nuestro pan de cada día. Perdona nuestras ofensas, como también nosotros perdonamos a los que nos ofenden. No nos dejes caer en la tentación y líbranos del mal. Amén.
0: Dios te salve, María, llena eres de gracia. El Señor es contigo. Bendita tú eres entre todas las mujeres y bendito es el fruto de tu vientre, Jesús.
1: Santa María, Madre de Dios, ruega por nosotros pecadores, ahora y en la hora de nuestra muerte. Amén.
0: Dios te salve, María, llena eres de gracia. El Señor es contigo. Bendita tú eres entre todas las mujeres y bendito es el fruto de tu vientre, Jesús.
1: Santa María, Madre de Dios, ruega por nosotros pecadores, ahora y en la hora de nuestra muerte. Amén.
0: Dios te salve, María, llena eres de gracia. El Señor es contigo. Bendita tú eres entre todas las mujeres y bendito es el fruto de tu vientre, Jesús.
1: Santa María, Madre de Dios, ruega por nosotros pecadores, ahora y en la hora de nuestra muerte. Amén.
0: Dios te salve, María, llena eres de gracia. El Señor es contigo. Bendita tú eres entre todas las mujeres y bendito es el fruto de tu vientre, Jesús.
1: Santa María, Madre de Dios, ruega por nosotros pecadores, ahora y en la hora de nuestra muerte. Amén.
0: Dios te salve, María, llena eres de gracia. El Señor es contigo. Bendita tú eres entre todas las mujeres y bendito es el fruto de tu vientre, Jesús.
1: Santa María, Madre de Dios, ruega por nosotros pecadores, ahora y en la hora de nuestra muerte. Amén.
0: Dios te salve, María, llena eres de gracia. El Señor es contigo. Bendita tú eres entre todas las mujeres y bendito es el fruto de tu vientre, Jesús.
1: Santa María, Madre de Dios, ruega por nosotros pecadores, ahora y en la hora de nuestra muerte. Amén.
0: Dios te salve, María, llena eres de gracia. El Señor es contigo. Bendita tú eres entre todas las mujeres y bendito es el fruto de tu vientre, Jesús.
1: Santa María, Madre de Dios, ruega por nosotros pecadores, ahora y en la hora de nuestra muerte. Amén.
0: Dios te salve, María, llena eres de gracia. El Señor es contigo. Bendita tú eres entre todas las mujeres y bendito es el fruto

0: de tu vientre, Jesús.
1: Santa María, Madre de Dios, ruega por nosotros pecadores, ahora y en la hora de nuestra muerte. Amén.
0: Dios te salve María, llena eres de gracia, el Señor es contigo. Bendita tú eres entre todas las mujeres, y bendito es el fruto de tu vientre, Jesús.
1: Santa María, Madre de Dios, ruega por nosotros pecadores, ahora y en la hora de nuestra muerte. Amén.
0: Dios te salve María, llena eres de gracia, el Señor es contigo. Bendita tú eres entre todas las mujeres, y bendito es el fruto de tu vientre, Jesús.
1: Santa María, Madre de Dios, ruega por nosotros pecadores, ahora y en la hora de nuestra muerte. Amén.
0: Gloria al Padre, al Hijo y al Espíritu Santo.
1: Como era en el principio, ahora y siempre, por los siglos de los siglos. Amén.
0: María, Madre de Gracia, Madre de Misericordia.
1: En la vida y en la muerte, ampáranos, Gran Señora.
0: Sagrado Corazón de Jesús.
1: En vos confío y en tu misericordia espero.
0: Oh Jesús mío, perdona nuestros pecados. Líbranos del fuego del infierno. Lleva al cielo a todas las almas. Socorre a las más necesitadas de tu divina misericordia. Amén. Rezamos este Santo Rosario por el Papa León XIV y por todas las necesidades de la Iglesia Católica, por la indulgencia de este Santo Rosario y por todos los que ayudan, trabajan, apoyan en María Visión, por su conversión, aumente su fe, su fortaleza y su salud. También pido que sigamos en la lucha, que sigamos en la constancia de rezar el Santo Rosario, que es un arma que nos regaló la Santísima Virgen, y lo recemos para poder quitarnos todas nuestras, todo lo que nos pone en mal ante Dios, para que sigamos por el camino que nos lleve nuestra salvación. Es como una semilla que la sembramos en la tierra, y si la estamos regando diariamente, crece y fructifica. Así nos pasará a nosotros cada vez que recemos el Santo Rosario con insistencia, para que Dios nos ayude y el Espíritu Santo nos ilumine para que seamos agradables a Él en el camino que nos lleve nuestra salvación. Les pido de todo corazón que escuchen estas palabras y sigamos rezando el Santo Rosario, para que nos escuche todas nuestras intenciones y peticiones, porque a veces pensamos que no nos escucha o que no nos ayuda en nuestras intenciones, pero no es Él, somos nosotros, porque queremos que nos haga los caprichos que nosotros queremos o nuestras intenciones. Y la realidad es que primero tenemos que sembrar algo para cosechar lo que Él nos tiene prometido. Amén. Padre nuestro que estás en el cielo, santificado sea tu nombre. Venga a nosotros tu reino y hágase, Señor, tu voluntad en la tierra como en el cielo.
1: Danos hoy nuestro pan de cada día. Perdona nuestras ofensas, como también nosotros perdonamos a los que nos ofenden. No nos dejes caer en la tentación y líbranos del mal. Amén.
0: Dios te salve, María Santísima, Hija de Dios Padre, Virgen purísima antes del parto, en tus manos ponemos nuestra fe para que la ilumines. Llena eres de gracia, el Señor es contigo. Bendita tú eres entre todas las mujeres, y bendito es el fruto de tu vientre, Jesús.
1: Santa María, Madre de Dios, ruega por nosotros pecadores, ahora y en la hora de nuestra muerte. Amén.
0: Dios te salve María Santísima, Madre de Dios Hijo, Virgen purísima en el parto, en tus manos ponemos nuestra esperanza para que la alientes. Llena eres de gracia, el Señor es contigo. Bendita tú eres entre todas las mujeres, y bendito es el fruto de tu vientre, Jesús.
1: Santa María, Madre de Dios, ruega por nosotros pecadores, ahora y en la hora de nuestra muerte. Amén.
0: Dios te salve María Santísima, Esposa de Dios, Espíritu Santo, Virgen purísima después del parto, en tus manos ponemos nuestra caridad para que la inflames en el fuego del divino.

0: divino amor. Llena eres de gracia, el Señor es contigo. Bendita tú eres entre todas las mujeres, y bendito es el fruto de tu vientre, Jesús.
1: Santa María, Madre de Dios, ruega por nosotros, pecadores, ahora y en la hora de nuestra muerte. Amén.
0: Dios te salve, María Santísima, templo y sagrario de la Santísima Trinidad, Virgen concebida sin la culpa original. Dios te salve, Reina y Madre, Madre de misericordia, vida y dulzura y esperanza nuestra. Dios te salve, a ti llamamos los desterrados hijos de Eva. A ti suspiramos gimiendo y llorando en este valle de lágrimas. Ea pues, Señora abogada nuestra, vuelve a nosotros esos tus ojos misericordiosos, y después de este destierro, muéstranos a Jesús. Fruto bendito de tu vientre, oh clemente, oh piadosa, oh dulce siempre Virgen María, ruega por nosotros, Santa Madre de Dios,
1: para que seamos dignos de alcanzar las promesas de nuestro Señor Jesucristo. Amén.
0: Señor, ten piedad.
1: Señor, ten piedad.
0: Cristo, ten piedad.
1: Cristo, ten piedad.
0: Señor, ten piedad.
1: Señor, ten piedad.
0: Cristo, óyenos.
1: Cristo, óyenos.
0: Cristo, escúchanos.
1: Cristo, escúchanos.
0: Dios, Padre Celestial,
1: ten piedad de nosotros.
0: Dios, Hijo, Redentor del mundo,
1: ten piedad de nosotros.
0: Dios, Espíritu Santo,
1: ten piedad de nosotros.
0: Santísima Trinidad, un solo Dios,
1: ten piedad de nosotros.
0: Santa María,
1: ruega por nosotros.
0: Santa Madre de Dios,
1: ruega por nosotros.
0: Santa Virgen de las Vírgenes,
1: ruega por nosotros.
0: Madre de Cristo,
1: ruega por nosotros.
0: Madre de la Iglesia,
1: ruega por nosotros.
0: Madre de la Misericordia,
1: ruega por nosotros.
0: Madre de la Divina Gracia,
1: ruega por nosotros.
0: Madre de la Esperanza,
1: ruega por nosotros.
0: Madre Purísima,
1: ruega por nosotros.
0: Madre Castísima,
1: ruega por nosotros.
0: Madre Siempre Virgen,
1: ruega por nosotros.
0: Madre Inmaculada,
1: ruega por nosotros.
0: Madre Amable,
1: ruega por nosotros.
0: Madre Admirable,
1: ruega por nosotros.
0: Madre del Buen Consejo,
1: ruega por nosotros.
0: Madre del Creador,
1: ruega por nosotros.
0: Madre del Salvador,
1: ruega por nosotros.
0: Virgen Prudentísima,
1: ruega por nosotros.
0: Virgen Digna de Veneración,
1: ruega por nosotros.
0: Virgen Digna de Alabanza,
1: ruega por nosotros.
0: Virgen Poderosa,
1: ruega por nosotros.
0: Virgen Clemente,
1: ruega por nosotros.
0: Virgen Fiel,
1: ruega por nosotros.
0: Espejo de Justicia,
1: ruega por nosotros.
0: Trono de la Sabiduría,
1: ruega por nosotros.
0: Causa de nuestra alegría,
1: ruega por nosotros.
0: Vaso Espiritual,
1: ruega por nosotros.
0: Vaso digno de honor,
1: ruega por nosotros.
0: Vaso de insigne devoción,
1: ruega por nosotros.
0: Rosa mística,
1: ruega por nosotros.
0: Torre de David,
1: ruega por nosotros.
0: Torre de marfil,
1: ruega por nosotros.
0: Casa de oro,
1: ruega por nosotros.
0: Arca de la Alianza,
1: ruega por nosotros.
0: Puerta del cielo,
1: ruega por nosotros.
0: Estrella de la mañana,
1: ruega por nosotros.
0: Salud de los enfermos,
1: ruega por nosotros.
0: Refugio de los pecadores,
1: ruega por nosotros.
0: Consuelo de los migrantes,
1: ruega por nosotros.
0: Consoladora de los afligidos,
1: ruega por nosotros.
0: Auxilio de los cristianos,
1: ruega por nosotros.
0: Reina de los ángeles,
1: ruega por nosotros.
0: Reina de los patriarcas,
1: ruega por nosotros.
0: Reina de los profetas,
1: ruega por nosotros.
0: Reina de los apóstoles,
1: ruega por nosotros.
0: Reina de los mártires,
1: ruega por nosotros.
0: Reina de los confesores,
1: ruega por nosotros.
0: Reina de las vírgenes,
1: ruega por nosotros.
0: Reina de todos los santos,
1: ruega por nosotros.
0: Reina concebida sin pecado original,
1: ruega por nosotros.
0: Reina asunta a los cielos,
1: ruega por nosotros.
0: Reina del Santísimo Rosario,
1: ruega por nosotros.
0: Reina de la familia,
1: ruega por nosotros.

0: Reina de la Paz,
1: ruega por nosotros.
0: Cordero de Dios, que quita los pecados del mundo,
1: perdónanos, Señor.
0: Cordero de Dios, que quita los pecados del mundo,
1: escúchanos, Señor.
0: Cordero de Dios, que quita los pecados del mundo,
1: ten piedad y misericordia de nosotros.
0: Bajo tu amparo nos acogemos, Santa Madre de Dios. No desprecies las súplicas que te dirigimos en nuestras necesidades. Antes bien, líbranos de todos los peligros, oh Virgen gloriosa y bendita. Ruega por nosotros, Santa Madre de Dios,
1: que seamos dignos de alcanzar las promesas de nuestro Señor Jesucristo. Amén.
0: Te rogamos nos conceda, Señor Dios nuestro, gozar de continua salud de alma y cuerpo, por la gloriosa intercesión de la bienaventurada siempre Virgen María, vernos libres de las tristezas de la vida presente y disfrutar de las alegrías eternas, por Jesucristo nuestro Señor. Amén.
1: Amén.
0: Ave María Purísima.
1: Sin pecado concebida.
0: En nombre del Padre, del Hijo, del Espíritu Santo. Amén. Amén. Señor mío y Dios mío, ¿quién como Dios? Nadie como Dios. ¿Quién como Dios? Nadie como Dios. ¿Quién como Dios? Nadie como Dios. Le doy las gracias a todos los que nos acompañaron a rezar este Santo Rosario todos los días a las 8 de la mañana. Que Dios me los bendiga y los proteja y la Santísima Virgen los cubra con su santo manto. Amén.

Yo sé, Señor, yo lo sé y lo confieso, que no merezco que me ames, pero también estoy seguro de que tú mereces que yo te ame. Yo no merezco servirte, pero tú mereces que todas las criaturas te sirvan. Dame, pues, de lo que tú mereces, y así poseeré yo lo que desmerezco, y de indigno me harás digno de servirte. Concédeme tu espíritu, para que conforme a tu voluntad, yo deje de pecar y pueda servirte como debo. Dame gracia para que de tal manera enderece, rija y acabe mi vida, que duerma en paz y descanse en ti. Concédeme tal fin que la muerte me sea sueño con reposo, reposo seguro y seguridad eterna. Amén. Meditación 1. Pedimos a Dios que con su gracia nos ayude a mejorar nuestra vida.

Jornada de oración por las familias. Por eso el hombre deja a su padre y a su madre y se une a su mujer y los dos se funden en un solo ser. Por la señal de la Santa Cruz, de nuestros enemigos, líbranos, Señor Dios nuestro, en el nombre del Padre y del Hijo y del Espíritu Santo. Amén. Señor mío Jesucristo, Dios y hombre verdadero, Creador Padre y Redentor mío, por ser tú quien eres, bondad infinita, y porque te amo sobre todas las cosas, me pesa de todo corazón el haberte ofendido. Ayudado de tu divina gracia, propongo firmemente nunca más pecar, confesarme y cumplir la penitencia que me fuere impuesta. Amén. Oh Dios, de quien procede toda paternidad en el cielo y en la tierra, Padre, que eres amor y vida, haz que en cada familia humana sobre la tierra se convierta

0: por medio de tu Hijo Jesucristo, nacido de mujer y del Espíritu Santo, fuente de caridad divina, en verdadero santuario de la vida y del amor para las generaciones, porque siempre se renuevan. Haz que tu gracia guíe los pensamientos y las obras de los esposos hacia el bien de sus familias y de todas las familias del mundo. Haz que los jóvenes, que estas jóvenes generaciones encuentren en la familia un fuerte apoyo para su humanidad y su crecimiento en la verdad y en el amor. Haz que el amor, corroborado por la gracia del sacramento del matrimonio, se demuestre más fuerte que cualquier debilidad y cualquier crisis por las que a veces pasan nuestras familias. Te pedimos por intercesión de la Sagrada Familia de Nazaret, que la Iglesia en todas las naciones de la tierra pueda cumplir fructíferamente su misión en la familia y por medio de la familia. Tú que eres la vida, la verdad y el amor, en la unidad del Hijo y del Espíritu Santo. Amén. Sagrada Familia de Nazaret, Jesús, María y José.
1: Mi alma os doy, y con ella mi corazón también.
0: Sagrada Familia de Nazaret, Jesús, María y José.
1: Mi alma os doy, y con ella mi corazón también.
0: Sagrada Familia de Nazaret, Jesús, María y José.
1: Mi alma os doy, y con ella mi corazón también. Hoy, Padre eterno, me inclino ante ti, porque mi familia se encuentra en un momento de dificultad y temo por su desunión. El mal acecha mi hogar y vengo ante ti a que fortalezcas la fe, la sabiduría, para que mi familia lo reconozca y sepa tomar el camino que hace cumplir tu voluntad, Señor. Estoy segura que lo que estamos viviendo en este momento es una prueba de la cual debemos aprender, y además nos permitirá fortalecer nuestros lazos de familia. Solo te pido, mi Señor, que nos des tu luz para alejar las sombras. Llena, mi Señor, nuestras vidas de alegría, de gozo, de amor, para que mi familia se mantenga en unión siempre. Entrégame, Señor, la fuerza necesaria para guiarla por el camino del bien y de la unión familiar. Sé que en tu amor todo lo puedo, Señor mío y Padre mío. En la seguridad de que mis palabras son escuchadas por ti, mi amado Señor, te doy las gracias porque tu amor y bendición han entrado a mi hogar en este momento de oración, y cada uno de los miembros de mi familia ha sido bendecida con tu presencia. En el nombre de Jesucristo. Amén. Padre nuestro que estás en el cielo, santificado sea tu nombre. Venga a nosotros tu reino. Hágase tu voluntad en la tierra como en el cielo.
0: Danos hoy nuestro pan de cada día. Perdona nuestras ofensas, como también nosotros perdonamos a los que nos ofenden. No nos dejes caer en tentación y líbranos del mal. Amén.
1: Dios te salve, María. Llena eres de gracia. El Señor es contigo. Bendita tú eres entre todas las mujeres y bendito es el fruto de tu vientre, Jesús.
0: Santa María, Madre de Dios, ruega por nosotros pecadores, ahora y en la hora de nuestra muerte. Amén.
1: Gloria al Padre, y al Hijo, y al Espíritu Santo,
0: como era en el principio, ahora y siempre, por los siglos de los siglos. Amén.
1: Sagrada Familia de Nazaret, Jesús, María y José,
0: mi alma os doy, y con ella mi corazón también.
1: Sagrada Familia de Nazaret, Jesús, María y José,
0: mi alma os doy, y con ella mi corazón también.
1: Sagrada Familia de Nazaret, Jesús, María y José,
0: mi alma os doy, y con ella mi corazón también. Dichoso el que teme al Señor y sigue sus caminos. Comerás del fruto de tu trabajo, serás dichoso, te irá bien. Tu mujer, como una vid fecunda en medio de tu casa. Tus hijos, como renuevos de olivo alrededor de tu mesa. Esta es la bendición del hombre que teme al Señor. Que el Señor te bendiga desde Sion. Que veas la prosperidad de Jerusalén todos los días de tu vida. Que veas a los hijos de tus hijos. Paz a Israel. Gloria al Padre, y al Hijo, y al Espíritu Santo.
1: Como era en el principio, ahora y siempre, por los siglos de los siglos. Amén.
0: Padre nuestro que estás en el cielo, santificado sea tu nombre. Venga a nosotros tu reino. Hágase tu voluntad en la tierra como en el cielo.
1: Danos hoy nuestro pan de cada día. Perdona nuestras ofensas, como también nosotros perdonamos a los que nos ofenden. No nos dejes caer en la tentación y líbranos del mal. Amén.
0: Dios te salve María, llena eres de gracia. El Señor es contigo. Bendita eres entre todas las mujeres y bendito es el fruto de tu vientre, Jesús.
1: Santa María, Madre de Dios, ruega por nosotros los pecadores, ahora y en la hora de nuestra muerte. Amén.
0: Gloria al Padre, y al Hijo, y al Espíritu Santo.
1: Como era en el principio, ahora y siempre, por los siglos de los siglos. Amén. Dichoso el hombre que teme al Señor.
0: Su recompensa será grande en el cielo.
1: Dios, concédeme comprender mejor a mis padres y saber devolverles amor por amor. Si yo no puedo amarlos como antes, es que debo amarlos más. No ya como un pequeño que balbucea, sino como una persona madura que sabe lo que tiene que decir y que expresa su alma en un lenguaje dulce y fuerte. Yo me acercaré a mi padre y a mi madre, que sufren por mí y cuyo trabajo hasta ahora no he apreciado. Este día diré y repetiré, con más comprensión que otras veces, la antigua oración de mi infancia. Padre nuestro que estás en los cielos, escucha a tus hijos, te pedimos por nuestros padres. Por medio de ellos nos lo diste todo. Devuélveles todo el bien que nos han hecho. Nos han dado la vida, consérvales la salud. Nos han dado el alimento, dales el pan de cada día. Nos han dado el vestido, que sus almas sea

0: haya embestida siempre de tus gracias. Concédeles sobre la tierra la felicidad que se encuentra en servirte y amarte. Y haz que podamos estar un día reunidos en el cielo. Amén. Padre nuestro que estás en el cielo, santificado sea tu nombre. Venga a nosotros tu reino. Hágase tu voluntad, así en la tierra como en el cielo.
1: Danos hoy nuestro pan de cada día. Perdona nuestras ofensas, como también nosotros perdonamos a los que nos ofenden. No nos dejes caer en tentación, y líbranos del mal. Amén.
0: Dios te salve, María. Llena eres de gracia, el Señor es contigo. Bendita tú eres entre todas las mujeres, y bendito es el fruto de tu vientre, Jesús.
1: Santa María, Madre de Dios, ruega por nosotros pecadores, ahora y en la hora de nuestra muerte. Amén.
0: Gloria al Padre, y al Hijo, y al Espíritu Santo.
1: Como era en el principio, ahora y siempre. Por los siglos de los siglos. Amén. Inclina tu oído, Señor. Escúchame, que soy un pobre desamparado. Protege mi vida, que soy un fiel tuyo. Salva a tu siervo, que confía en ti.
0: Tú eres mi Dios. Piedad de mí, Señor, que a ti te estoy llamando todo el día. Alegra el alma de tu siervo, pues levanto mi alma hacia ti. Porque tú, Señor, eres bueno y clemente, rico en misericordia con los que te invocan. Señor, escucha mi oración, atiende a la voz de mi súplica.
1: En el día del peligro te llamo, y tú me escuchas. No tienes igual entre los dioses, Señor, ni hay obras como las tuyas.
0: Todos los pueblos vendrán a postrarse en tu presencia, Señor. Bendecirán tu nombre. Grande eres tú y haces maravillas. Tú eres el único Dios.
1: Enséñame, Señor, tu camino, para que siga tu verdad. Mantén mi corazón entero en el temor de tu nombre.
0: Te alabaré de todo corazón, Dios mío. Daré gloria a tu nombre por siempre, por tu grande piedad para conmigo, porque me salvaste del abismo profundo.
1: Dios mío, unos soberbios se levantan contra mí. Una banda de insolentes atenta contra mi vida, sin tenerte en cuenta a ti. Pero tú, Señor, Dios clemente y misericordioso, lento a la cólera, rico en piedad y leal, mírame, ten compasión de mí.
0: Da fuerza a tu siervo, salva al hijo de tu esclava. Dame una señal propicia, que la vean mis adversarios y se avergüencen, porque tú, Señor, me ayudas y consuelas.
1: Gloria al Padre, y al Hijo, y al Espíritu Santo.
0: Como era en el principio, ahora y siempre, por los siglos de los siglos. Amén.
1: Sagrada Familia de Nazaret, Jesús, María y José.
0: Mi alma os doy, y con ella mi corazón también.
1: Sagrada Familia de Nazaret, Jesús, María y José.
0: Mi alma os doy, y con ella mi corazón también.
1: Sagrada Familia de Nazaret, Jesús, María y José.
0: Mi alma os doy, y con ella mi corazón también. Señor Jesús, hoy quiero pedirte por mi familia. Te pido tu bendición para cada uno de nosotros. Protégenos de toda tentación y de todo.

0: o mal. Danos la disponibilidad para proteger tu amor y consejo. Dame la capacidad para amar y respetar. Dame la comprensión y dedicación para apoyar a mis familiares. Dame la capacidad de valorar el esfuerzo con que realizan las actividades en casa. Pero sobre todo, Señor, ayúdanos a crecer en la oración y fidelidad a tu amor, como lo hizo la Virgen María, tu Madre y Madre nuestra. Amén. Inclina, Señor, mi corazón a tus preceptos.
1: Inclina, Señor, mi corazón a tus preceptos.
0: Dame vida con tu palabra.
1: Inclina, Señor, mi corazón a tus preceptos.
0: Gloria al Padre, y al Hijo, y al Espíritu Santo.
1: Inclina, Señor, mi corazón a tus preceptos. Oración por las familias. Cuando llegó la plenitud del tiempo, Dios envió a su propio Hijo, nacido de una mujer, nacido bajo el dominio de la ley, y para liberarnos del dominio de la ley y hacer que recibiéramos la condición de hijos adoptivos de Dios, somos llamados a escoger la mirada de Dios a esa gran vocación común. Se añade la llamada más particular que Dios nos dirige a cada uno, alcanzando nuestra existencia con su amor y orientándola a su meta última, a una plenitud que supera incluso el umbral de la muerte. Así, Dios ha querido mirar y mira nuestra vida. A Miguel Ángel Buonarroti se le atribuyen estas palabras: todo bloque de piedra tiene en su interior una estatua y la tarea del escultor es descubrirla. Si la mirada del artista puede ser así, ¿cuánto más lo será la mirada de Dios, que en aquella joven de Nazaret vio a la Madre de Dios? En el pescador Simón, hijo de Jonás, vio a Pedro, la roca sobre la que edificaría su iglesia. En el publicano, Leví, reconoció al apóstol y evangelista Mateo. Y en Saulo, duro perseguidor de los cristianos, vio a Pablo, el apóstol de los gentiles. Su mirada de amor siempre nos alcanza, nos conmueve, nos libera y nos transforma, haciéndonos personas nuevas.
0: Esta es la dinámica de toda vocación. Somos alcanzados por la mirada de Dios que nos llama. La vocación, como la santidad, no es una experiencia extraordinaria reservada a unos pocos. La vocación es para todos, porque Dios nos mira y nos llama a todos. Dice un proverbio de lejano oriente: un sabio mirando un huevo es capaz de ver un águila. Mirando una semilla, percibe un gran árbol. Mirando a un pecador, vislumbra a un santo. Así nos mira Dios. En cada uno de nosotros ve potencialidades que incluso nosotros mismos desconocemos y actúa incansablemente durante toda nuestra vida para que podamos ponerlas al servicio del bien común. De este modo nace la vocación. Gracias al arte del divino escultor que con sus manos nos hace salir de nosotros mismos para que se proyecte en nosotros esa obra maestra que estamos llamados a hacer. En particular, la palabra de Dios, que nos libera del egocentrismo es capaz de purificarnos.

iluminarnos y recrearnos. Pongámonos entonces a la escucha de la palabra para abrirnos a la vocación que Dios nos confía.

0: y guerreros en torno a mí, para protegerme de todo mal y peligro, de toda perturbación en este momento de oración. Te lo pido en el nombre de nuestro Señor Jesucristo.
1: Protégenos, Señor Jesús. Colócanos a mí y a cada uno de los míos dentro de una cápsula, inmersos y sellados por tu divina sangre, acompañados por la Santísima Trinidad, la Virgen María y la Corte Celestial. Sella, Jesús, con tu preciosa sangre nuestra casa, los lugares donde vamos a estar, los caminos que vamos a recorrer. Sella con tu sangre todos los sitios concernientes a nuestras personas y nuestra misión. Amén.
0: Te damos gracias, oh Dios, invocando tu nombre.
1: Te damos gracias, oh Dios, invocando tu nombre.
0: Pregonando tus maravillas.
1: Invocando tu nombre.
0: Gloria al Padre, y al Hijo, y al Espíritu Santo.
1: Te damos gracias, oh Dios, invocando tu nombre.
0: Envíanos, Señor, a tu Santo Espíritu. Espíritu Santo, ven y toma posesión de nosotros. Inflama nuestros espíritus para que cada día seamos más espirituales y menos carnales.
1: Toma posesión de nuestra mente, para que nuestros pensamientos sean acordes a ti.
0: Toma posesión de nuestros sentimientos, para que amemos con el amor del corazón de Jesús.
1: Toma posesión de nuestros cuerpos, para que el día de hoy te podamos servir con salud y virtud.
0: Toma posesión de nuestro tiempo.
1: Toma posesión de nuestro trabajo.
0: Toma posesión de nuestro apostolado.
1: Toma posesión de nuestros problemas y preocupaciones.
0: Toma posesión de nuestras posesiones.
1: Toma posesión de todos los aspectos de nuestra vida. Amén.
0: Dichoso quien teme al Señor y ama de corazón a sus mandatos. Su linaje será poderoso en la tierra. La descendencia del justo será bendita.
1: En su casa habrá riquezas y abundancia. Su caridad es constante sin falta. En las tinieblas brilla como una luz el que es justo, clemente y compasivo.
0: Dichoso el que se apiada y presta y administra rectamente sus asuntos. El justo jamás vacilará. Su recuerdo será perpetuo.
1: No temerá las malas noticias. Su corazón está firme en el Señor. Su corazón está seguro sin temor, hasta que vea derrotados a sus enemigos.
0: Reparte limosna a los pobres. Su caridad es constante, sin falta, y alzará la frente con dignidad.
1: El malvado al verlo se irritará, rechinará los dientes hasta consumirse. La ambición del malvado fracasará.
0: Gloria al Padre, y al Hijo, y al Espíritu Santo.
1: Como era en el principio, ahora y siempre, por los siglos de los siglos. Amén.
0: A quienes están presentes aquí en capilla y a quienes nos escuchan a través de esta bendita señal, los invitamos a rezar la coronilla en honor de la Sagrada Familia. Señor Dios nuestro, tú nos has elegido para ser tus santos y tus predilectos. Revístenos de sentimientos de misericordia, de bondad, de humildad, de dulzura, de paciencia.

0: Amén. Sagrada Familia de Nazaret, Jesús, María y José.
1: Con su amor sean para nuestras familias guía, refugio y consuelo. Amén.
0: Sagrada Familia de Nazaret, Jesús, María y José.
1: Con su amor sean para nuestras familias guía, refugio y consuelo. Amén.
0: Sagrada Familia de Nazaret, Jesús, María y José.
1: Con su amor sean para nuestras familias guía, refugio y consuelo. Amén.
0: Sagrada Familia de Nazaret, Jesús, María y José.
1: Con su amor sean para nuestras familias guía, refugio y consuelo. Amén.
0: Sagrada Familia de Nazaret, Jesús, María y José.
1: Con su amor sean para nuestras familias guía, refugio y consuelo. Amén.
0: Sagrada Familia de Nazaret, Jesús, María y José.
1: Con su amor sean para nuestras familias guía, refugio y consuelo. Amén.
0: Sagrada Familia de Nazaret, Jesús, María y José.
1: Con su amor sean para nuestras familias guía, refugio y consuelo. Amén.
0: Sagrada Familia de Nazaret, Jesús, María y José.
1: Con su amor sean para nuestras familias guía, refugio y consuelo. Amén.
0: Sagrada Familia de Nazaret, Jesús, María y José.
1: Con su amor sean para nuestras familias guía, refugio y consuelo. Amén.
0: Sagrada Familia de Nazaret, Jesús, María y José.
1: Con su amor sean para nuestras familias guía, refugio y consuelo. Amén.
0: Sagrada Familia de Nazaret, enséñanos el recogimiento, la interioridad. Danos la disposición de escuchar las buenas inspiraciones y las palabras de los verdaderos maestros. Amén.
1: Señor Dios nuestro, tú nos has elegido para ser tus santos y tus predilectos. Revístenos de sentimientos de misericordia, de bondad, de humildad, de dulzura, de paciencia. Amén. Sagrada Familia de Nazaret, Jesús, María y José.
0: Con su amor sean para nuestras familias guía, refugio y consuelo. Amén.
1: Sagrada Familia de Nazaret, Jesús, María y José.
0: Con su amor sean para nuestras familias guía, refugio y consuelo. Amén.
1: Sagrada Familia de Nazaret, Jesús, María y José.
0: Con su amor sean para nuestras familias guía, refugio y consuelo. Amén.
1: Sagrada Familia de Nazaret, Jesús, María y José.
0: Con su amor sean para nuestras familias guía, refugio y consuelo. Amén.
1: Sagrada Familia de Nazaret, Jesús, María y José.
0: Con su amor sean para nuestras familias guía, refugio y consuelo. Amén.
1: Sagrada Familia de Nazaret, Jesús, María y José.
0: Con su amor sean para nuestras familias guía, refugio y consuelo. Amén.
1: Sagrada Familia de Nazaret, Jesús, María y José.
0: Con su amor sean para nuestras familias guía, refugio y consuelo. Amén.
1: Sagrada Familia de Nazaret, Jesús, María y José.
0: Con su amor sean para nuestras familias guía, refugio y consuelo. Amén.
1: Sagrada Familia de Nazaret, Jesús, María y José.
0: Con su amor sean para nuestras familias guía, refugio y consuelo. Amén.
1: Sagrada Familia de Nazaret, Jesús, María y José.
0: Con su amor sean para nuestras familias guía, refugio y consuelo. Amén.
1: Sagrada Familia de Nazaret, enséñanos el recogimiento, la interioridad. Danos la disposición de escuchar las buenas inspiraciones y las palabras de los verdaderos maestros. Amén.
0: Señor, Dios nuestro, tú nos has elegido para ser tus santos y tus predilectos. Revístenos de sentimientos de misericordia, de bondad, de humildad, de dulzura, de paciencia. Amén. Sagrada Familia de Nazaret, Jesús, María y José.
1: Con su amor sean para nuestras familias guía, refugio y consuelo. Amén.
0: Sagrada Familia de Nazaret, Jesús, María y José.
1: Con su amor sean para nuestras familias guía, refugio y consuelo. Amén.
0: Sagrada Familia de Nazaret, Jesús, María y José.
1: Con su amor sean para nuestras familias guía, refugio y consuelo. Amén.
0: Sagrada Familia de Nazaret, Jesús, María y José.
1: Con su amor sean para nuestras familias guía, refugio y consuelo. Amén.
0: Sagrada Familia de Nazaret, Jesús, María y José.
1: Con su amor sean para nuestras familias guía, refugio y consuelo. Amén.
0: Sagrada Familia de Nazaret, Jesús, María y José.
1: Con su amor sean para nuestras familias guía, refugio y consuelo. Amén.
0: Sagrada Familia de Nazaret, Jesús, María y José.
1: Con su amor sean para nuestras familias guía, refugio y consuelo. Amén.
0: Sagrada Familia de Nazaret, Jesús, María y José.
1: Con su amor sean para nuestras familias guía, refugio y consuelo. Amén.
0: Sagrada Familia de Nazaret, Jesús, María y José.
1: Con su amor sean para nuestras familias guía, refugio y consuelo. Amén.
0: Sagrada Familia de Nazaret, Jesús, María y José.
1: Con su amor sean para nuestras familias guía, refugio y consuelo. Amén.
0: Sagrada Familia de Nazaret, enséñanos el recogimiento, la interioridad. Danos la disposición de escuchar las buenas inspiraciones y las palabras de los verdaderos maestros. Amén.
1: Señor Dios nuestro, tú nos has elegido para ser tus santos y tus predilectos. Revístenos de sentimientos de misericordia, de bondad, de humildad, de dulzura, de paciencia. Amén. Sagrada Familia de Nazaret, Jesús, María y José.
0: Con su amor, sean para nuestras familias guía, refugio y consuelo. Amén.
1: Sagrada Familia de Nazaret, Jesús, María y José.
0: Con su amor, sean para nuestras familias guía, refugio y consuelo. Amén.
1: Sagrada Familia de Nazaret, Jesús, María y José.
0: Con su amor, sean para nuestras familias guía, refugio y consuelo. Amén.
1: Sagrada Familia de Nazaret, Jesús, María y José.
0: Con su amor, sean para nuestras familias guía, refugio y consuelo. Amén.
1: Sagrada Familia de Nazaret, Jesús, María y José.
0: Con su amor, sean para nuestras familias guía, refugio y consuelo. Amén.
1: Sagrada Familia de Nazaret, Jesús, María y José.
0: Con su amor, sean para nuestras familias guía, refugio y consuelo. Amén.
1: Sagrada Familia de Nazaret, Jesús, María y José.
0: Con su amor, sean para nuestras familias guía, refugio y consuelo. Amén.
1: Sagrada Familia de Nazaret, Jesús, María y José.
0: Con su amor, sean para nuestras familias guía, refugio y consuelo. Amén.
1: Sagrada Familia de Nazaret, Jesús, María y José.
0: Con su amor, sean para nuestras familias guía, refugio y consuelo. Amén.
1: Sagrada Familia de Nazaret, Jesús, María y José.
0: Con su amor, sean para nuestras familias guía, refugio y consuelo. Amén.
1: Sagrada Familia de Nazaret, enséñanos el recogimiento, la interioridad. Danos la disposición de escuchar las buenas inspiraciones y las palabras de los verdaderos maestros. Amén.
0: Señor Dios nuestro, tú nos has elegido para ser tus santos y tus predilectos. Revístenos de sentimientos de misericordia, de bondad, de humildad, de dulzura, de paciencia. Amén. Sagrada Familia de Nazaret, Jesús, María y José,
1: con su amor sean para nuestras familias guía, refugio y consuelo. Amén.
0: Sagrada Familia de Nazaret, Jesús, María y José,
1: con su amor sean para nuestras familias guía, refugio y consuelo. Amén.
0: Sagrada Familia de Nazaret, Jesús, María y José,
1: con nuestro amor, con su amor, sean para nuestras familias guía, refugio y consuelo. Amén.
0: Sagrada Familia de Nazaret, Jesús, María y José,
1: con su amor, sean para nuestras familias guía, refugio y consuelo. Amén.
0: Sagrada Familia de Nazaret, Jesús, María y José,
1: con su amor, sean para nuestras familias guía, refugio y consuelo. Amén.
0: Sagrada Familia de Nazaret, Jesús, María y José,
1: con su amor, sean para nuestras familias guía, refugio y consuelo. Amén.
0: Sagrada Familia de Nazaret, Jesús, María y José,
1: con su amor, sean para nuestras familias guía, refugio y consuelo. Amén.
0: Sagrada Familia de Nazaret, Jesús, María y José,
1: con su amor, sean para nuestras familias guía, refugio y consuelo. Amén.
0: Sagrada Familia de Nazaret, Jesús, María y José,
1: con su amor, sean para nuestras familias guía, refugio y consuelo. Amén.
0: Sagrada Familia de Nazaret, Jesús, María y José,
1: con su amor, sean para nuestras familias guía, refugio y consuelo. Amén.
0: Sagrada Familia de Nazaret, enséñanos el recogimiento, la interioridad. Danos la disposición de escuchar las buenas inspiraciones y las palabras de los verdaderos maestros. Amén. Jesús, Salvador del mundo,
1: ten piedad de nosotros.
0: Jesús, Hijo de María y hermano nuestro,
1: ten piedad de nosotros.
0: Jesús, tesoro y delicia de la Sagrada Familia,
1: ten piedad de nosotros.
0: Santa María, Reina de los cielos,
1: ruega por nosotros.
0: Santa María, Madre de Jesús y nuestra dulce Madre,
1: ruega por nosotros.
0: Santa María, ornamento y gozo de la Sagrada Familia,
1: ruega por nosotros.
0: Sagrada Familia,
1: ruega por nosotros.
0: San José, Padre legal de Jesús,
1: ruega por nosotros.
0: San José, casto esposo de María,
1: ruega por nosotros.
0: San José, guía y amparo de la Sagrada Familia,
1: rueguen por nosotros.
0: Sagrada Familia, bajo cuya protección nos hemos consagrado a Dios,
1: permanezcan en nosotros.
0: Sagrada Familia, que hemos tomado por modelo,
1: permanezcan en nosotros.
0: Sagrada Familia, predilecta del Padre Celestial,
1: permanezcan en nosotros.
0: Sagrada Familia, conducida por el Espíritu Santo,
1: permanezcan en nosotros.
0: Sagrada Familia, santificada por la presencia del Hijo de Dios,
1: permanezcan en nosotros.
0: Sagrada Familia, terror del infierno,
1: permanezcan en nosotros.
0: Sagrada Familia, asilo de todas las virtudes.

0: permanezcan en nosotros.
1: Sagrada Familia, Santuario de la Divina Trinidad,
0: permanezcan en nosotros.
1: Sagrada Familia, precioso tabernáculo de Dios vivo,
0: permanezcan en nosotros.
1: Sagrada Familia, oscura e ignorada sobre la tierra,
0: permanezcan en nosotros.
1: Sagrada Familia, modelo de paciencia y resignación,
0: permanezcan en nosotros.
1: Sagrada Familia, gozosa en las tribulaciones,
0: permanezcan en nosotros.
1: Sagrada Familia, venerada de los pastores,
0: permanezcan en nosotros.
1: Sagrada Familia, por Herodes perseguida,
0: permanezcan en nosotros.
1: Sagrada Familia de los judíos despreciada,
0: permanezcan en nosotros.
1: Sagrada Familia deseada de los patriarcas,
0: permanezcan en nosotros.
1: Sagrada Familia de los ángeles respetada,
0: permanezcan en nosotros.
1: Sagrada Familia, modelo de todos los santos,
0: permanezcan en nosotros.
1: Sagrada Familia, ornamento de la celestial Jerusalén,
0: permanezcan en nosotros. Sednos propicia,
1: escúchenos.
0: Socorrednos en todos los peligros de alma y cuerpo,
1: escúchenos.
0: Sed nuestro refugio contra los males que nos aquejan,
1: escúchenos.
0: Sed nuestra fuerza en los combates y pruebas,
1: escúchenos.
0: Sednos fuerte muro contra los ataques del enemigo de nuestra salud,
1: escúchenos.
0: Sed nuestra esperanza en esta vida y nuestro consuelo en la hora de la muerte,
1: escúchenos.
0: Sed eficaz protectora de aquellos que los invocan con verdadera confianza,
1: escúchenos.
0: Ser medianera de los que mueren en el Señor y abogada de los pecadores cerca del soberano Jesús,
1: escúchenos.
0: Sed liberadora de las almas detenidas en el purgatorio y salud de los que esperan en vos,
1: escúchenos.
0: Sed siempre sostén de los débiles y ayuda de los imperfectos,
1: escúchenos.
0: Sed siempre protectora de nuestra familia y de toda la sociedad,
1: escúchenos.
0: Sed siempre espejo de los cristianos y imán de los justos,
1: escúchenos.
0: Sed siempre consoladora de los afligidos y refugio de vuestros devotos,
1: escúchenos.
0: Sed siempre apoyo y defensa de los que se han consagrado a vuestro servicio,
1: escúchenos.
0: Sagrada Familia, sed glorificada en todos los siglos,
1: reinad para siempre en todos los corazones.
0: Jesús, María y José, en ustedes contemplamos el esplendor del verdadero amor. A ustedes, confiados, nos dirigimos. Santa Familia de Nazaret, haz también de nuestras familias lugar de comunión y cenáculo de oración, auténticas escuelas del Evangelio y pequeñas iglesias domésticas. Santa Familia de Nazaret, que nunca más haya en las familias episodios de violencia, de cerrazón y división. Que quien haya sido herido o escandalizado sea pronto consolado y curado. Santa Familia de Nazaret, haz tomar conciencia a todos del carácter sagrado e inviolable de la familia, de su belleza en el proyecto de Dios. Jesús, María y José, escuchen, acojan nuestra súplica. Amén.
1: Me revisto de Cristo. Me pongo la armadura de Dios para estar vestido de Cristo. Me pongo el casco de la salvación en la cabeza y llevo mi mente a la cautividad de nuestro Señor Jesucristo. Someto mi voluntad a la tuya y ruego porque su voluntad perfecta se haga en mí.
0: Me pongo el casco de la salvación sobre los ojos para ver con los ojos de Jesús. Me pongo el casco de la salvación sobre la nariz para participar de las fragancias de nuestro Señor Jesucristo y yo sea agradable a Él.
1: Me pongo el casco de la salvación sobre las orejas para escuchar la voz del Señor y solamente obedecer su voz. Me pongo el casco de la salvación sobre la boca para que las palabras de mi boca y las meditaciones de mi corazón sean agradables a ti, oh Señor, mi fuerza y mi Redentor.
0: Me pongo la coraza de la rectitud sobre el corazón y te doy gracias por esta vestidura, porque yo no tengo ninguna que sea mía. Me pongo el cinturón de la verdad en la cintura para pararme con seguridad y fortalecer al hombre en mi interior.
1: Me pongo las sandalias del Evangelio de la paz y me calzo los pies de la plenitud del Evangelio para ir a proclamar la buena nueva de nuestro Señor Jesucristo. Sostengo el escudo de la fe con la mano izquierda para desviar las flechas incendiarias del enemigo. Tú, oh Señor, eres mi fortaleza, mi baluarte, mi Redentor, y a ti solamente acudo.
0: Empuño la espada del Espíritu con la mano derecha, que es más aguda que cualquier espada de dos filos, penetrando y discerniendo las intenciones del corazón. Cúbreme con tu preciosa sangre y crea en mí un corazón puro y limpio, y no permitas que caiga la maldad sobre mí.
1: Erige un grueso escudo de fuego alrededor de mí, y no permitas que caiga sobre nosotros ninguna maldad. Pongo mi familia, a mis padres y hermanos, mi comunidad y a mí mismo, bajo la cruz de Jesús y la protección de su sangre preciosa, en el nombre de Dios Padre, Dios Hijo y Dios Espíritu Santo. Amén.

0: Amado Señor Jesús, queremos darte gracias un día más por esta invitación para estar ante tu presencia. Queremos darte gracias por tu amor, tu misericordia, por todas esas gracias que siempre quieres derramar en nosotros. Te damos gracias, Señor Jesús, por nuestras familias. Señor Jesús, queremos pedirte que en las familias reine la paz, el respeto, la ayuda mutua, el reconocimiento de las cosas bien hechas, el amor entre los hermanos, el respeto y amor entre los cónyuges. Pero sobre todo, Señor Jesús, queremos pedirte que toques el corazón de cada uno de los miembros de nuestra familia. Haz que te amemos más que a nuestros padres, que a nuestros hijos, que a nuestro esposo, que a nuestra esposa. Sé tú el centro de nuestro corazón. Quédate en nuestras familias, Señor Jesús, porque eres tú quien las conduce, eres tú quien las salva, quien las ayuda, quien las orienta. Eres tú, Jesús, el que hace posible que una familia pueda llegar a la santidad y alcanzar la vida eterna. Amado Señor Jesús, te pido por mi familia y todas las familias del mundo entero. Bendito y alabado eres, quédate en nuestras familias.
1: Señor Jesús, en este día te pido en particular por todas las familias de cada uno de los que nos escuchan. Tú sabes las necesidades que tienen, pero te pido que nos des un corazón de perdón, de resiliencia, de amor. Cambia ese corazón de piedra, Señor, de cada uno de los integrantes, para que haya unión y amor en cada uno de nuestras familias, de nuestros hogares. Que sea el núcleo donde tú estés. Y que te presentes, Señor, en cada uno de nosotros, para que podamos ser una familia que demuestre el valor de tenerte y de que tú seas nuestro Rey. Te lo pido y te doy gracias. Amén.
0: Amén.
1: Padre nuestro que estás en el cielo, santificado sea tu nombre. Venga a nosotros tu reino. Hágase, Señor, tu voluntad, así en la tierra como en el cielo.
0: Danos hoy nuestro pan de cada día. Perdona nuestras ofensas, como también nosotros perdonamos a los que nos ofenden. No nos dejes caer en tentación y líbranos del mal. Amén.
1: Dios te salve, María, llena eres de gracia. El Señor es contigo. Bendita tú eres entre todas las mujeres, y bendito es el fruto de tu vientre, Jesús.
0: Santa María, Madre de Dios, ruega por nosotros pecadores, ahora y en la hora de nuestra muerte. Amén.
1: Gloria al Padre, y al Hijo, y al Espíritu Santo.
0: Como era en el principio, ahora y siempre, por los siglos de los siglos. Amén.
1: Por la señal de la Santa Cruz de nuestros enemigos, líbranos, Señor Dios nuestro, en nombre del Padre, y del Hijo, y del Espíritu Santo. Amén.
0: Amén.

En el nombre del Padre, y del Hijo, y del Espíritu Santo. Amén. Dios mío, me arrepiento de todo corazón por haberte ofendido. Perdón, Señor, por las veces en las que, escuchando tu voz, no la he obedecido. Perdón, Señor, por todas mis malas acciones. Perdón, Señor, por mis malas intenciones, mis pensamientos y mis malas acciones. Ten piedad y misericordia de mí. La confianza en Dios del profeta Isaías. Aquel día no volverán ya el resto de Israel y los bien librados de la casa de Jacob a apoyarse en el que los hiere, sino que se apoyarán con firmeza en Yahvé. Un resto volverá, el resto de Jacob, al Dios poderoso, que aunque sea tu pueblo Israel como la arena del mar, solo un resto de él volverá. Exterminio decidido, rebosante de justicia, porque es un exterminio decidido lo que Yahvé Sebaó realizará en medio de toda la tierra. Por tanto, así dice el Señor Yahvé Sebaó: no temas, pueblo mío que moras en Sión, a Asur que con la vara te da golpes y su bastón levanta contra ti en el camino de Egipto, porque un poquito más y se habrá consumado el furor y mi ira los consumirá. Despertará contra él Yahvé un azote, como cuando la derrota de Madián en la peña de Oreb, o cuando levantó su bastón contra el mar en el camino de Egipto. Aquel día te quitará su carga de encima del hombro, y su yugo de sobre tu cerviz será arrancado, y el yugo será destruido. Palabra de Dios. Te alabamos, Señor. Solo un pequeño resto volverá a dar gracias a Dios. ¿Por qué somos personas tan malagradecidas? ¿Por qué recibiendo las gracias y bondades de nuestro Señor no recurrimos a Él para darle gracias por todo lo recibido? Solo un pequeño resto ha sido fiel. Ha mirado con gratitud la acción de Dios para con ellos y han regresado en alabanza y en oración, en penitencia, pidiendo su salvación. ¿Y nosotros qué esperamos entonces para regresar al Padre con esa gratitud, abiertos a ser purificados y transformados, a ser recibidos y revestidos con la túnica blanca que nos hace partícipes del reino celestial? ¿Qué nos hace falta para entonces agradecerle a Dios por el tanto bien que ha hecho para con nosotros? Lo que nos hace falta es reconocerle en nuestra vida. Lo que nos hace falta es poner nuestra confianza en Él. Muchos decimos creer en Dios, pero no confiamos en Él. Confiar en Dios es abandonarnos totalmente a sus inspiraciones divinas. Abandonarnos totalmente significa despojarnos de todo lo que hay en nuestro interior o de todo lo que venimos cargando. El profeta Isaías nos dice que Dios, Yahvé, Todopoderoso, quitará de nosotros ese yugo con el que venimos cargando, para que entonces sintamos el alivio que procede de Él. Queridos hermanos, cuando nosotros nos acerquemos a Dios, seamos capaces de llevar nuestro corazón dispuesto a recibir sus gracias, un corazón dispuesto a ser purificado, un corazón dispuesto a ser transformado, para ser capaces de amar y perdonar, para ser capaces de confiar en Dios, de renunciar a todo aquello con lo que venimos cargando, con todo aquello que quizás un momento fue nuestra fascinación, lo hemos guardado en nuestro corazón, quizás ya ha perdido su sentido en nosotros y lo hemos dejado aún ahí. Eso nos tiene esclavizados. Hoy el Señor nos pide: abandónate totalmente en mí, confía totalmente en mí, déjame actuar en tu vida,
Déjame hacerme presente en ti, en tu familia y en el mundo entero. Y cuando esto ocurre, podemos nosotros gozar de las maravillas de nuestro Dios. ¡Qué grande es Dios para con nosotros! 10 han sido los leprosos que han sido curados, y solamente uno ha regresado a darle gracias a Dios. Hoy el profeta Isaías nos invita a meditar en la confianza en Dios. ¿Cómo es el Dios en el que tú confías? Quizás tienes a un Dios con la imagen de un mago que puede convertirlo y transformarlo todo en un acto. Quizás tienes a Dios con esa figura, el que te puede resolver todo, y recurres a Él por mera conveniencia. Hoy te pido que recurras a Dios en penitencia, con ese dolor de haberlo ofendido, con ese dolor de tu pecado, con ese corazón contrito que está dispuesto para ir y dar ese gran paso de la miseria a la misericordia por la gracia de Dios, porque Dios derrama su Espíritu Santo sobre nosotros para ser transformados, para ser convertidos, y que entonces nuestros pensamientos, nuestras palabras, nuestras obras sean totalmente agradables para Dios. Que nuestro actuar en esta vida siempre sea para mayor gloria de Dios, para el bien de las almas y para nuestra propia santificación. Si nosotros, al realizar un apostolado, al realizar una misión, al realizar una actividad para Dios, no tenemos en cuenta estas tres finalidades, entonces no es algo grato para Dios. Si nuestra oración no la hacemos con estas tres finalidades, entonces estamos buscando a Dios por mera conveniencia. Por eso, queridos hermanos, pidámosle tanto a Dios que con su gracia, que con su amor, que con su fuego divino, llegue a quemar todo lo que hay en nuestro corazón. Porque al quemarlo entonces seremos purificados, porque al quemarlo entonces el Señor nos está acrisolando y nos está preparando para algo muy grande, para algo mayor, para algo trascendente. Quizás en esta vida nos encontremos con la tentación, con la prueba, con la dificultad, con el problema, pero Dios también nos hace presente y nos invita a tener un encuentro con el consuelo que procede de Él. Y es un consuelo abrazador, un consuelo esperanzador, un consuelo que da fortaleza, que si estás tú en la enfermedad, el consuelo de Dios te sana, te libera, te da fortaleza. Que si estás pasando por una situación complicada, por falta de empleo, por una situación económica difícil, y el Señor te presenta su consuelo, entonces siembra en ti esperanza de vida y te dice: nada está perdido. El Señor regresa la bonanza a nuestra vida. Él, con tan solo una palabra, puede calmar cualquier tempestad. Por muy recia que se presente, el Señor calma toda tempestad. Confía en Él, entrégate a Él, que el yugo entonces será quitado de tus hombros, será quitado de tu vida, y podrás libremente correr a los brazos de Jesús nuestro Redentor, de Jesús que permanece con los brazos abiertos para decirnos a cada instante: aquí estoy, y mi Padre me ha enviado para darte consuelo, para darte fortaleza, para darte esperanza de vida. ¿Qué quieres que haga hoy por ti? Esta es la pregunta que nos hace hoy Jesús. ¿Qué quieres que haga hoy por ti? Que su luz ilumine nuestro caminar, que su luz nos guíe a su encuentro, que su luz nos purifique, acrisolándonos en ese fuego de amor divino,
y entonces le supliquemos en cada instante a nuestro Señor: santifica, Señor, al pueblo que redimiste con tu sangre. Señor, que has entregado tu sacerdocio a la Iglesia para que se sienta siempre unida a ti en el sacrificio de la alabanza, santifica, Señor, al pueblo que redimiste con tu sangre. Señor, que te ofreces al pueblo redimido pan de vida bajado del cielo, suscita en los fieles una santa hambre de ti. Santifica, Señor, al pueblo que redimiste con tu sangre. Señor, que nos has dado un mandamiento nuevo, haz que experimentemos la fuerza renovadora de tu amor. Santifica, Señor, al pueblo que redimiste con tu sangre. Señor, que has comido la Pascua con tus discípulos como cumplimiento de tu reino, admítenos en el banquete eterno junto con nuestros hermanos difuntos. Santifica, Señor, al pueblo que redimiste con tu sangre. Señor, que quisiste que tu madre estuviera a tu lado junto a la cruz, participando en tus dolores, por su intercesión concédenos compartir con alegría tus padecimientos. Santifica, Señor, al pueblo que redimiste con tu sangre. Oh Dios, que has hecho de la Virgen María la esposa de tu Espíritu Santo y la colaboradora generosa del Redentor, concédenos también a nosotros adherirnos a Cristo, tu palabra viviente, para cooperar en la salvación del mundo. Te pedimos que envíes sobre nosotros tu Santo Espíritu, que renueve la faz de la tierra, que renueve las aspiraciones de nuestro corazón, y por eso a Él nos consagramos diciendo: ven Espíritu Santo, desciende sobre nosotros, concédenos el don de entendimiento para comprender la palabra de Dios. Ven Espíritu Santo, Consolador Divino, desciende sobre nosotros y concédenos el don de sabiduría para en todo hacer la voluntad de Dios. Ven Espíritu Santo, amor del Padre y del Hijo, y concédenos el temor de Dios para no volver a pecar. Ven Espíritu Santo, esperanza divina, concédenos el don de fortaleza para levantarnos si hemos caído en pecado. Ven Espíritu Santo, amor divino, bondad del Padre, concédenos el don de piedad para saber orar. Ven Espíritu Santo, misericordia divina, concédenos el don de consejo para saber escuchar, amar y servir a los demás. Ven Espíritu Santo, fuente del amor divino, concédenos el don de ciencia para conocerte cada día más. Amén. Espíritu Santo, fuente de luz, ilumínanos. Espíritu Santo, fuente de luz, ilumínanos. Espíritu Santo, fuente de luz, ilumínanos. Fuente del amor divino, oh Espíritu Santo Consolador, te pido que en este momento me ayudes a reparar el corazón divino de Jesús, ese corazón divino que ama tanto a los hombres, ese corazón divino que hoy se abre para derramar tantas gracias. Te pido que me ayudes a repararlo con un sincero corazón. Oh prisionero de amor, te amo, me arrepiento de mis pecados y te adoro en todas las iglesias del mundo, especialmente en aquellas donde estás más abandonado, solo y despreciado.
Haz que mi corazón sea una lámpara ardiente, que brille siempre delante de tu presencia en cada día, a cada hora, a cada instante y por toda la eternidad. Oh prisionero de amor, aquí estás, cansado y oprimido por tantos sacrilegios que se cometen al celebrar el divino sacrificio, especialmente cuando estás obligado a entrar en tantos corazones sacrílegos. Oh Jesús, quiero hacerte tantos actos de reparación como misas profanadas por cuantos pasos y obras hiciste durante tu vida mortal. Oh prisionero de amor, tú estás abandonado y solo, y yo quiero hacerte compañía y estar pronto para darte reparación de cualquier ofensa, cualquier ultraje que te hayan hecho. Al acompañarte como lo estoy haciendo, quiero también amarte por quien no te ama, alabarte por quien te desprecia, bendecirte por quien te blasfema, pedirte perdón por quien te ofende, arrodillarme ante tu presencia, porque quien no se arrodilla y pasa indiferente, por ti hoy, Señor, quiero arrodillar mi corazón. Eterno Padre, te doy gracias por todos los privilegios que has concedido a María Santísima, por haberla hecho tu hija predilecta. Eterno Hijo, te doy gracias por el abismo de favores con que colmaste a María Santísima, por haberla hecho tu Madre Inmaculada. Santísima Trinidad, ten piedad de mí. Ángel de la Guarda, custódiame. San José, asísteme. San Miguel Arcángel, defiéndeme. Arcángel San Rafael, acompáñame. Adoramos tu cuerpo, Señor Jesús, inmolado por nosotros en la cruz. Este cuerpo que nació de la Virgen María, fruto de su vientre generoso, adoramos tu cuerpo, Señor Jesús, inmolado por nosotros en la cruz. Este cuerpo bautizado en el Jordán y que lavó todas nuestras culpas. Adoramos tu cuerpo, Señor Jesús, inmolado por nosotros en la cruz. Este cuerpo que la hemorroísa tocó y fue liberada de su enfermedad. Adoramos tu cuerpo, Señor Jesús, inmolado por nosotros en la cruz. Este cuerpo que descansó en el pozo de Jacob y que dio el agua de la fe a la samaritana. Adoramos tu cuerpo, Señor Jesús, inmolado por nosotros en la cruz. Este cuerpo cuyos brazos estrechaban a los niños a su corazón divino. Adoramos tu cuerpo, Señor Jesús, inmolado por nosotros en la cruz. Este cuerpo cuyos pies lavó la pecadora y fue liberada de sus muchos pecados. Adoramos tu cuerpo, Señor Jesús, inmolado por nosotros en la cruz. Este cuerpo que se arrodilló ante sus apóstoles y les lavó los pies. Adoramos tu cuerpo, Señor Jesús, inmolado por nosotros en la cruz. Este cuerpo que sudó sangre por nosotros en el huerto de los olivos. Adoramos tu cuerpo, Señor Jesús, inmolado por nosotros en la cruz. Este cuerpo que fue entregado a Pilato y por nosotros crucificado. Adoramos tu cuerpo, Señor Jesús, inmolado por nosotros en la cruz. Este cuerpo que al tercer día resucitó glorioso. Adoramos tu cuerpo, Señor Jesús, inmolado por nosotros en la cruz. Este cuerpo que Tomás tocó y reconoció gritando,
Señor mío y Dios mío, adoramos tu cuerpo, Señor Jesús, inmolado por nosotros en la cruz. Este cuerpo sacratísimo que es el fundamento de nuestra salvación. Adoramos tu cuerpo, Señor Jesús, inmolado por nosotros en la cruz. Oh, banquete precioso y admirable, banquete saludable y lleno de toda suavidad. ¿Qué puede haber de más precioso que este banquete en el cual no se ofrece para comer la carne de becerros como se hacía antiguamente bajo la ley, sino al mismo Cristo, verdadero Dios? No hay ningún sacramento más saludable que este, pues por él se borran los pecados, se aumentan las virtudes y se nutre el alma con la abundancia de todos los dones espirituales. Se ofrece en la iglesia por los vivos y los difuntos, para que a todos aproveche, ya que ha sido establecido para la salvación de todos. Nadie es capaz de expresar la suavidad de este sacramento, en el cual gustamos la suavidad espiritual en su misma fuente y celebramos la memoria del inmenso y sublime amor que tú

a pasar de este mundo al Padre, instituiste este sacramento como el memorial perenne de tu pasión, con el cumplimiento de las antiguas figuras y la más maravillosa de tus obras, y lo diste a los tuyos como singular consuelo en las tristezas de tu ausencia. Jesús, pan de vida, sé el alimento del alma mía. Jesús, pan de vida, sé el alimento del alma mía. Jesús, pan de vida, sé el alimento del alma mía. Señor mío Jesucristo, que por amor a los hombres estás noche y día en este sacramento, lleno de piedad y de amor, esperando, llamando y recibiendo a cuantos vienen a visitarte, creo que estás presente en el sacramento del altar. Te adoro desde el abismo de mi nada y te doy gracias por todos los beneficios que me has hecho, especialmente por haberte entregado a ti mismo en este sacramento, por haberme concedido como abogada a tu Santísima Madre y haberme llamado a visitarte en esta iglesia, en esta tu capilla de María Visión. Adoro tu Santísimo Corazón y deseo adorarlo por tres fines. El primero, en acción de gracias por este insigne beneficio. En segundo lugar, para reparar todas las injurias que recibes de tus enemigos en este sacramento. Y finalmente deseo adorarte con esta visita en todos los lugares de la tierra, donde estás sacramentado con menos culto y mayor abandono. Me pesa haber ofendido tantas veces tu divina bondad en mi vida pasada. Propongo con tu gracia no ofenderte más en adelante, y ahora, desde mi miseria que sea, me consagro enteramente a ti. Renuncio a mi voluntad y te la entrego por completo, con mis afectos, deseos y todo lo que tengo. De hoy en adelante haz de mí, Señor, todo lo que te agrade. Yo solamente quiero y te pido tu santo amor, la perseverancia final y el perfecto cumplimiento de tu santa voluntad. Te encomiendo las almas del purgatorio, especialmente las más devotas del Santísimo Sacramento y de María Santísima. Te encomiendo también todos los pobres pecadores. Finalmente, amadísimo Salvador mío, uno todos mis afectos y deseos a los de tu corazón amorosísimo. Y así, unidos, los ofrezco a tu eterno Padre y le suplico, en nombre tuyo, que por tu amor los acepte y los escuche. En los cielos y en la tierra sea por siempre bendito y alabado el corazón amoroso de Jesús sacramentado. Señor Dios eterno, alegres te cantamos a ti nuestra alabanza. A ti, Padre del cielo, te aclama la creación. Postrados ante ti los ángeles te adoran y cantan sin cesar. Santo, santo, santo es el Señor Dios del universo. Llenos están los cielos y la tierra de tu gloria. A ti, Señor, te alaba el coro celestial de los apóstoles. La multitud de los profetas te enaltece y el ejército glorioso de los mártires te aclama. A ti la Iglesia Santa por todos los confines extendida con júbilo te adora y canta tu grandeza. Padre infinitamente santo, Hijo eterno unigénito de Dios, Santo Espíritu de amor y de consuelo, oh Cristo, tú eres el Rey de la gloria, tú el Hijo y Palabra del Padre, tú el Rey de toda la creación, tú para salvar al hombre tomaste la condición de esclavo en el seno de una virgen. Tú destruiste la muerte y abriste a los creyentes las puertas de la gloria.

0: Tú vives ahora inmortal y glorioso en el reino del Padre. Tú vendrás algún día como juez universal. Muéstrate, pues, amigo y defensor de los hombres que salvaste, y recíbelos por siempre allá en tu reino, con tus santos y elegidos. Salva a tu pueblo, Señor, y bendice a tu heredad. Sé tu pastor y guíalos por siempre. Día tras día te bendeciremos y alabaremos tu nombre por siempre jamás. Dígnate, Señor, guardarnos de pecado en este día. Ten piedad de nosotros, Señor. Ten piedad de nosotros. Que tu misericordia, Señor, venga sobre nosotros como lo esperamos de ti. A ti, Señor, me acojo. No quede yo nunca defraudado. Por eso, con mi corazón contrito y lleno de gratitud, te aclamo diciendo: qué deseables son tus moradas, Señor. Qué deseables son tus moradas, Señor de los ejércitos. Mi alma se consume y anhela los atrios del Señor. Mi corazón y mi carne se alegran por el Dios vivo. Qué deseables son tus moradas, Señor. Hasta el gorrión ha encontrado una casa, la golondrina un nido donde colocar sus polluelos. Tus altares, Señor de los ejércitos, Rey mío y Dios mío. Qué deseables son tus moradas, Señor. Dichosos los que viven en tu casa alabándote siempre. Dichosos los que encuentran en ti su fuerza al preparar su peregrinación. Qué deseables son tus moradas, Señor. Un solo día en tu casa vale más que otros mil, y prefieres el umbral de la casa de Dios a vivir con los malvados. Qué deseables son tus moradas, Señor. Porque el Señor es sol y escudo, Él da la gracia y la gloria. El Señor no niega sus bienes a los de conducta intachable. Qué deseables son tus moradas, Señor. Señor de los ejércitos, dichoso el hombre que confía en ti. Qué deseables son tus moradas, Señor. Gracias, amor eterno del Padre. Gracias, amor infinito del Hijo. Gracias, divino amor del Espíritu Santo, porque hoy te has impreso en mi corazón, lo has llenado de tu bondad y me invitas a seguir contigo el camino a la santidad. Quédate con nosotros, Señor. Quédate para adorar, alabar y dar gracias al Padre por nosotros. Que baje del cielo tu misericordia sobre el mundo. Alivia desde los agrarios de la tierra la prolongada noche de sufrimiento y pena de las benditas almas de purgatorio. Quédate con nosotros, Señor, para alejar la justa ira de Dios de nuestras ciudades que atraen la justicia del cielo con sus densísimas nubes de vicios y crímenes. Quédate con nosotros, Señor, para guardar a los inocentes, para sostener a los tentados, para levantar a los caídos, para subyugar el poder del demonio, para impedir el pecado. Quédate por siempre con nosotros, Señor, para aliviar el dolor de quienes sufren, para impregnar este mundo de tu paz, de tu amor y de tu misericordia. Amén, amén, amén.
1: Señor mío Jesucristo, me acerco a tu altar lleno de temor por mis pecados, pero también lleno de confianza porque estoy segura de tu misericordia. Tengo conciencia de que mis pecados son muchos y que no he sabido dominar

0: mi corazón y mi lengua. Por eso, Señor de bondad y de poder, con mis miserias y temores me acerco a ti, fuente de misericordia y perdón. Vengo a refugiarme en ti, que has dado la vida por salvarme, antes de que llegues como juez a pedirme cuentas. Señor, no me da vergüenza descubrirte a ti mis llagas. Me dan miedo mis pecados, cuyo número y magnitud solo tú conoces, pero confío en tu infinita misericordia. Señor mío Jesucristo, Rey eterno, Dios y hombre verdadero, mírame con amor, pues quisiste hacerte hombre para morir por nosotros. Escúchame, pues espero en ti. Ten compasión de mis pecados y miserias, tú que eres fuente inagotable de amor. Te adoro, Señor, porque diste tu vida en la cruz y te ofreciste en ella como redentor por todos los hombres y especialmente por mí. Adoro, Señor, la sangre preciosa que brotó de tus heridas y ha purificado al mundo de sus pecados. Mira, Señor, a este pobre pecador, creado y redimido por ti. Me arrepiento de mis pecados y propongo corregir sus consecuencias. Purifícame de todas mis maldades, para que pueda recibir menos indignadamente tu sagrada comunión. Que tu cuerpo y tu sangre me ayuden, Señor, a obtener de ti el perdón de mis pecados y la satisfacción de mis culpas. Me libren de mis malos pensamientos. Renueven en mí los sentimientos santos. Me impulsen a cumplir tu voluntad y me protejan en todo peligro de alma y cuerpo. Amén. En los cielos y en la tierra sea para siempre bendito y alabado
1: el corazón amoroso de Jesús sacramentado.
0: Padre nuestro que estás en el cielo, santificado sea tu nombre, venga a nosotros tu reino, hágase tu voluntad en la tierra como en el cielo.
1: Danos hoy nuestro pan de cada día, perdona nuestras ofensas como también nosotros perdonamos a los que nos ofenden. No nos dejes caer en tentación y líbranos del mal. Amén.
0: Dios te salve María, llena de gracia el Señor es contigo. Bendita tú entre todas las mujeres y bendito el fruto de tu vientre Jesús.
1: Santa María, Madre de Dios, ruega por nosotros pecadores ahora y en la hora de nuestra muerte. Amén.
0: Gloria al Padre y al Hijo y al Espíritu Santo.
1: Como era en el principio, ahora y siempre, por los siglos de los siglos. Amén. Dios está aquí, tan cierto como el aire que respiro, tan cierto como en la mañana se levanta el sol, tan cierto

0: Tan cierto como en la mañana se levanta el sol, tan cierto que cuando le hablo, él me puede oír.
1: En los cielos y en la tierra sea para siempre bendito y alabado.
0: El corazón amoroso de Jesús sacramentado.
1: Padre nuestro que estás en el cielo, santificado sea tu nombre. Venga a nosotros tu reino, hágase tu voluntad en la tierra como en el cielo.
0: Danos hoy nuestro pan de cada día. Perdona nuestras ofensas, como también nosotros perdonamos a los que nos ofenden. No nos dejes caer en tentación y líbranos del mal. Amén.
1: Dios te salve María, llena de

0: Gracia, el Señor es contigo. Bendita tú entre todas las mujeres y bendito el fruto de tu vientre, Jesús.
1: Santa María, Madre de Dios, ruega por nosotros pecadores, ahora y en la hora de nuestra muerte. Amén.
0: Gloria al Padre, y al Hijo, y al Espíritu Santo.
1: Como era en el principio, ahora y siempre, por los siglos de los siglos. Amén.

0: en los cielos y en la tierra, sea para siempre bendito y alabado
1: el corazón amoroso de Jesús sacramentado.
0: Padre nuestro que estás en el cielo, santificado sea tu nombre, venga a nosotros tu reino, hágase tu voluntad en la tierra como en el cielo.
1: Danos hoy nuestro pan de cada día, perdona nuestras ofensas, como también nosotros perdonamos a los que nos ofenden. No nos dejes caer en tentación y líbranos del mal. Amén.
0: Dios te salve María, llena de gracia el Señor es contigo. Bendita tú entre todas las mujeres y bendito el fruto de tu vientre Jesús.
1: Santa María, Madre de Dios, ruega por nosotros pecadores, ahora y en la hora de nuestra muerte. Amén.
0: Gloria al Padre, y al Hijo, y al Espíritu Santo.
1: Como era en el principio, ahora y siempre, por los siglos de los siglos. Amén.

0: Bendito sea Dios.
1: Bendito sea Dios.
0: Bendito sea su santo nombre.
1: Bendito sea su santo nombre.
0: Bendito sea Jesucristo, verdadero Dios y verdadero hombre.
1: Bendito sea Jesucristo, verdadero Dios y verdadero hombre.
0: Bendito sea el nombre de Jesús.
1: Bendito sea el nombre de Jesús.
0: Bendito sea su sacratísimo corazón.
1: Bendito sea su sacratísimo corazón.
0: Bendita sea su preciosísima sangre.
1: Bendita sea su preciosísima sangre.
0: Bendito sea Jesús en el santísimo sacramento del altar.
1: Bendito sea Jesucristo en el santísimo sacramento del altar.
0: Bendito sea el Espíritu Santo Consolador.
1: Bendito sea el Espíritu Santo Consolador.
0: Bendita sea la Gran Madre de Dios, María Santísima.
1: Bendita sea la Gran Madre de Dios, María Santísima.
0: Bendita sea su Santa e Inmaculada Concepción.
1: Bendita sea su santa e inmaculada concepción.
0: Bendita sea su gloriosa asunción.
1: Bendita sea su gloriosa asunción.
0: Bendito sea el nombre de María, Virgen y Madre.
1: Bendito sea el nombre de María, Virgen y Madre.
0: Bendito sea San José, su castísimo esposo.
1: Bendito sea San José, su castísimo esposo.
0: Bendito sea Dios en sus ángeles y en sus santos.
1: Bendito sea Dios en sus ángeles y en sus santos.
0: Adoremos eternamente al Santísimo Sacramento.

Señor, es la parte de mi herencia y mi cáliz. Tú, Señor, me devuelves mi heredad. Hermanos, esto dice el Señor. La gloria de mi Padre consiste en que den mucho fruto y se manifiesten, así como discípulos míos. Por tal motivo celebremos la Santa Eucaristía desde la Capilla Jesucristo Rey de la Paz en Zapopan, Jalisco, México. Hoy miércoles 23 de septiembre de 2026, vigésima quinta semana de tiempo ordinario. Memoria de San Pío de Prietechina. Presbítero, tiempo de gracia y conversión por el triunfo del Inmaculado Corazón de María y el reinado de Cristo. La humildad debe ser la sede de todo cristiano, de tal manera que desde ella obre para el bien de los demás, a través de ella ore, intercediendo a Dios por los demás y desde ella hable proclamando el reino de los cielos y la conversión de toda la humanidad. ¿De quién se hace pequeño como el mismo Jesús sin hacer alarde de sus conocimientos, dones o habilidades? Surgen grandes obras que son agradables para Dios. La humildad me lleva a reconocer la grandeza de Dios y a mostrar un corazón necesitado de Él. Quien no se sienta necesitado de Dios, entonces habrá perdido el sentido de la vida. Habrá perdido lo más valioso que hay en el corazón del hombre, el deseo de Dios. Damos nuestro agradecimiento al sacerdote Octavio Ramírez de la parroquia de Jesús, el Buen Pastor, en Zapopan, Jalisco, quien preside nuestra Eucaristía. Esta celebración la ofrecemos por todos nuestros bienhechores, por el personal de María Visión, por quienes nos acompañan aquí en capilla, por quienes nos ven a través de esta bendita señal. Pedimos a Dios por todos los desaparecidos y sus familias. Encomendamos la salud de todos los enfermos. Pedimos por Sandra Margarita González González, Sara Arellano, hermanas de los Reyes Navarro, Angélica Escobedo González y Ángela Escobedo Gómez, Leonor Garnica Mariscal, Ángeles Ortiz Ayala, Marta Flores Chávez, Juan José Ochoa Castillo, Remedios Lanz León, Esther García Delgado, Francisco Novo López, María Cisneros Toscano, Marta Adriana Venegas Nava, el bebé Yaeli Velasco Mesa, Luz

Magdalena María del Consuelo e Irma Mendoza Mendoza, María Magdalena Reta Alba, Enrique Cid de León, Laura Velasco García, Araceli Cid de León Ortiz, Areli Enrique Cid de León, Rosendo Alejandro Gutiérrez, Raquel Flores Limón, Rosa Arias Ramírez, Hilario Rodríguez Hernández, Guadalupe y Carmen Arias, Héctor, Sara y Rosa Rodríguez, Fernando y Marisol López, Francisco Solares, Pablo Ramírez, Gerardo Samuel Pacheco y familia, Antelmo Arias y Leticia Rodríguez. Pedimos por el niño Evan Antonio Gutiérrez Godínez. Pedimos por las necesidades de la familia María Visión. Las familias Quiñones Valtierra, Valtierra Ramírez, García Delgado, Mares García, Díaz Rodríguez, Baraja Rubio, Díaz Palacios, Nava Ocampo, Prado Soto, Soto Huerta, Colín Soto, Romero Salvador, Gutiérrez Gutiérrez, Virgen Adriano, Maldonado Uribe, Rentería Burgos, Cepeda Muñoz, Muñoz Cadenas. Pedimos por las necesidades de Rafael Fuentes González, Herminia González Jiménez, Ana Luz González Núñez, Eduardo Nuño González, Alicia Cisneros, Donatila Barajas, Donatila Vargas, María Paz Medina Núñez, Lorenza Medina Núñez, Luis Javier Mora López y familia, Carmen Arriaga Flores y familia, Flavia Uribe Madrigal. Pedimos por Raúl Aguilar Rodríguez, familia Cepeda González, Santiago Caleb López, Julia Sofía Godínez Silva y la familia Camacho Mesa. Pedimos por la salud y las necesidades de Paula Valeria Chávez Márquez. También pedimos por la paz de México y el mundo. Damos gracias a Dios por los cumpleaños de Pío David Jurado Hernández, Pablo Emilio Cepeda Muñoz, Juan Pablo Gómez, Diana Rentería Burgos, Marta Armendariz Rodríguez, Ana Sofía Villarreal Velarde. Pedimos por el eterno descanso de Adalberto Becerra Castillo, Gilberto Miranda Cervantes, María Trinidad Uribe Cortés, Ismael Mario Zamora Arellano, Francisco González, María Margarita Rubio Hernández, María del Rosario Sevilla Ruelas, Horacio Israel Alcará González, Juan Hernández Espinosa, María Villarreal Cabellos, Ramón Lemus, María Luisa Guzmán Flores, José Antonio Santos, Adela Cid de León Ortiz, Fernando Enríquez Loyola, Guillermo Enríquez Cid de León, Adolfo Garza López, María de Lourdes Rosales Blasio, Jorge Serrano, Erika Sotomayor, Manuel González, Pablo Muñoz Gutiérrez, Edmigdio Cepeda, Edelia González y Juan José Osoyo Zaragoza. Pedimos por las almas del purgatorio. Señor Jesús, condúceme por tu camino. Nos ponemos de pie.

0: En el nombre del Padre, y del Hijo, y del Espíritu Santo.
1: Amén.
0: La gracia de nuestro Señor Jesucristo, el amor del Padre, y la comunión del Espíritu Santo estén con todos ustedes.
1: Y con tu espíritu.
0: ¿Cómo están?
1: Muy bien, Padre.
0: ¿Con ganas de vivir?
1: Sí.
0: Muy bien por ustedes. Y esas ganas de vivir, insisto, hay que transformarlas en un deseo del cielo, en una convicción de prepararnos para el cielo. Aquí es un pequeño entrenamiento, y al cielo no van los que no son felices. Por eso la beatitud es puerta que anticipa la declaración de la santidad. Y beatitud significa eso, ser felices. Porque imagínense, estando en el cielo, todos enojados. Pues no, en el cielo hay alegría, hay amor, están todas las bendiciones y las bondades.

Por eso es que nosotros aquí en la tierra, confiando en la promesa, pero experimentando la misericordia, estas dos cosas, confiando en la promesa y experimentando la misericordia, es que somos felices. Felices aún en el dolor. Esto también es maravilloso. Felices aún en el dolor. Porque nosotros como cristianos entendemos que la felicidad trasciende el placer. Experimentar placer es bueno, sí. Pero cuando se alcanza la comprensión del proyecto divino, se logra la felicidad, la alegría verdadera, la alegría del corazón, que aún en el dolor y con lágrimas en los ojos podemos experimentar. Hoy les invito a que abramos el corazón a Dios, confiando en la promesa y experimentando la misericordia. Reconozcamos nuestros pecados diciendo: yo confieso ante Dios Todopoderoso y ante ustedes, hermanos, que he pecado mucho de pensamiento, palabra, obra y omisión, por mi culpa, por mi grande culpa. Por eso ruego a Santa María, siempre Virgen, a los ángeles, a los santos y a ustedes, hermanos, que intercedan por mí ante Dios nuestro Señor. El Señor Todopoderoso tenga misericordia de nosotros, perdone nuestros pecados y nos lleve a la vida eterna.

0: quiero ofrecer esta Eucaristía también por el eterno descanso de la mamá de una jovencita que está en un grupo de jóvenes que me toca acompañar espiritualmente, el grupo de JMJ GDL. Y Lorena, nuestra hermanita, pues acaba de perder a su mamá en la tierra y ganarla para el cielo, porque para allá vamos todos. Y pido en esta Eucaristía por Domitila Rodríguez, que el Señor la reciba en su reino y a sus familiares les dé el gozo y la alegría de la vida eterna, es decir, que se sientan dichosos de poder entregar esta ofrenda de amor a nuestro Creador. Y también quiero pedir de manera especial por todos los enfermitos que nos ven, las personas que nos están viendo en esta misa, particularmente los que están tristes, algunos que se sienten abandonados, solos, que nadie los quiere, que no les importa a nadie, estos pensamientos que traen en su cabecita, que hoy nuestro Señor les abrace así con todo su amor. Hoy desde aquí, de esta capilla, el Señor te abraza a través de su palabra, a través de esta Eucaristía, y decirte: ánimo, no estés triste, Dios está contigo. Y ofrecemos esta misa por ti, que en esta mañana estás viendo esta misa. Únete en el corazón y alégrate en Jesucristo nuestro Señor. Oremos. Dios todopoderoso y eterno, que concediste a San Pío de Pietrelcina, presbítero, la gracia singular de participar de la cruz de tu Hijo, y renovaste por su ministerio las maravillas de tu misericordia, concédenos por su intercesión que, asociados siempre a los sufrimientos de Cristo, lleguemos felizmente a la gloria de la resurrección. Por nuestro Señor Jesucristo, tu Hijo, que contigo vive y reina en la unidad del Espíritu Santo y es Dios por los siglos de los siglos. Amén. Tengan la bondad de sentarse para escuchar la palabra de Dios.
1: Del libro de los Proverbios. Toda palabra de Dios es verdadera. El Señor es un escudo para cuantos confían en Él. No alteres para nada sus palabras, no sea que te reprenda y resultes mentiroso.

0: Dos cosas te pido, Señor, antes de morir. No me las niegues. Líbrame de la falsedad y de la mentira. No me des pobreza ni tampoco riqueza. Dame tan solo lo necesario para vivir. No sea que la abundancia me aparte de ti y me haga olvidarte. No sea que la pobreza me obligue a robar y que llegue a ofenderte. Palabra de Dios.
1: Te alabamos, Señor.

Apártame de los caminos falsos y dame la gracia de cumplir tu voluntad. Para mí valen más tus enseñanzas que miles de monedas de oro y plata.

En aquel tiempo Jesús reunió a los 12 y les dio poder y autoridad para expulsar toda clase de demonios y para curar enfermedades. Luego los envió a predicar el reino de Dios y a curar a los enfermos. Y les dijo: No lleve nada para el camino, ni bastón, ni morral, ni comida, ni dinero, ni dos túnicas. Quédense en la casa donde se alojen hasta que se vayan de aquel sitio. Y si en algún pueblo no lo reciben, salgan de ahí y sacúdanse el polvo de los pies en señal de acusación. Ellos se pusieron en camino y fueron de pueblo en pueblo, predicando el Evangelio y curando en todas partes.

Tengan la bondad de sentarse. Quisiera hacer dos consideraciones en esta homilía. Una de ellas con respecto al santo que nos ocupa el día de hoy, San Pío de Pietrelcina. Y segundo, sobre la palabra que hemos escuchado, que están muy cercanos ambos temas. Primero, San Pío es un santo de nuestro tiempo, no muy lejano a nuestra época. Ciertamente que los cambios que hemos vivido en los últimos años han sido cambios vertiginosos y nos han puesto en una época distinta. Es de nuestra época porque muchos de nosotros crecimos o nacimos en la época anterior a la que estamos viviendo ahora. Venimos a hacer ese puente generacional entre lo que era y lo que estamos viviendo ahora. Por eso digo que es cercano. San Pío de Pietrelcina, por su vida y testimonio, representa varias enseñanzas. Una de ellas es el despojo, el aprender a despojarnos. Él hace suya en el corazón y en su manera de vivir la bienaventuranza, la primera bienaventuranza que se explicita en el Evangelio de Mateo. Bienaventurados los pobres de espíritu, porque de ellos es el reino de los cielos. San Pío de Pietrelcina era un hombre despojado y era un hombre austero, un hombre que vivía la pobreza evangélica. Pero no era un hombre de pobres miras, de miras pequeñas, no era un hombre empequeñecido. Era un hombre que miraba hacia adelante. De allí que las obras materiales de San Pío pues no fueran obras pequeñitas. Realizó obras materiales grandes en el ámbito de la salud, por ejemplo. Y digo esto porque a veces pareciera que los santos pobres son pobres santos. No, San Pío era un hombre que asumía la pobreza y el despojo, pero tenía esta pobreza de espíritu, es decir, que sin tener nada lo tenía todo, porque tenía a Jesús. Y eso es algo que a veces a nosotros nos cuesta trabajo entender y vivir. Porque nosotros ponemos nuestra confianza en las cosas, los proyectos, ponemos nuestra confianza en nuestra inteligencia, en nuestra sobrada expertise o pericia, en el conocimiento que tenemos de algo, pero no en Dios. Y cuando esto ocupa el lugar de Dios, las cosas son todo menos de Dios. En toda obra, el principio debe de ser Cristo, nuestro Señor. Y eso San Pío de Pietrelcina lo tenía muy claro. Tuvo que vivir con el dolor de los estigmas. Y no hablo del cuerpo, porque eso era lo que menos le dolía. Le dolía la vergüenza de tenerlos, de considerarse indigno y de todos los problemas en los que lo metió el tener estigmas. Tenía el don de mirar el interior de las almas. ¡Qué gran responsabilidad! Algunos pueden verlo, ¡ay, qué chido! ¿Eh? Saber los pecados de otros. Pues sí, lo ven con morbo, pues sí, pero ver el alma de una persona es una responsabilidad muy grande. Y San Pío tenía esta gracia. Y él caminaba con estas cruces, pero con suma humildad. Nunca se apropió de nada, nunca asumió como suyo lo que no le pertenecía. Por eso era un hombre despojado. Y este hombre despojado vivía en la certeza de Dios, de su Señor. Tenía razón en lo que vivía así, tenía razón en lo que hacía así. Y aún a pesar de esto, cuando vino la injusticia de parte de sus autoridades, él teniendo la verdad nunca se puso a pelear, como muchos de nosotros, que nos gana la soberbia y que a veces sin tener la razón, de todos modos peleamos. Pero algunos legitimamos nuestro pleito, nuestro descontento, nuestra rebeldía en la verdad que decimos poseer. ¿Es que esto es injusto? Probablemente sí. Pero San Pío de Pietrelcina, al contrario de muchos de nosotros, nos enseña a guardar santo silencio y a no juzgar a sus autoridades. Él sintió el peso del Vaticano, porque no nada más fueron sus autoridades de la orden,
del mismo Vaticano asistieron para verificar el tema de las llagas y para desmentir al que estaba engañando y embaucando, porque en ese tiempo entraba en la iglesia los aires del cientificismo, de este razonamiento de

Aprender mucho de él, porque algunos cristianos, jactándonos de sabiduría de Dios o de una recta conciencia o de una recta vida, a veces nos atrevemos a juzgar hasta al Papa. El Papa Francisco, por ejemplo, el anterior Papa, algunos católicos, apostólicos, romanos, estrictísimos observantes de la Sagrada Escritura y del magisterio de la Iglesia. Algunos decían que era un papa ilegítimo, que las enseñanzas del papa eran enseñanzas torcidas. Vamos pensando en el peor de los casos que sí, pero ¿hasta dónde llega la soberbia del corazón de los que nos decimos creyentes, que nos atrevemos incluso a juzgar hasta el papa? San Pío de Pietrelcina no toma ese camino. El camino de la santidad no condena, abraza en la misericordia. ¿Y qué decía San Pío de sus autoridades? El demonio confunde la mente de mis hermanos. ¿Y qué hacía San Pío? Orar. Orar a Dios con la confianza de saber que su confianza estaba puesta en el Señor, que es Él y siempre Él. ¿Ustedes creen que nosotros, que somos una circunstancia minúscula en el engranaje de la historia de la iglesia, somos la pieza fundamental para que la doctrina se mantenga? La doctrina y el espíritu de la iglesia se mantienen por Cristo, no por la pequeñez y la miseria de nosotros los hombres. Nosotros somos tan miserables, tan pequeños, tan pobres, que si nos diéramos cuenta de nuestra pobreza, no nos jactaríamos y nos esconderíamos en nuestros pensamientos retorcidos que nos alejan de Dios. Porque juzgamos y no amamos. El don más grande que nos enseña San Pío de Pietrelcina es el don del amor. Algunos dicen, es que a mí Dios no me ha dado dones como otras personas. Te dio el don del amor, que es maravilloso. Y yo preguntaría, ¿y qué estás haciendo con ese don? Al principio de la misa les comentaba, al cielo no van los amargados, los tristes, no, van los alegres. Porque en el cielo hay alegría y aquí es, no sé, se me figura como ahora que en algunos lugares allá en Estados Unidos, ahora que tuve la oportunidad de ir, me platicaban porque encontré unos muchachitos, unos jovencitos que traían una carrolita, ¿verdad? Y traían unos muñequitos, unos bebés. Y les dan entrenamiento de que tienen que darle de comer a tal hora, los tienen que limpiar, los tienen que bañar. En algunos lugares para hacer conciencia de la responsabilidad que es tener un hijo, porque el hijo, ah, uno se fascina, ¿verdad? Pero los niños comen, se enferman, se despiertan en la noche y piden de comer, los niños lloran, son inquietos. Hay muchas cosas que tienen que hacer con los niños y uno ve lo bonito de los niños, pero no ve la responsabilidad. Yo creo que la vida humana, la vida en el tiempo, es como esta pequeña escuelita en donde nos enseñamos a ser felices, porque tenemos que ser felices. Y San Pío de Pietrelcina me llama muchísimo la atención que en este carácter de humildad siempre conservó la alegría a pesar de todo lo que tocó, le tocó sufrir y vivir. Es un testimonio de nuestro tiempo de cómo se vive la fe. Quizás la cruz más pesada, pues la extravagancia de sus dones, pero él no lo pidió, lo administró solamente. Lo que Dios te dé en la vida es para servir a la iglesia y para dar testimonio del amor de Dios. Y por eso hoy, en el Evangelio, a los que han sido llamados a llevar este anuncio, les dice, no lleve nada para el camino, no se agencie nada, no se preocupen. Y yo me imagino que es como si tuvieras un amigo millonario. Tienes, no sé a qué, no voy a mencionar nombres porque a lo mejor no está viendo y luego lo quemo, ¿verdad? Pero algún amigo de esos que tiene mucho dinero, de esos empresarios famosos. Y te dice el empresario, oye, te invito, vámonos de vacaciones a Cancún. Y tú no tienes un solo peso. Un solo peso no tienes. Es más, apenas tienes para pagar el tren ligero y llegar allá al aeropuerto. Porque se van a ir en avión, ¿eh? Y ahí vas con tu maleta y tus cosas en el trenecito este que te lleva, en el camioncito que te lleva al aeropuerto, que es lo más barato porque ni para Uber tienes. Pero te preocupas. Lo único que tienes que hacer es llegar al aeropuerto. Lo único. De ahí en más tú te preocupas.
A ver, diga.

0: despiértense los que están durmiendo. ¿Tú te preocuparías? ¿Por qué? ¿Por qué? Pues all inclusive, mis hijos. Todo incluido. Oye, es una persona millonaria y sabes que te quiere un montón y además tiene fama de que es una persona súper generosa. Esa persona a todos los amigos los atiende, les regala. El otro día mi amigo le regaló un carrazo, le llegó con un BMW y le dijo, mira, te quiero regalar este carro para que cambies el tuyo, ¿no? Y le cambió el carro. Entonces te invita a Cancún, pero tú no tienes un solo peso para ir. ¿Tú te vas a preocupar? Naranjas dulces, dijeran. Nanáis. No, no te preocupas. ¿Por qué? Porque tu amigo paga. Dicen que el que invita, ¿no? Y hoy Cristo nos invita a ser parte del reino, a anunciar. Dice, los que fueron llamados. ¿Y quiénes fueron llamados? Los bautizados. Porque la responsabilidad de anunciar la buena noticia es de todos. Y como hemos sido llamados, el Señor nos dice, no lleves nada para el camino, ni bastón, ni morral, ni comida, ni dinero, ni dos túnicas. Ojo con lo que está diciendo el Señor. Significa estar abandonados en la providencia. No significa ser bobos, ¿eh? No significa, pues el Señor se encarga y ya. No, no. Significa confiar en la providencia de Dios. Confiar que la obra es de Él. Porque el que invita, porque el que invita paga. Y hoy se los digo a ustedes, pero a todos mis hermanitos que nos están viendo a través de María Visión. Yo le digo a usted que está preocupado, preocupada por no sé cuántas cosas, no solamente las materiales, sino las afectivas, las espirituales. Usted ponga su confianza en el Señor, viva auténticamente su fe en ese abandono del corazón, en donde tiene usted la certeza de que Dios está con usted, que Dios está contigo. Y sabiendo que Él te ha invitado, tengas la certeza de que Él paga. Disfruta el viaje. Este viaje se llama vida. Y como cualquier viaje, tiene sorpresas. Y hay que aprender a vivirlas con la alegría que nos da nuestra fe, en la sencillez de cada momento, disfrutando, compartiendo, acrecentando, porque Dios te ha dado para que produzcas, no para que te sientes ahí a quedarte, ¿verdad? A ver qué pasa. No, nosotros no esperamos a que pasen las cosas, nosotros hacemos que sucedan, porque tenemos un fuego en el corazón, el fuego del Espíritu de Dios, porque hemos sido llamados y porque nos sentimos enamorados de aquel que nos llamó. Seguimos a Jesús, no como una idea, dijera el Papa Benedicto, en Deus Caritas est. No seguimos una idea, sino a una persona. Nadie se convierte por conceptos. Convertimos nuestro corazón por tener una experiencia con aquel que le da sentido a nuestras vidas, Cristo Jesús. ¿Por qué despojarnos? No somos tontos. Somos personas que creemos, pero sabemos en quién creemos. No somos ilusos, no somos ignorantes. Somos personas que hemos encontrado el sentido de nuestras vidas en Jesús. Y en Él ponemos nuestra esperanza. ¿Y de qué te preocupas? ¿Por qué te preocupas? Dice el Señor. Si los pájaros del campo no siembran ni cosechan y comen, ¿cuánto más tú a los ojos de mi Padre Dios? ¿Cuánto vales? Miren los lirios, que ni tejen ni hilan, y ni Salomón en sus mejores momentos se vistió como ellos. ¿Tú de qué te preocupas? Ocupa el corazón en obrar el bien, en amar, sé feliz. Y si hoy te mueres, porque a lo mejor alguno hoy se petatea, ¿verdad? Pues muérete feliz. Que cuando te vean en el cajón, mira, doña fulana se murió bien feliz, se le ve una sonrisa, ¿eh? Que cuando te vayan a ver en el cajón, hasta en el último momento, esa mujer y ese hombre nos dejaron una sonrisa, una estampa de lo que es el cielo cuando te mueres en los brazos de Dios. Por eso también San Pablo dirá que ¿qué nos podrá separar del amor de Cristo? La muerte, la persecución, en todo salimos victoriosos. ¿Por qué? Porque Cristo está con nosotros. Entonces concluimos, mis hermanos, poner nuestras vidas en las manos de Dios. Y hoy encomendémonos en San Pío de Pietrelcina, que nos enseña el abandono, el despojo, la confianza en Dios, pero sin dejar lo que nos toca hacer a nosotros. Ser pobre de espíritu, pero no pobres de miras, porque vamos al cielo y todo cuanto hacemos sea para gloria de Dios. Amén. Ese amén estuvo muy desnutrido. ¿Cómo de? Amén. Imagínense, estamos hablando del cielo. Estamos hablando del sentido de su vida y usted me dice, amén. Amén.
1: Amén.
0: Vamos a presentar el pan y el vino que se transformarán en el cuerpo y la sangre del Señor. Ah, vamos a orar, ¿verdad? Primero. Nos ponemos de pie para hacer nuestras preces. Con toda humildad presentemos nuestras súplicas al Padre del Cielo y digamos con fe, escúchanos, Señor.
2: Para que Dios conceda la unidad a los cristianos, oremos. Para Dios haga que desaparezca el odio entre los hombres, oremos.
0: Escúchanos, Señor.
2: Para que Dios proteja y ayude a los débiles y a los ancianos, oremos.
0: Escúchanos, Señor.
2: Para que Dios acoja a nuestros difuntos en la asamblea de sus santos, oremos.
0: Escúchanos, Señor.
2: Para que Dios nos conceda poder aguantar las pruebas y contrariedades de la jornada, oremos.
0: Escúchanos, Señor.
2: Para que en medio de los sufrimientos de la vida podamos encontrar el amor de Dios y mantener una actitud de cercanía con los que más sufren, a ejemplo de San Pío de Pietrelcina. Oremos.
0: Escúchanos, Señor. Escucha nuestras oraciones, y ya que sin ti no podemos nada, haznos fuertes con tu protección, por Jesucristo nuestro Señor.
1: Amén.
0: Tenga la bondad de sentarse.

0: Oren, hermanos, para que este sacrificio mío y de ustedes sea agradable a Dios Padre Todopoderoso. Contempla, Señor, los dones que presentamos en tu altar en la conmemoración de San Pío de Pietrelcina, y del mismo modo que por estos santos misterios le diste a él la gloria, concédenos también a nosotros tu perdón por Jesucristo nuestro Señor.
1: Amén.
0: El Señor esté con ustedes. Levantemos el corazón. Demos gracias al Señor nuestro Dios. En verdad es justo y necesario que te alaben, Señor, tus criaturas del cielo y de la tierra, porque al recordar a los santos que por amor al reino de los cielos se consagraron a Cristo, celebramos tu providencia admirable que no cesa de llamar al ser humano a la santidad de su primer origen y lo hace participar ya desde ahora de los bienes que gozará en el cielo. Por eso, con todos los ángeles y santos, te alabamos proclamando sin cesar.

Santo eres en verdad, Señor, fuente de toda santidad. Por eso te pedimos que santifiques estos dones con la fusión de tu Espíritu, de manera que se conviertan para nosotros en el cuerpo y la sangre de Jesucristo nuestro Señor, el cual, cuando iba a ser entregado a su pasión voluntariamente aceptada, tomó pan, dándote gracias, lo partió y lo dio a sus discípulos, diciendo: tomen y coman todos de él, porque esto es mi cuerpo, que será entregado por ustedes.

Del mismo modo, acabada la cena, tomo el cáliz y dándote gracias de nuevo, lo pasó a sus discípulos diciendo: tomen y beban todos de él, porque este es el cáliz de mi sangre, sangre de la alianza nueva y eterna, que será derramada por ustedes y por muchos para el perdón de los pecados. Hagan esto en conmemoración mía.

Así pues, Padre, al celebrar ahora el memorial de la muerte y resurrección de tu Hijo, te ofrecemos el pan de vida y el cáliz de salvación y te damos gracias porque nos haces dignos de servirte en tu presencia. Te pedimos humildemente que el Espíritu Santo congregue en la unidad a cuantos participamos del cuerpo y la sangre de Cristo. Acuérdate, Señor, de tu iglesia extendida por toda la tierra. Y con el Papa León XIV, con nuestro obispo Francisco Cardenal y todos los pastores que cuidan de tu pueblo, llévala a su perfección por la caridad. Acuérdate también de nuestros hermanos que se durmieron en la esperanza de la resurrección y de todos los que han muerto en tu misericordia. Admítelos a contemplar la luz de tu rostro. Ten misericordia de todos nosotros, de los jóvenes, en especial de aquellos que han perdido las ganas de vivir. Sosténlos con tu gracia. Por los matrimonios en crisis, las familias, por nuestro seminario de Guadalajara, por los religiosos, religiosas, misioneros y consagrados, y por todas las personas que se encomiendan a mi oración por distintos medios. Y así, con María, la Virgen, Madre de Dios, San José, su esposo, los apóstoles y cuantos vivieron en tu amistad a través de los tiempos, merezcamos por tu Hijo Jesucristo compartir la vida eterna y cantar tus alabanzas.

hermanos, con un corazón agradecido, porque Dios se nos ha mostrado como Padre y como un Padre de amor. Elevemos a Él nuestras voces, cantando la oración que Jesús nos enseñó.

0: Líbranos de todos los males, Señor, y concédenos la paz en nuestros días para que, ayudados por tu misericordia, vivamos siempre libres de pecado y protegidos de toda perturbación, mientras esperamos la gloriosa venida de nuestro Salvador Jesucristo. Señor Jesucristo, ¿qué dijiste a tus apóstoles? La paz les dejo, mi paz les doy. No tengas en cuenta nuestros pecados, sino la fe de tu iglesia. Y conforme a tu palabra, concédele la paz y la unidad, tú que vives y reinas por los siglos de los siglos.
1: Amén.
0: La paz del Señor esté siempre con todos ustedes. Dense fraternalmente un saludo de paz. La paz de Cristo, la paz, la paz, la paz de Cristo.

0: Este es el Cordero de Dios que quita el pecado del mundo. Dichosos los invitados a la cena del Señor.
1: Señor,
0: no soy digno de que entres en mi casa, pero una palabra tuya bastará para sanarme. Cuerpo y la sangre de Cristo me guarden para la vida eterna.
1: Amén.

Que esta mesa celestial, Dios Todopoderoso, robustezca y aumente el vigor espiritual de todos los que celebramos la festividad de San Pío de Pietrelcina, para que conservemos íntegro el don de la fe y caminemos por el sendero de la salvación que Él nos señaló. Por Jesucristo nuestro Señor. Amén. Les invitamos este viernes 25 de septiembre a recibir la reliquia de los santos San Pío de Pietrelcina y Leopoldo Mandic, patrono de los enfermos de cáncer, aquí en la capilla de María Visión, donde tendremos a las 11 de la mañana la solemne celebración eucarística, a las 12 la veneración de las reliquias de los santos. Los esperamos, pueden traer artículos religiosos, las fotografías de sus familiares enfermos para orar por ellos. Bueno, también quienes deseen, los invito, aprovechando las invitaciones, el día de mañana en la parroquia del Buen Pastor, que estamos muy cerquita aquí a la Basílica de Zapopan, en la colonia El Vigía en Zapopan, del Mercado del Mar a media cuadrita. Todos los jueves tenemos el cenáculo de adoración. Misa a las 7:30 y se prolonga con el cenáculo. Les repito las palabras que dice Jesús: vengan a mí todos los que se sientan cansados y agobiados, que yo los aliviaré, porque mi yugo es suave y mi carga es ligera. Lo que traigan en el corazón, invitados a vivir este cenáculo de oración, este próximo jueves, 7:30 de la tarde, ahí en la parroquia de El Buen Pastor, en la colonia El Vigía, en Zapopan. Y gracias a María Visión, como siempre, a todos, que los llevo en mi corazón y mis oraciones, por permitirme celebrar esta Eucaristía con ustedes. El Señor esté con ustedes. Y la bendición de Dios Todopoderoso, Padre, Hijo y Espíritu Santo, descienda sobre ustedes y permanezca para siempre. Amén. A dar testimonio con nuestra vida de lo que aquí hemos celebrado, podemos ir en paz. Sí.

0: El ángel del Señor anunció a María.
1: Y concibió por obra del Espíritu Santo.
0: Dios te salve María, llena eres de gracia, el Señor es contigo. Bendita eres entre todas las mujeres, y bendito es el fruto de tu vientre Jesús.
1: Santa María, Madre de Dios, ruega por nosotros pecadores, ahora y en la hora de nuestra muerte. Amén.
0: He aquí la esclava del Señor.
1: Hágase en mí según tu palabra.
0: Dios te salve María, llena eres de gracia, el Señor es contigo. Bendita eres entre todas las mujeres y bendito es el fruto de tu vientre Jesús.
1: Santa María, Madre de Dios, ruega por nosotros pecadores, ahora y en la hora de nuestra muerte. Amén.
0: Y el Verbo de Dios se hizo carne.
1: Y habitó entre nosotros.
0: Dios te salve María, llena eres de gracia, el Señor es contigo. Bendita eres entre todas las mujeres, y bendito es el fruto de tu vientre Jesús.
1: Santa María, Madre de Dios, Madre nuestra, ruega por nosotros pecadores, ahora y en la hora de nuestra muerte. Amén.
0: Ruega por nosotros, Santa Madre de Dios,
1: para que seamos dignos de alcanzar las divinas gracias y promesas de nuestro Señor Jesucristo. Amén.
0: Oremos. Te suplicamos, Señor, que derrames tu gracia en nuestras almas, para que los que por el anuncio del ángel hemos conocido la encarnación de tu Hijo Jesucristo, por su pasión y su cruz, seamos llevados a la gloria de su resurrección. Por el mismo Jesucristo, nuestro Señor.

0: en los cielos y en la tierra sea para siempre alabado.
1: El corazón amoroso de Jesús sacramentado.
0: Gracias, Señor, por este maravilloso día. Gracias por todo lo que nos entregas en él. Perdona, Señor, aquellas faltas que consciente o inconscientemente realizamos, que te ofenden y dañan a nuestros hermanos y a nuestro propio corazón. Y hoy, concédenos, Señor, la gracia, aquello que necesitamos para cumplir tu divina voluntad. Padre nuestro que estás en el cielo, santificado sea tu nombre. Venga a nosotros tu reino, hágase tu voluntad en la tierra como en el cielo.
1: Danos hoy nuestro pan de cada día. Perdona nuestras ofensas, como también nosotros perdonamos a los que nos ofenden. No nos dejes caer en la tentación, y líbranos del mal.
0: Dios te salve María, llena eres de gracia, el Señor es contigo. Bendita eres entre todas las mujeres, y bendito es el fruto de tu vientre, Jesús.
1: Santa María, Madre de Dios, ruega por nosotros, pecadores, ahora y en la hora de nuestra muerte. Amén.
0: Gloria al Padre, y al Hijo, y al Espíritu Santo.
1: Como era en el principio, ahora y siempre, por los siglos de los siglos. Amén.
0: En los cielos y en la tierra sea para siempre alabado.
1: El corazón amoroso de Jesús sacramentado.
0: En los cielos y en la tierra sea para siempre alabado.
1: El corazón amoroso de Jesús sacramentado.
0: En los cielos y en la tierra sea para siempre alabado.
1: El corazón amoroso de Jesús sacramentado.

Jornada de oración para pedir la intercesión de los santos arcángeles Miguel, Rafael y Gabriel. En aquel tiempo se levantará Miguel, el gran príncipe, que defiende a los hijos de tu pueblo, porque será un tiempo de calamidades como no lo hubo desde que existían pueblos hasta hoy en día. Por la señal de la Santa Cruz, de nuestros enemigos, líbranos, Señor Dios nuestro, en el nombre del Padre, y del Hijo, y del Espíritu Santo. Amén. Señor mío Jesucristo, Dios y hombre verdadero, Creador Padre y Redentor mío, por ser tú quien eres, bondad infinita, y porque te amo sobre todas las cosas, me pesa de todo corazón el haberte ofendido. Ayudado de tu divina gracia, propongo firmemente nunca más pecar, confesarme y cumplir la penitencia que me fuere impuesta. Amén. Señor Jesús, tú conoces mi tristeza, tristeza que ahoga mi corazón, y sabes el origen de ella. Hoy me presento ante ti, y te pido, Señor, que me ayudes, pues ya no puedo seguir así. Sé que tú me llamas a vivir en paz, con serenidad, gozo y alegría, incluso en medio de las dificultades cotidianas. Por eso, hoy te pido que pongas tus benditas manos en las llagas de mi mente, que me hacen tan sensible a los problemas, y que me liberes de la tendencia a la tristeza y a la melancolía que anida en mí. Hoy te pido que tu gracia vaya restaurando mi historia, a fin de no vivir esclavizado por el recuerdo amargo de los acontecimientos dolorosos, acontecimientos del pasado. Como ellos han pasado, ya no existen. Te entrego lo que pasé y lo que pasaron las personas amadas.

0: lo vivido y lo sufrido por nosotros. Quiero perdonarme y perdonar, a fin de que tu gozo comience a fluir en mí. Amén. Padre nuestro que estás en el cielo, santificado sea tu nombre. Venga a nosotros tu reino. Hágase tu voluntad en la tierra como en el cielo. Danos hoy nuestro pan de cada día. Perdona nuestras ofensas, como también nosotros perdonamos a los que nos ofenden. No nos dejes caer en tentación y líbranos del mal. Amén. Dios te salve, María. Llena eres de gracia. El Señor es contigo. Bendita eres entre todas las mujeres y bendito es el fruto de tu vientre, Jesús. Santa María, Madre de Dios, ruega por nosotros pecadores, ahora y en la hora de nuestra muerte. Amén. Gloria al Padre, y al Hijo, y al Espíritu Santo, como era en el principio, ahora y siempre, por los siglos de los siglos. Amén. Oh gloriosísimo San Miguel Arcángel, príncipe y caudillo de los ejércitos celestiales, custodio y defensor de las almas, guarda de la Iglesia, vencedor de los rebeldes espíritus infernales, humildemente te rogamos, te dignes librar de todo mal a los que a ti recurrimos con confianza, que tu favor nos ampare, tu fortaleza nos defienda y que mediante tu incomparable protección adelantemos cada vez más en el servicio del Señor. Que tu virtud nos esfuerce todos los días de nuestra vida, especialmente en el trance de la muerte, para que, defendidos por tu poder del infernal dragón y de todas sus acechanzas, cuando salgamos de este mundo, seamos presentados por ti, libres de culpa, ante la divina misericordia, ante la divina majestad. Dios, Señor nuestro, imploramos tu clemencia para que, habiendo conocido tu encarnación por el anuncio del arcángel San Gabriel, con el auxilio suyo, consigamos también sus beneficios. Arcángel San Rafael, que dijiste, bendecid a Dios todos los días y clamad sus bendiciones. Practicad el bien y no tropezaréis en el mal. Buena es la oración con ayuno, y hacer limosna mejor que atesorar oro. Te suplico me acompañes en todos mis caminos y me alcances gracias para seguir tus consejos. Por Jesucristo nuestro Señor.
1: Que nos ha dado y que nos le pido que nos ayude a aliviarnos por lo que es su voluntad, que es para nuestra salvación, que alivia a mi marido, por todos mis hermanos, por mi familia y la familia de mi marido. Amén, amén, amén.
0: En nombre de la Santísima Trinidad les suplicamos, vengan pronto en nuestro auxilio. Poderosos santos arcángeles, que por Dios nos fueron concedidos para nuestra protección y auxilio, en nombre de la Santísima Trinidad les suplicamos, vengan pronto en nuestro auxilio. Dios todopoderoso y eterno, bendito y alabado seas

por toda la eternidad. Que todos los ángeles y los hombres que has creado te adoren, te amen y te sirvan. Dios Santo, Dios fuerte, Dios inmortal. Y tú, María, Reina de los ángeles, medianera de todas las gracias, todopoderosa en tu oración, recibe bondadosamente la oración que les dirigimos a los arcángeles y hazla llegar hasta el trono del Altísimo para que obtengamos gracia, salvación y auxilio. Amén. San Miguel, lucha a nuestro lado con tus ángeles, ayúdanos y ruega por nosotros. San Rafael, lucha a nuestro lado con tus ángeles, ayúdanos y ruega por nosotros. San Gabriel, lucha a nuestro lado con tus ángeles, ayúdanos y ruega por nosotros. Amén. Invoco al Dios Altísimo, al Dios que hace tanto por mí. Invoco al Dios Altísimo, al Dios que hace tanto por mí. Desde el cielo me enviará la salvación, el Dios que hace tanto por mí. Gloria al Padre, y al Hijo, y al Espíritu Santo. Invoco al Dios Altísimo, al Dios que hace tanto por mí. Padre nuestro, que estás en el cielo, santificado sea tu nombre. Venga a nosotros tu reino. Hágase tu voluntad en la tierra como en el cielo. Danos hoy nuestro pan de cada día. Perdona nuestras ofensas, como también nosotros perdonamos a los que nos ofenden. No nos dejes caer en tentación y líbranos del mal. Amén. Dios te salve, María, llena eres de gracia. El Señor es contigo. Bendita eres entre todas las mujeres y bendito es el fruto de tu vientre, Jesús. Santa María, Madre de Dios, ruega por nosotros pecadores, ahora y en la hora de nuestra muerte. Amén. Gloria al Padre, y al Hijo, y al Espíritu Santo, como era en el principio, ahora y siempre, por los siglos de los siglos. Amén. San Miguel Arcángel, tú eres el príncipe de las milicias celestiales, el vencedor del dragón infernal. Has recibido de Dios la fuerza y el poder para aniquilar por medio de la humildad el orgullo de los poderes de las tinieblas. Te imploramos, suscita en nosotros la auténtica humildad del corazón, la fidelidad inquebrantable para cumplir siempre la voluntad de Dios, la fortaleza en el sufrimiento y las necesidades. Ayúdanos a subsistir delante del tribunal de Dios. San Gabriel Arcángel, tú eres el ángel de la encarnación, el mensajero fiel de Dios. Abre nuestros oídos para captar los más pequeños signos y llamamientos del corazón amante de nuestro Señor. Permanece siempre delante de nuestros ojos. Te imploramos para que comprendamos correctamente la palabra de Dios y la sigamos y obedezcamos y para cumplir aquello que Dios quiere de nosotros.
Haznos vigilantes en la espera del Señor, para que no nos encuentre dormidos cuando llegue. San Rafael Arcángel, tú eres el mensajero del amor de Dios. Te imploramos. Hiere nuestro corazón con un amor ardiente por Dios y no dejes que esta herida se cierre jamás, para que permanezcamos sobre el camino del amor en la vida diaria y venzamos todos los obstáculos por la fuerza de este amor. Ayudadnos, hermanos grandes y santos, servidores como nosotros delante de Dios. Protegednos contra nosotros mismos, contra nuestra cobardía y tibieza, contra nuestro egoísmo y nuestra avaricia, contra nuestra envidia y desconfianza, contra nuestra suficiencia y comodidad, contra nuestro deseo de ser apreciados. Desligadnos de los lazos del pecado y de toda atadura al mundo. Desatad la venda que nosotros mismos hemos anudado sobre nuestros ojos, para dispersarnos de ver la miseria que nos rodea y poder mirar nuestro propio yo sin incomodarnos. Clavad en nuestro corazón el aguijón de la santa inquietud de Dios, para que no cesemos jamás de buscarlo con pasión, contrición y amor. Buscad en nosotros la sangre de nuestro Señor que se derramó por nosotros. Buscad en nosotros la imagen de Dios destrozada, desteñida, deteriorada, imagen a la cual Dios quiso crearnos por amor. Ayudadnos a reconocer a Dios, a adorarlo, amarlo y servirlo. Ayudadnos en la lucha contra los poderes de las tinieblas que nos rodean y nos oprimen solapadamente. Ayudadnos para que ninguno de nosotros se pierda y para que un día, gozosos, podamos reunirnos en la felicidad eterna. Amén. Cuarto día, jornada de oración para pedir la intercesión de los santos arcángeles Miguel, Rafael y Gabriel. Señor, escucha mis palabras, atiende a mis clamores, haz caso de mis gritos de auxilio, Rey mío y Dios mío. Amén. El cuarto ángel derramó su copa sobre el sol y su calor comenzó a quemar a la gente. Los hombres fueron abrazados y empezaron a insultar a Dios, que tiene poder sobre tales plagas, en vez de reconocerle y darle gloria. Mi Jesús amado, no soy digno de tu predilección, no soy merecedor de tu gran amor, amor que suscita en mi corazón un deseo de seguir tus huellas, un deseo de donación total a tu divino querer. Tu dolor
dirige mis pasos al monte Gólgota. Abre mi corazón para recoger tu preciosa sangre desperdiciada.

El pecado les puso mordaza en su boca para no alabarte. El pecado los ensorbeció. El pecado los alejó de tu compañía. Les puso una barrera que los separaba del cielo. Son autómatas que no miden las consecuencias de sus ruines acciones. Acciones que los llevarán a las profundidades del infierno, a recibir el justo pago. Les invitamos a rezar la coronilla a los santos arcángeles Miguel, Rafael y Gabriel. Primer misterio. Por la intercesión de San Miguel Arcángel y del coro celestial de los serafines, que Dios nuestro Señor prepare nuestras almas y así recibir dignamente en nuestros corazones el fuego de la caridad perfecta. Amén. Padre nuestro, que estás en el cielo, santificado sea tu nombre. Venga a nosotros tu reino. Hágase tu voluntad en la tierra como en el cielo. Danos hoy nuestro pan de cada día. Perdona nuestras ofensas, como también nosotros perdonamos a los que nos ofenden. No nos dejes caer en tentación y líbranos del mal. Amén. Dios te salve María, llena eres de gracia. El Señor es contigo. Bendita eres entre todas las mujeres y bendito es el fruto de tu vientre, Jesús. Santa María, Madre de Dios, ruega por nosotros pecadores, ahora y en la hora de nuestra muerte. Amén. Dios te salve, María, llena eres de gracia. El Señor es contigo. Bendita eres entre todas las mujeres y bendito es el fruto de tu vientre, Jesús. Santa María, Madre de Dios, ruega por nosotros pecadores, ahora y en la hora de nuestra muerte. Amén. Dios te salve María, llena eres de gracia, el Señor es contigo. Bendita eres entre todas las mujeres y bendito es el fruto de tu vientre, Jesús. Santa María, Madre de Dios, ruega por nosotros pecadores, ahora y en la hora de nuestra muerte. Amén. Gloria al Padre, y al Hijo, y al Espíritu Santo, como era en el principio, ahora y siempre, por los siglos de los siglos. Amén. Segundo misterio. Por la intercesión de San Miguel Arcángel y del coro celestial que los querubines, que Dios nuestro Señor nos conceda la gracia para que cada día aborrezcamos más el pecado y seguir el camino de la perfección cristiana. Amén. Padre nuestro, que estás en el cielo, santificado sea tu nombre. Venga a nosotros tu reino. Hágase tu voluntad en la tierra como en el cielo. Danos hoy nuestro pan de cada día. Perdona nuestras ofensas, como también nosotros perdonamos a los que nos ofenden. No nos dejes caer en tentación y líbranos del mal. Amén. Dios te salve María, llena eres de gracia. El Señor es contigo. Bendita eres entre todas las mujeres, y bendito es el fruto de tu vientre, Jesús. Santa María, Madre de Dios, ruega por nosotros pecadores, ahora y en la hora de nuestra muerte. Amén. Dios te salve, María, llena eres de gracia. El Señor es contigo. Bendita eres entre todas las mujeres, y bendito es el fruto de tu vientre, Jesús. Santa María, Madre de Dios,

ruega por nosotros pecadores, ahora y en la hora de nuestra muerte. Amén. Dios te salve María, llena eres de gracia, el Señor es contigo. Bendita eres entre todas las mujeres, y bendito es el fruto de tu vientre, Jesús. Santa María, Madre de Dios, ruega por nosotros pecadores, ahora y en la hora de nuestra muerte. Amén. Gloria al Padre, y al Hijo, y al Espíritu Santo, como era en el principio, ahora y siempre, por los siglos de los siglos. Amén. Tercer misterio. Por la intercesión de San Miguel Arcángel y del coro celestial de los tronos, que Dios nuestro Señor derrame en nuestros corazones el verdadero y sincero espíritu de humildad. Amén. Padre nuestro, que estás en el cielo, santificado sea tu nombre. Venga a nosotros tu reino. Hágase tu voluntad en la tierra como en el cielo. Danos hoy nuestro pan de cada día. Perdona nuestras ofensas, como también nosotros perdonamos a los que nos ofenden. No nos dejes caer en tentación y líbranos del mal. Amén. Dios te salve, María, llena eres de gracia. El Señor es contigo. Bendita eres entre todas las mujeres y bendito es el fruto de tu vientre, Jesús. Santa María, Madre de Dios, ruega por nosotros pecadores, ahora y en la hora de nuestra muerte. Amén. Dios te salve María, llena eres de gracia, el Señor es contigo. Bendita eres entre todas las mujeres y bendito es el fruto de tu vientre, Jesús. Santa María, Madre de Dios, ruega por nosotros pecadores, ahora y en la hora de nuestra muerte. Amén. Dios te salve María, llena eres de gracia, el Señor es contigo. Bendita eres entre todas las mujeres, y bendito es el fruto de tu vientre, Jesús. Santa María, Madre de Dios, ruega por nosotros pecadores, ahora y en la hora de nuestra muerte. Amén. Gloria al Padre, y al Hijo, y al Espíritu Santo, como era en el principio, ahora y siempre, por los siglos de los siglos. Amén. Cuarto misterio. Por la intercesión de San Miguel Arcángel y del coro celestial de las dominaciones, que Dios nuestro Señor nos conceda la gracia de controlar sobre nuestros sentidos, de modo que no nos dejemos dominar por nuestras malas pasiones. Amén. Padre nuestro, que estás en el cielo, santificado sea tu nombre. Venga a nosotros tu reino. Hágase tu voluntad en la tierra como en el cielo. Danos hoy nuestro pan de cada día. Perdona nuestras ofensas, como también nosotros perdonamos a los que nos ofenden. No nos dejes caer en tentación y líbranos del mal. Amén. Dios te salve María, llena eres de gracia, el Señor es contigo. Bendita eres entre todas las mujeres y bendito es el fruto de tu vientre, Jesús. Santa María, Madre de Dios, ruega por nosotros pecadores, ahora y en la hora de nuestra muerte. Amén. Dios te salve María, llena eres de gracia, el Señor es contigo. Bendita eres entre todas las mujeres y bendito es el fruto de tu vientre, Jesús. Santa María, Madre de Dios, ruega por nosotros pecadores, ahora y en la hora de nuestra muerte. Amén. Dios te salve María,

llena eres de gracia. El Señor es contigo. Bendita eres entre todas las mujeres, y bendito es el fruto de tu vientre, Jesús. Santa María, Madre de Dios, ruega por nosotros pecadores, ahora y en la hora de nuestra muerte. Amén. Gloria al Padre, y al Hijo, y al Espíritu Santo, como era en el principio, ahora y siempre, por los siglos de los siglos. Amén. Quinto misterio. Por la intercesión de San Miguel Arcángel y del coro celestial de las potestades, que Dios nuestro Señor proteja nuestras almas contra las acechanzas y tentaciones del demonio. Amén. Padre nuestro, que estás en el cielo, santificado sea tu nombre. Venga a nosotros tu reino. Hágase tu voluntad en la tierra como en el cielo. Danos hoy nuestro pan de cada día. Perdona nuestras ofensas, como también nosotros perdonamos a los que nos ofenden. No nos dejes caer en tentación y líbranos del mal. Amén. Dios te salve María, llena eres de gracia. El Señor es contigo. Bendita eres entre todas las mujeres y bendito es el fruto de tu vientre, Jesús. Santa María, Madre de Dios, ruega por nosotros pecadores, ahora y en la hora de nuestra muerte. Amén. Dios te salve María, llena eres de gracia, el Señor es contigo, bendita eres entre todas las mujeres, y bendito es el fruto de tu vientre, Jesús. Santa María, Madre de Dios, ruega por nosotros pecadores, ahora y en la hora de nuestra muerte. Amén. Dios te salve María, llena eres de gracia, el Señor es contigo, bendita eres entre todas las mujeres, y bendito es el fruto de tu vientre, Jesús. Santa María, Madre de Dios, ruega por nosotros pecadores, ahora y en la hora de nuestra muerte. Amén. Gloria al Padre, y al Hijo, y al Espíritu Santo, como era en el principio, ahora y siempre, por los siglos de los siglos. Amén. Santos arcángeles, asístanos en la vida, en el momento de la muerte y al estar en el cielo. Santos arcángeles, asístanos en la vida, en el momento de la muerte y al estar en el cielo. Santos arcángeles, asístanos en la vida, en el momento de la muerte y al estar en el cielo. Amén. Todopoderoso y eterno Dios, te alabo y te bendigo, que por un prodigio de tu infinita bondad y el misericordioso deseo de la salvación de los hombres, escogiste por príncipe de tu iglesia al gloriosísimo arcángel San Miguel. Humildemente te suplicamos, Padre celestial, nos hagas dignos de ser librados por su poderosa protección de todos nuestros enemigos, de modo que en la hora de la muerte ninguno de ellos se nos acerque para perjudicar o inquietar nuestras almas y perturbarnos. Oh Dios y Señor nuestro, guíanos
por medio de este mismo arcángel, y envíalo para que nos conduzca a la presencia de tu excelsa y divina majestad. Te lo pedimos por los méritos de Jesucristo, nuestro Señor. Amén. Padre bueno, Padre creador, Jesús divino, divino redentor, Espíritu Santo amoroso, fuente de luz, Santísima Trinidad, que eres un solo Dios, gracias, gracias por tu presencia, por tu amor, tu misericordia, por tu perdón, por todas las gracias que derramas en cada uno de nosotros, tus hijos. Gracias, no solo por tu bendita presencia, sino por enviar a tus arcángeles para que nos acompañen y nos protejan. Santísima Virgen María, Madre de Dios y Madre nuestra, gracias por tu perfecta y preciosa intercesión. Un día más, Madre mía, dale las gracias a tu preciosísimo Hijo Jesucristo de nuestra parte, por todos esos milagros que ha hecho hasta este momento. Gracias. Y una vez más, Madre mía, queremos poner en tus benditas manos las necesidades de todos tus hijos, estos hijos tuyos que llaman a esta bendita señal con tanta fe, Madre mía. Gracias. Lleva estas peticiones a tu Santísimo Hijo Jesucristo. María Luisa Claudio de Veracruz pide por las necesidades de Eva Medina de Patricia, Claudio Jáuregui, por la salud de María de Jesús Hernández, Reinaldo Castro de Zapopan pide por las necesidades de la familia Castro Ruiz y Castro Campos. El eterno descanso del Señor Jesús Castro, Inés Ruiz e Isabel Campos. Juana Rosa Guzmán de Zapopan pide por las necesidades de la familia Guzmán Hernández. El eterno descanso del Señor Ignacio Guzmán, María Elena Guzmán y Angélica Hernández. Antonia Guizar de Zapopan pide por las necesidades de la familia Esquivel Guizar. El eterno descanso del Señor Refugio Esquivel. Margarita Olalde de Guanajuato pide por las necesidades de la familia Olalde Olalde. El eterno descanso de Carolina Olalde. María Elena Velasco de Zapopan pide por las necesidades de las familias Velasco Valdés y Solís Velasco. Enrique López Rizo de Arandas, Jalisco pide por las necesidades de la familia López Rizo y de la familia López Muñoz. Por su salud. Aurora Mendoza de Pachuca, Hidalgo pide por las necesidades de la familia Bernal García, Bernal Mendoza Zazueta, Bernal y de los sacerdotes y los diáconos. María Luisa Vázquez de Monterrey pide por las necesidades de Pedro Navarro, la salud de María Luisa Vázquez y el eterno descanso de Juan Udelio Marroquín Rodríguez. Guadalupe Reina de San Luis Potosí pide por las necesidades de la familia Méndez Reina y las almas del purgatorio. El eterno descanso de Ivón Itzel Campos Méndez y de José Piedad Méndez. María del Carmen Vázquez de San Juan del Río pide por las necesidades de su familia y de Ramsés Vergara Ruiz, la salud de María de los Ángeles Vázquez y sus necesidades. Marta Ávila de Chihuahua pide por las necesidades de la familia Reyes Orozco y la salud
de Emily Reynoso.

Rosco. Manuel González da gracias y pide por sus necesidades. Santísima Trinidad, que eres un solo Dios. Santísima Virgen María, gracias por todo, gracias por tanto. Amén.

0: Oremos. Oh Dios, que en este sacramento admirable nos dejaste el memorial de tu pasión, te pedimos nos concedas venerar de tal modo los sagrados misterios de tu cuerpo y de tu sangre, que experimentemos constantemente en nosotros el fruto de tu redención. Por Cristo nuestro Señor.
1: Amén.
0: Bendito sea Dios.
1: Bendito sea Dios.
0: Bendito sea su santo nombre.
1: Bendito sea su santo nombre.
0: Bendito sea Jesucristo, verdadero Dios y verdadero hombre.
1: Bendito sea Jesucristo, verdadero Dios y verdadero hombre.
0: Bendito sea el nombre de Jesús.
1: Bendito sea el nombre de Jesús.
0: Bendito sea su sacratísimo corazón.
1: Bendito sea su sacratísimo corazón.
0: Bendita sea su preciosísima sangre.
1: Bendita sea su preciosísima sangre.
0: Bendito sea Jesucristo en el santísimo sacramento del altar.
1: Bendito sea Jesucristo en el santísimo sacramento del altar.
0: Bendito sea el Espíritu Santo Paráclito.
1: Bendito sea el Espíritu Santo Paráclito.
0: Bendita sea la excelsa Madre de Dios María Santísima.
1: Bendita sea la excelsa Madre de Dios María Santísima.
0: Bendita sea su Santa e Inmaculada Concepción.
1: Bendita sea su Santa e Inmaculada Concepción.
0: Bendita sea su gloriosa Asunción.
1: Bendita sea su gloriosa Asunción.
0: Bendito sea el nombre de María, Virgen y Madre.
1: Bendito sea el nombre de María, Virgen y Madre.
0: Bendito sea San José, su castísimo esposo.
1: Bendito sea San José, su castísimo esposo.
0: Bendito sea Dios en sus ángeles y sus santos.
1: Bendito sea Dios en sus ángeles y sus santos.
2: Dios te salve María, llena eres de gracia, el Señor está contigo. Bendita tú eres entre todas las mujeres, y bendito es el fruto de tu vientre Jesús.
1: Santa María, Madre de Dios, ruega por nosotros pecadores, ahora y en la hora de nuestra muerte. Amén.
2: Santa María, Reina y Madre de María Visión,
1: ruega por nosotros.
2: Dios te salve María, llena eres de gracia, el Señor está contigo. Bendita tú eres entre todas las mujeres, y bendito es el fruto de tu vientre Jesús.
1: Santa María, Madre de Dios, ruega por nosotros pecadores, ahora y en la hora de nuestra muerte. Amén.
2: Santa María, Reina y Madre de María Visión,

0: Ruega por nosotros.
1: Dios te salve María, llena eres de gracia, el Señor está contigo, bendita tú eres entre todas las mujeres, y bendito es el fruto de tu vientre Jesús.
0: Santa María, Madre de Dios, ruega por nosotros pecadores, ahora y en la hora de nuestra muerte. Amén.
1: Santa María, Reina y Madre de María Visión,
0: ruega por nosotros.
2: La bendición de Dios Todopoderoso, Padre, Hijo y Espíritu Santo, descienda sobre todos y nos acompañe siempre.
0: Amén.
2: Ave María Purísima,
0: sin pecado original concebida.
2: Alabado sea Jesucristo.
0: Sea por siempre bendito y alabado.

Proclama mi alma la grandeza del Señor. Se alegra mi espíritu en Dios mi Salvador, porque ha mirado la humillación de su esclava. Desde ahora me felicitarán todas las generaciones, porque el Poderoso ha hecho obras grandes por mí. Su nombre es santo, y su misericordia llega a sus fieles de generación en generación. Él hace proezas con su brazo, dispersa a los soberbios de corazón, derriba del trono a los poderosos y enaltece a los humildes. A los hambrientos los colma de bienes y a los ricos los despide vacíos. Auxilia a Israel, su siervo, acordándose de su misericordia, como lo había prometido a nuestros padres, en favor de Abraham y su descendencia por siempre. Amén.

0: lugar precioso como es la habitación donde murió San Juan de Dios, aquí en Granada, España. Este es el Museo de San Juan de Dios, porque en eso se convirtió. Una dama de Granada, de ascendencia judía, según dice la historia, tuvo a bien traer a San Juan en sus últimos días a su casa y aquí murió en esta habitación. Como pueden ver en esta estatua, San Juan muere aquí de rodillas, con un crucifijo colocado sobre su estómago, así lo encuentran. Por esto, en nuestra historia, este santo es un santo de muchas dimensiones y sobre todo la dimensión del abandono total a la caridad, al amor de Dios. Por eso se llama San Juan de Dios, ¿no? Y la historia es larga, ustedes la pueden buscar, y vale la pena conocerla. Hay muchos pasajes que son un ejemplo para todos nosotros que vivimos este mundo tan materialista y tan egoísta. Precisamente él es una imagen de lo que es Cristo en medio de un mundo egoísta, por decir así, ¿no? Entonces, pues es un honor muy grande, una bendición poder hablarles desde este recinto, un recinto santo, un lugar sagrado. Aquí están sus reliquias preciosas, la bolsa con que él recogía limosna y con la que andaba por Granada, su bastón, y muchas otras cosas hay en este museo. Ojalá ustedes un día puedan llegar acá a Granada, en España, y visitar este museo. Voy a comenzar con una lectura de la palabra y les leo del Evangelio de San Lucas, capítulo 18, desde el versículo 31, tercer anuncio de la pasión. Tomando consigo a los 12, les dijo: Mirad que subimos a Jerusalén, y se cumplirá todo lo que los profetas escribieron sobre el Hijo del Hombre. Le entregarán a los gentiles y será objeto de burlas, insultado y escupido, y después de azotarle le matarán, pero al tercer día resucitará. Ellos no comprendieron nada de esto, no captaban el sentido de estas palabras y no entendían lo que decía. Palabra de Dios. Yo pienso que incluso en la vida de San Juan de Dios encontramos esta cristificación por medio de lo que es el martirio que se sufre en la conversión. Se dice la historia que cuando San Juan se convierte por un sermón de San Juan de Ávila, él comienza a expresar su libertad en Dios por la ciudad y lo encierran en un sanatorio de enfermos mentales. Él era un librero y todo el mundo lo conocía, estaba recién llegado a la ciudad, pero nos damos cuenta aquí la cristificación de su conversión. Así como este pasaje nos habla de la pasión de Jesús y cómo por medio de esa pasión y muerte en la cruz somos liberados, de la misma manera en San Juan de Dios vemos cómo toda esa locura de la cruz, como llama San Pablo, que vivió este santo aquí en esta ciudad, cuando se llenó de Dios, termina siendo por el pueblo encerrada en un sanatorio, porque obviamente, como dice la palabra, si los que crucificaron a Jesús supiesen qué estaban haciendo, no lo hubieran hecho, ¿no? Entonces, por eso, estos habitantes de Granada que encerraron a San Juan de Dios, seguramente si hubiesen sabido qué estaban haciendo, no lo hubieran encerrado, pero esa es la historia humana, así vivimos, por eso tenemos que aprender de la historia y tenemos estos ejemplos. Y qué lindo que podamos tener este museo y podamos tener un punto de referencia de la vida de alguien.
1: Líbranos de todo mal. Oh Jesús, mi dulce amigo, cuatro cosas hoy te pido con mucha necesidad: valor para sufrir, fuerza para trabajar, paciencia para soportar las penas que han de venir y me han de mortificar, temperamento sereno para poder resolver las cosas con santa calma, y así tener en el alma perfecta tranquilidad. Esto tengo que pedirte, oh mi Jesús adorado, en este día consagrado, para adorarte y servirte. Amén. Oh Jesús mío, perdona nuestros pecados, líbranos del fuego del infierno, lleva al cielo a todas las almas y socorre especialmente a las más necesitadas de tu divina misericordia. Amén. Dios te salve María, llena eres de gracia, el Señor es contigo. Bendita eres entre todas las mujeres, y bendito es el fruto de tu vientre, Jesús. Santa María, Madre de Dios y Madre nuestra, ruega por nosotros los pecadores, ahora y en la hora de nuestra muerte. Amén. De los santos que vivieron el Evangelio, estamos con San Pablo. Pablo supo que las costumbres de algunos que él había convertido dejaban mucho que desear, y les escribió una carta reprendiéndoles y exhortándoles, una carta que no conocemos por haberse perdido. Esta carta no produjo el efecto deseado. Antes, por el contrario, a los malos les dio motivo para hacer malignas y exageradas interpretaciones. Cuando Pablo supo esto y otras noticias peores que le dieron directamente a los de la familia de Cloé, que vinieron a Efeso y les informaron de viva voz, tuvo un dolor muy grande. No pudo salir sino para un alma grandemente afligida la segunda carta que escribió a estos fieles, y que conocemos como la primera carta a los corintios, y que ya hemos examinado al hablar de esta iglesia. Antes de expedir esta carta, había enviado a la iglesia de Corinto a su querido Timoteo, acompañado de otros hermanos. Pero como estos hubieron de dar la vuelta muy grande por pasar por Macedonia, después de su partida la carta fue consignada a los corintios Esteban, Fortunato y Araico, que le habían traído noticias menos inquietantes que las recibidas de la familia de Cloé. Una vez que mandó esta carta, crecieron sus preocupaciones. ¿Quién sabe si sería bien recibida? ¿Y si sus malas disposiciones le obligarían a tomar remedios más energéticos? ¿Y si estos harían más perjuicios que beneficios? Estaba casi decidido ir a él a Corinto y de esta manera poner término a sus dudas y ansiedades, pero le detenía el pensar que su ida podría acaso ser perjudicial. Esperaría ver el efecto de la carta llevada por Esteban. Mientras tanto permanecería en Efeso para pasar la Pascua de Pentecostés con sus queridos efesios. Después iría a Troade y de allí a Macedonia. Para aquella solemnidad aún faltaban 50 días. Durante este tiempo se vio obligado a separarse de otro de sus queridos colaboradores, temiendo que Timoteo, joven de carácter tímido, tuviera que sufrir inútilmente en Corinto, ignorando si había llegado aún, dado lo largo de la vuelta que tenía que dar por Macedonia. Rogó a Tito que fuese directamente desde Efeso por mar. El celo de este discípulo y su tacto obtendrían más fruto. Aunque con desgana por la dificultad de esta misión, Tito aceptó enseguida y salió hacia Corinto. Se volverían a encontrar en Troade, a donde pensaba ir Pablo después de la fiesta de Pentecostés. Una voz interna le advertía que pronto habría apagado los deseos de que tenía que ir a Roma. No obstante, antes tenía que ir a Jerusalén. El deseo de ver la primera le hacía acelerar su peregrinación a la segunda, y su visita a los macedonios y a los corintios. Es necesario que yo vaya a Roma, decía con frecuencia a sus amigos. Aquilas y Priscila ya le habían precedido. Estábamos en mayo, el Artemiso consagrado a Diana. ¿Acaso faltaban pocos días para Pentecostés? Cuando un suceso inesperado obligó a Pablo

anticipar un poco la proyectada salida de Asia. Durante todo el mes se desarrollaban grandes fiestas en Éfeso. Eran días de fantachelas y diversiones dispuestas a propósito para aumentar el número de peregrinos que de todas partes en este mes venían a honrar a la diosa. Al volver a sus países solían llevar los peregrinos recuerdos del santuario efesino, reproducciones de la diosa o del templo, en madera o más frecuentemente en plata, oro y otros metales. Muchos plateros obtenían de este comercio de artículos religiosos grandes ganancias. Parece que aquel año había disminuido de manera alarmante la venta y del hecho que creía era la cuasa en gran parte la predicación y la actividad del apóstol. Es cierto que Pablo, por ser judío, aborrecía toda imagen, pero como apóstol no tenía más remedio que predicar contra las falsas supersticiones que intentaban hacer pasar por dioses las obras de la mano del hombre, y más aún contra las impurezas que hacían en aquel mes como homenaje a la diosa. Un rico platero llamado Demetrio, que daba trabajo a muchos operarios, los cuales por su cuenta fabricaban templitos y estatuitas metálicas. Vista la disminución del negocio y temiendo que al siguiente año fuese peor, si no se preocupaban de quitar las causas, convocó a todos los artistas interesados y les pronunció un discurso en el cual, haciéndoles ver la cesación de la ganancia y simulando celo de religión y patria, logró inflamarles y disponerles a tomar venganza contra el causante de aquel estado de cosas. Vosotros sabéis, os colegas, les dijo, la ganancia que nos resulta de esta maestría y estáis viendo y oyendo que no tan solamente en Éfeso, por más toda Asia. Pablo retrae con sus persuasiones y ha hecho mudar la creencia a mucha gente, diciendo que no son dioses los que se hacen con las manos del hombre, por donde solo está la profesión nuestra correrá peligro de ser desacreditada, sino, lo que es peor, el templo de la gran diosa Diana perderá toda su estimación y la majestad de aquella a quien toda el Asia y el mundo entero adora, caerá por tierra. Dice un proverbio, si quieres ganarte un enemigo, toca a un hombre en el portamonedas. Todos estos hombres que oyeron el discurso de Demetrio se convirtieron en enemigos declarados de Pablo, pero dándole cuenta que no habían hecho buen papel manifestando el verdadero motivo de la enemistad con estudiada malicia, se declararon paladines del honor de Diana. ¡Viva la gran Diana de los Efesios! Comenzaron a gritar, deslizándose por las calles en dirección de la casa de Pablo. La multitud de peregrinos, la plebe que en aquellos días de fiesta llenaba de dinero a todos aquellos que vivían completamente o en parte al menos a la sombra del santuario, oyendo que se trataba de la diosa, se unieron en tropel a la manifestación, cantando himnos a Diana y repitiendo hasta desgañitarse, viva Diana Efesina. Llenóse la ciudad de confusión y mientras tanto, el núcleo central de la manifestación de aquel formaban parte los artistas que había agregando. Demetrio se dirigieron a la casa en donde se alojaba el apóstol, mas no encontrándole, cogieron en sus compañeros los macedonios Cayo y Aristarco
y después se dirigieron todos al teatro, llevando como víctimas expiatorias a los dos, a los que intentaban condenar por juicio sumarísimo. El teatro de Éfeso era muy grande, construido sobre la cuesta de la colina, tenía una gradería imponente que se extendía hasta la cumbre de la montaña, pudiéndose sentar en él más de 20.000 espectadores. No obstante, se había llenado hasta la inverosímil, la confusión y el vocerío estaban en relación con el número. No se oían más que gritos de vivas y abajo, y sobre todo, grandes vítores a Diana. Cuando Pablo se enteró de lo ocurrido y del peligro que corrían Cayo y Aristarco, quería ir al teatro a toda costa para hablar al pueblo y demostrar su insolencia y así librar de cualquier modo a sus compañeros que sufrían el peligro por él. Pero los discípulos que habían visto la riada de gente de aquel pueblo en delirio por su diosa, hicieron lo posible por impedírselo. Hasta algunos nobles ciudadanos, amigos de Pablo y que hacían el oficio de asiarcas, uno de los empleos más honoríficos, le enviaron recados, rogándole que se ocultase y no se dejase ver en modo alguno, anunciándole que ante aquella manifestación, no haciendo imposible hacerse entender y dar explicaciones, por lo que su presencia constituiría un sacrificio completamente inútil y peligrosísimo. Pablo hubo de plegarse a los ruegos de los discípulos, que los enviados de los asiarcas habían dicho la verdad. Lo probó el hecho de que muchos judíos que estaban en el teatro y que oyeron que se hablaba de ellos, pues muchos los confundían con los secuaces de Pablo. Quisieron hablar para descargar su responsabilidad y decir que nada tenían que ver con un hebreo renegado. Como con injusticia llamaban a Pablo, pero no lo consiguieron. Por lo demás, unos gritaban una cosa y otros otra, porque todo el concurso era un tumulto. De la mayor parte de ellos no sabían que se habían juntado. Entre tanto, un tal Alejandro, hombre elocuente, habiendo podido salir de entre el tropel, ayudado por los judíos, los que le rogaron hiciese su defensa y acudase a Pablo, pedía con la mano que guardasen silencio, pues quería informar al pueblo, mas luego que conocieron era judío, todos a una voz pusieron a gritar por espacio de casi 2 horas. ¡Viva la gran Diana de los Efesios! Por fin apareció uno de los magistrados, también él muy temeroso de aquella sedición desembocase en un grave desorden de la cual tendría que dar cuenta al procurador romano, y después de gran trabajo logró sosegar el tumulto. El secretario o síndico, tal era como más o menos el oficio de magistrado, conseguido un poco de silencio, habló a la multitud diciéndoles: «Efesios, ¿quién hay entre los hombres que ignore que la ciudad de Éfeso está dedicada toda al culto de la gran Diana, hija de Júpiter? Siendo pues esto tan cierto que nadie lo puede contradecir, es preciso que os soseguéis y no procedáis inconsiderablemente. Estos hombres que habéis traído aquí ni son sacrílegos ni blasfemadores de vuestra diosa, mas y Demetrio y los artífices que le acompañan tienen queja contra alguno. Audiencia pública hay, y procónsules acúsenle y demanden contra él. Y si tenéis alguna otra pretensión, podrá ésta decidirse en legítimo ayuntamiento. De lo contrario,
Estamos a riesgo de que se nos acuse de sediciosos por lo de este día, no pudiendo alegar ninguna causa para justificar esta reunión. Dicho esto, hizo retirar a todo el concurso. La masa del pueblo quedó convencida, habiendo comprendido que había sido reunida con engaño. Demetrio y sus colegas tuvieron que poner buena cara y su mala fortuna, viendo que el tumulto no había dado el fruto que ellos esperaban. Después de este suceso, comprendió Pablo que su presencia en Éfeso podía traer muchos desórdenes, no tanto por parte de los paganos y de los plateros fracasados en una intentona como de los judíos que, habiéndose visto en peligro de ser comprometidos a causa de él, no habrían dejado de causarle molestias y perseguirle con más furor aún en el pasado. Reunió a los discípulos, les predicó las últimas exhortaciones y los más preciosos consejos. Les saludó como despidiéndose de ellos y se dirigió hacia Troade, probablemente por vía marítima. Cuando la nave se alejó del puerto y Éfeso apareció espléndida a la vista y la buena parte de las riberas de Jonia con las ciudades a donde había enviado sus representantes y donde florecían tantas y tantas comunidades cristianas, el corazón de Pablo, lleno de pena por la precipitada salida, debió palpitar con vehemencia por la alegría. Cuando bien se ha hecho en poco más de 2 años en aquella parte de Asia. El presagio de las cadenas. En Troade Pablo estuvo poco tiempo, pero el tiempo que estuvo procuró aprovecharlo. No sabemos si en Troade había ya un núcleo de cristianos o si esta iglesia comenzó entonces por la predicación de Pablo. Sea lo uno o lo otro, lo cierto es que el fruto de esta estancia fue abundante, ya que el apóstol confiesa que tuvo mucho trabajo y grandes esperanzas, si se hubiese podido detener algo más. Pero la preocupación por no haber encontrado a Tito, que se debía traer noticias de Corinto, y el no llegar este en los días que estuvo en Troade, le quitaban la calma y el arrojo que tenía necesidad para trabajar solo o casi solo, como se encontraba entonces. No sabiendo nada de Tito y conociendo por otra parte que éste tenía que pasar por Macedonia, según el itinerario trazado con anticipación, abandonó a Troade con dirección a Macedonia, probablemente a Filipos. Aquí se consoló viendo en el estado floreciente de su cristiandad. No obstante, tuvo tanto que sufrir que no encontró reposo. Los judíos y judaizantes no le perdonaban, ni por otra parte la frialdad de algunos cristianos le hacía llorar de dolor. Al fin llegó Tito y trajo buenas noticias. El apóstol se sintió aliviado, readquirió la energía que le era habitual y escribió otra carta a los corintios, que conocemos como la segunda a esta iglesia, y teniendo presente el viaje a Jerusalén que pensaba hacer pronto, se dio con todo interés a la tarea de recoger limosnas que intentaba llevar a la iglesia madre. También estimuló a los suyos con ese mismo fin para que incrementaran las limosnas. Quería vencer la prevención de aquellos hermanos que tan fríamente le habían recibido la última vez que estuvo en Jerusalén, haciéndoles en cierto modo tocar con sus manos el grande amor que les tenía y mostrándoles cómo pensaba en ellos, aun cuando estuviese muy lejos.
Basta reproducir un solo fragmento de la carta que entonces escribió a los corintios para ver el interés que les ponía en que la limosna que llevase a Jerusalén adquiriese un volumen importante. Los macedonios, escribe, se han mostrado espontáneamente generosos, según su posibilidad y aún más de lo que podían, rogándonos con muchas instancias que aceptemos sus limosnas y permitiéndonos que contribuyesen por su parte al socorro que da a los santos de Jerusalén. Y en esto no solamente han hecho lo que ya ellos esperábamos, sino que se han entregado a sí mismos primeramente al Señor y después a nosotros mediante la voluntad de Dios. Y esto es lo que nos ha hecho rogar a Tito que, conforme ha comenzado, acabe también conduciros al cumplimiento de esta buena obra, a fin de que siendo, como sois, ricos en todas cosas, en fe, en palabra, en ciencia, en toda solicitud, y además de eso, en el amor que se tenéis los que seáis también en esta especie de gracia. No lo digo como quien os impone una ley, sino para excitaros con el ejemplo de la solicitud de los otros, a dar pruebas de buena y sincera caridad, porque bien sabéis cuál ha sido la libertad de nuestro Señor Jesucristo, el cual, siendo rico, se hizo pobre por vosotros a fin de que vosotros fueseis ricos por medio de su pobreza. Porque en orden a la asistencia que se dispone a favor de los fieles de Jerusalén, para mí es por demás el escribiros, pues sé bien la prontitud de vuestro ánimo, de la cual yo me glorío ante los macedonios, diciéndoles que la provincia de Acaya está ya pronta desde el año pasado a hacer esa limosna, y que vuestro ejemplo ha provocado la santa emulación de los muchos. Sin embargo, he enviado ahí a esos hermanos a fin de que no sea que no en vano me haya gloriado de vosotros en esta parte, y para que estéis prevenidos, como yo he dicho que estabais, no sea que cuando vinieren los de Macedonia conmigo, hallasen que no tenéis recogido nada, y tuviésemos nosotros, por no decir vosotros, avergonzarnos por esta causa. Por tanto, he juzgado necesario rogar a dichos hermanos que se adelanten y den orden de que esa limosna de antemano prometida esté a punto, de modo que sea ese don ofrecido por la caridad y no como arrancado a la avaricia. Lo que digo es que quien escasamente siembra, cogerá escasamente, y quien siembra a manos llenas cogerá, hasta cada cual la oferta conforme a lo ha resuelto en su corazón, no de mala gana o como por fuerza, porque Dios ama al que da con alegría. Además, qué delicadeza de administración de estas colectas. Pablo manda a otros para que las recojan y cuando lo haya que llevarlas, hermanos pertenecientes a diversas iglesias le acompañarán y deberán ser testigos de la entrega de aquellas limosnas a los fieles a quienes iban destinadas. Desde Macedonia el apóstol fue a Grecia, yendo a Corinto, después de todas las borrascas y malas inteligencias que le habían hecho temblar por el bienestar de aquella cristiandad. Cuánto debió confortarle la estancia de 3 meses entre ellos. Desde ahí escribió una carta a los fieles de Galacia y otra a los romanos. Esta fue llevada por Febe de Concreas,
la que hospedó al apóstol cuando éste se desembarcó en el puerto oriental de Corinto. Ahora Roma estaba sobre todos los pensamientos y como para preparar el terreno de su apostolado, sintió la necesidad de ponerse en comunicación con los cristianos de la urbe. Por esto escribió la célebre carta a los romanos.

con relación a la vocación de la fe. Toma partido contra los judaizantes, habla de la ley y de las promesas hechas a Abraham y demuestra que la justificación solamente nos viene por la fe en Jesucristo. Después siguen varios preceptos morales y termina con los saludos para todos y para muchos en particular, entre los que se encuentran Aquilas y Priscila. Vamos a reproducir el fragmento de la carta en que se excusa por haber escrito a una iglesia que no ha cuidado él. El apóstol se ve precisado a hablar de sí mismo, aumentando de este modo de los testimonios en su favor. Por lo que hace a mí, estoy bien persuadido, hermanos míos, de que estabas llenos de caridad y de que tenéis todas las luces necesarias para instruiros los unos a los otros. Con todo, os he escrito esto, oh hermanos, y quizá con algún atrevimiento, solo para recordaros lo mismo que ya sabéis, según la gracia que me ha hecho Dios de ser ministro de Jesucristo entre las naciones, para ejercer el sacerdocio del Evangelio de Dios, a fin de que la población de los gentiles le sea grata, estando santificada por el Espíritu Santo. Con razón, pues, me puedo gloriar en Jesucristo del suceso que ha tenido la obra de Dios, porque no me atreveré a tomar en boca sino lo que Jesucristo ha hecho por medio de mí para reducir a su obediencia a los gentiles, con la palabra y con las obras, con la eficacia de los milagros y prodigios, y con la virtud del Espíritu Santo, de manera que desde Jerusalén, gritando a todas partes hasta el Ilírico, lo ha llenado todo el Evangelio de Cristo. Por lo demás, al cumplir con mi ministerio, he tenido cuidado de no predicar el Evangelio en los lugares en que era ya conocido el nombre de Cristo, por no edificar sobre fundamento de otro, verificándose de esta manera lo que dice la Escritura: aquellos que no tuvieron nuevas de él le verán, y los que no le han oído le entenderán y conocerán. Esta es la causa que me ha impedido muchas veces el ir a visitaros y que hasta aquí me ha detenido. Pero ahora, no teniendo ya motivo para detenerme más que en estos países y deseando muchos años hace ir a veros, cuando emprenda mi viaje para España, espero al pasar a visitaros y ser encaminado por vosotros a aquella tierra, después de haber gozado algún tiempo de vuestra compañía. Ahora estoy de partida para Jerusalén en servicio de los santos, porque la Macedonia y la Acaya han tenido a bien hacer una colecta para socorrer a los pobres de entre los santos de Jerusalén. Había pasado ya casi un año desde que salió de Éfeso, y la primavera del año 59 de la era vulgar estaba avanzada. Pablo pensó que, embarcándose en alguna nave que se dirigiese a Siria, había podido llegar a Jerusalén antes de Pascua, y así podría celebrar la gran solemnidad de los santos, de la Iglesia Madre. Estaba ya para embarcarse cuando recibió aviso de que los judíos habían urdido un complot contra él. Estos debían saber que llevaba dinero sobornado a algún capitán sin escrúpulo. Mejor dicho, sin conciencia, le habían inducido a que se decidiese el apóstol cuando hubiesen estado en alta mar. Los judíos por fin habían logrado hacer desaparecer a su enemigo, y el capitán de los marineros, cómplices, había obtenido un buen provecho económico de su delito.
La providencia deshizo los proyectos criminales.

de aquellos malvados. Decidió entonces embarcarse para ocultarse con dirección a Macedonia, acaso a Tesalónica, a donde llegaron felizmente Pablo y sus muchos compañeros, los que iban con él como representantes de las diversas iglesias que habían contribuido en la colecta para la iglesia de Jerusalén. Eran estos Soripatro de Berea, Aristarco y el segundo por Tesalónica, Gallo y Timoteo de Derbe, Titico y Trófimo de Asia Menor, y Lucas y Tito, que habían recogido las limosnas en Corinto. No habiendo podido celebrar Pablo la Pascua en Jerusalén por las insidias judaicas, quiso celebrarla con sus fieles de Filipos. Por ello fue a Filipos con Lucas, que había sido el jefe de aquella iglesia, y a los demás les mandó que no continuasen el viaje hasta Troade, en donde volverían otra vez a reunirse. Acaso en casa de Epafrodito, obispo de aquella ciudad, o en casa de Lidia, fervorosa y generosa, fue celebrada con júbilo espiritual aquella Pascua de la que Pablo se acordará con nostalgia en las cuatro Pascuas que tendrá que pasar en cadenas. Pasados los 8 días, Pablo y Lucas fueron a Neápolis, acompañados por algunos hermanos que pusieron gran cuidado en buscarles una nave para la travesía. Por entonces no encontraron barco alguno que les fuese propicio, y alquilaron una barca grande que empleó 5 días para llegar a Troade, mientras otra vez en 2 días habían hecho la travesía en sentido contrario. En Troade encontraron a sus compañeros, y ahí pasaron todos juntos una semana, durante la cual el apóstol procuró completar el trabajo de la evangelización, interrumpido por ir en busca de Tito. La víspera de la marcha de Troade, un sábado por la tarde, se reunió toda la cristiandad para hacer lo que podríamos llamar una comunión general, cumple convencienus ad fragendenum panem, y para oír otra vez la palabra de Pablo en medianoche. Y él continuaba hablando a aquella fervorosa reunión que se había congregado en una de las habitaciones del tercer piso de la casa de un hermano. En la sala de la reunión había gran copia de luces, y los reunidos eran muchos, pero eso se habían abierto las ventanas a fin de que entrase un poco de fresco. Sobre el vuelo o alféizar de una ventana se había sentado un mancebo llamado Eutico. También él escuchaba con atención la palabra del apóstol, pero al pasar el tiempo le venció el sueño y, perdido el equilibrio, cayó desde el tercer piso al suelo y le levantaron muerto. La emoción fue muy grande, y mientras unos prorrumpían en lamentaciones, otros muchos bajaron rápidamente la escalera para recogerle. También Pablo bajó, y echándose sobre él, como lo hicieron en otro tiempo Elías y Eliseo, para obrar una resurrección, abrazó el cadáver, y luego, dirigiéndose a los que se entregaban al desconsuelo, les dijo: «No os asustéis, pues está vivo». Y sin cuidarse más del asunto, como para quitar importancia al gran milagro que alcanzaba de hacer, volvió a subir Pablo para la fracción del pan y comió, continuando su discurso hasta la aurora. Después se marchó. Mientras tanto, reapareció en la asamblea Eutico, sano y salvo, testigo viviente de la santidad del apóstol. Pablo se despidió enseguida de la reunión y mandó a sus compañeros que se embarcasen para Aso, mientras él
a pie, encaminábase al mismo punto de destino. Quizás Pablo abrigaba miras apostólicas sobre los pueblos de trayecto. Llegado que hubo a Aso, se unió al resto de la comitiva. En la nave que dirigía a Mitilene, no sabemos el porqué de este viaje solitario. ¿Acaso para estar unas horas más en Troade, que distaba unos 40 kilómetros de Aso, o más probablemente para ver a algún hermano que habitaba en un pueblo del trayecto? Desde Mitilene, en un día llegaron a Quío y en otros a Samos. Navegando desde Samos hacia Mileto, apareció Efeso a la caravana apostólica en su mágica belleza a los ojos del cuerpo y en su belleza espiritual a los de la mente. La tentación de descender del barco y saludar otra vez a aquellos fieles fue grande para el apóstol, pero si hubiese descendido, ¿quién podía garantizarle que los efesios no hubiesen hecho dulce violencia para permaneciese toda temporada con ellos? ¿Y habría él tenido fuerza de voluntad para resistir aquellas afectuosas presiones? Faltaban solo 25 días para Pentecostés y había decidido celebrar esta solemnidad en Jerusalén. Por ello no atracaron en Efeso, pero apenas llegaron al otro lado, a Mileto, envió Pablo a Efeso a llamar a los ancianos o presbíteros de la iglesia para saludarles y darles los consejos que juzgaba necesarios. El discurso que les dirigió y que Lucas ha conservado en sus líneas maestras es una cosa solemne. Pablo les anuncia su pasión que se acerca, pero con una calma y grandeza de ánimo que nos graba en la mente cómo debía estar el apóstol en aquella triste hora, cómo su padre que se separa de sus hijos y que va de cara hacia la venganza judaica, aún incierta para él en sus circunstancias, pero cierta en puntos más trágicos. Hablaba a los jefes de la iglesia. Por eso no era el caso de hablar con las veladuras y medias palabras. Debía decirse toda la verdad desnuda, que debe saberse afrontar por aquellos que por vocación han de ser grandes. ¿Acaso estaban reunidos en alguna rústica taberna o acaso en la playa al aire libre, a poca distancia de la nave, lo suficiente para librarse de la mirada indiscreta de los marineros? El discurso no necesitaba preámbulos. Pablo les dijo: «Vosotros sabéis que de manera me he portado todo el tiempo que he estado con vosotros, desde el primer día que entré en el Asia, sirviendo al Señor con toda humildad y entre lágrimas, en medio de las adversidades que me han sobrevenido por la conspiración de los judíos contra mí. Como nada de cuantos era provechosos, he omitido de anunciároslo en público o por las cartas, exhortando a los judíos, a los gentiles, por convertirse a Dios y a creer sinceramente en nuestro Señor Jesucristo. Al presente constreñido del Espíritu Santo, yo voy a Jerusalén sin saber las cosas que me han de acontecer allí. Solamente puedo deciros que el Espíritu Santo en todas las ciudades me asegura y avisa que en Jerusalén me aguardan cadenas y tribulaciones. Pero yo ninguna de estas cosas temo, ni aprecio más mi vida que mi alma, siempre que esta suerte concluya felizmente mi carrera y cumpla el ministerio que he recibido del Señor Jesús para predicar el Evangelio de la gracia de Dios. Ahora bien, yo sé que ninguno de vosotros,
por cuyas tierras he discurrido predicando el reino de Dios, me volverá a ver. Por tanto, os protesto en este día que yo no tengo la culpa de la perdición de ninguno, pues que no he dejado de imitaros todos los designios de Dios. Velad sobre vosotros y sobre toda la grey, en la cual el Espíritu Santo ha instituido obispos para gobernar la Iglesia de Dios que ha ganado Él con su propia sangre, porque sé que después de mi partida os han de asaltar lobos voraces que destrocen el rebaño, y de entre vosotros mismos se levantarán hombres que sembrarán doctrinas perversas con el fin de atraer a sí discípulos. Por tanto, estad alerta, temiendo en la memoria por el espacio de 3 años, no he cesado de día ni de noche de amonestar con lágrimas a cada uno de vosotros. Y ahora, por último, os encomiendo a Dios y a la palabra o promesa de su gracia, aquel que puede acabar el edificio de nuestra salud y hacernos participar de su herencia con todos los santos. Yo no he codiciado ni recibido de parte plata, ni oro, ni vestido, como vosotros mismos lo sabéis, porque cuanto ha sido menester para mí y para mis compañeros, todo me lo han suministrado estas manos con su trabajo. Yo os he hecho ver que en toda mi conducta, que trabajando de esta suerte, es como se debe sobrellevar los flacos, y tener presente las palabras del Señor Jesús cuando dijo: mucha mayor dicha es el dar que recibir. Todos se conmovieron, y cualquier palabra para responderle era superflua. Cada uno que comprobaba dentro de su corazón, Pablo se arrodilló para encomendar a Dios a aquellos obispos en cuyas manos dejaba a los hijos que espiritualmente había engendrado en el Señor. También los obispos rezaban, y la oración era ininterrumpida por los gemidos y los sollozos del padre y de los hijos. Cuando se levantó Pablo, estos se acercaron a él, uno después de otro, para abrazarle y besarle, como se besa a un padre que da el último adiós. Aquella palabra suya, vosotros no volveréis a ver mi cara, se había clavado como una espada en el corazón de todos. Conocían suficientemente su santidad y no tenían más remedio que inclinar tristemente la cabeza ante una realidad que no puede evitarse. Pablo volvió hacia el mar con sus compañeros, acompañado de todos los presbíteros presentes, los que no se movieron de la playa hasta que no perdió en el horizonte la silueta de la pequeña nave que llevaba al apóstol. El navío encaminóse directamente a Cos y siguiente día llegaron a Rodas, la isla de las Rosas, de clima y panoramas encantadores, pero eso debió aparecer esta la pequeña caravana con una maravillosa en aquella primavera, ya muy de adelantada. De aquí, en un día, llegaron a Patara, que sirve de puerto en la costa de Licia, Axanto, capital de la provincia. Aquí encontraron varias naves, entre ellas una que estaba para zarpar con dirección a Fenicia. Pablo juzgó conveniente despedirse de la nave alquilada en Neápolis por los filipenses y embarcándose en la nave Fenicia, cuya marcha sería mucho más rápida. En efecto, se dirigieron directamente a Tiro, no teniendo necesidad de hacer escalas. Hacia la mitad del viaje vinieron a su izquierda a la isla de Chipre. Para los compañeros de Pablo no tenía importancia alguna. Tampoco él la consideraba como un campo de acción, pero seguramente que se le indicaría a ellos diciéndole: allí Bernabé ha trabajado con fruto por la gloria de Dios.
¿Acaso les habló de la ceguera temporal de ver Jesús y de la conversión?

de Sergio Pablo, el apóstol había llegado para este tiempo a tal altura espiritual y comprendida tan perfectamente los prodigios de la gracia que podía hablar sin la sombra de la vanidad que suele atacar a los hombres de espíritu pequeño. En Tiro la nave debía descargar sus mercancías y cargar otras nuevas, lo que la detuvo una semana. Pablo y los suyos emplearon aquellos días en conversaciones con aquella cristiandad, con la que tenía ya unión de afectos. Era una de aquellas comunidades formada por hebreos helenitas y a la muerte de Esteban, cuando Saulo perseguía a la iglesia de Dios, ¿acaso alguno de aquellos cristianos les había visto en el furor de su rabia llevar al Sanedrín? Los cristianos cargados de cadenas, ¿acaso alguno hubiera tenido que salir de Jerusalén para esquivar a su ejecución? Pero después le habían recibido como apóstol, le habían escogido con la alegría al dirigirse a la asamblea de Jerusalén, cuando tuvo ocasión de detenerse unos días con ellos y contarles las conquistas que había hecho para Jesús en el centro de Asia. En esta segunda visita, durante las reuniones de uno de aquellos cristianos, conoció por revelación del Espíritu Santo los males que esperaban a Pablo en Jerusalén. Por eso le rogaban permaneciese con ellos para Pentecostés y procuraban disuadirle de su viaje. Pero él sabía que iría a Roma y conocía que antes debía ir a Jerusalén. Por eso, apenas la nave estuvo pronta, se embarcó. Todos quisieron acompañarle hasta la nave, hombres, mujeres y niños. Cuando llegaron a la playa, se arrodillaron todos a orar en común, y después de cambiar entre sí los más afectuosos saludos, se separaron. Solo 7 días bastaron para consolidar profundamente los vínculos de la mutua simpatía y caridad, que les obligaron a aquella demostración en la que ninguno quiso quedar ausente. De Tiro a Ptolemaida, hoy San Juan de Acre, es breve la navegación. Apenas hincharon las anclas, la caravana apostólica descendió a tierra y estuvieron un día con aquella comunidad, continuando después el viaje para Cesarea, a donde podrían cómodamente haber ido por mar. ¿Acaso la nave tenía necesidad de estar más días en Ptolemaida? Y Pablo prefirió ir a pie. Como le fue posible aún entretenerse algunos días, dada la ventaja obtenida por mayor celeridad de la nave fenicia, prefirió estar en Cesarea, mejor en Ptolemaida. Padre nuestro, que estás en el cielo, santificado sea tu nombre. Venga a nosotros tu reino, hágase tu voluntad en la tierra como en el cielo. Danos hoy nuestro pan de cada día, perdona nuestras ofensas, como también nosotros perdonamos a los que nos ofenden. No nos dejes caer en la tentación y líbranos de todo mal. Oh Jesús, mi dulce amigo, 4 cosas hoy te pido con mucha necesidad: valor para sufrir, fuerza para trabajar, paciencia para soportar las penas que han de venir y me han de mortificar, temperamento sereno para poder resolver las cosas con santa calma y así tener en el alma perfecta tranquilidad. Esto tengo que pedirte, oh mi Jesús adorado, en este día consagrado, para adorarte y servirte. Amén. Oh Jesús mío, perdona nuestros pecados, líbranos del fuego del infierno, lleva al cielo a todas las almas
y socorre especialmente

a las más necesitadas de tu divina misericordia. Amén. Dios te salve María, llena eres de gracia, el Señor es contigo. Bendita eres entre todas las mujeres y bendito es el fruto de tu vientre, Jesús. Santa María, Madre de Dios y Madre nuestra, ruega por nosotros los pecadores, ahora y en la hora de nuestra muerte. Amén. San Miguel Arcángel, defiéndenos en la lucha. Sé nuestro amparo contra la perversidad y las acechanzas del demonio. Que Dios manifieste sobre él su poder, es nuestra humilde súplica. Y tú, oh príncipe de la milicia celestial, con la fuerza que Dios te ha conferido, arroja al infierno a Satanás y a los demás espíritus malignos que vagan por el mundo para la perdición de las almas. Amén. Ángel custodio, ya que la soberana piedad te ha encomendado a mí, alúmbrame, guárdame, rígeme, gobiérname. Amén. Dulce Madre, no te alejes, tu vista de mí no apartes, ven conmigo a todas partes y solos nunca nos dejes. Ya que nos proteges tanto como verdadera Madre, haz que nos bendiga el Padre y el Hijo y el Espíritu Santo. Amén. Que el Señor nos bendiga, nos guarde de todo mal y nos lleve a la vida eterna. Amén.

En el nombre del Padre, y del Hijo, y del Espíritu Santo. Amén. Me gozo en el Espíritu Santo. Señor Jesús, al estar ante tu presencia, quiero escuchar tu voz. Quiero que me hables al corazón. Quiero que me hagas saber tu voluntad. Hoy, en este momento de oración, quiero ofrecerte todo lo que soy y tengo, que sé que tú me lo has dado y hoy vengo a presentártelo como ofrenda. Te pido perdón por mis muchos pecados. A ti, Señor, recurro, tú que eres el amor infinito y la misericordia eterna, para suplicarte, pedirte, tengas piedad y misericordia de mí y del mundo entero. El ángel de Fátima exhortó a los tres niños, Lucía, Francisco y Jacinta, a la adoración y a la reparación eucarística. Siguiendo su ejemplo, nos unimos en oración para reparar el Sagrado Corazón de Jesús, para disfrutar de las múltiples gracias que guarda este gran misterio, este sublime misterio de la Eucaristía. Padre bueno, hoy estamos de fiesta porque tú has querido que nos reunamos delante de ti, junto con tu Hijo Jesús, que también está con nosotros escondido en la hostia santa. Te adoramos junto con todos los niños de la tierra, junto con todas las familias, todos los jóvenes, con la oración que el ángel les enseñó a los tres pastorcitos de Fátima. Dios mío, yo creo, adoro, espero y te amo. Te pido perdón por los que no creen, no adoran, no esperan y no te aman. Dios mío, yo creo, adoro, espero y te amo. Y te pido perdón por los que no creen, no adoran, no esperan y no te aman. Dios mío, yo creo, adoro, espero y te amo. Y te pido perdón por los que no creen, no adoran, no esperan y no te aman. Santísima Trinidad, Padre, Hijo y Espíritu Santo, yo te adoro profundamente y te ofrezco el preciosísimo cuerpo, sangre, alma y divinidad de nuestro Señor Jesucristo, presente en todos los agrarios del mundo, en reparación de los ultrajes con los cuales Él es ofendido, por los infinitos méritos de su Sagrado Corazón y por los del Inmaculado Corazón de María, te pido la conversión de los pecadores. Jesús, nuestro amigo, te alabamos por todas las cosas bellas que has hecho en el mundo y por la alegría que has dado a nuestros corazones. Te alabamos por la luz del sol que ilumina nuestras vidas y por esta tierra hermosa en la que vivimos, por los hombres que la habitan y por habernos hecho el regalo de la vida. De veras, Jesús, tú nos amas, eres bueno con nosotros y haces maravillas por nosotros. Por eso todos juntos a ti, Señor, clamamos diciendo: Santo, santo, santo eres, Señor. A ti el honor y la gloria por los siglos de los siglos. Tú, Jesús, te preocupas siempre por nosotros y no quieres estar lejos de nosotros. Por eso has querido bajar del cielo a la tierra para salvarnos y para estar con nosotros. Has curado a los enfermos. Has perdonado a los pecadores. Te hiciste amigo de los niños. Los bendecías y abrazabas. Has resucitado a la niña, hija de Jairo. Y también resucitaste al hijo de la viuda de Naín, y por eso te aclamamos diciendo, en unión del coro de los ángeles en el cielo, te alabamos la iglesia aquí en la tierra,
porque tú eres santo, santo, santo. A ti el poder, la honra y la gloria por los siglos de los siglos. Hosana en las alturas, bendito el que viene en el nombre del Señor.

A ti, Señor, queremos seguirte. Queremos escuchar tu voz. Queremos que tu luz irradie nuestra vida, para que esa luz pueda acrisolarnos, purificarnos y hacernos encontrar con aquel que sabemos que nos ama. Del Santo Evangelio según San Lucas. En aquel tiempo, Jesús se llenó de gozo en el Espíritu Santo y dijo: Yo te bendigo, Padre, Señor del cielo y de la tierra, porque has ocultado estas cosas a sabios e inteligentes y se las has revelado a los pequeños. Sí, Padre, pues tal ha sido tu beneplácito. Todo me ha sido entregado por mi Padre, y nadie conoce quién es el Hijo sino el Padre, y quién es el Padre sino el Hijo, y aquel a quien el Hijo se lo quiera revelar. Un día, Jesús y los 12 apóstoles llegaron a Cafarnaún, y una vez en casa de Simón Pedro, Jesús les preguntó: ¿De qué discutían ustedes por el camino? Ellos callaron, pues por el camino habían discutido entre sí quién era el mayor. Entonces Jesús se sentó, llamó a los 12 y les dijo: Si uno quiere ser el primero, sea el último de todos y el servidor de todos. Y tomando un niño, le puso en medio de ellos, le estrechó entre sus brazos y les dijo: El que reciba a un niño como este en mi nombre, a mí me recibe. Y el que me reciba a mí, recibe al Padre que me ha enviado. Otro día le fueron presentados a Jesús unos niños para que les impusiera las manos y orase. Pero los discípulos les reñían. Mas Jesús les dijo: Dejen que los niños vengan a mí. Y no se lo impidan, porque de los que no son como estos, no podrán alcanzar el reino de los cielos. Palabra de Dios, te alabamos, Señor. Señor Jesús, transforma nuestro corazón con la gracia de tu amor. Purifícalo de toda mala intención, porque sabemos que si puro está, entonces podemos reconocerte en nuestra vida. Tú has aclamado diciendo: Bienaventurados los limpios de corazón, porque ellos verán a Dios. Solo tú conoces lo que hemos guardado en nuestro interior, lo que hemos almacenado en nuestro corazón. Tú sabes cuánto odio, cuánto rencor, cuánta maldad hay en él. Y hoy te pedimos que con tu poder, que con tu gracia, puedas transformar nuestro corazón en un corazón capaz de amar, en un corazón capaz de perdonar, en un corazón compasivo y misericordioso para con los demás. Ah, Señor Jesús, nuestro corazón semejante al tuyo, que seamos capaces de mirar la necesidad del otro para entonces correr a ayudarlo, correr a hacer el bien. Mucho decimos que te amamos, pero si no lo reflejamos y lo mostramos en nuestros hermanos, estaremos entonces mintiendo el amor que te tenemos. Hoy te pedimos, Señor Jesús, que nos abraces con tu amor y misericordia. Que pongas tu mano sobre nosotros, sobre nuestra cabeza, para tener pensamientos agradables a ti. Que pongas tu mano santa sobre nuestro corazón para tener sentimientos agradables a ti. Que pongas tu mano sobre todo nuestro ser, para que nuestras palabras y nuestras obras, y donde quiera que andemos, sea agradable para ti, Señor Jesús. Derrama tu amor como lo hacías con los pequeños, a quienes abrazabas y bendecías, a quienes pedías que te trajeran hacia ti,
a quienes ponías de ejemplo porque en ellos había pureza. Te pedimos por todos los niños del mundo, para que los protejas con tu sagrado manto, para que tu corazón sagrado sea su refugio y su dignidad de pequeños no sea manchada por los actos de los adultos, para que su pureza no sea robada por los actos de los adultos, para que la paz, la inocencia, el deseo del cielo que hay en el corazón de los niños no sea arrebatado por las acciones de los adultos. Ten compasión y misericordia, Señor Jesús, de cada uno de nosotros, si en algún momento hemos sido causa de pecado, piedra de tropiezo para todos tus hijos, te pedimos perdón. Perdón, Señor, por los males cometidos. Perdón, Señor, por los pecados cometidos, por las blasfemias hechas contra ti. Perdón, Señor, por nuestras malas acciones, nuestros malos pensamientos. Perdón, Señor, porque pudiendo hacer el bien con nuestros hermanos, lo hemos evitado, hemos rehuido. Perdón, Señor, por las veces en las que pudiendo ayudar a los demás, me he negado. Perdón, Señor, por las veces en las que me has pedido estar en oración y quizás no he aprovechado el momento, me he distraído. No he podido contemplarte, no he podido alabarte, no he podido entrar en esta comunión y en este diálogo amoroso. Perdón, Señor, por las veces que he ofendido a aquellos a quien tú has investido de autoridad. A mis padres, a mis maestros, a tus sacerdotes, a mis abuelos, a las personas de la tercera edad. Perdón, Señor, por las veces en las que he cometido sacrilegio, por las veces en las que no he honrado y respetado tu santo nombre, por las veces en las que no he honrado a tu Santísima Madre, la Virgen María, por las veces en las que no he venerado a los santos, porque pudiendo pedir su intercesión y ellos ayudarme a encaminarme por este sendero de la santidad, he rehuido a tu gracia, he rehuido a tu misericordia, he rehuido a tu amor. Por todo ello te suplico, perdón, Señor, perdón. Padre nuestro que estás en el cielo, santificado sea tu nombre. Venga a nosotros tu reino. Hágase tu voluntad en la tierra como en el cielo. Danos hoy nuestro pan de cada día. Perdona nuestras ofensas como también nosotros perdonamos a los que nos ofenden. No nos dejes caer en la tentación y líbranos del mal. Amén. Entre los discípulos se reñían unos a otros, peleaban entre ellos, preguntándose quién sería el mayor. Y tú, Señor, le has dado la muestra y el ejemplo al mostrarles a un pequeño, a un niño que has puesto en medio de ellos y has dicho: quien no se hace como este niño no entrará en el reino de los cielos. Hoy te suplico, Padre Santo, que venga tu reino. Que venga tu reino porque este mundo se está perdiendo. Que venga tu reino porque hay tantos jóvenes inmersos en el pecado y en los vicios. Que venga tu reino, Señor, porque hay tantas familias destruidas. Que venga tu reino, Señor, porque hay tantos sacerdotes que se han enfriado en su vocación, en su ministerio. Hay sacerdotes que están dudando de tu sacramento. Que venga tu reino, Señor, porque nos hemos olvidado de hacer caridad con los más necesitados. Que venga tu reino, Señor, porque ahora en lugar de pasar momentos en oración al estar tan cerca de ti, queremos pasarlo en las redes sociales,
quizás en los vicios, en la pornografía, en el alcohol, en la drogadicción. Que venga tu reino, Señor, sobre nosotros, y que al venir esparza paz, amor y misericordia que proceden de tu sagrado corazón, y al obtenerlo nosotros podamos transmitirlo al mundo entero. Que venga tu reino, Señor, porque hay tantas personas sufriendo, porque han perdido el sentido a la vida. Que venga tu reino, Señor, porque hay personas de la tercera edad en soledad. Manifiéstate sobre ellos, que puedan sentir tu presencia, que puedan sentirte a ti, que puedan sentir tu gracia y tu bendición, que puedan sentir tu amor y misericordia, que puedan sentir tu perdón y su salvación. Señor Jesús, enséñanos a vivir el cielo aquí en la tierra, haciendo el bien con los más necesitados, practicando la caridad, las obras de misericordia. Enséñanos a vivir el cielo aquí en la tierra, predicando tu palabra por todo el mundo, aunque el mundo nos critique, aunque se levanten falsos contra nosotros, aunque seamos perseguidos, que nuestro grito aquí en la tierra y que nuestro primer himno en el cielo siempre sea: ¡Viva Cristo Rey! Y que ese viva se escuche en el corazón de tantas personas, en cada palpitar, en cada sentir, ahí donde tú estás, Señor. Por eso te pido que con tu gracia purifiques mi corazón y hagas de él tu santa morada. Sé que quieres habitar en él, pero lo encuentras ocupado con tantas cosas de vanidad, con tantas cosas sumergidas en lo material, con tantas cosas que no son agradables a ti. Por eso te pido, purifícalo, sánalo, transfórmalo, venda las heridas que han dejado diversos acontecimientos y personas, y haz mi corazón, Señor, semejante al tuyo. Jesús, estamos contentos porque nos amas, a pesar de nuestras faltas y caprichos. Jesús, estamos contentos porque te amamos y estamos aquí en tu compañía. Jesús, estamos contentos porque podemos amar y ayudar a los demás. Jesús, estamos contentos porque tú estás presente en la Eucaristía. Jesús, estamos contentos porque tú nos pides mucho, pero nos has dado mucho más. Jesús, estamos contentos porque tú eres nuestro amigo y nuestro hermano. Jesús, estamos contentos porque tú eres el camino, la verdad y la vida. Jesús, estamos contentos porque tú eres hermoso, bueno y misericordioso. Jesús, estamos contentos y te damos gracias porque nos has dado a unos padres muy buenos, a unos sacerdotes santos que nos guíen, a unos directores espirituales que se preocupen por nosotros y que nos conduzcan al encuentro contigo. Jesús, estamos contentos porque nos has dado a tantos compañeros, buenos y respetuosos en el trabajo, en la escuela. Jesús, estamos contentos porque nos has dado una familia. Jesús, estamos contentos porque nos has dado como madre a tu misma madre María. Y por ello a ella recurrimos diciendo, y nos unimos a su oración cantando tus maravillas, proclamando de generación en generación que tú debes reinar y que el triunfo del Inmaculado Corazón de María se debe ya dar en este mundo. Te pedimos perdón por tantos crímenes. Te pedimos, Señor, por las muchas ofensas cometidas a tu sagrado corazón,
a tu augusto sacramento de la Eucaristía. Te pedimos perdón, Señor, por los muchos pecados de tantas personas que compran la dignidad, la pureza, la inocencia de los niños. Te pedimos perdón, Señor Jesús, por todas las personas que se han alejado de ti, que han disfrutado de tu bendición, de tu gracia, de tus milagros, que han disfrutado de tu misericordia, de tu amor y de perdón, pero se han alejado de ti, han renegado de su fe, se han avergonzado de ti. Te pedimos perdón por tantos jóvenes que en las universidades prefieren no hablar de ti porque serán criticados. Te pedimos para que les des la valentía y fortaleza y la esperanza de vida, para que como el apóstol San Pablo se atrevan a predicarte a tiempo y a destiempo, en el lugar donde se encuentren, a donde fueren, ahí que den testimonio de que tú vives en ellos, así como el gran apóstol que se atrevió a decir con su propia vida: ya no vivo yo, es Cristo quien vive en mí, y todo lo tengo por basura con tal de ganar a Cristo. Quiero ganar, Señor Jesús, la corona que no se marchita. Sé que el combate es arduo, es difícil, el camino es estrecho, pero quiero llegar ante ti, ante tu presencia, ser abrazado por ti, regocijarme en ti y entonces gozarme en el Espíritu Santo que me da fortaleza, que es fuente de amor y de gracia, el Espíritu Santo que se desborda sobre nosotros y nos dice cuánto nos amas, el Espíritu Santo que es el mejor maestro espiritual que tenemos en esta vida, el Espíritu Santo que se preocupa por nuestra santificación, que viene a transformar nuestro interior, que viene a renovarlo, que viene a mostrarnos tu rostro. Ese Espíritu Santo que predica en el silencio, que predica sin palabras, que predica sin un ruido. Ese Espíritu Santo que habla de corazón a corazón, que se acerca al enfermo, venda sus heridas, sana sus dolores, concede consuelo y esperanza. Ese Espíritu Santo que va hacia las familias y que como aceite bendito, como perfume maravilloso, puede cambiar la fragancia de un hogar, de una iglesia doméstica, de una familia, y que quizás en esa familia ahorita hubiese una fragancia de horror, de pecado, de vicio, el Espíritu Santo puede convertirla, transformarla en una fragancia de santidad. Padre Santo, tú que eres el amor divino, tú que eres la fuente de la esperanza y la fuente de la misericordia, ten piedad de mí y escucha mi oración. Ven pronto en mi auxilio, date, Señor, prisa en socorrerme. Oh Jesús amigo, te pedimos por nuestra Iglesia Católica, para que sienta siempre más amada y sienta entonces la misión y la tarea de formar en la fe, que sienta la misión de ese buen samaritano de recorrer y recurrir al más necesitado, recorrer los lugares más necesitados de ti, de tu palabra, de tu alimento, de tu evangelio, de tu amor y de tu misericordia. Te pedimos por los gobernantes, para que ellos sean conscientes de la dignidad y de la formación de tantas personas, de nuestros niños, de nuestros jóvenes, de los adolescentes, de los adultos, de las personas de la tercera edad.
Te pedimos por todas las familias del mundo, para que ellas puedan reconocer tu presencia, puedan consagrarte a ti.

ti y consagrarte y consagrarse a tu Santísima Madre. Jesús, mi bien amado, cuando tú vengas, nosotros queremos

escucha interior de las Escrituras y en la participación siempre más viva en los misterios de la salvación. Gloria por siempre a Dios en el cielo, y en la tierra paz a los hombres que ama el Señor. Señor Jesús, tu amor permanezca en mí. Señor Jesús, tu gloria se manifieste en mí. Señor Jesús, quédate tú en mí y reina por los siglos de los siglos en mí. En el nombre del Padre, y del Hijo, y del Espíritu Santo. Amén.

0: Las gracias de mi misericordia se toman con un solo recipiente y esta es la confianza. Cuanto más confíe un alma, tanto más recibirá. Por la señal de la Santa Cruz de nuestros enemigos, líbranos, Señor Dios nuestro, en el nombre del Padre y del Hijo y del Espíritu Santo. Amén. Señor mío Jesucristo, Dios y hombre verdadero, Creador, Padre, Redentor mío, por ser tú quien eres, bondad infinita, y porque te amo sobre todas las cosas, me pesa de todo corazón el haberte ofendido. Ayudado de tu divina gracia, propongo firmemente nunca más pecar, confesarme y cumplir la penitencia que me fuera impuesta. Amén. En los cielos y en la tierra sea por siempre bendito y alabado
1: el corazón amoroso de Jesús sacramentado.
0: Padre nuestro que estás en el cielo, santificado sea tu nombre, venga a nosotros tu reino, hágase tu voluntad en la tierra como en el cielo.
1: Danos hoy nuestro pan de cada día, perdona nuestras ofensas como también nosotros perdonamos a los que nos ofenden. No nos dejes caer en la tentación y líbranos del mal. Amén.
0: Dios te salve María, llena eres de gracia, el Señor está contigo. Bendita tú eres entre todas las mujeres y bendito es el fruto de tu vientre Jesús.
1: Santa María, Madre de Dios, ruega por nosotros los pecadores, ahora y en la hora de nuestra muerte. Amén.
0: En los cielos y en la tierra sea por siempre bendito y alabado
1: el corazón amoroso de Jesús sacramentado.
0: Padre nuestro que estás en el cielo, santificado sea tu nombre. Venga a nosotros tu reino, hágase tu voluntad en la tierra como en el cielo.
1: Danos hoy nuestro pan de cada día, perdona nuestras ofensas como también nosotros perdonamos a los que nos ofenden. No nos dejes caer en la tentación y líbranos del mal. Amén.
0: Dios te salve María, llena eres de gracia, el Señor está contigo. Bendita tú eres entre todas las mujeres y bendito es el fruto de tu vientre Jesús.
1: Santa María, Madre de Dios, ruega por nosotros los pecadores, ahora y en la hora de nuestra muerte. Amén.
0: En los cielos y en la tierra sea por siempre bendito y alabado
1: el corazón amoroso de Jesús sacramentado.
0: Padre nuestro que estás en el cielo, santificado sea tu nombre, venga a nosotros tu reino, hágase tu voluntad en la tierra como en el cielo.
1: Danos hoy nuestro pan de cada día, perdona nuestras ofensas como también perdonamos a los que nos ofenden. No nos dejes caer en la tentación y líbranos del mal. Amén.
0: Dios te salve María, llena eres de gracia, el Señor está contigo. Bendita tú eres entre todas las mujeres y bendito el fruto de tu vientre Jesús.
1: Santa María, Madre de Dios, ruega por nosotros los pecadores, ahora y en la hora de nuestra muerte. Amén.
0: Gloria al Padre, al Hijo y al Espíritu Santo.
1: Como era en el principio, ahora y siempre, por los siglos de los siglos. Amén.
0: Oración al Espíritu Santo. Espíritu Santo de Dios, me entrego a ti en alma y cuerpo, para que tú me consagres como intercesor en favor de la Santa Iglesia y del mundo redimido por Cristo Jesús. Haz que mi alma se pase enteramente al alma de Jesús, mi amado. Escondido con él en Dios, quiero orar y trabajar día y noche por el reino de Dios, por la salvación del mundo y por la santificación de la Iglesia. Enséñame a interceder en tu lenguaje de Dios, el silencio sagrado de contemplación. Ensancha mi corazón y purifícalo de todo egoísmo, para que en él se encuentren cabida todas las personas y todas.

0: las intenciones que Jesús lleva en su corazón y la Virgen María en el suyo. Haz que mi vida entera, en comunión con Jesús y María y todos los santos, sea una alabanza a Dios, una intercesión incesante en favor de mis hermanos, una Eucaristía integrada en la de Jesús. Amén.
1: Oración para pedir la gracia del Espíritu Santo. Espíritu Santo, concédeme la gracia de vencer en la lucha contra el mal y el desconsuelo. Espíritu Santo, concédeme la gracia de seguir tus inspiraciones en los momentos de duda. Espíritu Santo, concédeme la gracia de no ofender a Dios y tener el dolor de mis pecados. Espíritu Santo, concédeme la gracia de comprender la palabra de Dios para que pueda vivirla. Espíritu Santo, concédeme la gracia de conocer el reino de Dios para que lo haga realidad. Y dame la gracia de vivir siempre en comunión con Dios y con mis hermanos. Amén.
0: Inclina tu oído, Señor, escúchame, que soy un pobre desamparado, y protege mi vida, que soy un fiel tuyo. Salva a tu siervo que confía en ti.
1: Tú eres mi Dios, piedad de mí, Señor, que a ti te estoy llamando todo el día. Alegra el alma de tu siervo, pues levanto mi alma hacia ti.
0: Porque tú, Señor, eres bueno y clemente, rico en misericordia con los que te invocan. Señor, escucha mi oración, atiende a la voz de mi súplica.
1: En el día del peligro te llamo y tú me escuchas. No tienes igual entre los dioses, Señor, ni hay obras como las tuyas.
0: Todos los pueblos vendrán a postrarse en tu presencia, Señor. Bendecirán tu nombre. Grande eres tú y haces maravillas. Tú eres el único Dios.
1: Gloria al Padre y al Hijo y al Espíritu Santo.
0: Como era en el principio, ahora y siempre, por los siglos de los siglos. Amén.
1: Ante tu presencia, Señor, al mirarte en la Eucaristía, Señor, que es el memorial de tu muerte y resurrección, recordamos tus palabras: no hay amor más grande que dar la vida por los amigos. Y es que además de tu sacrificio en la cruz para salvar a toda la humanidad y tu victoria sobre la muerte para enseñarnos que nos espera una vida contigo, decidiste quedarte presente entre nosotros precisamente porque nos amas. Nos llamas amigos porque nos has enseñado todo lo que oíste del Padre. Nos elegiste para estar a tu lado y nos destinaste para dar fruto duradero. Te damos gracias por este signo de tu amistad fiel, que nos significa sacramento de la caridad, don de ti mismo, que nos revela el amor infinito de Dios, tanto en lo personal para cada uno de nosotros, como en comunidad, para toda su Iglesia. Así nos disponemos a compartir contigo un momento para seguir aprendiendo acerca de tu reino. Acercamos más a ti y renovar nuestra fe, de manera que logremos producir mejores frutos. Te encomendamos además a nuestros jóvenes para que también vivan más cerca de ti, con la confianza de que nos concederás todo lo que pidamos en tu nombre a los que ya te conocen. Te pedimos que les auxilies en sus necesidades, fortalezca su fe y les permitas crecer en virtudes para los que no saben de ti y no han querido seguirte. Haznos instrumentos que comuniquen la alegría de estar a tu lado, la riqueza de tu palabra y la grandeza de tu amor, con el que diste la vida por tus amigos.
0: Escucha la voz del Señor que nos dice: hija mía, necesito sacrificios hechos por amor, porque solo estos tienen valor para mí. Es grande la deuda del mundo contraída conmigo.

0: la pueden pagar las almas puras con sus sacrificios, practicando la misericordia espiritualmente.
1: Bendito y alabado sea, Señor, porque es eterna tu misericordia. Si el alma no practica la misericordia de alguna manera, no conseguirá mi misericordia en el día del juicio. O si las almas supieran acumular los tesoros eternos, no serían juzgados porque su misericordia anticiparía mi juicio.
0: Bendito y alabado sea, Señor, porque es eterna tu misericordia. Oh alma sumergida en las tinieblas, no te desesperes, todavía no todo está perdido. Habla con tu Dios, que es el amor y la misericordia misma. Alma, escucha la voz de tu Padre misericordioso.
1: Bendito y alabado sea, Señor, porque es eterna tu misericordia. Has de saber, hija mía, que mi corazón es la misericordia misma. De este mar de misericordia las gracias se derraman sobre el mundo entero. Ningún alma que se haya acercado a mí ha partido sin haber sido consolada. Cada miseria se hunde en mi misericordia y de este manantial brota toda gracia salvadora y santificante.
0: Bendito y alabado sea, Señor, porque es eterna tu misericordia. Mi corazón se alegra de este título de misericordia. Proclama que la misericordia es el atributo más grande de Dios. Todas las obras de mis manos están coronadas por la misericordia.
1: Bendito y alabado sea, Señor, porque es eterna tu misericordia. Esta es la hora de la gran misericordia para el mundo entero. Te permitiré penetrar en mi tristeza mortal. En esta hora nada le será negado al alma que lo pida por los méritos de mi pasión.
0: Bendito y alabado sea, Señor, porque es eterna tu misericordia. A las tres ruega por mi misericordia, en especial para los pecadores. Y aunque solo sea por un brevísimo momento, sumérgete en mi pasión, especialmente en mi abandono en el momento de mi agonía.
1: Bendito y alabado sea, Señor, porque es eterna tu misericordia. Aun si un alma estuviese en descomposición como un cadáver y humanamente sin ninguna posibilidad de resurrección, y todo estuviera perdido, no sería así para Dios. Un milagro de la divina misericordia resucitaría esta alma en toda su plenitud. Infelices los que no aprovechan este milagro de la misericordia divina. Lo invocarán en vano cuando sea demasiado tarde.
0: Bendito y alabado sea, Señor, porque es eterna tu misericordia. Los dos rayos significan la sangre y el agua. El rayo pálido simboliza el agua que justifica a las almas. El rayo rojo simboliza la sangre, que es la vida de las almas. Ambos rayos brotaron de las entrañas más profundas de mi misericordia, cuando mi corazón agonizante fue abierto en la cruz por la lanza. Estos rayos protegen a las almas de la indignación de mi Padre. Bienaventurado quien viva a la sombra de ellos, porque no le alcanzará la justa mano de Dios.
1: Bendito y alabado sea, Señor, porque es eterna tu misericordia. La humanidad no conseguirá la paz hasta que no se dirija con confianza. Y mi misericordia, oh, cuánto me hiere la desconfianza del alma. Esta alma reconoce que soy santo y justo, y no cree que soy la misericordia. No confíe en mi bondad. También los demonios admiran mi justicia, pero no creen en mi bondad.
0: Bendito y alabado sea, Señor, porque es eterna tu misericordia. Cuánto deseo la salvación de las almas. Mi querida secretaria, escribe

0: que deseo volcar mi vida divina en las almas humanas y santificarlas, con tal de que quieran recibir mi gracia. Los más grandes pecadores podrían alcanzar una gran santidad si solamente tuvieran confianza en mi misericordia. Mis entrañas están colmadas de misericordia que es derramada sobre todo lo que he creado. Mi delicia consiste en el obrar en las almas de los hombres, llenarlas con mi misericordia y justificarlas. Mi reino en la tierra es mi vida en las almas de los hombres.
1: Bendito y alabado sea, Señor, porque es eterna tu misericordia. Reza incesantemente este rosario que te he enseñado. Todo aquel que lo rece se hará acreedor de la misericordia a la hora de la muerte. Los sacerdotes lo recomendarán a los pecadores como última tabla de salvación. Hasta el pecador más empedernido, si lo reza una vez tan solo, recibirá la gracia de mi misericordia infinita. Deseo que todo el mundo conozca mi misericordia. Quiero conceder gracias inauditas a aquellos que confíen en mi misericordia.
0: Bendito y alabado seas, Señor, porque es eterna tu misericordia. A las almas que recen esta coronilla, mi misericordia las envolverá en vida y especialmente en la hora de la muerte.
1: Bendito y alabado seas, Señor, porque es eterna tu misericordia. A través de ella obtendrás todo, si lo que pides está de acuerdo con mi voluntad. Oh, qué enorme caudal de gracias derramaré sobre las almas que recen esta coronilla. Las entrañas de mi misericordia se enternecen por aquellos que rezan la coronilla. Anota estas palabras, hija mía, habla al mundo de mi misericordia, de que toda la humanidad conozca mi insondable misericordia. Es la señal de los últimos tiempos. Después de ella vendrá el día de la justicia. Cuando todavía queda tiempo, recurran al manantial de mi misericordia para que aprovechen de la sangre y del agua que brotó para ellos.
0: Bendito y alabado sea, Señor, porque es eterna tu misericordia. Mi misericordia es más grande que tus miserias y de aquellas del mundo entero. ¿Quién ha medido mi bondad? Por ti he bajado del cielo a la tierra. Por ti me he dejado poner en la cruz. Por ti he permitido que fuera abierto con una lanza mi sagrado corazón. Y he abierto para ti una fuente de misericordia. Ven y toma de las gracias de esta fuente con el recipiente de la confianza. No rechazaré jamás un corazón que se humilla. Tu miseria será hundida en el abismo de mi misericordia.
1: Bendito y alabado sea, Señor, porque es eterna tu misericordia. Aquellos que proclamaran mi gran misericordia, yo mismo los defenderé en la hora de la muerte. Como mi gloria, aunque los pecados de las almas fuesen negros como la noche, cuando un pecador se dirige a mi misericordia, me rinde la gloria más grande y es un honor para mi pasión. Cuando un alma exalta mi bondad, entonces Satanás tiembla y huye a lo más profundo del infierno.
0: Bendito y alabado sea, Señor, porque es eterna tu misericordia. Mi corazón está colmado de gran misericordia por las almas y sobre todo por los pobres pecadores. Oh, si pudieran comprender que yo soy para ellos el mejor de los padres, que para ellos ha brotado de mi corazón sangre y agua como de un manantial desbordante de misericordia, que para ellos vivo en el tabernáculo y como rey de misericordia, deseo colmar a las almas de gracias, pero no quieren aceptarlas. Ve tú por lo menos, lo más seguido posible, a tomar las gracias que ellos no quieren aceptar y con esto consolarás mi corazón.

0: Bendito y alabado seas, porque es eterna tu misericordia. De todas mis llagas, como de arroyos, fluye la misericordia para las almas, pero la llaga de mi corazón es la fuente de la misericordia sin límites. De esta fuente brotan todas las gracias para las almas. Las llamas de mi compasión me consumen. Deseo derramarla sobre las almas de los hombres.
1: Bendito y alabado seas, Señor, porque es eterna tu misericordia. Deseo unirme a las almas humanas. Mi gran deleite es unirme con las almas. Has de saber, hija mía, que cuando llego a un corazón humano en la Santa Comunión, tengo las manos llenas de toda clase de gracias y deseo dárselas al alma, pero las almas ni siquiera me prestan atención. Me dejan solo y se ocupan de otras cosas. Oh, qué triste es para mí que las almas no reconozcan al amor. Me tratan como una cosa muerta.
0: Bendito y alabado sea, Señor, porque es eterna tu misericordia. Oh, si los pecadores conocieran mi misericordia, no perecería un número tan grande de ellos. Diles a las almas pecadoras que no tengan miedo de acercarse a mí. Habla de mi gran misericordia.
1: Bendito y alabado sea, Señor, porque es eterna tu misericordia. Padre nuestro que estás en el cielo, santificado sea tu nombre. Venga a nosotros tu reino. Hágase tu voluntad en la tierra como en el cielo.
0: Danos hoy nuestro pan de cada día. Perdona nuestras ofensas, como también nosotros perdonamos a los que nos ofenden. No nos dejes caer en la tentación y líbranos del mal. Amén.
1: Dios te salve María, llena eres de gracia, el Señor está contigo. Bendita tú eres entre todas las mujeres y bendito el fruto de tu vientre Jesús.
0: Santa María, Madre de Dios, ruega por nosotros los pecadores, ahora y en la hora de nuestra muerte. Amén.
1: Gloria al Padre, al Hijo y al Espíritu Santo.
0: Como era en el principio, ahora y siempre, por los siglos de los siglos. Amén.
1: Ofrecimiento de la coronilla de la Divina Misericordia. Por la paz en el mundo entero, por las necesidades de la humanidad, por la conversión de las almas, por los enfermos y quienes cuidan de ellos, por las intenciones del Papa, por la santificación de los sacerdotes religiosos y religiosas, por las vocaciones sacerdotales, por la Iglesia perseguida, por los fundadores, el personal y los bienhechores de María Visión, por la protección de la niñez, de los adolescentes y de los bebés en el vientre de sus madres, por la unión, protección y santificación de las familias, por los enfermos y agonizantes, por las almas del purgatorio.
0: Hermanos, recordemos el mensaje que Jesús nos dice: ¿por qué te confundes y te agitas ante los problemas de la vida? Déjame al cuidado de todas tus cosas y en todo te irá mejor. Cuando te abandones en mí, todo se resolverá con tranquilidad según mis designios. No te desesperes, no me dirijas una oración agitada, como si quisieras exigirme el cumplimiento de tus deseos. Cierra los ojos del alma y dime con calma:
1: Jesús, en ti confío.
0: Evita las preocupaciones, las angustias y los pensamientos sobre lo que puede suceder después. No estropees mis planes queriéndome imponer tus ideas. Déjame ser Dios y actuar con libertad. Abandónate confiadamente en mí y deja en mis manos tu futuro. Y dime frecuentemente:
1: Jesús, en ti confío.
0: Lo que más daño te hace es tu razonamiento y tus propias ideas, querer resolver las cosas a tu manera. Cuando dices: Jesús, en ti confío,

0: seas como el paciente que le pide al médico que lo cure, pero le sugiere el modo de hacerlo. Déjate llevar en mis brazos divinos. No tengas miedo, yo te amo. Si crees que las cosas empeoraron o se complican a pesar de tu oración, sigue confiando, cierra los ojos del alma y confía continuamente diciendo a toda hora:
1: Jesús, en ti confío.
0: Necesito las manos libres para poder obrar. No me ates con tus preocupaciones, Satanás quiere eso, agitarte, angustiarte, quitarte la paz. Confía en mí, así que no te preocupes, echa en mí todas tus angustias y duerme tranquilamente. Dime siempre:
1: Jesús, en ti confío.
0: Y verás grandes milagros, te lo prometo por mi amor.
1: Los invitamos a unirse al rezo de la coronilla de la Divina Misericordia, confiando en Dios que está aquí presente, realmente presente, en el Santísimo Sacramento del altar. Confíen en Él, déjenle a nuestro Señor todas sus necesidades, enfermedades y problemas, que Dios nuestro Señor, en su infinita bondad y misericordia, escuchará sus súplicas y le dará solución. En el nombre del Padre, y del Hijo, y del Espíritu Santo, Padre nuestro que estás en el cielo, santificado sea tu nombre, venga a nosotros tu reino, hágase tu voluntad en la tierra como en el cielo.
0: Danos hoy nuestro pan de cada día, perdona nuestras ofensas, como también nosotros perdonamos a los que nos ofenden. No nos dejes caer en la tentación y líbranos del mal. Amén.
1: Dios te salve María, llena eres de gracia, el Señor es contigo. Bendita tú eres entre todas las mujeres y bendito es el fruto de tu vientre, Jesús.
0: Santa María, Madre de Dios, ruega por nosotros los pecadores, ahora y en la hora de nuestra muerte. Amén.
1: Creo en Dios Padre Todopoderoso, Creador del cielo y de la tierra. Creo en Jesucristo, su único Hijo, nuestro Señor, que fue concebido por obra y gracia del Espíritu Santo. Nació de Santa María Virgen, padeció bajo el poder de Poncio Pilato, fue crucificado, muerto y sepultado, descendió a los infiernos, al tercer día resucitó de entre los muertos, subió a los cielos y está sentado a la derecha de Dios Padre Todopoderoso. Desde allí ha de venir a juzgar a vivos y muertos. Creo en el Espíritu Santo, la Santa Iglesia Católica, la comunión de los santos, el perdón de los pecados, la resurrección de la carne y la vida eterna. Amén. Padre eterno, te ofrezco el cuerpo, la sangre, el alma y la divinidad de tu amadísimo Hijo, nuestro Señor Jesucristo, como propiciación de nuestros pecados y los del mundo entero. Por su dolorosa pasión,
0: ten misericordia de nosotros y del mundo entero.
1: Por su dolorosa pasión,
0: ten misericordia de nosotros y del mundo entero.
1: Por su dolorosa pasión,
0: ten misericordia de nosotros y del mundo entero.
1: Por su dolorosa pasión,
0: ten misericordia de nosotros y del mundo entero.
1: Por su dolorosa pasión,
0: ten misericordia de nosotros y del mundo entero.
1: Por su dolorosa pasión,
0: ten misericordia de nosotros y del mundo entero.
1: Por su dolorosa pasión,
0: ten misericordia de nosotros y del mundo entero.
1: Por su dolorosa pasión,
0: ten misericordia de nosotros y del mundo entero.
1: Por su dolorosa pasión,
0: ten misericordia de nosotros y del mundo entero.
1: Por su dolorosa pasión,
0: ten misericordia de nosotros y del mundo entero. Padre eterno, te ofrezco el cuerpo, la sangre, el alma y la divinidad de tu amadísimo Hijo, nuestro Señor Jesucristo, como propiciación de nuestros pecados y los del mundo entero. Por su dolorosa pasión,
1: ten misericordia.

0: misericordia de nosotros y del mundo entero.
1: Por su dolorosa pasión,
0: ten misericordia de nosotros y del mundo entero.
1: Por su dolorosa pasión,
0: ten misericordia de nosotros y del mundo entero.
1: Por su dolorosa pasión,
0: ten misericordia de nosotros y del mundo entero.
1: Por su dolorosa pasión,
0: ten misericordia de nosotros y del mundo entero.
1: Por su dolorosa pasión,
0: ten misericordia de nosotros y del mundo entero.
1: Por su dolorosa pasión,
0: ten misericordia de nosotros y del mundo entero.
1: Por su dolorosa pasión,
0: ten misericordia de nosotros y del mundo entero.
1: Por su dolorosa pasión,
0: ten misericordia de nosotros y del mundo entero.
1: Por su dolorosa pasión,
0: ten misericordia de nosotros y del mundo entero. Padre eterno, te ofrezco el cuerpo, la sangre, el alma y la divinidad de tu amadísimo Hijo, nuestro Señor Jesucristo, como propiciación de nuestros pecados y los del mundo entero. Por su dolorosa pasión,
1: ten misericordia de nosotros y del mundo entero.
0: Por su dolorosa pasión,
1: ten misericordia de nosotros y del mundo entero.
0: Por su dolorosa pasión,
1: ten misericordia de nosotros y del mundo entero.
0: Por su dolorosa pasión,
1: ten misericordia de nosotros y del mundo entero.
0: Por su dolorosa pasión,
1: ten misericordia de nosotros y del mundo entero.
0: Por su dolorosa pasión,
1: ten misericordia de nosotros y del mundo entero.
0: Por su dolorosa pasión,
1: ten misericordia de nosotros y del mundo entero.
0: Por su dolorosa pasión,
1: ten misericordia de nosotros y del mundo entero.
0: Por su dolorosa pasión,
1: ten misericordia de nosotros y del mundo entero.
0: Por su dolorosa pasión,
1: ten misericordia de nosotros y del mundo entero. Padre eterno, te ofrezco el cuerpo, la sangre, el alma y la divinidad de tu amadísimo Hijo, nuestro Señor Jesucristo, como propiciación de nuestros pecados y los del mundo entero. Por su dolorosa pasión,
0: ten misericordia de nosotros y del mundo entero.
1: Por su dolorosa pasión,
0: ten misericordia de nosotros y del mundo entero.
1: Por su dolorosa pasión,
0: ten misericordia de nosotros y del mundo entero.
1: Por su dolorosa pasión,
0: ten misericordia de nosotros y del mundo entero.
1: Por su dolorosa pasión,
0: ten misericordia de nosotros y del mundo entero.
1: Por su dolorosa pasión,
0: ten misericordia de nosotros y del mundo entero.
1: Por su dolorosa pasión,
0: ten misericordia de nosotros y del mundo entero.
1: Por su dolorosa pasión,
0: ten misericordia de nosotros y del mundo entero.
1: Por su dolorosa pasión,
0: ten misericordia de nosotros y del mundo entero.
1: Por su dolorosa pasión,
0: ten misericordia de nosotros y del mundo entero. Padre eterno, te ofrezco el cuerpo, la sangre, el alma y la divinidad de tu amadísimo Hijo, nuestro Señor Jesucristo, como propiciación de nuestros pecados y los del mundo entero. Por su dolorosa pasión,
1: ten misericordia de nosotros y del mundo entero.
0: Por su dolorosa pasión,
1: ten misericordia de nosotros y del mundo entero.
0: Por su dolorosa pasión,
1: ten misericordia de nosotros y del mundo entero.
0: Por su dolorosa pasión,
1: ten misericordia de nosotros y del mundo entero.
0: Por su dolorosa pasión,
1: ten misericordia de nosotros y del mundo entero.
0: Por su dolorosa pasión,
1: ten misericordia de nosotros y del mundo entero.
0: Por su dolorosa pasión,
1: ten misericordia de nosotros y del mundo entero.
0: Por su dolorosa pasión,
1: ten misericordia de nosotros y del mundo entero.
0: Por su dolorosa pasión,
1: ten misericordia de nosotros y del mundo entero.
0: Por su dolorosa pasión,
1: ten misericordia de nosotros y del mundo entero.
0: Santo Dios, Santo fuerte, Santo inmortal,
1: ten piedad de nosotros y del mundo entero.
0: Santo Dios, Santo fuerte, Santo inmortal,
1: ten piedad de nosotros y del mundo entero.
0: Santo Dios, Santo fuerte, Santo inmortal,
1: ten piedad de nosotros y del mundo entero.
0: Oh Dios eterno, en quien la misericordia es infinita y el tesoro de compasión inagotable, vuelve a nosotros tu mirada bondadosa y aumenta tu misericordia en nosotros, para que en momentos difíciles no nos desesperemos ni nos desalentemos, sino que con gran confianza nos sometamos a tu santa voluntad, que es el amor y la misericordia mismos. Amén. Oh sangre y agua, que brotaste del Sagrado Corazón de Jesús como una fuente de misericordia para todos nosotros,
1: en ti confío.
0: Expiraste, Jesús, pero la fuente de vida brotó para las almas y el mar de misericordia se abrió para el mundo entero. Oh fuente de vida, insondable misericordia divina, abarca el mundo entero y derrámate sobre nosotros. Amén.
1: Rey bondadoso, escucha mi oración. Señor, escucha mis palabras, atiende a mis gemidos, haz caso de mis gritos de auxilio, Rey mío y Dios mío.
0: A ti te suplico, Señor, por la mañana escucharás mi voz, por la mañana te expongo mi causa y me quedo aguardando.
1: Tú no eres un Dios que ame la maldad, ni el malvado es tu huésped, ni lo arrogante se mantiene en tu presencia.
0: Detestas a los malhechores, destruyes a los mentirosos, al hombre sanguinario y traicionero lo aborrece el Señor.
1: Pero yo, por tu gran bondad, entraré en tu casa, me postraré ante tu templo santo con toda reverencia.
0: Señor, guíame con tu justicia, porque tengo enemigos, alláname tu camino.
1: En su boca no hay sinceridad, su corazón es perverso, su garganta es un sepulcro abierto, mientras halagan con la lengua.
0: Que se alegren los que se acogen a ti con júbilo eterno. Protégelos para que se llenen de gozo los que aman tu nombre.
1: Porque tú, Señor, bendices al justo y como un escudo lo rodea tu favor.
0: Gloria al Padre, y al Hijo, y al Espíritu Santo.
1: Como era en el principio, ahora y siempre, por los siglos de los siglos. Amén.
0: A cada petición responderemos, ven pronto, Señor. Porque es necesario que reines ya en este mundo.
1: Ven pronto, Señor.
0: Porque hace tanta falta el amor en las familias.
1: Ven pronto, Señor.
0: Porque hay tantos jóvenes sometidos a los vicios.
1: Ven pronto, Señor.
0: Porque hay tantas personas que denigran la vida de los niños.
1: Ven pronto, Señor.
0: Porque la tibieza espiritual va carcomiendo el corazón de tantos sacerdotes.
1: Ven pronto, Señor.
0: Porque las personas ya no le encuentran sentido a su vida.
1: Ven pronto, Señor.
0: Porque hay pocos hijos tuyos que aún te adoran en los sagrarios.
1: Ven pronto, Señor.
0: Porque el mundo necesita purificarse de toda vanidad.
1: Ven pronto, Señor.
0: Porque hay tantas personas que se consagran a las acechanzas del mal.
1: Ven pronto, Señor.
0: Porque hay tantas naciones pidiendo paz y esperanza.
1: Ven pronto, Señor.
0: Porque hay tantas personas sufriendo graves enfermedades.
1: Ven pronto, Señor.
0: Porque hay tantas personas que practican la injusticia aún con el más necesitado.
1: Ven pronto, Señor.
0: Porque hay tantas personas que sufren buscando encontrar pronto el consuelo.
1: Ven pronto, Señor.
0: Porque hay tantos esperando tus gracias.
1: Ven pronto, Señor.
0: Porque hay tantos jóvenes confundidos por causa del demonio.
1: Ven pronto, Señor.
0: Porque hay tantos que buscan que impere el mal en el mundo.
1: Ven pronto, Señor.
0: Porque hay tantos que confunden tus principios y mandamientos.
1: Ven pronto, Señor.
0: Porque hay tantos que te buscan por mera conveniencia.
1: Ven pronto, Señor.
0: Porque hay tantos que no encuentran.

0: encuentran salida a sus problemas.
1: Ven pronto, Señor.
0: Porque hay tantos que se burlan de lo sagrado.
1: Ven pronto, Señor.
0: Porque hay tantos que dicen seguirte, pero persiguen y ultrajan a los demás.
1: Ven pronto, Señor.
0: Porque hay tantos que dicen amarte y odian a su prójimo.
1: Ven pronto, Señor.
0: Porque hay tantos que les es tan fácil quitarle la vida a los demás.
1: Ven pronto, Señor.
0: Porque hay tantos que blasfeman contra el Espíritu Santo.
1: Ven pronto, Señor.
0: Porque hay tantos que no aceptan a tu Santísima Madre.
1: Ven pronto, Señor.
0: Porque hay tantos que conociéndote no te aman y no te siguen.
1: Ven pronto, Señor. Señor, en esta tarde queremos ponerte ante tus pies, Padre bueno y misericordioso, todas las intenciones que están escritas en estas papeletas para que sean escuchadas ante ti, Señor. Escucha las súplicas de cada persona que escribe a este canal. Te pedimos por Guadalupe de Guadalajara, por las necesidades de Gerardo Ramos, por la familia Nuri Martínez, por la salud de Juan José Navarro Gutiérrez, Nuri Navarro, por el eterno descanso de todos y la conversión de los pecadores. Te pedimos por Fabricio de León, Guanajuato, por las necesidades de la familia Moreno Márquez, por el eterno descanso de Raimundo Márquez Mena y Juan de Dios Márquez Otelo. Argelia de Guadalajara te pide por la familia Hernández Serrano. Alba de Guerrero te pide por las necesidades de la familia Sánchez Navarrete, María Guadalupe García, Carachurri, por la conversión de los pecadores de Aurora Sánchez Navarrete, por la salud de Pedro Daniel Sánchez Navarrete. Te pedimos por las necesidades de Gloria Areli Astudillo Sánchez, por la salud de Lucero Saraí Sánchez Navarrete, por la salud del Padre Agustín Arzobispo Torres y por la salud de la religiosa Teresa. Te pedimos por las necesidades de Carmen Patricio y la salud de Fabiola del Carmen Sánchez Navarrete.
0: Beatriz García Hernández de Iztapalapa, Ciudad de México, te pide por Luis Antonio Aguilera García. Adriana de Zitácuaro, Michoacán, te pide por la familia Arriola Rivera y la familia Martínez Arriola. Alejandro Torres de Zapopan, Jalisco, te pide por Claudia Alejandra Murillo González, Jimena Gutiérrez Manso, familia Castellanos Torres, la salud de María Guadalupe Brambila, Franco Brambila. María Dorotea de Durango te pide por la familia Bañuelos Ceseña y por la salud de Fátima del Carmen Bañuelos. María Elena Yaca de Durango te pide por el eterno descanso de Leticia Palos García, Ana Elena Palos, Patricia Rojas González y Juan Antonio Reyes. El eterno descanso de Jorge Alejandro Cisneros, José Luis Silva Campino, Marta Arana Marrullo y sus... Te pide por Jesús Noel Silva, por la diócesis de Gómez Palacio y la salud de Catarine Magali Pérez Durango y la asociación y de todas las naciones.
1: Caro Angulo Ballesteros de Guadalajara te pide por las necesidades de Leticia Lozano Hernández y la salud de Julio César Ramos. Antonia de Toluca te pide por las necesidades de la familia Hernández Cisneros, familia Albarrán Hernández, Valle Morales Hernández Muñoz, por la salud de José Valerio Albarrán Hernández, Javier Salas Bolaños, por Ernestina Valle Morales. Marta Elena de Guadalajara te pide por el eterno descanso de Artemio y Ascensión Martínez. Socorro Rodríguez de Zacatecas te pide por la conversión de los pecadores. Graciela Martínez de Durango te pide por Marta Yolanda Vargas y por Víctor Mauricio Saucedo Vargas. Marta Cecilia de Durango te pide por la familia González, por la familia Estrada, Yáñez Hernández Hernández, por Heriberto González, por la conversión de los pecadores, por la familia Chávez González, Edgar Alvarado González, te pide por el eterno descanso de la señora Rosa María Escala y ánimas del purgatorio.
0: Daniel Gómez Martínez de Tlajomulco te pide por la familia Gómez Martín, familia Martín González, familia Gómez López. La salud de María Guadalupe López Reyes. Roberto Rodríguez de Jalisco te pide por la salud de Roberto Rodríguez y Julia Moreno. Patricia González Sebastián de Quintana Roo te pide por la familia Castellanos González, personal de, a personas, personas que están solitas, familia González Sebastián, la salud de Guadalupe González Sebastián. Guillermina Martínez de Guanajuato te pide por la familia Martínez Jiménez, por María Visión, por la paz del mundo, por la salud de Armando Jiménez y el eterno descanso de las ánimas del purgatorio. Blanca Margarita Escobar de Cuernavaca te pide por José Armando Juárez Islas y la salud de Sergio Octavio Escobar Valencia. Cristina Bravo Vidal de Veracruz te pide por Alejandra Yepe Tepeche Ruiz, David Alvarado Cortés, María de los Ángeles Torrecilla, las madres religiosas mayores, la salud de la familia Castellanos Bravo y la familia Vázquez Bravo y el eterno descanso de Alfonso Castellanos Cortés.
1: María Visitación Cortés de Michoacán te pide por la familia González y por la salud de Javier González. Blanca Estela Martínez de Monterrey te pide por Lisbeth Martínez Carrión, Roberto Palmes Martínez, Julia Arcelia Rodríguez de Iztapalapa, familia Estrada y La Paz del Mundo. Pablo Velázquez González de Jalisco te pide por la familia Vázquez González, la familia González Pérez, por la salud de Esther González Pérez, Isaías González Pérez. Rebeca Isabel Garza de Tamaulipas te pide por la familia Castillo, por la familia Garza Ornelas, Roberto Barrera, Clara de la Garza Barrera, familia Calderón Garza Vallejo y la familia Garza. Aurora Ramírez Torres te pide por la familia Gutiérrez Godínez Jiménez Gutiérrez y Gutiérrez Ramírez. Te pedimos por las necesidades del Ministerio de Jesús Salvando Matrimonios y Familias, por la conversión de la familia Cortés León y por la comunidad de Francisco Sarabia Hidalgo.
0: Gracias, Jesús, por estar vivo, por habernos escuchado, por estar siempre a nuestro lado. Gracias por tu misericordia infinita. Gracias por tu inmenso amor. En todo momento de mi vida recordaré decirte siempre: Jesús, en ti confío.
1: Jesús, en ti confío.
0: Jesús, en ti confío.
1: Jesús, en ti confío.
0: Jesús, en ti confío.
1: Jesús, en ti confío.
0: En el nombre del Padre, y del Hijo, y del Espíritu Santo. Amén.
1: Amén.

0: en los cielos y en la tierra sea para siempre alabado.
1: El corazón amoroso de Jesús sacramentado.
0: Padre nuestro que estás en el cielo, santificado sea tu nombre. Venga a nosotros tu reino. Hágase tu voluntad en la tierra como en el cielo.
1: Danos hoy nuestro pan de cada día. Perdona nuestras ofensas como también nosotros perdonamos a los que nos ofenden. No nos dejes caer en la tentación y líbranos de todo mal. Amén.
0: Dios te salve María, llena eres de gracia, el Señor es contigo. Bendita eres entre todas las mujeres y bendito el fruto de tu vientre, Jesús.
1: Santa María, Madre de Dios y Madre nuestra, ruega por nosotros, pecadores, ahora y en la hora de nuestra muerte. Amén.
0: Gloria al Padre, y al Hijo, y al Espíritu Santo.
1: Como era en un principio, ahora y siempre, por los siglos de los siglos.
0: Amén. Señor Jesús, nosotros sabemos que de verdad estás presente en este altar. Sabemos que no eres una idea, un recuerdo, eres una persona, estás vivo y has querido cumplir una promesa que hiciste a tus amigos antes de subir al cielo. Sepan que yo estaré con ustedes todos los días hasta el fin del mundo. Gracias, Señor, por cumplir esta promesa y quedarte con nosotros en tu cuerpo, en tu sangre, en tu alma, en tu divinidad, en este sacramento de amor, en la Eucaristía. Ayúdanos a reconocerte presente y vivo y permítenos estar unidos a ti. No permitas que nos separemos de ti por las distracciones, por las adversidades, por la indiferencia o por el pecado. Llénanos de tu amor. Gracias, Jesús, por tu presencia entre nosotros en esta Eucaristía. Alabemos y demos gracias en cada instante y momento
1: al Santísimo y Divinísimo Sacramento.

0: en los cielos y en la tierra sea para siempre alabado.
1: De Jesús sacramentado.
0: Padre nuestro que estás en el cielo, santificado sea tu nombre. Venga a nosotros tu reino. Hágase tu voluntad en la tierra como en el cielo.
1: Danos hoy nuestro pan de cada día. Perdona nuestras ofensas como también nosotros perdonamos a los que nos ofenden. No nos dejes caer en la tentación y líbranos del mal. Amén.
0: Dios te salve María, llena eres de gracia, el Señor es contigo. Bendita eres entre todas las mujeres y bendito el fruto de tu vientre, Jesús.
1: Santa María, Madre de Dios y Madre nuestra, ruega por nosotros pecadores, ahora y en la hora de nuestra muerte. Amén.
0: Gloria al Padre, y al Hijo, y al Espíritu Santo.
1: Como era en un principio, ahora y siempre, por los siglos de los siglos. Amén.
0: Señor Jesús, tú eres nuestra fuerza. Necesitamos de ti. Porque a veces nos sentimos cansados, desanimados o solos. Así como Moisés en el desierto experimentó el cansancio de ver la rebeldía de tu pueblo, hoy nosotros nos presentamos delante de

0: de ti, porque nos sentimos débiles, frágiles y necesitamos tu fuerza y tu paz. Ayúdanos, Señor, a recordar que cuando estamos contigo no hay nada que no podamos superar. Ayúdanos, Señor, a recordar que cuando nos sentimos frágiles, tú eres nuestra fortaleza. Que no hay oscuridad que no puedas iluminar con tu amor. Que no hay tormenta que no puedas tranquilizar con tu providencia. Señor, no permitas que nos apartemos de ti, y aunque experimentemos nuestra debilidad y fragilidad, podamos decir como San Pablo: cuando soy débil, entonces en ti soy fuerte. Dame tu fuerza, Señor, que me llene de gracia y de paz para compartirla con mis hermanos. Alabemos y demos gracias en cada instante y momento
1: al Santísimo y Divinísimo Sacramento.

0: en los cielos y en la tierra, sea para siempre alabado.
1: El corazón amoroso de Jesús sacramentado.
0: Padre nuestro que estás en el cielo, santificado sea tu nombre. Venga a nosotros tu reino, hágase tu voluntad en la tierra como en el cielo.
1: Danos hoy nuestro pan de cada día, perdona nuestras ofensas como también nosotros perdonamos a los que nos ofenden. No nos dejes caer en la tentación y líbranos del mal. Amén.
0: Dios te salve María, llena eres de gracia, el Señor es contigo. Bendita eres entre todas las mujeres y bendito el fruto de tu vientre, Jesús.
1: Santa María, Madre de Dios y Madre nuestra, ruega por nosotros pecadores, ahora y en la hora de nuestra muerte. Amén.
0: Gloria al Padre, y al Hijo, y al Espíritu Santo.
1: Como era en un principio, ahora y siempre, por los siglos de los siglos. Amén.
0: Señor de la ternura, llena nuestro corazón de alegría. Hoy queremos pedirte esta bendición. Un corazón alegre. Tenemos muchas razones para estar tristes. A veces el cansancio, la amargura, la tristeza se apoderan de nuestro corazón y nuestras emociones. Y aún a pesar de esto, podemos ser perfectamente felices porque nuestra alegría no depende de las cosas del exterior. Nuestra alegría eres tú. Ayúdanos a tener esta gracia de un corazón alegre que, reconociéndose acompañado por ti, sea impulsado a dar una buena noticia a los hermanos. No estamos solos. Tú eres nuestra alegría y nuestra paz. Alabemos y demos gracias en cada instante y momento
1: al Santísimo y Divinísimo Sacramento.

Ven, divina voluntad, ven a orar en nosotros. Unimos estas oraciones, este momento de adoración a nuestro Señor Jesucristo, acompañándolo en este momento en que estaba en el huerto de los olivos. Lo unimos a la Sagrada Familia de Nazaret, al Papa, a las intenciones del Papa, de los obispos, los sacerdotes, de todas las congregaciones, a los hijos de la Divina Voluntad. Y nos preparamos. Sabemos que estás aquí, Jesús. Gracias. Oh Señor mío Jesucristo, postrados ante tu divina presencia, suplicamos a tu amorosísimo corazón que quiera admitirnos a la dolorosa meditación de las 24 horas de tu pasión, en las que por amor nuestro quisiste tanto en tu cuerpo adorable y en tu alma santísima hasta llegar a la muerte de cruz. Ah, ayúdanos, danos tu gracia, amor, profunda compasión y entendimiento de tus padecimientos mientras meditamos en este momento de tu hora en el huerto de los olivos. Y por aquellas horas que no podemos meditar, te ofrecemos la voluntad que tenemos de meditarlas, y es nuestra intención meditarlas durante todas aquellas horas en las que estamos obligadas a ocuparnos de nuestros deberes o a dormir. Acepta, oh misericordioso Jesús mío, mi amorosa intención, y haz que sea de provecho para mí y para muchos, como si efectivamente hiciera santamente todo lo que quisiera practicar. Te doy gracias, oh Jesús mío, por haberme llamado a unirme a ti por medio de la oración a nombre de todos, y para mostrarte todavía más mi gratitud, tomo tus pensamientos, tu lengua, tu corazón, y con ellos quiero orar, fundiéndome del todo en tu voluntad y en tu amor, y extendiendo mis brazos para abrazarte, apoyo mi cabeza sobre tu corazón y empiezo. Oh divino Redentor mío Jesús, te suplico que junto con tus tres amados apóstoles me lleves también a mí para asistir a tu agonía en el huerto de los olivos. Prevenido por el dulce reproche que le hiciste a Pedro y a los otros dos apóstoles que se encontraban durmiendo, yo quiero velar por lo menos una hora contigo en este huerto de Getsemaní. Quiero sentir por lo menos una herida de tu corazón agonizante, uno de los alientos de tu respiro afanoso. Quiero fijar mi mirada sobre tu divino rostro y contemplar cómo empalidece, cómo se turba, cómo se angustia, cómo se encorva hasta la tierra. Ya veo, oh adolorido Jesús mío, cómo tu divina persona vacila y cae, cómo tus manos entumecidas se unen. Comienzo a oír tus gemidos, tus gritos de amor y de incomprensible dolor que elevas al cielo. Oh Jesús mío, agonizante en este lúgubre huerto de Getsemaní, haz correr en mí, en esta hora en que te acompañaré, un río, unas gotas de tu adorabilísima sangre, que ya de todos tus adorables miembros está sudando como a torrentes. Oh baño preciosísimo de mi sumo bien, porque por mí agoniza. Ah, haz que yo te beba hasta la última gota, que contigo beba al menos un sorbo del amargo cáliz de mi amadísimo Jesús, y que sienta dentro de mí las penas de su divino corazón. Es más, haz que sienta que se me rompe el corazón por el arrepentimiento de haber ofendido a mi Señor, que por mí se encuentra reducido a una agonía mortal. Ah, Jesús mío, dame la gracia, ayúdame para poder sufrir, suspirar y llorar junto contigo, por lo menos en este momento en el huerto de los olivos. Oh Madre dolorosa, haz que yo sienta la compasión de tu corazón traspasado por la agonía de Jesús en este huerto. Así sea. La primera hora de agonía en el huerto de Getsemaní. Afligido Jesús mío, me siento atraída como por una corriente eléctrica en este huerto. Comprendo que tú me llamas,
cual potente imán de mi corazón herido, y yo corro pensando dentro de mí, ¿qué es lo que siento en mí que me atrae con tanto amor? Ah, tal vez mi perseguido Jesús se halla en tal estado de amargura que siente necesidad de mi compañía. Y yo vuelo, mas me siento aterrorizada al entrar en este huerto, la oscuridad de la noche, la intensidad del frío, el movimiento lento de las hojas que como lamentándose anuncian penas, tristezas y muerte para mi afligido Jesús, el dulce reflejo de las estrellas que parece que están llorando, mirando atentas y haciendo eco a las lágrimas de Jesús, me reprocha mis ingratitudes y yo tiemblo y a tientas lo busco y lo llamo. Jesús, Jesús, ¿dónde estás? ¿Me llamas y no te dejas ver? ¿Me llamas y te escondes? Todo es terror, todo es espanto y silencio profundo. Pero poniendo atención para ver qué oigo, puedo percibir un respiro afanoso y es precisamente a Jesús a quien encuentro. Pero qué cambio tan terrible. Ya no es el dulce Jesús de la cena eucarística, cuyo rostro resplandecía con una hermosura arrebatadora y deslumbrante, sino que ahora se encuentra triste y de una tristeza mortal que oculta su belleza natural. Así, ya está en agonía y yo me siento turbada al pensar que tal vez no vuelva a escuchar su voz, porque parece que está muriendo. Por eso me abrazo a sus pies y haciéndome más audaz, me acerco a sus brazos, le pongo mi mano en la frente para sostenerlo y en voz baja lo llamo, Jesús, Jesús. Y él, sacudido por mi voz, me mira y me dice, hija, estás aquí, te estaba esperando. Y esta era la tristeza que más me oprimía, el completo abandono de todos. Y te estaba esperando a ti para hacer que fueras espectadora de mis penas y que bebieras junto conmigo el cáliz de las amarguras que mi Padre Celestial me enviará dentro de poco por medio de un ángel. Lo tomaremos juntos poco a poco, porque no será un cáliz de consuelo, sino de intensa amargura. Y siento la necesidad de que algún alma que verdaderamente me ame beba de él por lo menos alguna gota. Es por eso que te he llamado, para que tú la aceptes y compartas conmigo mis penas y para que me asegures que no me vas a dejar solo en tanto abandono. Ah, sí, Jesús mío, beberemos juntos el cáliz de tus amarguras, sufriremos tus penas y jamás me separaré de tu lado. Y mi afligido Jesús, ya seguro de mí, entra en agonía mortal y sufre penas jamás vistas y oídas. Y yo no pudiendo resistir y queriendo compadecerlo y darle un alivio, le digo, dime, ¿por qué estás tan triste, tan afligido y solo en este huerto y en esta noche? Es la última noche de tu vida sobre la tierra. Pocas horas te quedan para dar inicio a tu pasión. Pensaba encontrar por lo menos a tu Madre Celestial, a la apasionada Magdalena, a tus fieles apóstoles. Por el contrario, te encuentro solo, solo, agobiado por una tristeza que te hace morir despiadadamente, sin hacerte morir.

y todo mío. ¿No me respondes? Háblame, pero parece que te falta la palabra. Tanta es la tristeza que te oprime. Oh Jesús mío, esa mirada tuya, llena de luz, sí, pero afligida e indagadora, que tal parece que busque ayuda. Tu rostro pálido, tus labios abrazados por el amor, tu divina persona que tiembla de pies a cabeza, tu corazón que late fuertemente, y cada uno de estos latidos tuyos que busca almas con tanto afán, que parece que de un momento a otro vas a expirar. Todo, todo me dice que tú estás solo y que quieres mi compañía. Aquí me tienes, oh Jesús, junto a ti. Soy toda tuya, pero mi corazón no resiste al verte tirado por la tierra. Te tomo entre mis brazos y te abrazo a mi corazón. Quiero contar uno por uno todos tus afanes, una por una todas las ofensas que se presentan ante ti para ofrecerte por cada una un alivio, una reparación, y por lo menos para ofrecerte mi compañía. Pero, oh Jesús mío, mientras te tengo entre mis brazos, tus sufrimientos aumentan. Siento que corre por tus venas un fuego. Siento cómo hierve tu sangre queriendo romper las venas para salir. Dime, amor mío, ¿qué tienes? No veo azotes, ni espinas, ni clavos, ni cruz. Y sin embargo, apoyando mi cabeza sobre tu corazón, siento clavadas en tu cabeza terribles espinas, flagelos despiadados que no dejan a salvo ni una sola parte, ni dentro ni fuera de tu divina persona. Y tus manos retorcidas y desfiguradas, peor que si fueran clavadas. Dime, bien mío, ¿quién es el que te tiene tanto poder hasta dentro de ti para poder atormentarte tanto y hacerte morir tantas veces por cuantos tormentos te hace sufrir? Ay, me parece que Jesús, abriendo sus labios débiles y moribundos, me dice: Hija mía, hijo mío, ¿quieres saber quién es el que me atormenta mucho más que los mismos verdugos? Es más, ellos no harán nada en comparación con lo que ahora sufro. Es el amor eterno, que queriendo tener la supremacía sobre todo, me está haciendo sufrir todo junto y hasta en lo más íntimo de mi ser, lo que los verdugos me harán sufrir poco a poco. Ah, hija mía, es el amor que prevalece totalmente sobre mí y en mí. El amor es para mí clavo, flagelo y corona de espinas. El amor es para mí todo. El amor es mi pasión, mientras que la de los hombres será temporal. Hija, hijo mío, entra en mi corazón. Ven y piérdete en los abismos de mi amor. Solamente en mi amor llegarás a comprender cuánto he sufrido y cuánto te he amado, y aprenderás a amarme y a sufrir solo por amor. Oh Jesús mío, puesto que me llamas a entrar en tu corazón para ver todo lo que el amor te hizo sufrir, yo entro, y entrando veo las maravillas del amor, el cual te corona la cabeza con tus espinas, con las espinas materiales, sino con espinas de fuego. Te flagela no con las cuerdas, sino con los flagelos de fuego. Te crucifica no con los clavos de hierro, sino de fuego. Todo es fuego que penetra hasta en la médula de tus huesos y que, convirtiendo toda tu santísima humanidad en fuego, te causa penas mortales. Ciertamente, más que durante toda tu pasión, y al mismo tiempo prepara un baño de amor para todas las almas que quieran lavarse de cualquier mancha y obtener el derecho de ser hijos del amor.
Oh amor infinito, me siento retroceder ante tal inmensidad de amor y veo que para poder entrar en el amor y comprenderlo, debería ser todo amor, mas no lo soy, oh Jesús mío. Pero como de todas maneras quieres mi compañía y quieres que entre en ti, te suplico que me transformes totalmente en amor. Por eso te suplico que corones mi cabeza y cada uno de mis pensamientos con la corona del amor. Te pido, oh Jesús, que con el flagelo del amor flageles mi alma, mi cuerpo, mis potencias, mis sentimientos, mis deseos, mis afectos, en fin, que todo en mí quede flagelado y marcado por tu amor. Haz, oh amor interminable, que no haya cosa alguna en mí que no tome vida del amor. Oh Jesús, centro de todos los amores, te suplico que claves mis manos y mis pies con los clavos del amor, para que clavado del todo en amor me convierta, el amor comprenda, de amor me vista, de amor me alimente, y el amor me tenga clavado en ti totalmente, para que ninguna cosa, ni dentro ni fuera de mí, se atreva a desviarme o apartarme del amor. Oh Jesús. Reflexiones y prácticas. En esta hora, Jesucristo, abandonado por el Padre Eterno, sufrió tal incendio de ardientísimo amor que habría podido destruir todos los pecados, incluyendo los imaginables y posibles. Habría podido inflamar de amor a todas las criaturas de mil mundos y a todos los que están en el infierno si no se hubieran obstinado en su propio capricho. Entremos en Jesús. Olvidémonos ahorita por unos momentos de nuestros sufrimientos, de nuestras necesidades. Entremos en Jesús. Y después de haber penetrado hasta en las partes más íntimas de su ser, en los latidos de fuego, en su inteligencia encendida, tomemos este amor y fundámonos en su voluntad, en donde encontraremos a todas las criaturas. Démosle a cada una el amor de Jesús, sobre todo a las, por las que no creen en Él, las que no se acercan a Él, las que no lo reconocen. Y tocando sus mentes y sus corazones con este amor, tratemos de transformarlas a todas en amor. Y del mismo modo, con cada deseo, con cada latido del corazón, con cada pensamiento de Jesús, démosle vida a Jesús en el corazón de cada criatura. Luego le llevaremos a Jesús a todas las criaturas en las que Él mismo vive en su corazón. Y presentándoselas a Él le diremos: oh Jesús, te traemos a todas las criaturas que te tienen en su corazón para que halles alivio y consuelo. No sabemos de qué otro modo poder darle un alivio a tu amor, sino solo poniendo a todas las criaturas en tu corazón. Haciendo así, le ofreceremos un verdadero alivio a Jesús, pues es muy grande el fuego que lo consume y que lo hace decir incesantemente: me consumo de amor, y no hay quien lo haga suyo. Ah, déjenme descansar un poco, reciban mi amor y denme amor, para conformar toda nuestra vida a la de Jesús. Debemos de entrar en nosotros mismos para aplicarnos estas reflexiones. Podemos decir que en todo lo que hacemos fluye en nosotros continuamente el amor que corre entre Dios y nosotros. Nuestra vida es un flujo continuo de amor que recibimos de Dios. Si nos ponemos a pensar, todo es un flujo de su amor. Cada latido del corazón es amor, cada palabra es amor, todo lo que hacemos es amor, todo lo recibimos de Dios y todo es amor, pero ¿vuelven a Dios todas nuestras acciones? Puede hallar Jesús en nosotros el dulce encanto de

su amor que fluye hacia Él, para que, extasiado por este encanto, nos colme de su amor con mucha más abundancia? Y si en todo lo que hemos hecho no hemos puesto la intención de fluir junto al amor de Jesús, entrando en nosotros mismos le pediremos perdón por haber hecho que perdiera el dulce encanto de su amor hacia nosotros. Acción de gracias por este momento. Amable Jesús mío, tú nos has llamado en este momento de tu pasión para hacerte compañía. Y nosotros hemos venido, nos parecía sentirte lleno de angustia y dolor, orando, reparando y sufriendo, y que con tus palabras más conmovedoras y elocuentes, suplicabas por la salvación de todas las almas. Hemos tratado de seguirte en todo, y ahora, teniendo que dejarte para cumplir con nuestras habituales obligaciones, sentimos el deber de decirte gracias, gracias, sí, oh Jesús, mil veces gracias, y te bendecimos por todo lo que has hecho y padecido por todos. Gracias y te bendigo por cada gota de sangre que has derramado, por cada respiro, por cada latido de tu corazón, por cada paso que has dado, por cada palabra que has dicho, por cada mirada y por cada amargura y ofensa que has soportado por nosotros en todo. Oh Jesús mío, quiero darte un beso para darte las gracias y bendecirte. Ah Jesús, haz que de todo mi ser salga hacia ti una corriente continua de gratitud y de bendiciones, para traer sobre mí y sobre todos la fuente de tus bendiciones y de tus gracias. Jesús, estréchanos a tu corazón y con tus manos santísimas sella todas las partículas de nuestro ser con tu bendición, para que así no se pueda salir de nosotros más que un himno de amor continuo hacia ti. Por eso nos quedamos en ti para seguirte en todo lo que harás. Mejor dicho, obrarás por nosotros, y desde ahora nosotros dejamos nuestros pensamientos en ti para defenderte de tus enemigos, el respiro como cortejo y compañía, el pálpito para decirte siempre te amo y para repararte por el amor que no te dan los otros, las gotas de sangre para repararte y restituirte los honores y la estima que te quitan tus enemigos, con los insultos, con las ofensas y todo mi ser como guardián. Dulce amor mío, debiendo atender a mis ocupaciones, quiero quedarme en tu corazón. Tengo miedo de salirme de él, pero tú me tendrás en ti, ¿no es así? Nuestros latidos se tocarán sin cesar, de modo que me darás vida, amor, estrecha e inseparable unión contigo. Ah, te suplico, oh Jesús mío, si ves que alguna vez estoy por apartarme de ti, que tus latidos se hagan más fuertes en los míos, que tus manos me estrechen más fuertemente a tu corazón, que tus ojos me miren y me hieran con sus saetas de fuego, para que al sentirte de inmediato yo me deje traer hacia ti, y así no se rompa nuestra íntima unión. Oh Jesús mío, haznos la guardia para que no vayamos a hacer alguna de las nuestras. Bésanos, abrázanos, bendícenos y haz junto con nosotros todo lo que debemos hacer.

0: Oh voluntad divina y adorable, heme aquí ante la inmensidad de tu luz, para que tu eterna bondad me abra las puertas y me haga entrar en ella para formar mi vida toda en ti, voluntad divina. Así pues, postrada ante tu luz, yo, el más pequeño entre todas las criaturas y a nombre de todos, entro, oh adorable voluntad divina, en la pequeña tropa de los primeros hijos de tu Fiat Supremo. Postrado en mi nada, invoco y suplico a tu luz interminable que quiera investirme y eclipsar todo lo que no te pertenece, de modo que yo no haga otra cosa que mirarte, comprenderte y vivir en ti, voluntad divina. Tu luz será mi vida, el centro de mi inteligencia, la raptora de mi corazón y de todo mi ser. En este corazón no habrá más vida del querer humano, lo desterraré fuera de él para siempre y formaré el nuevo Edén de paz, de felicidad y de amor. Con ella seré siempre feliz y tendré una fuerza única y una santidad que todo lo santifica y lo conduce a Dios. Aquí postrada invoco la ayuda de la Sacrosanta Trinidad para que me admita vivir en el claustro de la divina voluntad, a fin de que regrese en mí el orden primero de la creación, tal y como fue creada la criatura. Madre celestial, soberana reina del fiat divino, tómanos de la mano y enciérranos en la luz del querer divino. Tú serás nuestra guía, mi tierna madre. Vigilarás a tus hijos y le enseñarás a vivir y a permanecer en el orden y en el recinto de la divina voluntad. Soberana celestial, a tu corazón confiamos todo nuestro ser. Seremos tus pequeños hijos de la divina voluntad. Tú nos enseñarás la escuela de la divina voluntad y estaremos atentos para escucharte. Extenderás tu manto azul sobre nosotros para que la serpiente infernal no se atreva a penetrar en este sagrado Edén para seducirnos y hacernos caer en el laberinto del querer humano. Corazón de mi sumo bien Jesús, tú nos darás tus llamas para que nos incendien, nos consuman y nos alimenten, para formar en mí la vida del supremo querer. San José, tú serás nuestro protector, el guardián de nuestro corazón, y tendrás las llaves de nuestro querer en tus manos. Celosamente cuidarás nuestro corazón y nunca más se lo darás, para así estar seguro de no salir jamás de la voluntad de Dios. Ángel de mi guarda, vigílanos, defiéndenos, ayúdanos en todo para que nuestro Edén crezca florido y sea la llamada de todo el mundo para que regrese en la voluntad de Dios. Corte celestial, vengan a ayudarnos y nosotros les prometemos que siempre viviremos en la divina voluntad, en el divino querer. Así sea.
1: Padre nuestro que estás en el cielo, santificado sea tu nombre, venga a nosotros tu reino, hágase Señor tu voluntad en la tierra como en el cielo.
2: Danos hoy nuestro pan de cada día, perdona nuestras ofensas como también nosotros perdonamos a los que nos ofenden. No nos dejes caer en la tentación y líbranos del mal. Amén.
1: Dios te salve María, llena de gracia, el Señor es contigo. Bendita eres entre las mujeres, bendito el fruto de tu vientre, Jesús.
2: Santa María, Madre de Dios, Madre nuestra, ruega por nosotros pecadores ahora y en la hora de nuestra muerte.
1: Dios te salve María, llena de gracia, el Señor es contigo. Bendita eres entre las mujeres y bendito el fruto de tu vientre, Jesús.
0: Santa María, Madre de Dios y Madre nuestra, ruega por nosotros pecadores, ahora y en la hora de nuestra muerte. Amén.
1: Dios te salve, María, llena de gracia, el Señor es contigo. Bendita eres entre las mujeres, bendito el fruto de tu vientre, Jesús.
0: Santa María, Madre de Dios y Madre nuestra, ruega por nosotros pecadores, ahora y en la hora de nuestra muerte. Amén.
1: Dios te salve María, llena de gracia el Señor es contigo, bendita eres entre las mujeres, bendito el fruto de tu vientre Jesús.
0: Santa María, Madre de Dios y Madre nuestra, ruega por nosotros pecadores, ahora y en la hora de nuestra muerte. Amén.
3: Dios te salve María, llena de gracia el Señor es contigo, bendita eres entre las mujeres, bendito el fruto de tu vientre Jesús.
4: Santa María, Madre de Dios y Madre nuestra, ruega por nosotros pecadores, ahora y en la hora de nuestra muerte. Amén.
3: Dios te salve María, llena de gracia el Señor es contigo, bendita eres entre las mujeres, bendito el fruto de tu vientre, Jesús.
4: Santa María, Madre de Dios y Madre nuestra, ruega por nosotros pecadores, ahora y en la hora de nuestra muerte. Amén.
3: Dios te salve María, llena de gracia el Señor es contigo, bendita eres entre las mujeres, bendito el fruto de tu vientre, Jesús.
4: Santa María, Madre de Dios y Madre nuestra, ruega por nosotros pecadores, ahora y en la hora de nuestra muerte. Amén.
3: Dios te salve María, llena de gracia el Señor es contigo, bendita eres entre las mujeres, bendito el fruto de tu vientre, Jesús.
4: Santa María, Madre de Dios y Madre nuestra, ruega por nosotros pecadores, ahora y en la hora de nuestra muerte. Amén.
3: Dios te salve María, llena de gracia el Señor es contigo, bendita eres entre las mujeres, bendito el fruto de tu vientre Jesús.
4: Santa María, Madre de Dios y Madre nuestra, ruega por nosotros pecadores, ahora y en la hora de nuestra muerte. Amén.
3: Dios te salve María, llena de gracia el Señor es contigo, bendita eres entre las mujeres, bendito el fruto de tu vientre, Jesús.
4: Santa María, Madre de Dios y Madre nuestra, ruega por nosotros pecadores, ahora y en la hora de nuestra muerte. Amén.
3: Gloria al Padre, gloria al Hijo y gloria al Espíritu Santo.
4: Como era en un principio, ahora y siempre, por los siglos de los siglos. Amén.
3: En los cielos y en la tierra sea para siempre alabado
4: el corazón amoroso de Jesús sacramentado.
3: Alabemos y demos gracias en cada instante y momento
4: al Santísimo y Divinísimo Sacramento.
3: Jesús mío, perdón y misericordia por los méritos de tus santas llagas.

De la mano de Jesús, de María en la tormenta. Voy a leerles a ustedes del libro del Eclesiástico, en el capítulo 44, desde el versículo 1. Hagamos el elogio de los hombres ilustres, de nuestros padres según sus generaciones. Grandes glorias ha creado el Señor. Desde siempre ha mostrado su grandeza. Hubo hombres que gobernaron en sus reinos y hombres famosos por su poder, consejeros notables por su inteligencia y expertos en anunciar profecías. Hubo otros que guiaron al pueblo con sus consejos, con su dominio de la literatura popular y con las sabias palabras de su doctrina. Hubo inventores de melodías musicales, compositores de poesías, hombres ricos dotados de poder que vivían en paz en sus casas. Todos ellos fueron honrados por sus contemporáneos, motivo de orgullo fueron en su tiempo. Algunos de ellos dejaron un nombre que aún se recuerda con elogio. Otros no dejaron memoria, desaparecieron como si no hubieran existido. Pasaron como si nunca hubieran sido, igual que sus hijos después de ellos. Pero hubo también hombres de bien, cuyos méritos no han quedado en el olvido. En sus descendientes se conserva una rica herencia. Su posteridad. Sus descendientes han sido fieles a la alianza y gracias a ellos también sus hijos. Su descendencia permanece para siempre y su gloria no se borrará. Sus cuerpos fueron sepultados en paz y su nombre vive por generaciones. Los pueblos hablarán de su sabiduría y la asamblea proclamará su alabanza. Palabra de Dios. Así es, y sabemos algo que cargamos sobre nuestras espaldas, algunas veces con tristeza, otras veces con nostalgia, otras veces con la sabiduría de Dios que nos da la fuerza para vivir el misterio de este destierro. Y es que todo pasa, como dice Santa Teresa de Ávila, todo pasa. Si Dios no se muda, quien a Dios tiene, nada le falta. Solo Dios basta. Y esto es algo importante de tener claro, pero hay algo vital en nuestra vida y es ser recto, ser bueno, dejar un nombre digno, así sea recordado o no. Porque como dice este pasaje que les acabo de leer, hay algunos que siendo buenos no son recordados y no dejaron ninguna huella, ni siquiera sus hijos tampoco, ni sus generaciones futuras. Sin embargo, fueron buenos. Y eso es lo más grande que podemos hacer en esta vida, ser buenos. Usted sabe que ser bueno se necesita ser valiente para ser bueno. Para ser malo solo se necesita ser cobarde, porque es lo más fácil. Lo más fácil es mentir, robar, envidiar, fornicar, robar. Todo eso es lo más fácil. Eso no exige ningún esfuerzo. Pero vaya usted a hacer lo contrario, a ser honesto, a decir la verdad, a ser casto, ¿sí? A tener ese corazón prudente, amable, generoso, amoroso, tolerante, paciente y caritativo. Para eso todas esas virtudes necesitan fortaleza espiritual, necesitan un corazón contrito y un corazón dócil y humilde para poder tener esa capacidad de vivir en las virtudes en flor, en un jardín de virtudes, que es el jardín donde habita el Espíritu Santo. El Espíritu Santo se pasea por dentro del jardín de nuestro corazón en flor por las virtudes alimentadas por nuestro sacrificio, enmienda, abandono en Dios, y también voluntad sometida a la divina voluntad, voluntad humana sometida a la divina voluntad. Todo esto hace que nosotros nos convirtamos en las personas de las que hablaba el pasaje que leí en este momento al empezar este segmento. Y es precisamente la invitación que la sabiduría divina le hace al hombre. Búscame, dice la sabiduría, búscame, porque si me llevas a habitar contigo, yo te daré la luz, te mantendré en la luz y te haré un hombre bueno. Y eso es lo que debemos escuchar. Escuchar con cuidado ese llamado a la sabiduría divina.
Miren ustedes hoy la confusión que hay en la Iglesia Católica por todos los hombres que están en la sabiduría humana y la inteligencia humana. Usted se da cuenta, miren las páginas sociales de la Iglesia, en las redes sociales de la Iglesia, encontramos todos estos personajes que lo primero que sacan son sus credenciales, que es el médico, que es el científico, el abogado, y todos son tan distinguidos y sacan credencial. Algunos de ellos hasta son falsas credenciales, porque el Internet puede con todo. Pero están ufamándose de cosas humanas, de credenciales humanas, de alcances humanos, cuando en verdad, si somos hijos de Dios y estamos en las redes sociales de nuestra iglesia, la identificación nuestra no es mi profesión, la identificación nuestra es mi vocación. Y mi vocación es el evangelio, el llevarle a Dios a los hombres, el traer un corazón contrito, humillado, convertido como testimonio de vida para que otros vean la luz de Dios en mí. Y esa es la credencial que hay que mostrar. Lo demás no vale nada. ¿De qué valen las otras credenciales? Úselas para su supervivencia, úselas para vivir en la sociedad, pero no en la iglesia. En la iglesia, las credenciales que traemos son nuestra conversión. Aquí no le vale nada la credencial que tenga usted de su profesión. No. Yo me acuerdo en el mundo cómo sacaba mis credenciales. Ay, yo soy doctor en artes de la Universidad de Hamburgo. Estoy graduado en la Universidad de Los Ángeles en libreto. Estoy graduado en novela. Esto y las credenciales estaban enmarcadas, presentadas para que todos los vieran. Cuando tengo un encuentro con el Señor y el Señor me llama, todo eso se quemó, desapareció. Y lo único que empezaba a aparecer en mi vida era, ¿quién soy yo hoy ante el Señor? ¿Quién? Y ante los hombres. Si no traigo esta llama de la conversión del corazón, esas credenciales son ceniza, no valen nada, son como basura para mí hoy. Yo no me identifico con esas cosas. Yo me estoy identificando con ustedes como un miserable pecador que está buscando la conversión todos los días. Y eso es importante. Esa es nuestra identidad como hijos de la iglesia. Vamos a presentarnos con el Evangelio, con la conversión del corazón.

por la señal de la Santa Cruz de nuestros enemigos. Líbranos, Señor Dios nuestro, en nombre del Padre, y del Hijo, y del Espíritu Santo. Amén. Señor mío Jesucristo, Dios y hombre verdadero, me pesa de todo corazón haberte ofendido. Propongo firmemente nunca más pecar, apartarme de todas las ocasiones de pecado, confesarme y cumplir la penitencia. Te ofrezco, Señor, mi vida, obras y trabajos, en reparación de todos nuestros pecados. Confío me los perdonarás, por tu infinita misericordia. Amén. Lectura espiritual. Vivieron el Evangelio. San Hilario de Poitiers, hijo de noble familia, cuyos miembros aún rendían culto a los antiguos dioses, Hilario fue educado en Burdeos. Pronto adquirió fama como estilista y filósofo de excelentes cualidades. Contrajo matrimonio todavía muy joven y vivía dedicado exclusivamente

a sus estudios, gozando con su esposa y su hija de la vida apacible de un noble de provincia. En estas circunstancias se produjo su conversión. Su cultura clásica, la lectura de la Sagrada Escritura, primero del Antiguo Testamento, después del Evangelio de San Juan, le abrieron nuevas perspectivas a su alma, sedienta de la verdad. Hilario no se opuso a la gracia de Dios, se convirtió al cristianismo y trató de practicar con su familia los principios de la fe. La comunidad cristiana de su ciudad de origen lo apreciaba muchísimo por su carácter y aptitudes. Por esta razón fue elegido obispo por unanimidad. Hilario aceptó el cargo con extraordinaria responsabilidad. Enseguida se consagró a los estudios bíblicos. Como fruto de ellos, escribió una explicación del Evangelio según San Mateo, que le mereció un lugar distinguido entre los exégetas. Las convulsiones político-religiosas de su tiempo lo convirtieron en líder de los obispos galos. El Estado, sin ninguna preparación, decidió intervenir en los problemas de la fe. Esta postura fue denominada césaropapismo. Para Occidente, comenzó esta calamidad en el año 355, cuando el Sínodo de Milán, dominado por el emperador Constancio, anuló la voluntad de los obispos, condenó a San Atanasio y permitió el triunfo de los arrianos. El emperador había sido ganado para la heterodoxia por su esposa Eusebia. Toleró una organización de espionaje en contra de los obispos ortodoxos y no escatimó castigos crudelísimos. En la Galia, el obispo Saturnino de Arles se convirtió en su instrumento, pero Hilario se levantó contra él y sus ideas y no descansó hasta que los obispos católicos de la Galia excomulgaron al obispo Saturnino. Las represalias no se hicieron esperar. Hilario fue desterrado sin que se le notificara el lugar de su destierro. El clero y el pueblo de su patria permanecieron, sin embargo, fieles a la Iglesia, a pesar de que por muchos años estuvieron lejos de su pastor. Hilario, mientras tanto, confinado al Asia Menor, pudo constatar los frutos del arrianismo: ignorancia en los obispos y en el clero, injerencia total de los funcionarios imperiales en el gobierno de la Iglesia de Oriente. Decidido a luchar contra tantos males, se dedicó a estudiar el idioma griego. Los frutos no se hicieron esperar. Una obra maestra de teología católica sobre la Divina Trinidad. En la primavera del año 359, dirigió a todos los obispos de Oriente y Occidente una famosa epístola invitándolos a unirse y a hacer profesión de la verdadera fe. Durante el mismo año, se llevaron a cabo los dos grandes sínodos de Seleucia y Rimini. Ambos condenaron al arrianismo con mayoría abrumadora. Sin embargo, el poder civil del emperador les obligó a ceder. Desilusionado profundamente por el rechazo del emperador Constancio para entablar con él un diálogo provechoso para las iglesias,
escribió una violentísima carta contra el emperador por sus intromisiones en el campo eclesiástico. Pero dicho escrito nunca llegó a publicarse. El emperador Constancio ordenó que Hilario regresase a Poitiers sin demora. La iglesia de la Galia se alegró profundamente con su regreso. Al año siguiente, reunió a los obispos galos en un sínodo para destituir definitivamente al apóstata Saturnino de Arles. Con la muerte de Constancio, cesó la persecución. Los años siguientes se caracterizaron por su celo en consolidar la vida cristiana en su diócesis. En Oriente había advertido y valorizado el poder pedagógico de los cánticos religiosos en el alma del pueblo. Por esto, creó numerosos himnos espirituales, enriqueció el culto litúrgico y trató de introducir las oraciones y los salmos en las costumbres occidentales. Dedicado a esta benéfica labor en su ciudad natal, le sorprendió la muerte, probablemente por el año 367. Sus principios de clemencia, tan atacados por sus propios hermanos en la fe, finalmente fueron aceptados por San Atanasio. San Jerónimo y San Agustín lo denominaron poderoso defensor de los derechos de la Iglesia. Su Santidad Pío IX, en 1851, lo enriqueció con el título de Doctor de la Iglesia. Somos pobres y por esto pedimos que remedies nuestra indigencia. Nosotros ponemos nuestro esfuerzo tenaz en penetrar las palabras de tus profetas y apóstoles. Y llamamos con insistencia para que se nos abran las puertas de la comprensión de tus misterios. Cuando se trata de comprender las cosas que se refieren a ti, nos vemos frenados por la pereza y la torpeza, inherentes a nuestra naturaleza, y nos sentimos limitados por nuestra inevitable ignorancia y debilidad. Pero el estudio de tus enseñanzas nos dispone para captar el sentido de las cosas divinas, y la sumisión de nuestra fe nos hace superar nuestras culpas naturales. Del tratado de San Hilario Obispo sobre la Santísima Trinidad. San Antonio el Ermitaño. En la historia de los estados y de los pueblos, el hombre activo, el militar, el político, escala los primeros planos, y el ser contemplativo solo lleva una vida oculta en las sombras, sin fama y sin gloria. Pero en la historia de la Iglesia, ambos se dan fraternalmente la mano. La Iglesia ha defendido siempre la coexistencia del contemplativo. Mientras que la Iglesia combate contra el anticristo, requiere de hombres que, como Moisés, supliquen con las manos levantadas, al tiempo que el pueblo lucha. Este es el sentido de la vida, tan despreciada del ermitaño y del monje. Antonio nació alrededor del año 251 en Come, en el centro de Egipto. Hijo de padres ricos, mimado y abandonado a los caprichos de su propia voluntad.
Esta mundana placidez terminó repentinamente al morir sus padres, uno poco después del otro. Entonces, se tuvo que ocupar por entero de la administración de sus bienes y del cuidado de su hermana menor. Lo transformaron las palabras de Jesús que nos transmite San Pedro y que escuchó en la predicación del Evangelio en una iglesia. Si quieres ser perfecto, vete, vende cuanto tienes. Mateo 19, 21. Llevó a su hermana a un asilo, vendió o regaló todo y se retiró con sus amigos ermitaños para pertenecer, como ellos, solo a Dios. Esa decisión que tomó libremente y sin mayor esfuerzo no carece de grandeza, pues requiere un corazón valiente y un amor ardiente a Dios para romper todas las ligaduras. Con alegría lo aceptaron los ermitaños en su comunidad y le enseñaron aquel ascetismo del cuerpo y del espíritu, madurado en la experiencia de decenios. De día, cultivaba una parcela en el desierto para alimentarse. De noche, oraba y cantaba los salmos. Pronto el ignorante se asemejó a los eruditos. Las meditaciones frecuentes y la gracia de Dios le habían dado visiones místicas que le envidiaban aún los ermitaños más ancianos. Al hablar de él, ya solo lo llamaban el preferido de Dios. Y agradecían al cielo que este joven continuara la tradición de los ermitaños, ya casi condenada a desaparecer. Pronto se le acercaron los eternos opositores de todo lo divino. Apariencias diabólicas lo torturaron cruelmente, y si lo dejaban en paz, el anhelo de escuchar una voz humana lo sumergía en la melancolía. Luego lo atormentaron imágenes impuras e ideas de vanidad. Así, volvió a encontrar en el desierto todos los vicios de la humanidad que había querido esquivar. Dos decenios luchó por conseguir la paz con la gracia de Dios. Sus antiguos compañeros le rogaron que fuera su guía en la búsqueda de la perfección. Se negó por mucho tiempo, porque la vida en comunidad era incompatible con el ideal del ermitaño. Pero cuando se lo pidieron con más urgencia, prescindió de estar solo con Dios para salvar el monacato de Egipto. El que se disponía a ser un discípulo sabía que le esperaba una educación severa. El monacato, como lo consideraba Antonio, no era un sufrimiento blando. Una meditación vacía, ni menos una huida del mundo o un lirismo romántico, sino un trabajo difícil, ininterrumpido, en las arenas del desierto y acompañado de durísimas penitencias por las culpas ajenas. Su ascetismo fue estricto, pero sólo así logró educar caracteres que estaban preparados a arrostrar las sangrientas persecuciones del emperador Maximino Daza. No solo los ermitaños buscaban acercársele. En cada caravana venían funcionarios, comerciantes, soldados y gente de toda profesión que quería presentarle sus penas
y solicitar su intercesión.

Asimismo, llegaron los emisarios de Arrio para usar su nombre en pro de la heterodoxia y sus sueños ambiciosos de poder. Entonces él, por lo general tan tranquilo, se transformaba en un verdadero gigante que condenaba los errores de Arrio. Antonio ya contaba con 100 años de edad cuando decidió, con heroico sacrificio, recorrer todas las comunidades monásticas para confirmarlas en la verdadera doctrina de la Iglesia de Cristo. Dicha predicación agotó sus últimas fuerzas. Murió a los 105 años en el monte Colzim. El efecto de su entrega monástica fue grande. Aún muchos siglos después, su vida, descrita por Atanasio, incitó a muchos a abandonar voluntariamente el mundo y a vivir solo para Dios. El sentido esencial de esta realeza y de este dominio del hombre sobre el mundo visible, asignado a él como cometido por el mismo Creador, consiste en la prioridad de la ética sobre la técnica, en el primado de la persona sobre las cosas, en la superioridad del espíritu sobre la materia.

San Fabián, Papa y Mártir. Antes de la elección de este sumo pontífice, la Iglesia de Roma pasó por una época difícil, no solo por las continuas persecuciones, sino también por las divisiones internas. El antecesor del Papa Fabián se llamó Ponciano y murió desterrado en la isla de Cerdeña. Allí encontró a Hipólito, el autor del núcleo de la segunda anáfora de nuestra misa. Era uno de los representantes más distinguidos del catolicismo. Por lo tanto, también fue considerado candidato para el papado. Entre los grupos opuestos que prepararon la elección del siguiente papa, en medio de la persecución, hubo por fin el acuerdo de elegir a un hombre moderado, que pudiera contar con el apoyo de todos los obispos. Este hombre era Fabián. El obispo Cipriano de Cartago y otros teólogos importantes como Orígenes lo mencionaban con respeto. La actual división pastoral de la ciudad de Roma en 7 zonas, colocando al frente de cada zona un diácono. En la actualidad es un cardenal diácono. Fue organizada por el Papa Fabián. Muy importante también era el cuidado de las catacumbas, que servían de cementerio y de refugio. Los 12 primeros años del pontificado del Papa Fabián gozaron de una relativa paz. Durante este tiempo se extendieron y aseguraron las catacumbas. En las catacumbas de San Calixto, actualmente visitadas por muchos peregrinos, se encontró la placa original que cubría la tumba del Papa y dice en griego: Fabián, obispo mártir. La gloria del martirio la encontró el Papa en el año 250, bajo el emperador Decio, el cual quería lograr la unidad del imperio, colocando como base el culto al Estado y a su emperador. Estas persecuciones habían sido claramente predichas por Cristo y sus apóstoles. Apocalipsis 17:9. Gracias a la sangre de tan ilustres mártires, la joven iglesia venció a sus crueles perseguidores. Así como Jesús, Hijo de Dios, manifestó su caridad ofreciendo su vida por nosotros, nadie tiene un mayor amor que el que ofrece la vida por él y por sus hermanos. Pues bien, ya desde los primeros tiempos, algunos cristianos se vieron llamados y otros se encontrarán llamados siempre a dar este máximo testimonio de amor delante de todos, principalmente delante de los perseguidores. Por consiguiente, el martirio con el que el discípulo llega a hacerse semejante al Maestro, que aceptó libremente la muerte por la salvación del mundo, asemejándose a él en el derramamiento de su sangre, es considerado por la Iglesia como un supremo don y la prueba mayor de la caridad. Y aunque ese don se dé a pocos, conviene que todos vivan preparados. San Sebastián, mártir. En la vida de San Sebastián es difícil distinguir los datos históricos de los legendarios. Como verdad histórica, se acepta que San Sebastián fue mártir de su convicción y sucumbió como soldado integérrimo.
el emperador Diocleciano lo había designado como jefe de los guardias imperiales. Habiendo cumplido con su guardia, Sebastián solía ir a ver a sus hermanos de la comunidad para ayudarlos con su influencia y para avisarles a tiempo si corrían peligro. Si el obispo era el líder espiritual del pequeño grupo, el joven oficial era su abogado en todos los asuntos públicos. Gracias a su vigilancia, se enteró del grave peligro que los amenazaba desde el oriente. Hacía años que Galerio instigaba desde allá a que se eliminaran, según planes preconcebidos, a los odiados topos, pues así solían llamar a los cristianos. Diocleciano titubeaba todavía, pero Sebastián estaba convencido de que en su fuero interno el emperador estaba decidido a depurar el Estado y el ejército, eliminando a los cristianos. Por eso no le sorprendió el estallido repentino de la persecución. Solo fue menester cambiar su táctica para poder seguir ayudando a sus hermanos. Si hasta entonces se habría preocupado especialmente de los pobres, ahora de día y de noche se le veía en las cárceles repletas. Allí les llevaba el último saludo de la comunidad y la Santísima Eucaristía. La iglesia, escarmentada por experiencias amargas, había dado la consigna de no provocar el martirio. A pesar de todo, en cierta ocasión, Sebastián se aventuró demasiado, pues ante el tribunal aconsejó vehementemente a algunos acusados, cuando estos querían renegar de su fe. El juez lo mandó detener inmediatamente. La actitud de Sebastián solo se había podido interpretar como desacato a las órdenes imperiales. Con valor, aceptó Sebastián las consecuencias. Se le condenó.

Ordenó a morir como soldado, es decir, pasado por las armas. A los arqueros de la tropa se les destacó para la ejecución, pero sus flechas no tocaron órganos vitales. Desmayado, bañado en sangre, pero vivo aún, lo recogieron sus hermanos y rápidamente lo llevaron al lugar más seguro y cercano, la casa de Irene, viuda de un funcionario de palacio. Allí recobró la conciencia y lo cuidaron. Lo cuidaron por meses hasta que logró recuperarse de las gravísimas heridas. Mientras tanto, las persecuciones siguieron su curso. Cada día informaban a Sebastián de nuevas víctimas, hasta que una gran idea surgió en su corazón. ¿Qué importancia tenía su vida? Si él, muerto oficialmente, se enfrentara al emperador para que revocara sus órdenes sangrientas. Una vez tomada su decisión, Sebastián no esperó mucho para llevarla a cabo. Tomó por sorpresa al emperador Diocleciano, se enfrentó a él y defendió elocuentemente al cristianismo. En las frases de Sebastián, el dictador solo vio una afrenta a su majestad imperial. Indignado, mandó que arrestaran al temerario y lo mataran a palos en la pequeña arena del Palatino. En la noche, enterraron el cuerpo del mártir en las afueras de la ciudad, en un camposanto cristiano subterráneo. Dicha catacumba, que lleva el nombre de Sebastián, y la iglesia consagrada a él, construida encima, mantiene vivo su recuerdo. Posiblemente, ningún peregrino cristiano que llegue a Roma, al ver su tumba, dejará de estremecerse y de sentir toda la miseria y a la vez la grandeza del cristianismo primitivo. Con gran predilección, los artistas de todos los tiempos han representado el martirio de San Sebastián en la Edad Media, durante las grandes tribulaciones causadas por la peste. Las personas se arrodillaban ante dichos cuadros, implorando auxilio, porque se sentían indefensas contra los ataques de la epidemia. Así como San Sebastián había estado expuesto a los flechazos, la Iglesia, en consideración a Cristo, y en razón del misterio que constituye la vida de la Iglesia misma, no puede permanecer insensible a todo lo que sirve al verdadero bien del hombre, como tampoco permanecer indiferente a lo que lo amenaza. San Inés, mártir. Al lado de la imagen de San Luis Gonzaga, el novicio de los jesuitas, en muchos miles de altares del mundo, se encuentra la imagen de una jovencita que apenas había atravesado los linderos de la niñez. Sus ojos muy abiertos miran de frente, como si penetraran misteriosas lejanías. Su brazo izquierdo lleva un cordero sin mancha y en su mano derecha

tiene la palma del martirio. Así conocemos a Santa Inés. Generaciones de jovencitas vieron en su pureza el ideal y el modelo de la integridad moral. El gran Ambrosio nos transmitió las primeras noticias de la vida y la muerte de Inés, jovencita romana. Solo son unas cuantas líneas, pues él mismo tampoco tuvo datos de ese martirio, sino que lo compuso de los informes de hermanos cristianos anteriores a su tiempo. Según este informe, Inés fue hija de una familia noble romana. Fue decapitada a los 12 o 13 años. Después de muchos tormentos por su confesión inquebrantable a favor de Cristo, posiblemente hacia el año 304, al finalizar el largo periodo de la persecución. La lealtad de la tierna niña y su sacrificio deben haber impresionado profundamente a sus hermanos cristianos, pues apenas habían enterrado a Inés en las catacumbas, en las afueras de la ciudad, cuando se comenzó a hilvanar una devota leyenda alrededor de la memoria de tan ilustre mártir. Dicha leyenda narra que el hijo del gobernador de la ciudad pidió la mano de Inés y, rechazado por ella, se tornó de amante en un enemigo cegado por el odio. Arrastró a la muchacha ante el juzgado romano y, sin respetar juventud, belleza ni alcurnia, condenó a la cristiana al estupro, a la hoguera y, finalmente, ya que su ángel la guardó de ambos peligros, a que la decapitaran. Libremente dio su vida por Cristo, fuente de toda juventud. La grandeza de esta decisión no sufre mengua por la juventud de la mártir. Es cierto que Inés era joven todavía, pero madura. A pesar de sus pocos años, Inés sabía lo que ofrecía al expresar la confesión decisiva. Eso es lo que hace de su muerte voluntaria un heroísmo sin precedente. Los restos de Santa Inés descansan todavía en el lugar donde por entonces se sepultaron. A solo unos cuantos pasos de la Vía Nomentana, el tiempo parece haberse detenido. Tan solemne en la casa de Dios, erigida sobre la tumba de la santa, todos los años se realiza allí una sencilla ceremonia: la bendición de los corderos blancos, de cuya lana se hilan los palios de los arzobispos. Con este acto simbólico, Roma renueva el recuerdo de una doncella que, llena del espíritu ardoroso de la Roma antigua, venció a la muerte. Aunque las catacumbas estuvieron cegadas por mucho tiempo y los rebaños de cabras de la campiña pastaban sobre las capillas desplomadas, jamás se borraron estas palabras de la losa de su tumba: Inés Santísima. La Iglesia no olvida a sus mártires. Su nombre está en el canon romano de la misa. La Iglesia ve en la juventud una enorme fuerza renovadora, símbolo de la misma Iglesia.
esto lo hace por vocación y no por táctica, ya que está llamada a constante renovación de sí misma, o sea, a un incesante rejuvenecimiento. Juan Pablo II, alocución a la juventud. El servicio a la juventud, realizado con humildad, debe hacer cambiar en la Iglesia cualquier actitud de desconfianza o de incoherencia hacia los jóvenes.

San Vicente, diácono y mártir. Este santo diácono figura entre los mártires más famosos de la Iglesia romana. Con los diáconos mártires Esteban y Lorenzo, tiene un puesto honorífico en la liturgia, en la tradición y en el arte cristiano. La Iglesia Ortodoxa celebra también esta fiesta el mismo día, de manera que se le puede considerar por ello un santo ecuménico. El nombre de San Vicente es invocado en las letanías de todos los santos. A pesar de los escasos datos históricos que poseemos, su fama se debe a la antiquísima tradición sobre las espantosas crueldades que soportó con extraordinaria fortaleza durante su martirio, sin aceptar en ningún momento la oferta de liberación a cambio del abandono de su fe. Sabemos que nació en Zaragoza y fue ordenado diácono por el obispo Valerio. Con el mismo obispo fue encarcelado durante la persecución de Diocleciano en el año 304. Parece que el obispo salvó la vida y fue desterrado por una amnistía general de Diocleciano por el vigésimo aniversario de su gobierno. Todo el furor anticristiano del gobernador Daciano se lanzó en contra del joven diácono, quien, a la par de San Esteban, no solo defendió la fe, sino que atacó la caducidad del paganismo. El poeta desconocido de Las Coronas pone en labios de Vicente, en forma artística, las siguientes palabras: te engañas, hombre cruel, si crees afligirme al destrozar mi cuerpo. Hay alguien dentro de mí que nadie puede violar. Un ser libre, sereno, exento de dolor. Lo que tú intentas destruir es un vaso de arcilla, destinado a romperse. En vano te esforzarás por tocar lo que está adentro. En el poder del Espíritu Santo, que se manifiesta especialmente en todos los mártires que soportaron torturas prolongadas, debemos encontrar la raíz de la propagación del culto a San Vicente y el envío de sus reliquias por casi todos los países de Europa. Muchas iglesias llevan su nombre, entre ellas tres de la ciudad de Roma. En la misma España, su fama fue solo superada en el siglo IX por la del apóstol Santiago, ya que por el año 812 se divulgó la noticia del hallazgo de su tumba en la ciudad de Compostela. El diácono, colaborador del obispo y del presbítero, recibe una gracia sacramental propia. El carisma del diácono, signo sacramental de Cristo siervo, tiene gran eficacia para la realización de una iglesia servidora y pobre, que ejerce su función misionera en orden a la liberación integral del hombre.

Beata Laura Vicuña. Aquí reposa en el Señor Laura Vicuña. Flor eucarística de Junín, de los Andes. Su vida fue un poema de pureza, sacrificio y amor filial. Estas palabras, grabadas en una lápida de mármol, marcan el lugar de reposo de Laura Vicuña, en la capilla del Colegio de las Hijas de María Auxiliadora, de Bahía Blanca, Argentina. El 4 de junio de 1986, el Papa Juan Pablo II la declaró venerable y el 3 de septiembre de 1988 la beatificó y la presentó como modelo a los jóvenes. Laura Vicuña murió en olor de santidad el 22 de enero de 1904, antes de cumplir los 13 años. Nació en Santiago de Chile el 5 de abril de 1891. Mercedes del Pino, su madre, aunque digna y honorable, era pobre, circunstancia que bastó para que la familia del hombre con quien contrajo matrimonio, José Domingo Vicuña, militar de carrera y miembro de la aristocracia chilena, se opusiera a su recíproco amor. La situación que prevalecía en Chile a principios de 1891 desembocó en la Guerra Civil. El presidente José Manuel Balmaceda propuso como candidato presidencial a un pariente de José Domingo, Claudio Vicuña. Y cuando los rebeldes se apoderaron del gobierno, comenzó una encarnizada persecución en contra del hasta entonces presidente y de sus seguidores, entre los que estaban los Vicuña. Huyendo de pueblo en pueblo, José Domingo y su familia llegaron a Temuco, lugar en donde murió en el año de 1894, dejando a Mercedes, Laura y su segunda hijita, Julia Amanda, en el más completo desamparo y en la más absoluta pobreza. Años muy difíciles fueron para la madre y las niñas los que transcurrieron hasta 1899. Por fin, Mercedes toma una determinación heroica. Ella y las niñas, junto con otros emigrantes, cruzaron a caballo los Andes para ir a buscar un futuro mejor en Argentina. Las penalidades y fatigas del viaje son muchas, pero finalmente pisan tierra argentina. Arriban a Neuquén y de ahí prosiguen y llegan a Quilquihue. Repentinamente todo cambia. El sitio donde han llegado es una estancia de grandes proporciones, en la cual la prosperidad es evidente. El dueño es Manuel Mora, hombre que debía jugar un papel clave en la vida de la pequeña Laura. Esta, a pesar de sus pocos años, percibe que existe algo que ella no alcanza a comprender en el cambio tan drástico que han dado sus vidas. Ahora la madre, Amanda y Laura, gozan de tranquilidad y abundancia. Los días de penurias y escasez han pasado y el futuro parece sonreírles. Es la actitud de Mora para con Mercedes lo que intriga a la niña, pues el hombre se muestra demasiado familiar
y a la vez exigente con aquella. Laura tenía 9 años y Amanda 6 cuando fueron inscritas en el Colegio de las Hijas de María Auxiliadora en la población de Junín de los Andes, a 20 kilómetros de Quilquihue. Laura quedó cautivada desde el primer momento por la alegría y la paz que mostraban las hermanas. Poco a poco fue descubriendo lo que es la vida al amparo de Jesús. Por otra parte, y pese a su inocencia, se fue dando cuenta de la irregularidad de las relaciones de su madre con Manuel Mora. Y cuando esta situación se le presentó en toda su realidad, sufrió pensando que la persona a la que más amaba vivía en pecado mortal. Pero no la condenó, sino que se prometió a sí misma luchar con todas sus fuerzas para que Mercedes regresara a Dios. Si fuera necesario, ofrecería su vida al Señor por la salvación de su querida mamá. Cumplidos los 10 años, Laura hizo su primera comunión. Entre los propósitos que se decidió llevar a cabo estaba el de entregarse por completo a Dios. Durante las vacaciones escolares, las niñas regresaron a Quilquihue. Laura había crecido y en su rostro empezaban a aparecer rasgos que anunciaban que sería bella y graciosa. Esto no pasaba desapercibido para Mora, quien cambia su anterior indiferencia para con la niña por halagos y por un interés insuscitado hacia ella, que Laura intuye no desembocará en nada bueno. Por eso, reúne todas las fuerzas y pide a Dios que la ayude y que no le permita ofenderlo. Antes, prefiere morir. Efectivamente, el hombre ya ha trazado su plan. Se las arregla para quedarse solo con Laura. La acosa y trata de atacarla. Dios responde al llamado de Laura y le da valor para rechazar el primer asalto. Logra esquivar a Mora y se libera de él, dejándolo furioso y humillado. Extenuada por la desigual lucha, comprende que su fidelidad a Dios puede costarle muy caro, pero para ella el amor a Dios vale más que la vida. Pasan los días, se acerca la fiesta anual de Quilquihue. Aunque Mora no la ha vuelto a molestar, Laura teme que la fiesta pueda ser ocasión para que nuevamente insista en sus propósitos. El día de la celebración, ya terminada la cena, Mora, pretendiendo galantería, invita a bailar a Laura, pero ella se niega una y otra vez. Cegado por la ira y el despecho, la arrastra hasta la puerta y la echa fuera a la oscuridad. Luego se desquita con la madre, a quien Laura no había dicho nada de lo sucedido en días pasados. Mercedes, llena de temor, sale a buscar a su hija para implorarle que acepte bailar con Mora, que lo haga por ella y por Amanda. Pero Laura, todavía aterrorizada por lo que ha acontecido, no puede ceder y así se lo dice entre sollozos a su madre, quien no acaba de comprender la actitud de la niña. Ante el fracaso de Mercedes, que no logra convencer a Laura
de que acceda a bailar con él. Mora, borracho y furioso, se desahoga golpeándola a aquella. Pasa el tiempo y nuevamente es hora de regresar al colegio. Mora no ha olvidado la tenaz resistencia de Laura y decide suspender el pago de la pensión de las niñas para obligarlas a permanecer en la estancia, pues piensa que tarde o temprano Laura cederá. Ante la perspectiva de no poder seguir en el colegio, la niña suplica a Mercedes que hable con las hermanas para que le permitan quedarse gratuitamente. La propuesta es aceptada y Laura puede regresar a su amado colegio. Amanda permanecerá en la estancia. Durante ese largo invierno, azotado por la lluvia y el frío, se desborda el río Chimeuín e inunda la población de Junín y la planta baja del colegio que tienen que ser abandonado. Pasado el desastre, es ocupado nuevamente, pero la humedad resultante de la inundación hiela los huesos de las hermanas y de las niñas. Con el transcurso de los días, Laura se agrava. Sabe que su fin se acerca y que debe hacer todavía un mayor esfuerzo para lograr que su madre abandone a Mora. Con sus últimos alientos le confiesa a Mercedes que ha ofrecido su vida a Dios a cambio de obtener la gracia de que vuelva a él. Conmovida y asombrada por el inmenso amor que le demuestra su pequeña hija, Mercedes le promete que dejará a Mora y que en adelante vivirá en amistad con el Señor. Ahora, una gran paz inunda el alma de Laura. Dios la ha escuchado y ella realizó el sacrificio más sublime que le es dado a un ser humano, pues dio la vida por su madre. Es el 22 de enero de 1904. Laura Vicuña ya no pudo ser testigo en esta vida del amor a Dios y la fortaleza espiritual que infundió en el corazón de su madre. Mercedes cumplió su promesa y huyó a Chile, la tierra que años atrás había abandonado, llena de esperanzas de un futuro mejor para ella y sus dos hijitas. De nuevo se enfrentó a la soledad y a la pobreza, pero ahora llevaba una gran riqueza interior que la ayudaría a salir adelante. El testimonio de amor de su hija y el saberse reconciliada con Dios a través del sacrificio voluntario de su pequeña Laura. La Iglesia se mira a sí misma en los jóvenes. Leemos en la carta dirigida a los jóvenes del mundo el 31 de marzo de 1985. La Iglesia mira a los jóvenes. Es más, la Iglesia de manera especial se mira a sí misma en los jóvenes, en todos vosotros, y a la vez en cada una y en cada uno de vosotros. Así ha sido desde el principio, desde los tiempos apostólicos. Las palabras de San Juan en su primera carta pueden ser un singular testimonio. Os escribo, jóvenes, porque habéis vencido al maligno. Os escribo a vosotros,

los jóvenes. Señor Jesús, te damos gracias por permitirnos escuchar estas vidas tan increíbles. Y te queremos pedir por los jóvenes que nos des ese ejemplo y que nos des esa valentía de ser temerarios y poder hablar de ti a todos, sin miedo, con esa convicción de que tú estás con nosotros y contigo todo es posible. En especial por estos jóvenes, por nosotros, que estamos viviendo en momentos tan difíciles, Señor. Muchas gracias. Por la señal de la Santa Cruz de nuestros enemigos, líbranos, Señor Dios nuestro, en nombre del Padre, y del Hijo, y del Espíritu Santo. Amén.

San Marcos nos presenta como esta ironía o esta confusión en la que el demonio nos puede a nosotros hacer caer.

Es decir, Satanás pudiera engañarnos en algún momento de la vida. ¿Cómo es posible que el poseso está mudo y también es sordo, mientras que los que pueden hablar, esos usan el lenguaje para discutir? Pareciera que donde el mal está, no hay discernimiento. Por eso en la primera lectura en el Eclesiástico nos habla de esta sabiduría para aprender a discernir los espíritus del mal. Porque, y ahí es donde hablo de esta ironía, donde el demonio puede hacernos caer. Es decir, aparentemente el demonio se está manifestando. Hay un poseso que es sordo y mudo, o pareciera que a través de los ataques epilépticos el demonio se está manifestando, y desde mucho tiempo. Pero es este poder del demonio que tenemos nosotros que aprender a discernir, porque el demonio en ese momento no está actuando en el jovencito o en el muchacho, sino está actuando en las personas que discuten. Es decir, lo callo a él para que los otros mal usen la comunicación. Nosotros estamos invitados a comunicarnos, a dialogar asertivamente. Cuando yo uso el lenguaje para discutir, entonces no estoy usando lo propio para lo que fue el lenguaje. Estoy en una discusión, en una confusión y en un desorden, para que nosotros aprendamos a identificar cómo a veces el demonio puede a nosotros hacernos caer en esta confusión. Es que el demonio es ese, y yo puedo exentarme de tal situación. Sí, está bien, los ambientes que va creando el demonio son muchos. Está el poseso, pero también recordemos que no solamente consiste en el que posea a uno de la familia, sino que nos puede poseer a todos. Es esta capacidad, porque el demonio ya se hace manifiesto y contagia los ambientes de los que siempre suelo hablar. Por eso necesitamos discernir esta sabiduría que viene de Dios para poder distinguir cuando el mal está poseyéndonos también a nosotros. Es que en otro momento he dicho, es que a veces nosotros creemos que Satanás tiene fuerza poseyendo a una persona, y no. Hay más fuerza cuando nosotros no sabemos discernir que a Satanás lo llevamos dentro. Y Satanás nos hace entrar en pecados, y que a través de mi propia persona él se manifiesta al mundo, se manifiesta a las personas, se manifiesta en mi familia. Satanás tiene éxito cuando es capaz de dividir, cuando es capaz de conflictuarnos. En las familias no distinguimos que estamos en conflictos, que estamos en desorden, que estamos en caos, que no sabemos comunicarnos, porque lo que hacemos es gritar, ofendernos, faltarnos al respeto. Pero eso a lo mejor nosotros decimos que es parte de nuestra vida, es parte de nuestra conducta, eso, que no es parte de que el demonio pueda hacerse presente en nuestra vida. Por eso es importantísimo que nosotros aprendamos a discernir cuando el demonio posee nuestras familias, cuando el demonio me está poseyendo, cuando el demonio posee una sociedad. Actuar sigilosamente es algo que el demonio sabe hacer. Y mientras nosotros no tengamos espíritu de discernimiento, el demonio estará ganando mayor terreno en la vida cristiana, en nuestra sociedad,
en nuestras propias familias. Lo primero que veo es decir que el demonio puede confundirnos y querer atacar a quien no deberíamos. Es que es él el que tiene el demonio. Sí, está bien, pero a veces puede confundirnos. Ahora, lo otro que Cristo hace, y que quizás de aquí es donde se han inspirado todas esas películas que no tienen nada que ver con lo del Evangelio, pero bueno, quizás sea un acercamiento a lo que Cristo hace con este poseso. Pero es importante que para que los milagros de Cristo se realicen, es importantísima una fe firme, segura, convencida y madura. Si nosotros no logramos los milagros en nuestra vida, es debido a esta falta de fe. Y la falta de fe es en el que, si algo puedes, si algo puedes, no hay convicción, no hay madurez, no hay crecimiento en la vida cristiana, en la vida de fe. ¿Cómo es posible que aquel que hace los milagros pueda yo decirle, si algo puede, Señor? Yo tengo que sentirme merecedor de los milagros de Dios. Debo de tener presente que a quien me estoy dirigiendo es al Omnipotente, es al Todopoderoso, el que todo lo puede en nuestra vida. No debería yo dar entrada por ningún momento a que, Señor, si algo puedes arreglar en mi situación, si pudieras tan siquiera un poquito poder, no es que si algo pudieras, es que tendríamos que considerar, el Señor lo puede todo. Por eso está el reclamo de Cristo, ¿cómo de que si algo puedes? Claro que todo se puede, mismo Cristo aclara, para el que tiene fe. ¿Fracasa Dios en nuestros milagros? No fracasa. Somos nosotros los que a veces fracasamos. Por eso la fe tiene que estar unida a la oración. Es que en la oración es cuando yo le hablo a Dios. Y la oración tiene que ser tan fecunda, tan nutritiva entre Dios y aquel que le eleva la oración a Dios. Y no solamente entre el que eleva la oración, sino en el que aquel que tiene que hacer instrumento y que tiene que ser representante de Dios en la tierra. Por eso, ahora de alguna forma, para enfatizar, y es la gran duda de los apóstoles, Señor, ¿por qué nosotros no pudimos expulsar este demonio? Y la respuesta de Cristo es, porque esta clase de demonio solamente se expulsa con oración y ayuno. Si nosotros vemos en toda la historia del cristianismo, aquellos primeros para cuando en algún momento, cuando ellos vivían en pecado, cuando querían agradar a Dios, los reyes, toda una comunidad cristiana, ¿qué hacía? Se tiraba en ceniza, se ponía las vestiduras propias del sacrificio para agradar a Dios, así lo consideraban, para agradar a Dios, para que Dios viera nuestro propio arrepentimiento. Es que esa es la actitud propia del que quiere agradar a Dios, del que busca la intercesión de Dios, el que busca el favor de Dios. Es que no está en el que, a ver si quiero, tendrá alguna fuerza el que yo ayune, el que yo haga sacrificios, el que yo ore. En ningún momento tendríamos nosotros que poner en duda que todo eso es para beneficio
personal. Y sobre todo para aquellos de los que nos dedicamos al servicio de Dios, que en ningún momento tendríamos que poner en duda de que será que este esfuerzo, este sacrificio que estoy haciendo a Dios va a ayudar. Claro, ayudará tu espíritu, ayudará tu alma, te ayudará. Ayudará al mundo, y más si ofrecemos ese sacrificio por el mundo. Jamás deberíamos nosotros de poner en duda de que Dios actúa a través de nuestras propias personas. El mundo antiguo quería agradar a Dios. Es que mi oración tiene que ser también confiada. La oración antecede a la fe. Porque si la fe es la certeza y la convicción de lo que no veo y espero, y cuando yo elevo mi oración, debo de tener la convicción de que eso que estoy pidiendo ya lo tendría, lo debería yo de dar como cierto. Eso que Dios, que le estoy más bien pidiendo a Dios, ya lo debería yo de dar como verdadero, como algo verídico. Pero quizás aquí está la trampa que se nos pone, o la misma trampa que pudiéramos nosotros ponernos, donde damos espacio a la duda y decir, como aquel hombre. Y hay que entenderlo, porque la fe, a veces, perdón, las situaciones duras que nosotros vamos viviendo en la vida pueden golpear nuestra fe, claro, claro que sí la golpean, y pueden hacerla desfallecer, porque podemos llevar tanto tiempo pidiendo, pero ahí es donde hay que interrogarnos cómo es que hemos pedido. Está bien, un problema, una situación, una enfermedad, una dificultad, una crisis del tipo que estemos viviendo puede golpear nuestra fe. Y esa hacer que cuando yo le pida a Dios, yo vaya con dudas. Señor, si algo puedes, ¿cómo que si algo puedo? Claro que sí puedo. Por eso, de alguna forma, Cristo tiene que llamar la atención a este hombre. Claro que sí puedo. Pero no hay que dejar el problema solamente a aquel hombre que dudó. Claro que su situación, ¿por qué? Porque entre más años pasan las situaciones y vamos dejando, mi fe va desfalleciendo, mi fe disminuye, mi fe se va muriendo. Y cuando yo probablemente me acerque al que todo lo puede, mi oración sea de desconfianza. No hay convicción en ella. Por ello, no hay que dejar mucho tiempo que mi fe flaquee. Y es comprensible en este hombre. Seguramente se la pasó buscando lugares para que pudieran sanar a su hijo. Y nadie podía ofrecerle la ayuda. Es más, él mismo dijo: le dije a los tuyos que si algo podían hacer y no han podido hacerlo. Porque lamentablemente, ¿quiénes hacen que nosotros perdamos a veces la fe? Un mundo charlatán, un mundo en el que la ciencia, y de aquí hablamos de esta sabiduría que alude la primera lectura del Eclesiástico, porque quizás hay charlatanes que nos han engañado. Y cuando hablo de charlatanes, hablo del mundo de la medicina, del mundo de la ciencia, porque hay quienes deberían de ayudarnos, aconsejarnos y guiarnos realmente a quien deberíamos nosotros acudir. Y puede ser que alguien nos diga: yo conozco a alguien que es muy bueno o buena, y resulta que no. Es una charlatana que quizás con
artimañas, pudo haber algo y que con magia o no sé qué cosa tengan que hacer, nos engañan y dicen, mira, quedó curada y ya camina o ya puede hablar o hace las cosas, ¿sí? Porque no sabemos si es que se puso de acuerdo y nos armó un drama ahí de gente que quedó sanada y por, ah, mira, yo vi que curó, yo vi que sanó, yo vi que remedió el problema a tal persona. Sí, a veces así hay en el mundo, gente que nos engaña, los charlatanes. Y por eso cuando yo me acerco al que todo lo puede, dudo, porque mi experiencia es de fracaso, porque mi experiencia ha sido de que los otros no han podido. Y si los otros no han podido, seguramente también a este al que me, a este al que estoy recurriendo, probablemente no pueda. No dejemos pasar nuestras enfermedades, no dejemos pasar nuestras dolencias. Acerquémonos, porque ellas nos derriban y hacen que muramos en el sentido de la fe. Por eso nos muestra este jovencito que está totalmente y que todos decían está muerto. Y sí, realmente estaba muerto, porque cuando el demonio posee, lo que busca es matar la fe, es matar la cercanía que deberíamos nosotros tener de Dios. Si el demonio habita una persona, una familia, una sociedad, el mundo entero, hay ausencia total de Dios. Dios está muerto. Así como pareciera esa película de Dios está muerto, uno y dos y todas las que han sacado, pues así pareciera en nuestra vida. Dios está muerto. Por eso ese jovencito simboliza la muerte de Dios, pero en su persona. Y a veces podemos dejar que Dios se muera en nuestra persona. Es decir, hay ausencia total de Dios en mi propia vida. Cristo lo levanta, es decir, está simbolizando la resurrección de Él. Está simbolizando muchas resurrecciones donde Él tiene que levantar. Y levantar es la resurrección. Por eso en el acontecimiento muerte de Dios, tenemos que ser levantados, resucitados a esta vida nueva. Dejemos que sea Dios quien nos resucite, quien nos haga recobrar nuestra fe, que a veces las diversas situaciones de nuestra vida la quebrantan, la hacen que estén por los suelos. Necesitamos ser dignificados por Dios. Es que el demonio, cuando nos ata, nos quita nuestra dignidad de hijos de Dios. Y el pecado es símbolo de que yo pierdo esa dignidad. Y por eso es cuando el pecado me hace pensar, es que soy tan pecador que el pecado me dice, tú no eres digno de Dios, tú no eres digna de Dios. No eres, ni te mereces el perdón de Dios. Entonces, cuando yo pienso eso, Satanás está logrando su cometido, está logrando su finalidad, porque ya metió en mí la idea de que soy indigno, indigna ante Dios, que no merezco presentarme ante Él. Eso provoca el demonio. ¿Y cuántos hemos pensado? Dios no me perdona por mi pecado. ¿Cuántas mujeres que han abortado y también así se consideran indignas de Dios por lo que han hecho, tan atroz, tan aberrante? Y aunque lleguen al sacramento de la confesión, aún ellas mismas no se perdonan. Y no solamente ellas, sino tantos penitentes que van y confiesan uno y el mismo pecado
y dicen, es que siento que Dios no me ha perdonado. Pues detrás de ese pensamiento

Está Satanás, que nos está haciendo pensar, eres indigno, no te mereces a Dios. Y por eso, cuando me acerque yo a Dios, le voy a decir, Señor, si algo puedes, si algo puedes. Porque como no merezco tu amor, no merezco tu misericordia, no merezco tu bondad, no merezco tu perdón, te digo que si algo puedes. No te digo con la plena certeza de que realmente tú puedes, no te lo digo, porque mi pecado me ha hecho verme tan indigno. Por eso, pidamos a Dios que nuestra fe siempre la alimentemos, y nos decía Cristo, de esa oración que la hace fuerte, y que también le pidamos que mis sacrificios también sirvan para aumentar mi fe, para hacerme uno con Dios, para que el pecado, por muy grande que sea, no me haga sentirme indigno, indigna, merecedor del amor de Dios en mi propia persona.